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Silencio, uno de los clásicos de Los Tipitos, esta versión en la voz de Andrés Calamaro, sonando también aquí en la noche de la radio. 21 a 15 minutos en la República Argentina, 9 grados 8 décimos la temperatura, 43% la humedad, viento noroeste a 4 kilómetros por hora, el cielo despejado, la visibilidad 20 kilómetros. Para mañana viernes, mínimo 1 grado, máxima 17, para el sábado mínima 2, máxima 15, domingo también mínima 2, máxima 15 grados. Y ya el lunes vamos a comenzar con una mínima de 1 grado, máxima de 11. 21 a 16 en la Argentina.

21:23 en la República Argentina. Seguimos compartiendo la música aquí en la noche de la radio. Ya estaba Leite, ya sonando en esta noche de jueves. Vamos a actualizar datos del tiempo en San Rafael, a ver si aparece el registro de la hora 21 justamente. Vamos a tener una noche fresca también esta noche, 9 grados la temperatura, registro de la hora 21, 46% la humedad, viento noroeste a 4 kilómetros por hora, el cielo despejado, la visibilidad a 20 kilómetros, seguimos compartiendo hasta las 22, buena música, y después vamos rumbo a la medianoche.

21:32 en la República Argentina. Seguimos compartiendo esta fría noche aquí en San Rafael, con 9 grados de temperatura, 46% la humedad. Viento noroeste a 4 kilómetros por hora, el cielo despejado, la visibilidad alcanza los 20 kilómetros. No aparece lluvia por el momento en cuanto a la noche. Para mañana viernes, parcialmente nublado en la madrugada, lo mismo hacia la mañana. Mayormente nublado en la tarde y mayormente nublado también hacia la noche. Para el sábado, también condiciones similares, con el cielo parcialmente nublado, mayormente nublado en la mañana, parcialmente nublado hacia la tarde-noche, y para el domingo también mayormente nublado, ¿eh? Así van a estar las condiciones en los próximos días. Frío, pero sin la probabilidad de agua por el momento. 21:32 en la República Argentina.

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1: Pero ya no me imaginas el resto. 21 a 42 minutos en la República Argentina. Ahí estaba Miranda y Fantasmas, lo que sonaba aquí en la noche de la radio. 9 grados la temperatura en San Rafael, 46% la humedad. Viento noroeste, 4 kilómetros por hora. El cielo se encuentra despejado. La visibilidad alcanza los 20 kilómetros. 21 a 42, decíamos, en la República Argentina. A ver si terminó el partido justamente de Canadá, que estaba goleando a Qatar 6-0. Estaba casi en el término del partido, 6-0. Y lo más importante que dejó el partido, justamente más allá de la goleada de la selección local, fue la lesión que sufrió Coné, uno de los jugadores de Canadá, que precisamente fue una quebradura, realmente impactante el momento de la lesión del jugador canadiense. 6-0, sí, fue final. 6-0, Canadá le ganó a Qatar y bueno, se posiciona en una de las zonas más parejas, como decíamos, su primera victoria en un mundial, histórica victoria en un mundial con un hat-trick de Jonathan David y un dominio absoluto durante los 90 minutos. En Canadá, de esta manera, goleó a Qatar por la fecha 2 del grupo B del Mundial FIFA 2026. Ambas selecciones llegaban al partido tras empatar en su debut con la clasificación a la siguiente ronda como único objetivo. 6-0 entonces fue final. Canadá le ganó a la selección qatarí.
2: Vamos a hacer un tema que nos gusta a todos y que cantamos todos. 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

9 minutos para la hora 22 en la República Argentina, y precisamente hablando de las 22, será el horario de comienzo para el partido entre los hermanos mexicanos. Ellos no nos quieren mucho, pero bueno, le vamos a decir así también, ¿eh? Ellos no están muy contentos con nosotros, pero bueno, México, Corea del Sur, van a partir de la hora 22 en el estadio de Guadalajara, que alberga un nuevo enfrentamiento en mundiales entre ambas selecciones, en un partido que anticipa definir el líder del grupo A, a las 22 horas de Argentina, y televisado por D-Sports y Disney Plus, justamente. El partido entre México y Corea del Sur de este jueves 18 de junio en el estadio Guadalajara se perfila como uno de los duelos más relevantes de la segunda jornada del Mundial 2026. México, dirigido por Javier Aguirre, afronta el reto sin su capitán César Montes, pero con figuras como Julián Quiñones y Raúl Jiménez dispuestas a dejarlo todo en la cancha. El Tri llega tras vencer 2-0 a Sudáfrica, y los surcoreanos remontaron 2-1 ante República Checa. El antecedente directo en Copas del Mundo favorece a México, que ha ganado los dos enfrentamientos previos, pero el pase en juego augura un partido de alto voltaje en la lucha por el cima del grupo, por la cima del grupo. Dentro de 7 minutos nada más, México, Corea del Sur, por el grupo A del Mundial 2026.

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Uno de los grandes clásicos que sonara por allá por el año 1988, venía incluido en el álbum But Seriously, pero seriamente, estaba sonando la música junto a Phil Collins, y algo ocurrió, camino al cielo. 22-7 en la República Argentina. Hoy vamos rumbo a la medianoche, pero vamos solos, bueno, solos es una manera de decir, porque estamos con todos ustedes a través de AM620 FM 97.3 Nacional San Rafael, pero sin la compañía de Richard Jaques, directamente desde AM790, Radio Nacional Malargüe. Así que bueno, aprovechamos igual, le mandamos el saludo a la distancia en el día de su cumple a Richard. Así que un abrazo enorme, un abrazo a la distancia, y seguramente ya el próximo lunes, porque mañana tiene Franco, así que el lunes estaremos compartiendo con él rumbo a la medianoche. Pero no estamos solos, está Marcelito Oscar Quiroga allí en el control central. Ambos dos. Y la audiencia, Marce, por supuesto, Hasta las 12 de la noche compartiendo rumbo a la medianoche. Ya habíamos comenzado musicalmente con este gran clásico del año 1988. Y nos habían solicitado, teníamos algún temita por allí dando vuelta, que nos habían pedido el 264-37-97-97. Nos habían pedido algo de esta banda legendaria también, como son los Bee Gees. Nos vamos a ir un año más atrás en el tiempo, 1987. Los Bee Gees, sonando en la noche de la radio, y You Win Again, ganaste otra vez.

Gran clásico de 1987, como decíamos, los Bee Gees, la banda, el trío integrado por los hermanos Gibb y You Win Again, ganaste otra vez, uno de los grandes éxitos de los mediados de la década de el 80. 22, 12 minutos en la República Argentina. A ver, Marce, dejate un poquito de esto, ¿eh? Así que no lo escuchaba, ¿eh?

tema icónico sin dudas del año 1984, ¿eh? Alpha Bill. Tema que se hiciera más que conocido por ser la cortina del deporte en acción, ¿eh? Programa de TV de por allá de la década del 80 que, bueno, conducía justamente el ex Puma Nicanor González del Solar, ¿eh? 1984, Alpha Bill y Big in Japan, grande en Japón.

Y siguiendo con clásicos de mediados de la década del 80, habíamos arrancado por el 88, pasamos por el 87 y nos vamos a 1986. Nos vamos a meter en el álbum Scoundrel Days, del trío noruego liderado por Morten Harket. Nos referimos a Aja, 1986, y uno de sus grandes clásicos. Esto es Aja, I'd Be Losing You. Gran tema de 1986, también sonando en Rumbo a la Medianoche. Aja, te he estado perdiendo.

I Be Losing You, Te He Estado Perdiendo, clásico de 1986, desde la placa Scoundrel Days, ¿eh? Ahí estaba el trío noruego, Aja. ...22:18 en la Argentina. Acompañándote así donde estés, a través del AM620 FM97.3, a través de tu radio, ¿eh? Nélida nos dice, ese tema era del deporte y el hombre, ¿eh? No, Nélida, no era del deporte y el hombre, era del deporte en acción. El del deporte y el hombre era Boden Londres, de Mecano, ¿eh? Banda española. Ese era el tema del deporte y el hombre, ¿eh? El que poníamos recién, de cortinita, era el de Deporte en Acción, de Nicanor González del Solar, como te decía, ¿eh? Ahí está, ese era el del deporte y el hombre, ¿eh? Qué grande, Marcelo, ahí al toque, ¿eh? Para que lo recuerdes, este sí era el del deporte y el hombre, ¿eh? Tema totalmente instrumental de la banda española Mecano.

Déjalo completo, dice Nelia. ¿Ves? Venías el programa también. No hay problema. Productora a distancia tenemos con Nelly allí en Salto de las Rosas. Bueno, 22:19 en la República Argentina. Hola Eduardo, Marcelo, buen rumbo hacia la medianoche. ¿Podrá hacer algún temita de la gran Tina Turner? Gracias, que tengas una linda noche. Espero que leas el mensaje. Abrazo, Chayito, nos dice Ingrid. Sí, por supuesto, enseguida vamos a estar con algo de Tina, ¿eh? Quédate tranquila, Ingrid, que en un ratito vamos a poner algo de ella, ¿eh? Una cantante verdaderamente impresionante. Bueno, 22:20 en la República Argentina. Hola Edu, soy Johnny. Dice, ¿podrías poner algo de Bon Jovi? Si puede ser, Viviendo Oraciones mejor, ¿eh? Pero por supuesto, Johnny, ¿cómo no va a poder ser? Y ya que andamos por los mediados de la década del 80, nos vamos a 1986. Desde la placa es Slippin' Wing Wit, resbaladizo cuando mojado. Esto es Bon Jovi. Banda formada por aquel entonces por John Bon Jovi, David Bryan, Tico Torres y Ricky Zambora. 1986. Uno de sus grandes clásicos, por no decir el tema que los catapultó a la fama a nivel mundial. Bon Jovi, Viviendo Oraciones.

22-28 minutos en la República Argentina. Seguimos compartiendo rumbo a la medianoche a través de M620 FM 97.3. 9 grados la temperatura en San Rafael, el último registro. 46% la humedad, viento del sector noroeste a 4 kilómetros por hora. El cielo despejado, la visibilidad alcanza los 20 kilómetros. Seguimos compartiendo buena música. Nos vamos a quedar con otro de los clásicos que apareciera por allá por el año 1986. La voz de Don Johnson y Latin Doom.

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22:39 minutos, exactamente en la República Argentina. Seguimos compartiendo rumbo hasta las 24, ¿eh? Rumbo a las medianoche. Junto a M620, FM97.3. Hoy sin Richard, pero bueno, compartiendo junto a todos ustedes buena música, ¿eh? Hola Edu, soy Tony. Dice, ¿me pondrías por favor Maníaco de Michael Cimbello? Buenísima la música. Bueno, nos vamos a quedar con este clásico de 1983. Venía incluido en la banda de sonido de la película Flashdance, uno de los grandes éxitos. Este, Michael Cimbello y Maníaco.

22:49 minutos en la República Argentina. Seguimos compartiendo rumbo a la medianoche a través de M620, FM 97.3. Y bueno, Ingrid, que nos pide Tina Turner, antes de que la vence el sueño, dice. Así que vamos con Tina Turner, este gran clásico de 1991, ¿eh? Esto es Simple the Best, simplemente el mejor.

22:54 minutos, exactamente en la República Argentina. Seguimos hasta las 12 de la noche, rumbo a la medianoche, justamente a través de AM620 FM 97.3, compartiendo buena música, compartiendo buenos clásicos y pedidos a través del 264-37-97-97. Ustedes que están junto a nosotros, compartiendo la noche de la radio. Recordamos, a ver si aparece el resultado, cómo va justamente la selección de México, la selección local que está enfrentando a Corea, partido difícil. Bueno, que en este Mundial no hay ningún partido fácil, verdaderamente. Y bueno, los locales, o uno de los locales, recordemos que es México, Estados Unidos y Canadá, donde se juega el Mundial, y bueno, uno de los locales es justamente México, que está jugando frente a Corea del Sur. Están en el entretiempo en este momento y están igualando 0-0, la selección de México frente a Corea del Sur. Restan 4 minutos para la hora 23 en la República Argentina. Cerramos esta horita con otro de los clásicos que sonará por allá por el año 1992. Esto es Soul Asylum, Tren de Escape.

0: minutos.
1: Las 11 de la noche en la República Argentina.
2: Reiteramos, el gobierno confirmó las empresas que operarán la hidrovía hasta 2051.
1: La Agencia Nacional de Puertos y Navegación formalizó la adjudicación de la vía navegable troncal a la firma Jan de Null Servi Magnus.
2: Según informó el gobierno, la empresa adjudicataria presentó la mejor oferta con un 13,5% de reducción en los costos.
1: Las concesionarias contaron con el aval de los gobiernos provinciales de Entre Ríos, Santa Fe, Corrientes, Chaco, Formosa y Misiones.
2: Visita papal al Perú.
1: León XIV prevé visitar 5 ciudades del Perú en la primera quincena de noviembre.
2: Así lo confirmó el presidente a cargo, José María Balcázar, tras la visita al Santo Padre en el Vaticano.
3: Chiclayo, Piura, Pucallpa, Cusco, esos son los sitios que por el momento él tiene previsto visitar, pero los detalles de la primera quincena que llega a Perú, ya lo va a manejar lógicamente el equipo. De los días, horas y el tipo de movilidad que va a utilizar por razones de seguridad, y la guardia suiza que lo acompaña va a tener que él sujetarse a lo que ese programa manda.
1: En tanto, León XIV visitará el próximo lunes la sede del Programa Mundial de Alimentos, la principal agencia humanitaria de la ONU dedicada a combatir el hambre en el mundo.
2: El Mundial en este informe de Eladio Arregui.
4: Final del primer tiempo en Guadalajara por el Grupo A de la Copa del Mundo. Están empatando México y Corea del Sur 0-0. Con este resultado, ambos equipos encabezan el grupo. México 0, Corea del Sur 0. Entretiempo, Mundial Grupo A.
2: Ernesto Arriaga actualiza el tránsito.
5: A esta hora se cerró el paso Jama en Jujuy. El Cardenal Zamora y Villagostura abre mañana en Neuquén a las 9 de la mañana a Chile, Osorno. El Cristo Redentor abre 9 de la mañana al paso de los Libertadores hacia Santiago de Chile. Y el paso de Esquel Futaleufú abre mañana a 9 de la mañana. Pino Hachado, 8 de la mañana, algunas neviscas, portar cadenas. Recordemos también que la máxima en las autopistas de la Ciudad de Buenos Aires de AUSA es 80 kilómetros por hora.
1: En Santa Rosa, La Pampa, donde nos escuchás por AM730, la temperatura 6 grados, cielo despejado.
2: Aquí en la Ciudad de Buenos Aires, la actual es de 12 grados, el cielo está cubierto.
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0: También tenemos este mensaje rural para el señor Maturano del campo El Algarrobo, La Paz. El señor Fernández le comunica que no viajará este fin de semana hacia el lugar. Fue el mensajero rural.
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1995, uno de los temas que nos habían solicitado al 264-37-97-97. Ahí estaba la voz de Enrique Iglesias y este gran clásico de su primer álbum, que apareciera por allá por el año 95, como decíamos, ¿eh? 23.9 minutos en la República Argentina, el último registro que tenemos en cuanto a la temperatura en San Rafael, registro de la hora 21, nos indicaba 9 grados, así que calculo que tenemos que estar un par de grados más abajo, 7 grados más o menos, 46% la humedad, viento noroeste 4 kilómetros por hora, el cielo despejado, la visibilidad alcanza los 20 kilómetros. Seguimos compartiendo buena música, seguimos por allá por la década del 90, música en nuestro idioma. Nos vamos a quedar con este gran clásico de Ambra, la cantante italiana que aparecía en 1996 con Te Pertenezco.

0: Ancora.
1: ...23:13... en la República Argentina. Ahí estaba este clásico de 1996... en la voz de la italiana Ambra y Te Pertenezco. Y hablando de 1996... nos vamos a quedar con otro de los éxitos que apareciera por aquel entonces, por los mediados de la década del 90. De Italia nos vamos a España y nos quedamos con este dúo español. Amistades Peligrosas sonaba por aquel entonces con Me Quedaré Solo.

23:18 en la República Argentina, otro de los clásicos de 1996, que sonaba aquí en Rumbo a la Medianoche. Amistades peligrosas y Me quedaré solo. 1-0, gana la selección de México frente a Corea del Sur, 13 minutos del segundo tiempo, convirtió el tri y de esta manera se está imponiendo frente a los sudcoreanos por un tanto contra cero. Falta bastante todavía, pero está ganando 1-0 la selección de México frente a Corea del Sur por el grupo B en este Mundial 2026. Seguimos compartiendo buena música, seguimos por la década del 90 y nos vamos a quedar con este otro clásico que apareciera también por allá por el año 1996. La voz de Paolo Meneguzzi, y aparecía con este gran clásico que se llamó Por una, como tú.

1996, gran clásico también de Paolo Meneguzzi, Por una como tú. Uno de sus grandes éxitos que sonaba por allá por los mediados de la década del 90. Y como para cerrar este bloquecito de música de los 90, nos vamos a quedar con este gran clásico también de este español, David Santisteban, 1997, y Echar a volar.

Echar a volar, 1997, uno de los grandes éxitos en la voz de David Santi Esteban, sonando aquí en Rumbo a la Medianoche. Hola Eduardo, estoy trabajando y tengo muchas ganas de escuchar a Macaco coincidir. ¿Me la pasás? Gracias, saludos, nos dice Gastón, ¿eh? Gastoncito, amigo, querido, ¿qué haces laburando esta hora todavía? ¿En el taller por allí? ¿Eh? ¿A esta hora? ¿Eh? ¿O en algún otro lugar? Bueno, seguramente, si está en el taller, lindo temita como para compartir a esta hora de la noche también, ¿eh? Así que, abrazo Gas, para vos entonces, aquí está Macaco y coincidir.

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Es tan fácil romper un corazón, uno de los grandes éxitos de Miguel Mateos, sonando ya en la parte final, casi casi de rumbo a la medianoche. 23, 39 minutos en la República Argentina, 7 grados la temperatura en San Rafael, la noche fría la que tenemos en nuestra ciudad, ¿eh? 46% la humedad, viento noroeste, 4 kilómetros por hora, el cielo despejado, la visibilidad alcanza los 20 kilómetros. Y nos vamos a quedar con algo más de buen rock nacional. Nos vamos a quedar con el trío integrado y compuesto por Gustavo Cerati, Charlie Alberti, Zeta Bosio y uno de sus grandes éxitos, una de sus grandes baladas. Esto es Soda Stereo y Trátame Suavemente.

Uno de los grandes clásicos de Soda Stereo, en lo que sonaba aquí en la noche, y Trátame Suave. 23:43 en la República Argentina, parte final de Rumbo a la Medianoche, y seguimos compartiendo algo más de música nacional. Nos vamos a quedar con uno de los grandes clásicos de la banda integrada por Pablo Guyot, Willy Iturri y Alfredo Tott. Nos referimos a Hit y este clásico de 1985. El juego comienza.

Gullo, Titurri, todo. Esto era Hit y El Juego Comienza, uno de los grandes clásicos del trío argentino. 23:48 minutos en la República Argentina, Rumbo a la medianoche, nos quedan 12 minutos nada más para compartir junto a todos ustedes. Y lo seguimos haciendo con música nacional y nos vamos a quedar con uno de los clásicos de la banda mendocina, liderada por Horacio Marciano Cantero. Nos referimos a Los Enanitos Verdes, uno de sus grandes clásicos. Cada vez que digo adiós.

Cada vez que digo adiós, uno de los grandes éxitos, uno de los grandes clásicos de los Enanitos Verdes sonando aquí en la noche de la radio. 8 minutos para la hora cero en la República Argentina. Y ya que seguimos con música nacional, nos vamos a quedar con este clásico del año 1980, La Voz del Ruso. David Lebony, Puedo Sentirlo.

El ruso, David Lebón, sonando en el final casi de rumbo a la medianoche con uno de sus grandes clásicos, este Puedo Sentirlo. 5 minutos restan para la hora cero en la República Argentina. De esta manera estamos llegando al final. Con Marcelito Oscar Quiroga allí en el control central. Gracias, Marce, por todo. Mi nombre es Eduardo López y si Dios así lo permite nos vamos a reencontrar mañana para seguir compartiendo buena música en la noche de la radio. Para el final, este clásico de 1990, ¿eh? Walter Giardino y su banda. Esto es Rata Blanca y Mujer Amante.

Claro que sí, me encanta esta hora del día, la que me da la posibilidad de abrirles de par en par las puertas de la Discoteca Nacional.

Doctor, quinto álbum de su etapa como solista. Ahí lo teníamos a Gustavo Cerati con Fuerza Natural. Y Déjà Vu, abriendo nuestra discoteca de hoy. 11 minutos pasaron de las 0, es el viernes 19 de junio de 2026, y aquí estamos celebrando el reencuentro, señoras, señores, damas, caballeros, niñas, niños, ¿por qué no? Una vez más, en el aire de Radio Nacional, en el momento en el que todo comienza de vuelta, nos encontramos en este rinconcito de la noche, en este rinconcito del dial, dispuestos a pasar un lindo rato de radio, desde la ciudad de Buenos Aires, para todo el país, aunque el mundo. Sin Fabi Codevila, sin DEA2, nuevamente, bueno, ha sufrido una recaída, ¿sí? Nuestro compañero parece que no se cuidó como tenía que cuidarse estos días, y bueno, nuevamente está por allí haciendo reposo, y Dios mediante el próximo lunes, por aquí ya recuperado, completamente, estemos nuevamente haciendo DEA2 en el comienzo de un nuevo día. Con Natalia Bravo, en la puesta en el aire, nos quedamos un ratito, noche de mujeres, allí en la producción y en la coordinación. Contamos con Jacqueline Macarevicius, como siempre. En el control central de Radio Nacional Buenos Aires, nos supervisa este rato Carlitos Simbile. Y vaya desde aquí el beso más grande y el agradecimiento a Enrique y a Claudio Aparicio, en la planta transmisora de Radio Nacional, allí en General Pacheco, provincia de Buenos Aires, que hacen posible que este mensajito de Madrunoche llegue a todos los rincones de la patria. Hay 49 emisoras que lo hacen posible, y a propósito, hoy vamos a saludar a todos los compas y colegas de nuestra LRA 18, Radio Nacional Río Turbio, en la provincia de Santa Cruz, AM620 y FM90.3. En esas frecuencias nos encontrás, si transitas por Río Turbio. ¿Cómo se viene el último viernes del otoño? Por Dios, estamos en la antesala ya de la llegada del invierno. Bueno, hay unos alertas emitidos desde el Servicio Meteorológico Nacional por tormentas y la llegada de un nuevo frente de frío polar, así que vamos a estar hablando al respecto. Se viene una nueva ciclogénesis que va a afectar a las regiones del centro, el noroeste del país y también al área metropolitana de Buenos Aires. Estuve escuchando por allí que se esperan fuertes nevadas en las provincias de Santa Cruz y Tierra del Fuego, que también van a ser afectadas por vientos de hasta 90 kilómetros por hora. Así que en un ratito nada más hacemos una recorrida a través del Servicio Meteorológico Nacional y te visito, ¿sí? Nos ponemos en marcha. ¿Cuánto hay para comentar? Estamos en modo mundial, ustedes lo saben. Bueno, hay para contar algunas perlitas, ¿no?, que tienen que ver con este Mundial 2026. Estamos a la espera, lógicamente, del próximo partido de nuestro seleccionado el lunes. Se sigue disputando la fase de grupos del Mundial y, bueno, se acerca la definición. Así que seguramente estemos hablando de esto y de algunas otras cositas. Hay muchas historias por compartir en esta madrunoche, en esta discoteca nacional que recién comienza. Hasta las 6 estamos juntos, juntas y en sintonía, disfrutando, como digo siempre, de lo mejor que tenemos, que es nuestra música. Calamaro, Alejandro Sanz, Flaca.

Sobre el significado de la frase, todo un palo, contó el indio alguna vez que la usó en el sentido de pegarse un palo y finalmente darse cuenta. En general no lo hacemos hasta que la realidad nos pasa por encima. Esa especie de contradicción genera enigma, pero te hace tomar partido. Era una forma de decir, no te dejes llevar por la nariz. Tenés poco tiempo. Trata de mirar con tus ojos y no con los de la sociedad. Preservate de la convención que dura la nada misma. Patricio Rey, sus redonditos de ricota, lo que pasaba desde un bayón para el ojo idiota. Todo un palo. 0:30 en la República Argentina, así lo acaba de indicar la señal. Y estamos conectados, estamos conectadas en esta madrunoche lluviosa, al menos por la ciudad de Buenos Aires y alrededores. Hay un WhatsApp que lo hace posible y es el 11-3-870-74-85. Ya van llegando los primeros mensajes, los de los tempraneros, así que en un ratito nada más empezamos la recorrida, ¿sí? 11-3-870-74-85. Ahora, León, en el País de la Libertad.

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Allá por los años 90, cuando se formó esta banda, claro, se llamó al estilo que utilizaban el rock barnial, ¿no? Un sonido de rock simple, incorporando elementos procedentes de la murga y otras expresiones de la música popular. Hablamos de Las Pastillas del Abuelo, lo que pasaba por la Discoteca Nacional con El Sensei. Estamos a 17 minutos de la una de la madrugada. Ya está Gabito Octavio Zen y en la puesta en el aire con él nos quedamos un rato por aquí transitando esta Discoteca Nacional de viernes, ¿sí? Con un especial ya preparado, con una bonita historia por compartir minutos después de las 3 y con una recorrida por nuestra geografía a través del Servicio Meteorológico Nacional. Empezamos a informarles, amigas, amigos. Bueno, hace un ratito les contaba, ¿no?, que el Servicio Meteorológico Nacional advirtió por una nueva ciclogénesis que va a afectar a las regiones del centro, el noroeste del país y el área metropolitana de Buenos Aires. En tanto, que se esperan fuertes nevadas para las provincias de Santa Cruz y Tierra del Fuego, que también serán afectadas por vientos de hasta 90 kilómetros por hora. A propósito, en este momento, en Río Grande, en el norte de Tierra del Fuego, el cielo está despejado. La temperatura es de 1 grado 4 décimas bajo cero y la sensación térmica 4 grados 8 décimas bajo cero. La máxima hoy está prevista en 6 grados y se esperan lluvias y nevadas a partir de la noche. Me voy raudamente a Campamento Vespucio, en la provincia de Salta, donde el cielo está nublado. Estuvo lloviznando hasta hace un ratito. 14 grados 9 décimas en la temperatura por Vespucio y para hoy se pronostica una máxima de 22 grados, con cielo ligeramente nublado. En Salsipuedes, Córdoba, el cielo está cubierto, 10 grados 8 décimas la temperatura, 67 el porcentaje de la humedad y para hoy se anticipa cielo despejado y una máxima de 16 grados. Es un lindo cierre de semana por Salsipuedes. En Santa Fe, 11 grados 7 décimas la actual, la humedad toda, mira, 100%, cielo cubierto y la máxima está prevista en 15 grados. Se espera un viernes con cielo ligeramente nublado por Santa Fe. Me voy a San Salvador de Jujuy, donde el cielo está algo nublado y la temperatura es de 11 grados. 18 la máxima hoy por la Tacita de Plata con cielo ligeramente nublado, según el Servicio Meteorológico Nacional. Ahora quiero saludar muy, pero muy especialmente, darle la bienvenida a Julio. Hola, Sonia, buenas noches. Nos escribe a nuestro WhatsApp. Gracias por la compañía de siempre. Aquí, sereneando. Te escucho a través de Radio Nacional Tartagal. Soy de Campamento Vespucio, pago del Chango Nieto y Caloi, el creador del famoso Clemente. Julio, un abrazo bien fuerte. Bienvenido a nuestro WhatsApp y es un gusto acompañarte todas tus noches allí mientras sereneas, como me gustan estos términos que vamos sumando en las madrunoches de Nacional. Bueno, madrunoche, estimada compañera Sonia, aquí estoy una vez más acompañándote desde Córdoba capital. Oscar Alberto Escobedo, saludos cordiales, un abrazo bien fuerte para vos, Oscarcito, que tengas un lindo fin de semana. Gracias. Cecil Hughes nos escribe desde Esquel. ¡Qué grande con Giorgio! ¡Vamos todavía! ¡Feliz noche! Abrazos desde la casa junto al arroyo Esquel, al pie de la roca que termina en un cerro llamado La Cruz, que tiene una cruz colocada allí arriba. Abrazos. Bueno, gracias. Gracias, Cecil, por esta bonita postal. Te juro que la imaginé. Buena madrunoche, Sonia y Discoteca Nacional, acá con un resfrío terrible, toda la familia resfriada. Feliz viernes, que tengan un bonito fin de semana, saludos a Fabián y que se mejore. Que pasen un excelente Día del Padre, todos los papis del equipo, bendiciones y abrazo grande, Alejandra, de San José de Jáchal. Muchísimas gracias, Ale. Es terrible, hay que cuidarse, y mucho. La influenza está dando vueltas, pero por todos lados. Y no discrimina. Abrazo y que se mejore la familia prontito. Y una madrunoche reapareció Sonia. Muy buenas y santas madrunoches de viernes, queridísima compañera de A Una. Sí, yo también este fin de semana la pasé mal. Ahora estoy un poquito mejor. Encima el tiempo que no ayuda. Abrazo gigante y mejor fin de para vos. Y vamos a Argentina todavía.
a cuidarse nomás. Montañas de besos, Oscar de Merlo. Gracias, Oscarcito. Besos para vos. El gato de Corina también está por allí. Besos para Osmar de Fray Ventos, ¿eh? Cruzamos el Río de la Plata. Hola, buena madrunoche, querida Sonia. Excelente la música de la Discoteca Nacional. Buen viernes. Feliz fin de semana. Abrazo a la distancia. Osmar, abrazo que vuelve. Gracias. Gracias por acompañarnos una vez más. A propósito, bueno, hoy por allí en Uruguay se conmemora una jornada muy importante, ¿no? Que tiene que ver con el natalicio de José Gervasio Artigas. Abrazo fuerte también para Titi, que nos está escuchando allí en Jujuy. Buena madrunoche, Sonia y equipo de la discoteca. Los extrañé muchísimo. Que se mejore prontito Fabián para volver a tenerlos juntos. Gracias por estar y por la música. Son mi eterna compañía. Gracias totales a vos, Titi, hermosa de mi corazón. Buen fin de también, ¿eh? Que lo pases hermoso. Muy buena y bienvenida, Sony. Es un placer escucharte. Que tengas un bendecido viernes y mejor fin de semana. Griselda, nuestra incondicional amiga de San Rafael, allí en el corazón de Mendoza, siempre presente. Gracias, Gri. Besos para vos. Ricardo nos está escuchando en Zárate. Vamos, Fabi, recupérate pronto. Buena madrunoche, Sonia. Raúl hace lo propio desde Trenquelauquen. Miriana Brozzi, mira, desde Anisacate, se suma también allí en Córdoba. ¿Otra vez estamos solas? No estamos solas, no en absoluto. Fíjate todos los que somos, Miriana. Besos para vos. Ataír Suárez, también allí presente desde Sao Paulo, nos escribe que tengas un buen fin de semana. Sonia, pronta recuperación para Fabián. Gracias, Ataír, querido. Besos para vos. Lulú, desde su taller de costura allí en Valle Viejo, provincia de Catamarca, canta presente. Algo de Maná en un ratito, ¿sí? Porque Lulú va a estar cumpliendo años mañana, así que lógicamente nosotros nos vamos a anticipar con un regalito, ¿eh? Un temita de Maná para vos, obviamente. Buena madrunoche, Sonia y equipo de la Discoteca Nacional. Qué alegría volver a escucharte. Germán, nuestro amigo de San Luis del Palmar, allí en Corrientes. Muchísimas gracias, ¿eh? Besos para vos. Renato nos está escuchando en Bahía Blanca. ¿Cómo me gusta esto de recorrer toda nuestra geografía a través de los mensajes? Luis, canta presente desde Río Grande. Muy buena madrunoche. Aquí estamos con mucho frío. Y prepárense, porque se viene el invierno con todo también, Luisito. Abrazo fuerte para la Furia de Alcorta, allí en la provincia de Santa Fe. Y para mi querido Mario, de San Luis. Saludos, Sonia. Qué lindo que llegaste. Te extrañábamos. Gracias, Mario querido. Acá estamos y acá nos quedamos juntos hasta las 6. Ahora disfrutando de una bonita samba en una versión bella. Con Mercedes, agitando pañuelos.

0: Apura Chacarera, cerramos la primera hora de nuestra discoteca nacional con el Chango Nieto, Estrella Fugaz y recién Raúl Carnota, Pecado de Juventud. Llegamos a la una, nos informamos con Darío Burstyn y seguimos.
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2: En la República Argentina, la una de la mañana. El riesgo país cede y consolida su nivel más bajo en el mes. El indicador, elaborado por el banco de inversión JP Morgan, se ubicó en 431 puntos básicos. El dólar oficial subió y cerró en 1.470 y el paralelo quedó en 1.485 pesos por unidad. El gobierno, en tanto, adjudicó el equivalente a 2.879 millones de dólares en un canje de deuda ligado al dólar, aunque el 80%

0: Siguen buscando a la mujer desaparecida en Córdoba. Este jueves, el Ministerio Público Fiscal publicó un pedido de búsqueda para dar con Anabel Abigail Mendoza, de 32 años de edad. Anabel, oriunda de la provincia de Santa Fe, se trasladó a Córdoba para alojarse en la Fundación Reto a la Vida, de donde se retiró voluntariamente el 13 de junio. Sus allegados desconocen su paradero. En Esquel, donde nos escuchás por AM560, la temperatura 6 grados, la sensación térmica 3 grados. Se anticipa una mínima de 8 grados en áreas urbanas del AMBA y más frío el sábado. A esta hora, sopla viento del oeste a 2 kilómetros por hora, el cielo está nublado, con lluvia débil, la temperatura 12 grados.
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Distintos, abriendo la hora y versionando nada más y nada menos que a Víctor Heredia, ¿no? En Ojos de Cielo. 6 minutos pasaron de la una. Y para algún desprevenido oyente, alguna desprevenida amiga que esté esperando la historia de Fabián, bueno, lamento comunicarles que hoy los vamos a privar de la misma. Bueno, Fabi está transitando por allí una recaída, ¿no? En su síndrome gripal. Está, bueno, apuro, hace, ese, ¿viste? Le dieron ahora una dosis diferente. Parece que un poquito más potente, así que probablemente el próximo lunes estemos juntos nuevamente haciendo de a dos. Yo quiero agradecer quienes están por allí preguntándose qué pasó estos días. Bueno, fue una semana rara, ¿no? El feriado del lunes. Bueno, después yo unos días al cuidado de mi madre, que afortunadamente está bien. Gracias, gracias a quienes han preguntado. Y bueno, hoy que me toca acompañarlos desde que arrancó el día con esta discoteca nacional extra larga. A propósito, y hablando de todo un poco, alguno que otro se preguntaba si hoy era o no feriado. Bueno, convengamos que el Día de la Bandera es un feriado inamovible, por lo que hoy no se, o sea, el feriado de mañana no se traslada, ¿sí?, a una fecha ni anterior ni posterior. El Día de la Bandera es un feriado nacional inamovible. ¿Por qué estaba esa confusión? Algunos decían, ¿es fin de semana largo o no? No, vamos a tener que esperar probablemente hasta el mes que viene, ¿no?, para ver si tenemos allí algún feriado largo, ¿sí?, o algún fin de semana largo, en realidad. Por lo pronto, vamos dando la bienvenida a quienes se van sumando a partir de este momento a la Discoteca Nacional. Ricardo Artola acaba de hacerse cargo del control central de LRA1. Por aquí nos supervisará y, lógicamente, agradeciendo a quienes nos vienen acompañando desde que comenzó este viernes 19 de junio de 2026. Bueno, en modo mundial, ¿cómo han sido los resultados de la jornada de ayer? Empataron República Checa y Sudáfrica 1-1. Suiza le ganó 4-1 a Bosnia y Herzegovina. Canadá goleó a Qatar 6-0. Y México hizo lo propio con Corea del Sur, le ganó 1-0. ¿Cómo sigue la historia hoy? ¿Cómo sigue el fixture? Bueno, se van a estar enfrentando a las 4 de la tarde de nuestro país, Estados Unidos y Australia, por el grupo D, ¿sí? Escocia y Marruecos a partir de las 19 por el grupo C, y por el grupo C también a las 21:30 Brasil y Haití. Nosotros, lógicamente, esperaremos al próximo lunes, ¿sí?, frente a Austria, a ver cómo sigue la escaloneta. Hablando de la escaloneta, en un ratito nada más les cuento cuál es la leyenda del fútbol que se quitó el sombrero con Messi tras sus goles ante Argelia. Y por otra parte, son estas notitas de color que me gustan, ¿no?, del Mundial. ¿Cuál es el jugador más caro de la escaloneta y qué lugar ocupa en el ranking global? En un ratito nada más se los cuento mientras se sigue disputando la fase de grupos de este Mundial 2026. Y bueno, lógicamente cerquita ya de la definición. Ahora, a la 1:10... vamos a seguir adelante a pura discoteca nacional en modo viernes, ya cerrando de alguna manera una nueva estación. Llega el fin de semana, además del Día del Padre, el invierno 2026, y en apariencia se viene de la mano de un frío polar que ni les cuento. Hilda Lizarazu ahora. Amapola.

Irresponsables, Babasónicos en la Discoteca Nacional. Antes escuchamos a Coti Sorokin junto a Andrés Calamaro. Nada fue un error tras Hilda Lizarazu y Amapola. 1:19 en la República Argentina y chequemos disfrutando, ¿no? De estas bandas y de estos intérpretes, un poquito de rock, un poquito de pop. ¿Qué les parece ahora? Una banda icónica, ¿no? De nuestro país, fundada por Ricardo Mollo, Diego Arnedo, que mantiene una profunda conexión con el folclore argentino. Si bien son apodados la aplanadora del rock, han logrado fusionar magistralmente los ritmos nativos, ¿no? Como zambas, chacareras, huaynos, con el rock pesado, acercando las raíces musicales a nuevas generaciones. Así que, si les parece, les proponemos en esta parte de la Discoteca Nacional, Divididos, con este paquetito de chacareras y zambas.

0: Bienvenidos a la aplanadora del rock Divididos y una adaptación, ¿no? De guanuqueando este clásico de Ricardo Vilca. Una fusión de rock y sonidos, ¿no? De quenas y zampoñas. Una belleza. Antes escuchamos una potentísima versión, bien pesada, ¿no? Del clásico de Atahualpa, El Arriero, y una emblemática chacarera tradicional que ellos suelen incorporar en sus recitales masivos, ¿no? Para convertir los estadios en auténticas peñas. De Mario Arnedo Gallo y el poeta Antonio Rodríguez Villar, La Flor Azul. 1:37, 3 por Divididos, y ahora, pausa.
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Alguito de reggae en esta madronache de viernes, en la discoteca nacional extra larga con los Cafres Aire. 1:43 en todo el país. Bueno, yo les comentaba, ¿no?, que por lo menos en la ciudad de Buenos Aires y zonas aledañas, el jueves había terminado así con lluvias, con lloviznas. Y el panorama en la región metropolitana contrasta un poquito con lo que ocurre, por ejemplo, en el norte del país, donde el Servicio Meteorológico Nacional mantiene activo un alerta amarillo por tormentas sobre Corrientes, Chaco, Formosa, el norte de Santa Fe, el norte de Entre Ríos y el sudeste de Santiago del Estero, ¿no? Estamos hablando de tormentas fuertes, incluso en algunas regiones con ocasional caída de granizo, más que nada en las provincias de nuestro litoral. Bueno, ¿cómo pinta el fin de semana? Lejos del noreste, el escenario cambia radicalmente. ¿Por qué? Hacemos una recorrida por nuestra geografía. La cordillera tiene su propio capítulo hoy viernes y el fin de semana. Nevadas que pueden acumular hasta 10 centímetros y en algunos sectores bastante más en el oeste de las provincias del Loa y Cuyo. A eso se agrega viento sonda en la alta montaña de Salta y Jujuy. Otro factor que complejiza un poquito las condiciones en esa franja del país. La Patagonia también va a sumar nieve, ¿sí? Los centros turísticos invernales del norte de la región solo podrán recibir precipitaciones blancas en altas cumbres, mientras que en el centro y en el sur patagónico la nieve va a ser un poquito más generosa. En el extremo austral, Tierra del Fuego y el sur de Santa Cruz quedarán bajo condiciones extremas, con vientos, como les decía hace un ratito, que pueden superar los 90 y los 100 kilómetros por hora. Traerá el viernes también un respiro un poco leve, ¿no? Porque las tormentas se van a desplazar hacia el norte de Corrientes, Misiones y el este de Formosa, donde van a comenzar a perder fuerza con el correr de las horas. Por eso les hablaba del respiro. El ingreso de un anticiclón, un centro de altas presiones, va a devolver un poquito de sol al centro del país, ¿no? Va además a rotar el viento al sudoeste y bueno, el aire será un poquito más seco y más frío. Lo que viene no es menor. ¿Por qué? Sábado y domingo se viene un nuevo frente de origen polar, avanzando desde la Patagonia hacia el centro de Argentina. Las temperaturas van a caer de forma generalizada, las heladas van a regresar al norte patagónico, la pampa y el sur del litoral, y la cordillera va a volver a sumar nieve. Así que el frío llega para quedarse justo cuando inicia la estación más fresca del año, es decir, el invierno, el próximo domingo. A estar atentos, más que nada con las gripes, los resfríos y demás. Tengo un beso grande para Santiago, que está por allí, como siempre, prendido a nuestra madrunoche nacional. Así que gracias, Santi. Aquí nos quedamos, haciéndote compañía. Llegó el viernes, buenas y santas. Sí, como siempre, acompañándolos, excelentes. La Discoteca Nacional, Idea 2. Pronta recuperación para Fabián, Héctor Osvaldo Vargas, del barrio Tres Cerritos, allí en Salta. Muchísimas gracias por tus buenos deseos, Héctor. Se va a mejorar prontito, seguramente, Fabi. Hola, princesa de las princesas. Feliz viernes. Alegrón de saberte cerquita. Acá estoy hasta donde dé. Saludos a Fabi, pronta recuperación y feliz Día del Padre. Buen regreso a tu hogar y hasta el lunes. Dios mediante, así va a ser. Mabel, muchísimas gracias. A nuestra querida amiga de Santa Fe, siempre presente. Buenas, señora Sonia. Muy buena la música para esta madrugada lluviosa. Buen fin de. Desde Gualeguaychú nos escribe Gustavo Nicero. Gracias, Gus. Bienvenido. Un placer acompañarte. Hola, mi querida amiga de las madrunoches. Qué gusto volver a escucharte aquí en mi tacita de plata con frío y las consecuencias. Resfrío pleno. Ya pasará. Recibe mi cariño y deseos de que tengas un bonito fin de semana. Abrazos y todo mi cariño. Bendiciones. Marta, de San Salvador de Jujuy, que te recuperes pronto. Martita, besos para vos también. Buenas madrugadas, Sonia, otra vez te dejaron sola. Que tengas un lindo fin de. Feliz Día del Padre para Fabián, saludos. Tere de Capilla del Señor, provincia de Buenos Aires. Tere, beso para vos. Hola, hola, Sonia, acá escuchando con Mamila, desde el trabajo, como siempre, Sergio.
Gracias, Sergius. Para vos, para Mamile, para todos los compas. ¿Eh? Allí en el yacimiento El Tordillo, Comodoro Rivadavia, presentes. Siempre es un gustazo acompañarlos. Desde Rosario, me sumo a las orejas trasnochantes de la discoteca. Anótame esta, me encantó. Las orejas trasnochantes de la discoteca. Gracias, Julio. Beso para vos y bienvenido. Es un gusto inmenso acompañarte. Allí también está en Comodoro Rivadavia escuchándonos Iván. Besos para vos. Nelly se va sumando por aquí. Hola, Sonia. Buena madrugada. ¿Cómo se los extraña? Pero con esto del Mundial, todos enloquecidos. Y tiene sentido, ¿no? Hoy solo desearte un gran fin de y un saludo para el domingo para todos los padres de esta familia que hemos formado en tan poco tiempo. Gracias, Nelly. Un beso inmenso para vos y, por supuesto, ¿eh? Un feliz día el domingo para Ismael, allí en San Benito. Hola, buenas noches, Sonia. Nos escribe Luis Marcelo desde Gualeguaychú. Otro amigo también, prendido a nuestra LRA42. Gracias. Gracias, Luis Ma. Beso para vos. Ana María está por allí disfrutando de la discoteca en Santa Fe. Gracias por acompañarnos. Jorge de Neuquén, me alegra que todo lo tuyo esté bien. Gracias a Dios. Besitos y cuídate mucho. Gracias, Joe. Besito para vos y para toda tu tribu. Siempre es un placer saberte por allí. Beatriz asoma desde Paraná. Andrés, nuestro amigo de Sarmiento. Buenas, buenas. Un abrazote desde Chubut con la mejor compañía de la discoteca. Gracias, Andrés, a vos y a toda tu gente allí en el Cerro Dragón. Camilo Zárate, desde Cañada de Gómez, Santa Fe, también canta presente. Oscar está por allí en Delviso. Muy buena madrunoche con la Super Discoteca Nacional, querida Sonia. Qué hermoso escucharte. Una caricia al alma y al corazón. Poder estar juntos una vez más, ya haciendo unos verdes, acompañado por Radio Nacional. Qué lindo es, Oscarcito. Un abrazo bien fuerte. Gracias. Gracias por elegirnos, ¿eh? Una vez más. Más música a 10 minutos de las 2. ¿Qué les parece? Una por Facundo Cabral y una por José Ángel Trelles.

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0: Cierre de hora con José Ángel Trelles. Canción para nosotros. Antes, un juglar. Facundo Cabral, buen día, América del Sur. Estamos a segundos de las dos. Vamos a hacer un alto en la música, en nuestra discoteca nacional, porque ha llegado el momento de informarnos nuevamente. En este caso, junto a nuestro querido puntano, el cumpa Fernando Pedernera. Y seguimos juntos hasta las seis.
1: 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Las dos de la madrugada en la República Argentina. Caso Agostina Osvaldo Faceta se declaró inocente y afirmó que la acusación no se ajusta a cómo fueron las cosas. La fiscalía sostiene que el detenido residía en la vivienda del barrio Cófico, donde se habría cometido el crimen de la adolescente de 14 años. Sin embargo, Faceta, acusado por el delito de encubrimiento agravado, sostuvo que no tuvo participación en los hechos que se le atribuyen. La Administración Nacional de Aviación Civil actualizó la normativa que regula el servicio meteorológico para la actividad aérea. A través de la resolución 389/2026, incorpora la enmienda número 82, anexo 3, de la OASI, Organización de Aviación Civil Internacional, y armoniza su contenido con el Reglamento Aeronáutico Latinoamericano. Con el objetivo de modernizar los estándares aplicables, la medida entrará en vigencia el 1 de agosto de 2026. Mundial 2026, en México venció a Corea del Sur, se clasificó y aseguró el

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malvada Sonia y equipo. ¿Cómo se te extraña cuando no estás? Faltas vos, falta todo. Bueno, pero no importa, estás ahí nuevamente y eso cuenta. ¿Y cómo cuenta? Bueno, una vez más, tú y tu equipo abrieron el abanico de colores y una misma, un mismo equipo de música puede dar diversidad de colores. Dieron vuelta el, diste vuelta el abanico y ese todo color, esto de los divididos. Hermoso. Gracias, Sonia querida. Espero que tu mamá esté bien. Gracias, gracias por todo. Aquí Mirta, la uruguaya de Florida, saludándoles a todos en esta semana tan especial para el país, el Día de la Bandera.

0: En esta semana yo tendría que estar en la escuelita. Era como si celebraba la fiesta en la escuela, en Santiago del Estero. Besito, los quiero. Chao, gracias por todo.
1: Pero muchas gracias a Mirta, nuestra uruguayita afincada ahora en Florida, ¿no? Bueno, durante mucho tiempo en Munro, por eso ahí el subconsciente. Gracias, gracias por tu nota de voz, por tu mensajito de audio y por tu valoración a nuestro trabajo, porque lo que buscamos siempre es variar, lo que buscamos siempre es que ninguna discoteca sea igual a la otra, ¿no? Siempre, obviamente, que hay un patrón, una grilla, una guía que seguimos, pero lo que buscamos siempre es que sea diferente, ¿no? De un día al otro, y esto de que hayas destacado ese puñadito que buscamos de divididos, con ocupándose de versionar esos clásicos de nuestro folclore y la diversidad de ese abanico de colores del que hablabas, realmente nos llena el alma. A todo el equipo que te acompaña en estas madronoches desde Radio Nacional, así que Mirta querida, ¡mua! Beso para vos. 8 minutos, se fueron de las 2. Bueno, con Chano, con Tan Biónica y Loca, arrancábamos esta parte de nuestra discoteca. Bueno, ahora sí, el horario habitual de la Discoteca Nacional. Gracias a quienes nos vienen acompañando desde que arrancamos, minutos después del acero, cubriendo el espacio de A2. Fabi Codevila, seguramente ya recuperado el próximo lunes, estará por aquí. Digo, si hace los deberes, si hace las cosas bien y si no sufre otra recaída. Mirá, lo vamos a tener cortito estos días. Por lo pronto, aquí nos quedamos. El equipo completo de la Discoteca Nacional, puestos en el aire por Gabriel Octavio Zeni, producidos y coordinados por nuestra querida Jacqueline Macarevicius, supervisados desde el control central de Radio Nacional Buenos Aires por Ricardo Artola y junto a los hermanos Aparicio, hoy desde la planta transmisora de Radio Nacional, allí en General Pacheco, haciendo posible que este mensajito de madrugada llegue a todos los rincones de la patria, donde haya un corazón que palpite en argentino, en celeste y blanco. Qué lindo ser parte de esta cofradía madrunochera, estas orejas trasnochantes, como dijo alguien hace un ratito. Por aquí nos quedamos hasta las 6, hermanados, en la celeste y blanca, claro que sí. A puro disfrute. Tenemos una historia para compartir hoy, una historia real, que lo tiene como protagonista a Eric Clapton, ¿sí? Minutos después de las 3, y a una fan suya, sorda. Pero los va a conmover, seguramente, ¿no? Porque vos seguramente estás pensando, ¿cómo puede ser, no? Fanática de Eric Clapton, sorda, de nacimiento. Alguien que nunca oyó, nunca escuchó, pero que sin embargo puede sentir la música de Clapton a través de las vibraciones de esa guitarra maravillosa. Sí, las vibraciones en su cuerpo, en su alma, en sus fibras, en su corazón. Así que no te la pierdas, ¿sí? Y además ya tenemos por allí preparado un súper especial que nos han sugerido hace algunos días. Hoy es ella, la protagonista, después de las 4. Así que en un ratito nada más les cuento, ¿sí?, de quién se trata. Ahora vamos a seguir adelante disfrutando de la música de la Discoteca Nacional. De la mano de los nuestros llega Fito Páez junto a Andrés Calamaro y Conociendo Rusia. La Rueda Mágica.

Ahí estaban los auténticos decadentes junto a Diego Verdaguer con La Ladrona. Antes habíamos escuchado Los Abuelos de la Nada con Ricardo Mollo y Lunes por la Madrugada. 2 de la madrugada, 21 minutos en todo el país. Y les cuento quién es la leyenda del fútbol que se quitó el sombrero con Messi después de sus goles ante Argelia. Clarence Seedorf. Aseguró que no existe ninguna estrategia para detener al 10 después de su triplete en el debut de Argentina en el Mundial. La sensacional labor de Lionel Messi con sus 3 goles ante Argelia demostró que sus 38 años son únicamente un número, porque demuestra un talento inagotable en la recta final de su carrera profesional. Y bueno, la selección argentina disfruta, ¿no?, de su habilidad con la pelota día a día. El triplete en la primera jornada del Mundial 2026 lo catapultó como el máximo artillero de la historia en Copas del Mundo junto a Miroslav Klose, y provocó un sinfín de elogios por parte de sus propios colegas. Inicialmente, Ronaldo Nazario y Zlatan Ibrahimovic habían destacado su trabajo en el Kansas City Stadium. Y bueno, ahora fue el turno de Clarence Seedorf, una leyenda del fútbol que jugó el Mundial 1998 con Países Bajos y se consagró campeón del mundo a nivel de clubes con Milán y Real Madrid. ¿Sigue siendo el mejor jugador del mundo?, le preguntaron, y sentenció con un contundente sí. A continuación, siguió la entrevista, y bueno, uno de los corresponsales le aseguró que Leo es el mejor jugador del mundo en la actualidad, y Seedorf lo reafirmó. Sí, y lo acaba de demostrar. Creo que cuando puedes rendir así, en este escenario, en este momento y de esta manera, solo queda quitarse el sombrero y aplaudir. ¡Qué nivel! Bueno, más adelante lo interrogaron sobre si hay alguna manera, ¿no?, de frenarlo a Messi. No. No se puede detener a Messi. Una frase que provocó las risas, ¿no?, en el estudio donde lo estaban entrevistando, y profundizó en su respuesta. Puedes intentar frenar un poco al equipo, pero deberíamos disfrutarlo tanto como podamos. Bueno, una definición similar a la que hace unos días manifestó Scaloni, ¿no?, en la conferencia de prensa posterior al triunfo contra los africanos en los Estados Unidos. Hay que disfrutarlo porque lo vamos a extrañar un montón el día que no esté en la cancha. Es difícil de explicarlo. A nosotros no nos sorprende. Hace 20 años que lo hace todos los partidos y es emocionante verlo con 38 años para cualquier persona que le guste el fútbol. Bueno, una de las leyendas, sí, del fútbol, sin lugar a dudas, quitándose el sombrero frente al rey. Y me quedó por ahí pendiente, que te lo cuento en un ratito, cuál es el jugador más caro de la escaloneta y qué lugar ocupa en el ranking global. Una de las principales figuras de nuestro seleccionado, que aparece entre los 8 futbolistas más valorados del planeta. 2:25, ahora quiero saludar a los invalorables amigos que están del otro lado, acompañándonos y que nos hacen saber que están allí con sus mensajes en el WhatsApp nacional. Hola, buenas noches, ¿cómo estás, Sonia? Soy Esther de San Rafael. Buenísimo volver a escucharte, se los extraña cuando no están. Bendiciones, buen fin de semana para vos también. Gracias, Esthercita, abrazo fuerte. Hola, Sonia, gracias por estar. Genial la música de Divididos. Soy Isabel de Pontevedra, con vos hasta las 6. Vamos, Isa, todavía, juntas y a la par, cómo me gusta eso. Gracias, gracias por tu mensaje. Hola, Sonia, muy buena madrunoche. Buen fin de semana para vos y tu equipo. Aquí, como siempre, disfrutando de su compañía. Abrazo. Magdalena desde Iruya, allí en la provincia de Salta. Magda, abrazo que vuelve. Gracias. Muy buena madrunoche, niña Sonia, abrazos. Rubén de Bahía Blanca, pero gracias por lo de niña, me encantó. Héctor nos está acompañando también allí en Córdoba. Ricardo, nuestro cocinero neuquino desde Villa Langostura. Sonia de mi corazón, buenas disco madrutecas. Saludos patagónicos y pronta recuperación para Fabi. Gracias, Richard. Abrazo fuerte. Bonito fin de semana para vos también. Me encanta Divididos. Sonia, ¿cómo estás? El próximo domingo 21 cumplo años.
y será doble el festejo por el Día del Padre también, así que lo pases hermoso. Mario, gracias. Gracias por hacernos cómplices. A nuestro amigo de Tafí del Valle, allí en la provincia de Tucumán. Abrazo fuerte para Andrés, ¡qué tempranito! Andrés de Bariloche. Hola, Radio Nacional, qué buena selección de temas. Gracias. Quizás uno de los mejores y pocos programas para sanar el alma que van al aire. Saludos. Muchísimas gracias, Andrés. Sos muy generoso. Como siempre, es un placer inmenso acompañarte, en este caso desde nuestra LRA 30 Nacional, San Carlos de Bariloche, José Antonio Balseiro. Ahora sí, vamos a seguir adelante. Hay más música, hay más canciones, hay más de los nuestros en la discoteca nacional, como lo que llega. ¡Qué lindo recuerdo! Con los fabulosos Cadillacs. Demasiada presión.

0: 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Santa Fe. Rosario, la ciudad sobre la ribera del río Paraná, ofrece mucho más que el monumento a la bandera. La tercera metrópoli de Argentina tiene más de 1 millón de habitantes y un hermoso centro con muchos parques y edificios históricos. Cuenta con interesantes barrios como el tradicional Pichincha, excelentes museos, una rica vida cultural y muchos lugares de diversión nocturna. Además, en los días de calor, ofrece bellísimas playas de río como la Florida y la Rambla Cataluña. 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

Ahí teníamos a los tipitos en la discoteca nacional. Silencio a las 2:39 ya y vamos a seguir adelante. Donde no hubo nada de silencio fue ayer en el streaming. Bueno, seguramente todos ustedes están al tanto, ¿no?, del escándalo mediático que se ha generado en torno a la salud del papá de Lionel Messi, ¿no?, Jorge Messi, que ayer sumó una inesperada y descontracturada reacción desde la propia intimidad familiar. Nos sorprendió con una frase. ¿Qué quilombo que armé?, dijo. Me mató. Bueno, luego de las alarmantes declaraciones, ¿no?, de Florencia Peña, Luzu TV, no vamos a mencionar todo lo que pasó. Bueno, sencillamente dio por confirmada la muerte de Jorge Messi. A mí lo que me sorprendió fue, vi el video, la frialdad, ¿no?, y la falta de tacto al momento de brindar una noticia semejante. Así hubiese sido cierta, ¿no? Recuerdo cuando falleció el Papa, sí, el Papa Francisco. Nosotros estábamos al aire con la Discoteca Nacional, vimos el anticipo en los monitores a través de los canales de noticias y obviamente, ¿no?, uno maneja cierta cautela, espera comunicados oficiales. Bueno, en este caso creo yo si hubiese esperado un comunicado por parte de la familia. Generalmente ahora se suele avisar a través de las redes, ¿no?, un comunicado desde la clínica. No, decir, bueno, tengo algo no tan bueno para contarles. Murió el papá de Messi. O sea, de una manera tan frívola. Realmente hasta me chocó. No habiendo leído la noticia, pensaba, digo, bueno, una fake. Muchas veces uno cae, ¿no?, lamentablemente, en este tipo de situaciones. Pero cuando vi el video, realmente me pareció algo muy, muy poco serio. Insisto, poquísimo tacto, ¿no? Cuestión que la familia Messi decidió romper el silencio de una manera directa a través de un mensaje íntimo de WhatsApp, ¿sí?, donde se pudo leer. Incluso la madre de Lionel, Celia Cuccittini, dijo, estoy hablando con los medios. Y realmente todo esto lo vivimos. En principio fue horrible, pero después lo tomamos con humor. Jorge nos está mirando en este momento desde la clínica, contaba en este caso Ángel de Brito, ¿no?, en el programa LAM, y se sorprendió al revelar la frase justamente del papá de Messi. Qué quilombo que armé, dijo el tipo, ¿no?, entre risas. Bueno, el panel del programa celebró la humorada del padre de Messi, de alguna manera desdramatizando este episodio que tuvo en vilo a todo el país, ¿no? Porque otra cosita que me pareció también un poco frívola, el hecho de decir, uy, en pleno mundial, va a tener que venirse en el mundial. Fíjate vos, o sea, lo que menos uno hubiese pensado era en eso, ¿no? Básicamente. Pero bueno, será una anécdota. Fea, pero una anécdota al fin. 2:42. Sigo saludando amigas y amigos y sigo agradeciendo a quienes están del otro lado sumándose con sus mensajes, con sus cariños y con sus mimos a través del WhatsApp Nacional. Sigue en sintonía Iván desde Comodoro Rivadavia con algunas sugerencias para compartir historias minutos después de las 3. Así que muchísimas gracias. Hay una bellísima, bellísima, bellísima por allí para contar en estos días. Así que Iván, gracias. Julio, nuestro amigo de Campamento Vespucio, allá en la provincia de Salta, nos escribe, está muy buena la música, te cuento que dejó de llover por aquí, y sí, está muy fría la noche, pero con tu compañía todo está más que bien. Qué bueno eso, Julio, me alegra mucho, gracias. Hermosa madrunoche, hola Sonia, me encanta escucharte, son una compañía entrañable, gracias por la buena música, que tengas un excelente fin de semana, cariños a tu mami Amanda, muchísimas gracias y gracias por ese video que acaricia el alma, Isabela, besos para vos allí en San Rafael, en el corazón de la provincia de Mendoza, me encanta saberte siempre en sintonía, abrazo para Mario, que por allí nos ratifica que sigue en sintonía. En Tafí del Valle, provincia de Tucumán, a Héctor de Córdoba, besos para vos. Y a Iván, del yacimiento Los Perales. Buena madrunoche, Sonia, aquí estoy.
en Las Heras, provincia de Santa Cruz, en el yacimiento Los Perales. Perdón por no escribir, pero bueno, ahora estoy trabajando en la oficina. Ya no salgo mucho al campo con el móvil, pero siempre que puedo los escucho. Besitos desde la Patagonia. No te disculpes, Iván. Lo bueno es saber que cuando tenés la posibilidad nos elegís como compañeros, ¿eh?, en tus madrunoches. Así que eso ya es un montón. Y nos acaricia el alma, lógicamente. Vamos a seguir adelante hablando de caricias para el alma. ¿Qué les parece un lindo bloquecito para sacarle viruta al piso? Se vienen estas orquestas a la Discoteca Nacional. La Juan de Arienzo, la Romántica Milonguera y la Orquesta Misteriosa Buenos Aires.

a puro tango, a pura orquesta. En la Discoteca Nacional escuchamos a La Juan D'Arienzo en el comienzo y Remembranza, un tango de Mario Melfi y Mario Batistela. Luego, La Romántica Milonguera y Como Dos Extraños de Pedro Laurens y José María Contursi. Y recién, La Orquesta Misteriosa Buenos Aires y Chique, un tango de Ricardo Brignolo. Estamos a 6 minutos apenas de las 3 de la madrugada. ¿Qué les parece la frutilla del postre? Cerrar esta hora, ya que estamos disfrutando del 2x4, con el maestro Astor Piazzolla y Otoño Porteño.

0: 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Las 3 de la madrugada en la República Argentina. El presidente Javier Milei lamentó el episodio ocurrido por una noticia falsa sobre la salud de Jorge Messi. A través de sus redes sociales, el mandatario advirtió que determinados personajes se ocupan de recordar que siempre se puede caer más bajo e infligir más daño. Agregó que las aberrantes e inescrupulosas declaraciones de Florencia Peña recuerdan la impunidad con la que algunos individuos creen que pueden operar. El ENRGE prorrogó 30 días la adecuación de los centros de revisión periódica de cilindros de GNC. La extensión alcanza tanto a la certificación de aptitud técnica como a la adecuación de instalaciones, equipamientos y elaboración de manuales exigidos por la norma. La medida fue solicitada por las empresas TA Gas Technology y Qualicontrol ante el avance parcial de los centros en los procesos de actualización. Mundial 2026, Canadá derrotó 6-0 a Qatar y quedó a un paso de los 16avos. En Vancouver, el conjunto anfitrión sumó 3 puntos clave para la clasificación y quedó como líder del grupo B. El tiempo en la ciudad de Buenos Aires y alrededores, temperatura 10 grados, sensación térmica 8 grados 8 décimos, cielo cubierto con llovizna, humedad 95%, visibilidad reducida a 9 kilómetros. Rige una alerta amarilla por lluvia para sudoeste de Neuquén, oeste de Río Negro y noroeste de Chubut.
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Eric Clapton estaba a mitad de su solo de guitarra cuando notó algo extraño en la primera fila. Una niña joven estaba sentada completamente inmóvil mientras 12.000 personas a su alrededor gritaban y saltaban. Lo que descubrió sobre ella haría que detuviera todo el concierto e hiciera algo que ninguna leyenda del rock había hecho antes.

Era el 23 de septiembre de 1992, en el National Exhibition Center de Birmingham, Inglaterra. Eric Clapton estaba en medio de su gira Journeyman,

0: y la energía en el recinto era eléctrica. Había interpretado ya varias de sus canciones, enloqueciendo al público con cada acorde. El lugar estaba lleno, con 12.000 fans gritando, todos de pie, cantando cada una de sus canciones. Pero, en la tercera fila, sección central, algo llamó la atención de Clapton y cambiaría el rumbo aquella noche. Sarah Mitchell tenía 16 años y era sorda de nacimiento, no parcialmente sorda, no con dificultad auditiva, completa y profundamente sorda. No podía oír ni una sola nota de la música que llenaba el recinto. No podía oír a los fans gritando a su alrededor. No podía oír la voz de Eric Clapton, ni su guitarra. Pero Sara amaba a Eric Clapton más que a nada en el mundo. Su madre, Linda Mitchell, había intentado explicarle a Sara cuando era más pequeña que nunca podría experimentar la música como otras personas. Pero Sara se negaba a aceptarlo. Se sentaba en casa con las manos sobre los altavoces, sintiendo las vibraciones de los álbumes de Clapton. Aprendió a leer los labios para poder seguir las letras en los videos. Estudió cada solo de guitarra, observando los dedos de Clapton, memorizando los movimientos, aunque no pudiera oír los sonidos que creaban. Para su cumpleaños número 16, lo único que Sara quería era ver a Eric Clapton tocar en vivo. Linda había intentado disuadirla, preocupada de que Sara se sintiera excluida, aislada en una multitud de personas oyentes, todas disfrutando de algo a lo que ella no podía acceder. Pero Sara insistió. Mamá, no necesito oírlo. Puedo sentirlo, puedo verlo. Es suficiente. Así que Linda compró dos entradas. Tercera fila, en el centro. Si eso era lo que su hija quería, lo haría realidad. La noche del concierto, mientras Clapton avanzaba por su lista de canciones, Sara se sentaba con ambas manos presionadas contra el pecho, sintiendo las vibraciones del bajo moverse a través de su cuerpo. Sus ojos no se apartaban de las manos de Clapton sobre la guitarra, observando cada movimiento, cada posición de los dedos, traduciendo lo visual en algo que pudiera entender a su manera. No aplaudía entre canciones porque no podía oír cuando terminaban. No cantaba porque nunca había oído su propia voz. Solo estaba allí, completamente absorta, viviendo el concierto de una forma que nadie a su alrededor podía comprender. Clapton estaba más o menos a mitad de Leila, una de sus canciones más icónicas, cuando su mirada se posó en Sara. Al principio pensó que tal vez estaba enferma. Mientras todos a su alrededor estaban de pie, gritando y balanceándose, ella estaba sentada, totalmente quieta, con las manos en el pecho, los ojos clavados en él, con una intensidad que nunca había visto. Siguió tocando, pero no podía dejar de mirarla. Había algo diferente en la forma en la que lo observaba. No era la adoración típica de una fan. Era algo más profundo, más concentrado. Ella lo estaba estudiando. Entonces, Clapton notó algo más. Sus manos. Estaba marcando el ritmo, presionando sus manos contra el pecho al compás de la canción. No podía oír la música, pero la sentía a través de las vibraciones y movía las manos con una sincronía perfecta. Ahí fue cuando supo que esa niña era sorda. Clapton dejó de tocar en medio de su canción más famosa. Toda la banda quedó en silencio. 12.000 fans, confundidos, observaron cómo caminaba hasta el borde del escenario y señalaba a Sara entre el público. «Tú», dijo al micrófono, «ven aquí». El recinto quedó en silencio. Todos se giraron para mirar hacia donde Clapton señalaba. Sara, por supuesto, no tenía idea de qué le hablaba a ella. No podía oírlo y estaba demasiado concentrada tratando de entender por qué se habían detenido las vibraciones, como para notar que todos la miraban. Linda agarró el brazo de su hija y comenzó a señalar frenéticamente. «Te está señalando, Eric Clapton, te está señalando». Los ojos de Sara se abrieron, enormes. Miró alrededor confundida y luego hacia el escenario, donde Clapton seguía de pie en el borde, con la mano extendida, llamándola. «Quiere que subas al escenario», señaló Linda con lágrimas formándose en sus ojos. Sara negó con la cabeza, con fuerza. «No, no podía. Esto no era posible. ¿Por qué Eric Clapton la escogería a ella?». Pero Clapton no se rendía. Hizo un gesto a su equipo de seguridad, que de inmediato se abrió paso entre la multitud hacia Sara. Todo el recinto observó en un silencio atónito, mientras la seguridad ayudaba a Sara a levantarse de su asiento y la escoltaba hacia el escenario. Mientras Sara caminaba por el pasillo, las piernas le temblaban tanto que apenas podía mantenerse en pie. Linda la seguía detrás, aterrada y asombrada por lo que estaba ocurriendo. La gente se apartaba para dejarlas pasar, todos susurrando, tratando de entender qué era lo que estaba ocurriendo. Cuando Sara llegó al frente del escenario, Clapton se arrodilló y le extendió la mano para ayudarla a subir. Fue entonces cuando lo vio con claridad. La forma en que ella lo miraba no era solo intensidad. Era la manera en que las personas sordas miran a quienes hablan cuando intentan leer los labios. Clapton se giró hacia su road manager entre bambalinas e hizo un gesto. En cuestión de segundos, alguien llevó una silla y la colocó en el centro del escenario. Clapton guió con suavidad a Sara para que se sentara allí, frente a él. El público estaba completamente en silencio. Nadie entendía qué ocurría, pero todos podían sentir que estaban presenciando algo extraordinario. Clapton caminó hasta su amplificador y lo subió más alto de lo que lo había subido jamás. Las frecuencias graves comenzaron a llenar el recinto con tanta fuerza que la gente en las últimas filas podía sentir el pecho vibrar. Luego hizo algo que hizo entrar en pánico a su ingeniero de sonido. Colocó su amplificador directamente detrás de la silla de Sara, tan cerca que las vibraciones se transmitirían a través de la silla y entrarían en su cuerpo con la máxima intensidad. Clapton regresó al micrófono y se dirigió al público. Damas y caballeros, dijo con la voz cargada de emoción, quiero que conozcan a alguien muy especial. Esta joven se llama Sara y ha estado sentada ahí en el público, viviendo este concierto de una manera que la mayoría de ustedes ni siquiera pueden imaginar. Ella es sorda. No puede oír ni una sola nota de lo que estoy tocando, pero ha estado sintiendo cada canción a través de las vibraciones y ha estado mirando mis manos para entender la música. Fue allí cuando retomó la canción que había quedado por la mitad. Aquella noche, Eric Clapton interpretó, acaso, su mejor versión de Leila para Sara. Ella no podía oírlo, pero sí sentirlo, quizás de la única manera en la que puede sentirse la música, escuchándola con el corazón.
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uno de los artistas de la cultura de masas más respetados e influyentes de la historia, además de un gran ser humano. Allí estaba Eric Clapton, Leila. 3:23 en la República Argentina. Seguimos de paseo por el mundo a través de la música de la Discoteca Nacional.

0: Recorrida por el mundo a través de la música. Ahí estaba la diva de las divas, Rocío Dúrcal, la gata bajo la lluvia. Antes, la dominicana Ángela Carrasco, Quererte a ti, y Julio Iglesias, Hey. 3:36. Hey, quédate por ahí que en un ratito, a la vuelta de esta pausa, te cuento quién es hoy la protagonista de nuestro especial de las 4.
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0: Qué lindo siempre escuchar en la madrugada, ¿no? A María Marta Serralima, ahí la teníamos con Amor, Amor. Estamos a 18 minutos, apenas de las 4 de la madrunoche. Y a partir de las 4, justamente, tras las noticias en la voz de Fernando Pedernera, hoy les vamos a proponer a, creo yo, una de las voces más eclécticas, ¿no?, de nuestra música popular, una de las voces más emblemáticas, sin dudas, de nuestro país. Bueno, ella ha sido declarada personalidad destacada de la cultura por el gobierno de la ciudad de Buenos Aires. Lleva más de 30 años de una carrera prolífica y, como les decía, ecléctica, ¿no? Porque todo lo hace bien, ¿no? El género que aborde realmente lo embellece. Y obviamente esta ductilidad la ha posicionado entre las mejores y más versátiles voces de nuestro país. Estamos hablando de una dama que con soltura transita géneros como el tango, el folclore, la canción popular. Sí, Julia Nora Sara Seco. Hoy, protagonista de nuestro especial, la vamos a escuchar en Barquito de Papel, en Ayer te vi, una magnífica versión, ¿no?, de ese tema de Víctor Heredia, Cuando tú no estás, en Desarma y Sangra, de Charly García, en O qué será, con Mercedes Sosa, en Razón de vivir, en La serenata para la tierra de uno, obviamente haciendo Con las alas del alma, La fuerza del amor, un tema de novela, ¿no? Seguramente recordarán de la segunda parte de La extraña dama. Bueno, y por supuesto en la operita, ¿no?, que Piazzolla escribió para ella, Yo soy María. Así que Julia Senko, hoy protagonista de nuestro especial de la Discoteca Nacional. Ahora quiero saludar a Mirta, que está por allí en Florida. Maravillosa la historia, Sonia, me encantó. Buen fin de semana y saludame a tu mami, además de un pellizquito a tus mascotas. Le llego a pellizcar a Diego, sabes el arañón que me pega, ¿no? Mirta, gracias. Beso inmenso para vos. Daniel, desde Perito Moreno, allí en la provincia de Santa Cruz. Hola, muy buena madrunoche. Nos escribe Sonia, querida, qué lindo es escucharte. Que tengas un hermoso fin de semana. Besito y abrazos. Dani, besito y abrazos, que vuelven también para vos. Gracias. Hola, hermosa, gracias por todo lo que nos das cada noche. Gracias por poner tu corazón en lo que haces. Te adoro, Sonia Ferraris. Ariel, de Zárate. Gracias, Ari. Muchos besos para vos también. Sonia, querida, ¿cómo estás? Soy Nicolás Ovarilla, aquí desde Tucumán con mi mamá Isabel. Te estamos escuchando. Saludos para Amanda. Buen fin de semana. Gracias, Nico. Beso grande para Isa también. Serán enviados por allí tus saludos a mi mamá. ¡Qué linda historia y qué bellísimo tu relato! Sonia, mil gracias. Desde San Rafael, Mendoza, nos escribe Marité. Bienvenida, Marité. Qué placer acompañarte. Y me encanta que te haya gustado la historia de hoy. Realmente conmovedora. Yo se los había anticipado, ¿no? Ese gesto que tuvo Eric Clapton en ese concierto para con aquella niña sorda. Realmente creo yo, tocó todas las fibras de todas las almas sensibles, ¿no?, que están por allí compartiendo esta madrunoche. Gracias. Hola, Morocha. Acá prendido a la onda de Nacional. Saludos a todos y cada uno de los que están en sintonía a lo largo y a lo ancho del país. Gastón, nuestro incondicional amigo de Gualeguaychú, allí en la provincia de Entre Ríos. Gracias, Gastón. Muchos besos para vos. Qué bonita noche con tu regreso y el inmenso Piazzolla. Amanecer en azul. Gracias, Liliana Quinteros, nuestra amiga de La Tablada, allí en la provincia de Córdoba. Muchísimas gracias, Lili. Siempre es un placer saberte por allí. Hablando de Córdoba, les curso una invitación, ¿sí?, de la mano de nuestro fiel oyente Oscar Alberto Escobedo. El coro polifónico de la provincia de Córdoba se va a presentar en la iglesia catedral esta noche, ¿sí? Allí en Independencia 80, en la ciudad de Córdoba. La entrada es libre y gratuita. Hoy, entonces, el coro polifónico de la provincia de Córdoba en la iglesia catedral, con entrada libre y gratuita, allí en Independencia al 80, ¿sí? Del centro de la ciudad. Abrazo fuerte, Oscarcito, gracias por la invitación. A partir de las 20:30. Beso también para Rubén, que está por allí en Bahía Blanca. También tengo un saludito para José Luis, que nos está escuchando en Corrientes. Buena madrugada, querida Sonia. Qué lindo escucharte mientras llueve por mis pagos. Felicitaciones al equipo por la programación. Muchas gracias, José Luis. Siempre es un gusto acompañarte y saberte por allí en sintonía. Hola, Sonia. Buena madrunoche. Acá empezando la jornada. Qué linda tu historia de hoy. Qué linda música. Esperando a Julia Senko. Te deseamos un lindo fin de semana. Dios te bendiga, cariños y muchos saludos. Te mandamos Julio y Moni, nuestros queridos amigos de Libertador San Martín, allí en la provincia de Entre Ríos. Ellos, mira, ya que estamos de estreno, ¿no? Con las actividades de nuestros amigos, están los que están sereneando, los que están estudiando, los que están tractoreando. Bueno, ellos están empanadeando. Están haciendo empanadas en esta madrunoche y como siempre prendidos a la Discoteca Nacional, Julio Moni, qué lindo saberlos allí, en sintonía. Una más. Buena madrunoche, querida Sonia, qué hermoso encontrarte. Buen fin de semana con la mami, nos escribe Olguita desde Villa Radatili, allí en la costa de Chubut. Muchísimas gracias, muchos besos a cada uno de ustedes, a quienes se van sumando. Maravillosa la historia, Sonia de mi corazón, hermoso gesto de Eric Clapton. Gracias por compartirlo con nosotros. Ricardo, nuestro cocinero amigo de Villa Langostura. Qué bueno, qué bueno, yo sabía que la historia de hoy les iba a llegar a los corazones. Alfredo Ábalos, ahora un poquito de los nuestros en la Discoteca Nacional y una zamba de Oscar Valles. Déjame estar.
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0: música en vivo para ir cerrando otra hora en esta discoteca nacional. Soledad y Natalia Pastorutti y todos juntos. Un tema de los Jaivas. Antes, los Tabaleros versionando a los Manceros Santiagueños en Eterno Amor. Tras Alfredo Ábalos con la samba de Oscar Valles, Déjame Estar. Faltan segundos para llegar a las 4 de la madrugada. Señoras, señores, se viene nuestro especial. En instantes, nada más, Julia Senko, una de las mejores voces, sin lugar a dudas, de la Argentina. Dedicado para Fernando, que nos está escuchando allí en Resistencia, provincia de Chaco. Nos informamos con Fernando Pedernera y se viene nuestro especial.
1: 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Las 4 de la madrugada en la República Argentina. El gobierno nacional envió recursos financieros a las provincias de Entre Ríos, Jujuy y Santa Fe. Son 400.000 millones de pesos para cada distrito que deberán reintegrarse este año y se cancelarán con retenciones automáticas sobre la coparticipación federal. Crece la confianza del consumidor. Un informe de la Universidad Torcuato Di Tella reportó que el indicador se ubicó en el 42,7% en junio, lo que representó un aumento mensual del 6,4%. El mayor incremento se registró en el Gran Buenos Aires, en los hogares de ingresos bajos. Mundial 2026, Suiza le ganó 4-1 a Bosnia y Herzegovina. A pesar de no haber convertido ningún gol en el primer tiempo, los suizos dieron el batacazo en la segunda mitad y se ubicaron primeros en su grupo. El tiempo en la ciudad de Buenos Aires y alrededores, temperatura 10 grados, cielo cubierto con llovizna, sensación térmica 8 grados 8. La humedad es del 93%. Rige una alerta amarilla por tormentas para el centro-este de Formosa, este de Chaco, Corrientes y Misiones.
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viernes de este otoño, ¿sí? Que se despide con algo de lluvia en algunos rincones de la patria y que, bueno, dará lugar a un invierno que llega, según el Servicio Meteorológico Nacional, con frío polar, ¿sí? Desde el arranque. Así que seguramente en un rato estemos hablando al respecto. Ahora llegó el momento de abordar nuestro especial de hoy, que será puesto en el aire por Mónica Gabriela Lisi, que se hace cargo de la puesta en el aire en este instante. Hablábamos de una de las mejores intérpretes, sin dudas, ¿no?, de nuestra música, como lo es Julia Senko. Así que empezamos a disfrutarla de arranque con una canción de Joan Manuel Serrat, un tema que el Nano compuso e incluyó en su disco Mediterráneo, allá por la década del 70. Barquito de papel, abriendo nuestro especial con la Senko, hoy en la Discoteca Nacional.

Ahí teníamos a Julia Senko, hoy en nuestro especial de la Discoteca Nacional. Bueno, cerrando con uno de los temas más icónicos, ¿no? De la Operita María de Buenos Aires, compuesta ya por 1968, con música de Astor Piazzolla y letra de Horacio Ferrer, Yo Soy María. La habíamos escuchado en Barquito de Papel, de Joan Manuel Serrat, en Ayer te vi, de Víctor Heredia, Cuando tú no estás, una canción de Carlos Gardel, Marcel Lates y Alfredo Lepera, Desarma y Sangra, de Charly García, Nada, un tango de José Dames y Horacio Sanguinetti, junto a Mercedes Sosa, en uno de los clásicos de Chico Huarqui de Holanda. ¡Oh, qué será! En Razón de Vivir, de Víctor Heredia, Serenata para la Tierra de Uno, de María Elena Walsh, Todos los días un poco, de León Gieco, junto a la Orquesta Sinfónica de Avellaneda. En Angelitos Negros, de Andrés Eloy Blanco, con Las Alas del Alma, de Eladia Blázquez, y en La Fuerza del Amor, un tema que formó parte de la cortina musical, ¿no?, de La Extraña Dama, en la segunda parte, de Daniel García y Mario Chajris. Julia Senko, hoy, en el especial de la Discoteca Nacional. Espero que lo hayan disfrutado como nosotros. Pausa y seguimos.

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12: Las 5 de la madrugada en la República Argentina. El ministro del Interior, Diego Santilli, recibió al gobernador de Jujuy en Casa Rosada. Como parte de la ronda de diálogo que el gobierno mantiene con los mandatarios provinciales, se reunió con Carlos Sadir. Durante el encuentro repasaron las prioridades legislativas del oficialismo y la agenda de trabajo conjunta, sobre todo en lo referido a la reforma política. El Inca alcanzó el concurso de largometrajes para Grandes Audiencias 2026. El certamen está destinado a productores que hayan logrado altas recepciones con el objetivo de impulsar proyectos de largometrajes de ficción innovadores. El plazo de presentación de proyectos se extenderá desde hoy hasta las 14 horas del lunes 20 de julio de 2026. Mundial 2026, la selección argentina ya entrena para enfrentar el lunes a Austria. La práctica demostró que Leandro Paredes y Nicolás Tagliafico están mejor y podrían sumar minutos el próximo lunes 22. El tiempo en Radio Nacional y en todo el país, temperatura 10 grados un décimo. La humedad 98%, cielo cubierto con llovizna. Se rige una alerta amarilla por lluvia para sudoeste de Neuquén, oeste de Río Negro y noroeste de Chubut.
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Aquí vamos viajando con canciones hacia todos lados, como siempre en la Discoteca Nacional, agradeciendo tener la salud de nuestro lado, claro que sí, agradeciendo estar vivos un día más en la faz de la tierra, siempre agradeciendo al sol, a la luna, a la lluvia, al mar, poder abrazar, poder decir te quiero, agradeciendo que el aquí y el ahora nos puede encontrar. Señoras, señores, bienvenidas, bienvenidos. Qué placer saberlos por allí, compartiendo otra madrunoche en la Discoteca Nacional. Es el viernes 19 de junio de 2026, hoy, día del aniversario del nacimiento del general José Gervasio Artigas. En 1764, en Montevideo, iniciador rioplatense del federalismo, ¿no?, y padre de la independencia uruguaya. También en Uruguay es el Día del Abuelo y el Día del Árbol. 19 de junio, último viernes del otoño, estamos ya en la antesala de la llegada del invierno. Y decíamos hoy tempranito que el Servicio Meteorológico Nacional advirtió por una nueva ciclogénesis que va a afectar a las regiones del centro, el noroeste del país y al área metropolitana de Buenos Aires. Además, se esperan fuertes nevadas para las provincias de Santa Cruz y Tierra del Fuego, que también estarán afectadas por vientos de entre 90 y 100 kilómetros por hora, ¿sí? Hoy y el fin de semana. En un ratito vamos a darnos una vuelta, justamente a través del Servicio Meteorológico Nacional, por nuestras provincias, por nuestras ciudades. Por lo pronto, en este momento, por ejemplo, en San Luis, el cielo está despejado. La temperatura es de 7 grados 9 décimas. La sensación térmica 5 grados 9 décimas y el pronóstico indica una máxima de 17 grados, hoy con cielo parcialmente nublado. Por la Ciudad Autónoma de Buenos Aires, en tanto el cielo sigue cubierto, sigue lloviznando en algunos sectores, la temperatura es de 10 grados 1 décima, la humedad del 98%, la presión 1010, decimal 5 hectopascales y el viento proviene del sudoeste a 8 kilómetros en la hora. La máxima hoy no superaría los 14 grados por estos lados y se espera una jornada con cielo ligeramente nublado. Para sábado y domingo, pronóstico similar. Cielo mayormente nublado con mínimas entre 6 y 7 grados y máxima que no superará los 15 grados. Ahora, mate en mano, les cuento cómo sigue el calendario de pagos de ANSES. Hoy se abonan jubilaciones y pensiones que no superen los haberes mínimos a quienes tengan documentos terminados en 8. También se paga la asignación universal y la asignación familiar por hijo a quienes tengan DNI finalizados en 8 y asignación por embarazo a beneficiarias con documentos terminados en 7. Dicho esto, tengo un beso grande, grande, pero grande para Guille, que nos está escuchando allí en Escobar, cerquita de Asunción,

Paraguay. Buen día, Sonia, querida. Nos escribe a nuestro WhatsApp. Placer de escucharte. Que tengan un lindo fin de semana. Muchísimas gracias, Guille. Hermoso fin de también para vos. Arranca su jornada Laurito Ferreira, nuestro riojano amigo de González Catán. Hola, mi Sonia. Buen viernes y buen fin de semana. Gracias. Hermoso fin de también para vos. Hermoso recital, el de la Senco, gracias. Liliana Quinteros, nuestra amiga de La Tablada, allí en Córdoba. Diego de Gobernador Gregores, en la provincia de Santa Cruz. Por aquí también nos escribe, buena madrunoche, excelente música. Lo que se pierden los que duermen a esta hora. Un abrazo enorme, Diego. Gracias. Gracias por arrancarnos una sonrisa. Buena madrunoche, Sonia, excelente la Discoteca Nacional. Soy Oscar de Tucumán. Saludos a todo el equipo. Buen fin de semana. Cuídate. Oscarcito Suárez de Los Ralos. Gracias, Oscar. Buen fin de también para vos. ¡Wow! ¡Qué maravillosa intérprete! Julia y con la gran Mercedes. Una bendición escucharlas. ¡Qué belleza de voces e interpretación! Gracias. Un regalo al alma. Sonia, lo he disfrutado y mucho. Abrazote y bendiciones para todos. Isabela, de San Rafael, allí en la provincia de Mendoza. Isa, me encanta que hayas disfrutado de nuestro especial de hoy con la Senco. Julia Senco y el Diego comparten la misma fecha de cumpleaños, nos aporta Mario desde San Luis, el 30 de octubre, claro, el mismo día que cumplís vos, Marito, mira cómo me acuerdo. Muchos besos, gracias, gracias por el dato. Hola Sonia, soy Cristian de Trinidad, provincia de Tucumán, acá cosechando caña de azúcar y escuchándote como siempre en mi semana de noche. Aguante Nacional. Cristian, querido, un abrazo bien fuerte para vos. Gracias, gracias por acompañarnos. Buena madrunoche, saludos desde Pico Truncado, nos escribe Ángel. A todos, a todas, gracias. Buen arranque de viernes, antesala ya del fin de semana, ya calentando motores, de cara a lo que será el encuentro de nuestro seleccionado el próximo lunes a las 2 de la tarde, tempranito frente a Austria. Por lo pronto, ahora vamos a seguir adelante, si les parece, disfrutando de lo mejor que tenemos, como digo siempre, en la Discoteca Nacional, que es la música de los nuestros. Diga Fabi Cantilo, Detectives.

0: tardecita de la madrugada. Es un gusto escucharte. Buen regreso a la ciudad de las diagonales. Es hermosa tu ciudad. Y que todo esté lo mejor posible. Te mando un abrazo desde Villaluro. Habla Alicia Cristina. Un saludo, un cariño para quien está en los controles y en la producción. Nos escucharemos, yo te escucharé la semana próxima.
1: Hola, ¿qué tal, Sonita, mi vida? ¿Cómo te va? Bueno, buena madrugada para vos, para tu gente. Espero que hayas podido solucionar un poco las cosas. Requi para Sani para tomar empeño, como sigo. Y para arrancar. Bueno, te mando un saludo. Un buen fin de semana para vos, para tu gente, para tu grupo. Espero que hayas podido solucionar parte de los problemas que has tenido. Y a todos los padres del mundo, de Villa Blanca, de la Argentina, les mando un saludo, que tengan un buen día. Y al padre, cariño y buena madrugada. Y acordate siempre, cuando las cosas no salen como yo quiero, la vida me hace más guerrero. Un abrazo, hermanita, te quiero mucho y espero que andes bien, que tengas buen día. Gracias por todo, por no tocar de Villa Blanca.
2: Buen día, ¿cómo estamos? Radio Nacional, gracias por la compañía, muy buena música. Fernando del Calafate de Santa Cruz, por acá, no muy frío, 4 grados, para nosotros una temperatura agradable.
3: Menos mal, Fernando, fíjate que nosotros tenemos 6, 7 grados y ya nos quejamos, ¿no? Un beso grandote, grandote, buena ruta, qué lindo acompañarte. Gracias. Gracias también a Renato de Bahía Blanca por los bonitos deseos. A mi querida Alicia del barrio de Villaluro también. Bellísimo escucharlos en el WhatsApp Nacional en esta madrunoche de viernes. Ya palpitando el fin de semana. Tengo un beso grande para Teco también, que nos está escuchando allí en General Pacheco, en Buenos Aires. Gracias por la música hermosa. Un placer escucharte. Gracias por volver. Que tengas un hermoso fin de junto a tus amores. Gracias, Tequito. Hermoso fin de también para vos. Y que pases un lindo día el domingo. Incluso bajo la lluvia siempre hay motivos para sonreír. Buen día. Claro que sí. Este mensaje nos lo envía Sole de Castelar. ¡Qué lluvia ayer! Me acompañás mientras estoy preparando el desayuno para mi hija y para mí. Y acompañarla al cole. A salir muy abrigados, no olvidarse el paraguas. Buen fin de semana, nos reencontramos el lunes. Así va a ser, Sole, tranqui. Tranqui que, según el Servicio Meteorológico Nacional, las lluvias ya de alguna manera se disipan, ¿sí?, durante el día. Lo que sí se espera, cielo parcialmente nublado, al menos en esta parte del mapa. Abrazo fuerte, fuerte, fuerte también para Patricia Torrilla, nuestra amiga de General Enrique Galarza, allí en la provincia de Entre Ríos. Buen día, Sonia, querida, belleza, la música, feliz fin de semana y saludos a la señora Amanda. Muchas gracias, Pato, serán enviados. Gracias también a Gabriel, de San Lorenzo, allí en la provincia de Santa Fe. Sonia, querida, te estuve escuchando, hermoso el programa, buenísimo que estés de vuelta. Abrazo fuerte, Gaby, gracias. Gracias por acompañarnos y a Héctor también. Un beso inmenso. Querida Sonia, aquí comenzando el día, mate y radio. Me encanta la combineta, Héctor. Nuestro amigo camionero de Marcos Paz. Gracias por acompañarme, gracias por elegirnos. Es un placer transitar con vos las rutas argentinas. 5:26 y hablando de pasear, me voy a Pico Truncado en Santa Cruz, donde en este momento el cielo está parcialmente nublado. La temperatura es de 6 grados 4 décimas, 3 grados y medio la térmica y el pronóstico que indica una máxima de 7 grados hoy. De Truncado me voy a Salta, cielo ligeramente nublado, 5 grados la temperatura y la máxima está prevista en 17 grados. Se espera un viernes con cielo ligeramente nublado. De Salta a El Calafate, en Santa Cruz, cielo parcialmente nublado, 2 grados 2 décimas, indica el Servicio Meteorológico Nacional. Por allí, 7 décimas de grado la térmica y el pronóstico indicando una máxima de 4 grados y nevadas durante la tarde y la noche. del Calafate a Corrientes y sin escalas del sur al litoral. Está vigente un alerta amarillo por lluvias fuertes. Atención, en Corrientes, en este momento el cielo está cubierto y la temperatura es de 13 grados 3 décimas. Insisto, tormentas fuertes durante la madrugada y parte de la mañana de hoy por Corrientes. En Villa La Angostura, provincia de Neuquén, también alerta amarillo por tormentas y lluvias fuertes a partir de la noche de hoy. Se esperan también lluvias y nevadas durante la tarde y una máxima de 6 grados. 3 décimas de grado bajo cero la térmica, ahora por Villa La Angostura. Y en Bahía Blanca, el cielo está despejado. Eso sí, frío por allí. 8 décimas de grado la temperatura y la térmica 3 grados 7 décimas bajo cero. 5 y 27, seguimos adelante. Recta final de la Discoteca Nacional, ahora con Fito Páez, David Lebón y la iba a rodar mi vida.

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0: días, Sonia, ¿cómo estamos? ¿Todo bien? Acá estamos recién arrancando el mate. Espero que estés bien con la grata compañía de Radio Nacional, como siempre. No pasamos nunca mensaje, pero siempre estamos acá. Te mando un abrazo y que tengas un buen fin de semana.
1: Hola, Sonia. Piruco por acá. Te cuento que estoy viajando desde Fraga, San Luis, a Resistencia, Chaco. Estoy llegando al Río Cuarto, te voy escuchando, está lindo el programa, un saludo grande para vos, para todos los que componen esta gran familia que es la Radio Nacional, que tenemos 49 repetidoras en todo el país. La verdad que es una alegría porque donde yo estoy está la radio. Te mando un besote grandote, Sonia, saludo a Fabián y a todos los que están escuchando esa hermosa familia. Habló Piruco, el Uber de las vacas.
2: Un abrazo bien, pero bien fuerte, Piruco. Pero ellas viajan gratis, ¿eh? No te tienen que pagar el pasaje. Buena ruta, es un gustazo acompañarte y desde alguna de nuestras emisoras siempre estar juntos y a la par. A Richard, nuestro yorubo amigo de General Artigas, muchísimas, pero muchísimas gracias. Qué lindo escucharte. A Jorge de San Vicente, allí en Santa Fe, un abrazo bien fuerte y lindo fin de semana. Son algunos de los mensajes que llegaron ya sobre el final, ¿no? Sobre el estribo. Marcelo está por allí en Junín, lindo fin de también para vos. A Horacio y Dorita de Quemú, en la provincia de La Pampa, muchos besos. A mi querido Andrés de San Carlos de Bariloche. A Olga de San Rafael, allí en la provincia de Mendoza. Hermoso fin de también para vos. Y ahí me anoto, un Daniel Altamirano para la próxima semana, claro que sí. Y a Delmo Sales Mancilla, nuestro amigo de Córdoba. Gracias, cariños a la señora Amanda, huescas a Dieguito. Gracias, beso, gracias, Delmo. Siempre es un placer acompañarte. Faltan 16 minutos para llegar a las 6. Hasta aquí llegamos con la Discoteca Nacional. Esperamos haber sido, como digo siempre, una grata compañía. Una bocanada de aire fresco, ¿no? En esta parte del día, en el comienzo. Ya se vienen las noticias en instantes de la mano del Panorama Federal de Noticias. Desde LRA1 para todo el país. Que tengan un hermoso fin de semana. Si Dios quiere, solo si Él. Y yo sé que va a querer. El próximo lunes, minutos después de la cero, nos reencontramos. Dios mediante, junto a Fabi Codevila, haciendo DEA 2 y más tarde abriéndonos mutuamente las puertas de nuestra discoteca nacional. Antes de que llegue el panorama, los mejores deseos de cara al fin de semana. Feliz Día del Padre para quienes lo son el próximo domingo. El recuerdo para los que no están físicamente, pero están vivos en el corazón. Y bueno, el próximo lunes nos reencontramos en la previa del cotejo entre nuestro seleccionado y Austria. Cierre musical hoy con Serú Girán. Bonito finde. Chau. Hasta el lunes.

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1: Excelente y bendecidos días. Quería contar que yo escucho todos los días el panorama de noticias. Saludo a toda nuestra querida dorada audiencia, a esos grandes componentes de nuestra querida Radio Nacional. Que sigan con todos los éxitos. Un gran abrazo.
2: Hola, hola, hola. ¿Qué tal? ¿Cómo les va? Muy, pero muy buenos días. Llegó el viernes nomás y estamos, como es costumbre, juntos en el aire de Radio Nacional AM870, Radio Nacional Folclórica 98.7 y a través de las 50 emisoras de la República Argentina, acercándoles toda la información. 6:00 a.m, 1 minuto en la República Argentina. Decíamos, Viernes 19 de junio del 2026. Y comienzo contándoles que en la ciudad autónoma de Buenos Aires tenemos una temperatura de 10 grados una décima. El cielo está cubierto. Estuvo lloviznando en la hora anterior, pero ya comienzan a disiparse las lluvias para dar paso a una jornada agradable. En un ratito les vamos a contar el extendido. Ahora te digo que la humedad relativa ambiente está en 97% y la salida del sol será a las 8:00 a.m. Mi nombre es María Fernanda Eras, le doy la bienvenida a Fernando Pedernera. Buen día, Fernando.
3: Muy buenos días, María Fernanda, muy buenos días, muy buen viernes para todos.
2: Y como siempre, arrancamos este panorama federal recorriendo las calles.
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3: Hay registro de 2 incidentes ocurridos durante la madrugada con intervención del SAME.
2: Por un lado, choque en la autopista del Oeste en el kilómetro 13, sentido Ciudad Autónoma de Buenos Aires, a la altura de Ciudadela. Hay reducción del carril izquierdo.
3: En tanto, hubo otro choque en la Panamericana, ramal Pilar, kilómetro 53, pero ya está liberada la circulación.
2: También se produjo un incendio en Iguazú al 1400 entre la calle Río Cuarto y Santo Domingo. Este es en el barrio porteño de Barracas. El SAME asiste a 2 personas sin necesidad de traslado. El fuego ya fue controlado por el personal de bomberos.
3: Este es el estado de los accesos y las autopistas.
2: El tránsito es libre y fluido en los puentes Pueyrredón, La Noria, Alsina, Autopista Buenos Aires, La Plata, Richeri, Autopista 25 de Mayo, de Lepiane, Lugones, Cantilo, Cámpora, Autopista Ilia, 9 de Julio, Perito Moreno, Camino del Buen Aire, Panamericana y Avenida General Paz.
3: Servicios, los ramales Tigre, Mitre y José León Suárez de la línea Mitre de trenes circulan a horario.
2: Mientras que en la línea Roca, los ramales La Plata, Gleu, Cañuela y Ezeiza corren dentro de los cronogramas previstos.
3: También están operando a horario las líneas Belgrano Norte, Belgrano Sur, Urquiza, San Martín y Sarmiento.
2: Y repasamos qué es lo que sucede con el subte y el premetro. Comenzaron a operar de acuerdo a los cronogramas previstos.
3: Y en el Aeropuerto Internacional de Ezeiza y en el Aeroparque Metropolitano Jorge Newbery, la operatividad es a esta hora normal.
0: Estado del tiempo.
2: Comenzamos a recorrer las distintas regiones de nuestro país para ver cómo va a ser el pronóstico para este viernes 19 de junio.
3: Comenzamos con el NOA, Jujuy, Salta, Tucumán, Catamarca, La Rioja y Santiago del Estero. Predominio de tiempo estable y seco con nubosidad variable. Temperaturas agradables para la época con mínimas de entre 5 y 10 grados y máximas entre 18 y 23 grados.

0: 14 a 18 grados. Vientos moderados a fuertes del sector oeste.
1: En la región centro, conformada por Córdoba, Entre Ríos, La Pampa, Santa Fe, provincia de Buenos Aires y AMBA, el cielo estará parcialmente nublado con bajas probabilidades de lluvias. Ambiente fresco, mínimas de 6 a 10 grados, las máximas de 13 a 17 grados con vientos del sudoeste.
0: En la Patagonia, Río Negro, Neuquén, Chubut, Santa Cruz y Tierra del Fuego, se espera que esté inestable con nevadas en cordillera y sectores del sur. Posibles lluvias en la costa. Frío intenso, mínimas entre 5 grados bajo cero y 3 grados, menores a 10 bajo cero en las zonas altas y el sur, y máximas de 4 a 10 grados con vientos fuertes del oeste.
1: Y concluimos esta recorrida con el sector antártico argentino, islas del Atlántico Sur, condiciones muy frías y ventosas, con nevadas y baja visibilidad. Temperaturas entre 15 grados bajo cero y 5 grados bajo cero con ráfagas intensas.
0: Y vamos a repasar ahora el cronograma de pagos de la ANSES.
1: Las jubilaciones y pensiones que no superen el haber mínimo y las asignaciones de familiar y universal por hijo se pagarán a beneficiarios con DNI terminados en 8.
0: La asignación por embarazo se abonará a quienes presenten documentos terminados en 6.
1: La asignación por maternidad se podrá cobrar sin distinción de número final de documento.
0: Las asignaciones de pago único, primera quincena y familiares de pensiones no contributivas se abonan hasta el miércoles 8 de julio a beneficiarios con todas las terminaciones de documento.
1: La prestación por desempleo Plan 1 será percibida a partir de hoy por quienes presenten DNI terminados en 0 y 1.
0: Y las jubilaciones y pensiones que superen el haber mínimo se abonarán desde el martes 23 a los beneficiarios con documentos finalizados en 0 y 1.
1: Datos del tiempo en la ciudad autónoma de Buenos Aires, 10 grados una décima la temperatura. Cielo cubierto, la humedad 97%, la salida del sol será a las 8 de la mañana. Son las 6 de la mañana, 6 minutos en la República Argentina y comenzamos a desarrollar las principales noticias.
0: Indignación de la familia Messi y del plantel argentino por la falsa noticia difundida por Florencia Peña.
1: La conductora fue despedida del canal de streaming Luzu después de que comunicó en su programa que el padre de Lionel Messi, Jorge, había fallecido.
0: La fake news se hizo viral rápidamente y la familia del capitán de la escaloneta emitió un comunicado en el que desmintió la información.
1: En el texto, la familia señaló que Jorge Messi evoluciona favorablemente tras una intervención quirúrgica y pidió responsabilidad, prudencia y humanidad.
0: El informe de Diego Frisco desde Radio Nacional Rosario.
2: El mismo señala que Jorge Messi se encuentra bajo seguimiento médico, recuperándose y evolucionando favorablemente dentro del cuadro de salud que atraviesa. El comunicado señala que solo la familia más cercana cuenta con información real y precisa sobre el estado de salud y que de producirse alguna novedad será comunicada oportunamente. Este texto sale en respuesta a versiones que circularon en las últimas horas y que produjeron malestar en la familia de Lionel Messi, que recordamos permanece en Estados Unidos junto a la selección en el marco del Mundial de Fútbol.
1: El malestar se expandió entre los jugadores de la selección que acompañan a Messi en los Estados Unidos.
0: El presidente Milei cuestionó a Florencia Peña.
1: En un posteo que tituló Corpos Basura, el mandatario calificó como aberrantes e inescrupulosas las declaraciones sin chequear de la actriz y conductora.
0: Javier Milei declaró que determinadas personas se ocupan de recordarnos que siempre se puede caer más bajo, siempre pueden ir a decir una aberración peor y siempre pueden infligir más daño.
1: Un emprendedor chaqueño abastece con carbón los asados de la selección.
0: Enzo Nardelli, referente de una empresa familiar nacida en la provincia del Chaco, es uno de los protagonistas en el Muchachos Fan Fest que se lleva adelante en Miami y en la sede Kansas, en la que concentra la selección argentina.
1: Fire Family es el nombre de la firma chaqueña que provee carbón vegetal premium en los Estados Unidos y otros mercados internacionales.
0: Caso Agostina Faceta se declaró inocente.
1: La fiscalía sostiene que el detenido residía en la vivienda del barrio Cofico, donde se

0: habría cometido el crimen del adolescente de 14 años.
1: Osvaldo Faceta sostuvo que no tuvo participación en los hechos que se le atribuyen. Dijo que es inocente y que la pieza acusatoria no sea justa a cómo fueron las cosas.
0: El hombre de 47 años está acusado por el delito de encubrimiento agravado.
1: El informe de Eduardo Galfré desde Radio Nacional Córdoba.
2: En el marco de la causa por el femicidio de Agostina Vega, el fiscal Garzón tomó declaración indagatoria hoy a Osvaldo Faceta, quien seguirá detenido por encubrimiento agravado en contexto de violencia de género. Faceta negó los hechos y se abstuvo de declarar. La imputación sigue igual y retornó a la cárcel de Bower. Recordemos que Faceta es amigo de Claudio Barrelier, quien está acusado por abuso sexual y homicidio triplemente calificado y era inquilino en la casa de Barrio Cofico, donde sucedió el ataque y el crimen según la justicia. La indagatoria fue en los tribunales de la ciudad de Córdoba. Había alta expectativa porque más allá de que Faceta podía negar los hechos y no declarar tal como lo hizo, había que esperar si el fiscal le mantenía la imputación o si se la agravaba. Finalmente, su calificación siguió sin alteraciones. A Faceta se le achaca haber vivido en la casa cuando presuntamente pasó todo y haber mantenido contactos con la madre en las primeras horas, supuestamente tratando de despistarla.
0: Así se manifestó el defensor de Faceta, Eduardo Medina Allende, sobre los vínculos de su cliente con otros de los dos acusados, Claudio Barrelier y Soledad Andreani.
3: ¿Faceta frecuentaba Guachitas?
4: Creo que ha dicho, sí, lo he declarado, que ha ido un par de veces a ese lugar. No necesariamente a sentarse con Barrelier.
5: ¿Y qué le invitaba? ¿De Soledad?
4: No, podía ser un montón de otra gente que iba, no solamente iba Soledad, Barrelier y mi cliente, se hubiera fundido si hubieran tenido tres clientes, ¿no?
1: Más información del caso Agostina con nuestra especialista en policiales, Andrea Valdivieso.
6: El fiscal Raúl Garzón le tomará indagatoria hoy a Soledad Andreani, la dueña del auto en que se cree Claudio Barrelier trasladó los restos humanos de Agostina Vega hasta un descampado en las afueras de Córdoba. En tanto, ayer fue el turno de Osvaldo Faceta, quien negó los cargos de encubrimiento agravado, se declaró inocente y se negó a responder preguntas, es decir, la misma estrategia de Claudio Barrelier. Queda pendiente aún la declaración en Cámara Gesell de la hija menor del principal acusado de matar a Agostina. En tanto, y según trascendió, los hombres a los que se ve ingresar a la casa de Campillo media hora después que Barrelier y Agostina declararon como testigos y dieron detalles de lo que vieron. Se aguarda el levantamiento del secreto de sumario, tras lo cual los defensores de los detenidos pedirán ampliaciones de indagatoria.
1: La Argentina a la vanguardia de una nueva tecnología para el campo.
0: El país se convirtió en el primero en aprobar un herbicida para el control de malezas en cultivos de soja y algodón, informó la Secretaría de Agricultura, Ganadería y Pesca.
1: Desarrollado por Syngenta y lanzado a la venta este mes, este producto está destinado a combatir las gramíneas resistentes a los herbicidas comunes.
0: Se trata de una herramienta relevante para los productores, ya que este tipo de malezas compiten con los cultivos y actúa como puente de plagas, reduciendo los rendimientos.
1: El equipo de la compañía enumeró los beneficios de la nueva tecnología para el campo.
7: Auten fue desarrollado para aplicación pre-siembra de los cultivos de soja, algodón, maíz, trigo y cebada. Y también para post-emergencia, overtop de soja y algodón.
8: Controla gramíneas como sorgo Alepo, Lolium, Equinocloa y Eleuquine.
9: Funciona para todos los biotipos con resistencia cruzada, así que bueno, tenemos una solución más en el campo argentino.
10: No solo que lo creo, sino que estoy sumamente convencido de que es una gran herramienta que va a traer asertividad y seguridad a la hora del control de maleza, lo cual nos va a permitir ahorrar tiempo y dinero.
0: Continúa la búsqueda de la cápsula radioactiva robada en Rosario.
1: La Policía de Investigaciones ya secuestró las cámaras de seguridad del Instituto de Cardiología de Rosario, donde se detectó el faltante.
0: Se trata de una fuente de cesio 137 utilizada para calibraciones médicas que se encontraban almacenadas en un sector de acceso restringido.
1: El riesgo del material desaparecido es bajo, pero no debe ser tocado ni manipulado, sostuvo el funcionario provincial del área.
0: Walter Keil, el jefe del reactor nuclear RA0, explicó los motivos por los que se emitió la alerta.
11: La alerta la emite porque es un protocolo que está establecido. Es decir, lo primero que hace la Autoridad Regulatoria Nuclear es hacer un análisis de riesgo. Pero aunque fuese un riesgo mínimo, de nivel 1, siempre se dispara un protocolo, primero para resguardar a la población o a aquella persona que podría llegar a tener contacto con la fuente, y segundo porque es necesario recuperarla. Es decir, todas las fuentes radioactivas tienen un control y se gestionan ante la Autoridad Regulatoria Nuclear, que es la que emite las autorizaciones y tiene registro de cada una de las fuentes que se usan en diferentes establecimientos en cualquier parte del país.
1: El director de la Agencia de Control de Cáncer de Santa Fe, Alejandro Chinelato, brindó más detalles.
12: Es un material radiactivo que sirve para calibrar ciertos equipamientos de radiación. En este caso se trataba de una cámara gamma que se utiliza mucho para patologías cardiológicas. Y bueno, en cierta manera el material radiactivo tiene una vida media, y esa vida media de activación no es que el material radiactivo se pueda apagar, se guarda y ya nos quedamos todos tranquilos, ¿no? Tiene una vida media, irradia permanentemente, y esa vida media va bajando su actividad. Esto desencadenó toda una búsqueda porque está regulado por la Autoridad Regulatoria Nuclear, que es la autoridad máxima dependiente de la nación.
0: El gobierno oficializó la privatización de la hidrovía.
1: El Ministerio de Economía confirmó la adjudicación de la vía navegable troncal a la firma de origen belga Jan de Nul Servimagnus, quien presentó la mejor oferta.
0: En 30 días se firmará el contrato que activará una rebaja del 13,5% en los costos logísticos. Va a modernizar la vía navegable con obras de profundización e incorporación de tecnología para la seguridad de la navegación y el combate al narcotráfico.
1: La empresa adjudicataria tendrá a su cargo las obras de modernización, dragado y balizamiento de la hidrovía por un periodo de 25 años.
0: Murió una mujer tras la explosión de su celular.
1: María Lucila Pagani, una docente de 47 años, falleció tras permanecer internada en grave estado en el Instituto del Quemado de Córdoba.
0: Había sufrido el accidente en la noche del domingo con el incendio que se inició por la explosión de un teléfono celular que estaba conectado para su carga dentro de su automóvil mientras viajaba por la ruta E53.
1: Con el estallido, el conductor, un hombre de 43 años, perdió el control y chocó contra una alcantarilla, mientras que Pagani sufrió politraumatismos, además de quemaduras graves que le provocaron una severa afección en la vía aérea.
0: Causa AFA. Rechazaron un nuevo pedido de recusación presentado por Pablo Tobillino.
1: La Cámara Penal Económico, en lo penal económico, rechazó un nuevo pedido de recusación del tesorero de la AFA y de esa manera ratificó al juez Diego Amarante para que continúe al frente de la investigación.
0: El tribunal determinó que la defensa no aportó elementos que demuestren una enemistad manifestada o la falta de imparcialidad por parte del magistrado.
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0: 6:18 en la República Argentina. Nos quedamos hasta las 7 en el panorama federal de noticias, con una temperatura en la Ciudad Autónoma de Buenos Aires de 10 grados, el cielo cubierto, la humedad relativa ambiente 95%. Dijimos que la máxima para hoy será de 15 grados con cielo parcialmente nublado a ligeramente nublado durante esta jornada de viernes. Fin de semana te cuento que la mínima el sábado será de 6 grados, la máxima de 14 con cielo parcialmente nublado. Y el domingo la mínima de 7, la máxima de 15 con cielo mayormente nublado. Arrancamos la semana el lunes con una temperatura mínima de 7 con una máxima de 14 con cielo parcialmente nublado.
1: Internacionales. El Papa León XIV visitará Perú y luego podría viajar a la Argentina y a Uruguay.
0: Lo confirmó el presidente de Perú, José María Balcázar, quien precisó que la visita será durante la primera quincena de noviembre y que su estadía se extenderá por al menos 8 días.
2: Chiclayo, Piura, Pucallpa, Cusco, esos son los sitios que por el momento él tiene previsto visitar. Pero los detalles de la primera quincena que llega a Perú, ya lo va a manejar lógicamente el equipo de los días, horas y el tipo de movilidad que va a utilizar por razones de seguridad, y la guardia suiza que lo acompaña va a tener que él sujetarse a lo que ese programa manda.
1: Deportes. Lionel Scaloni recuperó a Paredes y a Tagliafico, que podrían sumar minutos en la albiceleste frente a Austria.
0: La información mundialista en la voz de Fabián Pomelo Codevila.
3: Gracias, y aquí en Nacional, la radio del Mundial, vamos a hablar de la selección argentina en un día difícil, y tiene que ver con las repercusiones que sucedieron en el búnker de la Scaloneta tras lo que fue de público conocimiento en la Argentina, un tema en el cual no vamos a ahondar, pero que lógicamente tuvo su repercusión, donde la selección argentina trabajó de cara a lo que será el duelo del próximo lunes, 14 horas en Dallas, enfrentará a Austria en el marco de la segunda fecha de la fase de grupos. Buenas noticias para la Scaloneta, tiene que ver con la recuperación de Nico Tagliafico, que trabajó sin dolor y con botines. Esto no quiere decir que vaya a ser titular, pero seguramente sumará minutos en el próximo cotejo. Lo mismo para Leandro Paredes, que trabajó con sus compañeros, que ya no hay dolor y que también seguramente Scaloni dispondrá de él para que empiece a tener los minutos que necesita para estar al 100% e igualdad de condiciones que sus compañeros. De cara a este partido trascendental, porque de ganar Argentina se aseguraría el primer lugar en el grupo y lógicamente pensando en lo que sería su traslado para los 16avos de final a la ciudad de Miami, hay algunas dudas todavía. En la defensa, Molina o Montiel por el andarivel derecho. También en la mitad de la cancha, si apostará al cuarto volante con Thiago Almada, que fue titular en el primer partido, o si elige a Nicolás González. Y la otra duda es Lautaro Martínez o Julián Álvarez en el ataque, acompañando justamente a Leo Messi, el goleador, uno de los goleadores de este Mundial y que está decidido a romper con todos los récords. En este Mundial que tuvo en la jornada de ayer la posibilidad de arrancar justamente con la segunda fecha de la fase de grupos y que tuvo estos resultados. Repasamos rápidamente, varias goleadas, por cierto, ¿no? Todo arrancó con el empate entre República Checa y Sudáfrica 1-1, Sadilek para Chechia, como se la conoce vulgarmente, y Mokoena para el conjunto africano. Luego la goleada de Suiza 4-1 sobre Bosnia Herzegovina con Manzambi, Vargas y Jaca, los goles Manzambi en dos oportunidades para el conjunto europeo, Magmik el gol de Bosnia Herzegovina, y Canadá que vapuleó a Qatar 6-0 con Larín convirtiendo uno, David hizo tres e igual a la línea de Messi como goleador del certamen, Saribá y Al-Manai, los que completaron la goleada del conjunto norteamericano y la clasificación como primera de grupo, asegurándose la próxima ronda en el Estadio Azteca de México, con un público que silbó y abucheó al término del primer tiempo a la selección azteca. México derrotó a Corea del Sur 1-0 en un partido más que difícil, en un partido trabado, deslucido, donde quien hacía el gol o cometía el primer error se iba a llevar la victoria. Y así lo explica Javier el Vasco Aguirre, el técnico mexicano.
4: Queremos mucho, no damos espacios, y bueno, al final de cuentas un error era el que iba a decantar la balanza para uno u otro lado. Es cierto que luego tuvo un par de atajadas, buenísima la de Raúl y la de Obed, pero bueno, es fútbol. No fue un gran partido, pero es que el rival tampoco nos dejó hacer mucho, aún así tuvimos el gol que fue un error y dos o tres llegadas, dos cabezazos de Raúl, una de Raúl, la del Obed. Y ellos realmente no nos inquietaron mucho.
3: Hasta ahí la palabra del Vasco Aguirre. Decíamos, quien cometiera el error, quien pudiera hacer el primer gol, se iba a llevar la victoria. Cerca estuvo Corea de empatar el partido, pero Rangel, el arquero mexicano, tuvo una atajada que de la que se va a hablar durante todo este Mundial y por mucho tiempo más. Y él lo explica, ni siquiera se dio cuenta. Fue algo innato, un movimiento que nació en ese momento y que le permitió quedarse con la victoria al conjunto mexicano. Esto dice Rangel, el número uno de México.
5: La verdad, si te lo platico ahorita me creerás que no me acuerdo, nada más fue una reacción. Lo único que recuerdo es que tenía el balón y ahí bajar el ánimo del partido, ¿no? Es un gran rival, la verdad que tenía mucha calidad, son muy intensos. Yo creo que lo manejamos de buena manera y gracias a Dios se dio el resultado. Hay que darle rápido vuelta a la página, no hay que quedarnos en esto, a pesar de que es un buen resultado. Esto se va rápido, hay que pensar ya en cheque.
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0: 6:26 en la República Argentina. Y ahora vamos a compartir la primera parte de las efemérides del día en la voz de Magdalena Arnú.
6: Hoy, viernes 19 de junio, recordamos la fundación en 1613 de la Universidad Nacional de Córdoba. Es la más antigua del país y una de las más prestigiosas. Daniel Saúr es coordinador del libro Universidad Nacional de Córdoba, 400 años de historia, y así evocaba para nosotros aspectos del pasado y del presente de esta casa de altos estudios.
7: La Universidad Nacional de Córdoba está cumpliendo 413 años, casi el doble de años que la nación argentina. En ella se formaron próceres de mayo, como Juan José Paso, Juan José Castelli y Manuel Alberti. En sus aulas se imaginó y se concretó la reforma universitaria de 1918, modernizando la educación superior no solo en Argentina, sino en toda Hispanoamérica. Esa reforma fue una acción de enorme impacto contra el privilegio, promoviendo la libertad de ideas y de enseñanza, la ciencia, la laicidad, la cultura propia, la afirmación nacional y regional, los derechos del hombre y el igualitarismo. Hoy, 17 países de Latinoamérica tienen en su constitución el principio de la autonomía y autogobierno como herencia de aquella hazaña iniciada en la Universidad Cordobesa. Es una de las instituciones más emblemáticas del país, con un destacado patrimonio arquitectónico y cultural reconocido y protegido por la UNESCO. Abarca el conjunto de las áreas de conocimiento, ciencias básicas y aplicadas, numerosos campos profesionales, ciencias sociales, humanidades y artes. Cuenta con laboratorios, centros culturales, campos experimentales, dos observatorios astronómicos, escuelas emblemáticas de nivel medio, un hospital escuela, servicios de radio y televisión, 25 bibliotecas y 20 museos de acceso abierto. capitalizando experiencias culturales y artísticas y funcionando como reservorio de saberes.
6: Y también un día como hoy, pero de 1965, la selección argentina de rugby se convirtió en los Pumas. Ocurrió en una gira de la selección por Sudáfrica y a causa de un malentendido, el equipo local confundió el escudo de la Unión Argentina de Rugby, que era un jaguarete, con un puma, y desde entonces le quedó ese apelativo. Rex Gawar es autor del libro Los Pumas, su historia, donde cuenta el origen de la garra del equipo, también reconocida en otras partes del mundo.
8: Cada vez más se fueron yendo afuera para jugar en el más alto nivel que pudieran. Se llevan lo que yo llamo en un capítulo el plus puma, la entrega, que la aprenden desde chiquitos acá en los clubes amateurs, donde vos das todo sin buscar recibir nada a cambio.
6: También recordamos el fallecimiento de Ricardo Vilca en San Salvador de Jujuy. Se dice de él que logró capturar el sonido de la quebrada de Humahuaca en una combinación personal entre la música andina

0: Y un minuto de que suene el top, repasamos los principales títulos.
1: Indignación en la familia Messi por la falsa noticia difundida por Florencia Peña.
0: Caso Agostina, Faceta declaró ante la justicia y aseguró ser inocente.
1: Continúa la búsqueda de la cápsula radioactiva robada en Rosario.
0: Causa AFA, rechazaron un nuevo pedido de recusación a Pablo Tobillino.
1: El Papa León XIV visitará Perú en noviembre próximo.
0: Y Lionel Scaloni recuperó a Paredes y Tagliafico, que podrían sumarse unos minutos en la biceleste frente a Austria.
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0: Inicia. 6 de la mañana, 32 minutos en la República Argentina, en la ciudad de Buenos Aires, la temperatura 10 grados, una décima, el cielo cubierto, la humedad relativa ambiente 95%. El cielo lo estaremos viendo porque vamos a tener el cielo parcialmente nublado, así que el sol estará saliendo a las 8 de la mañana.
1: Juicio por Maradona, más testimonios complican a los imputados.
0: El primero en declarar fue el terapista Carlos Bacini, quien habló de la existencia de teléfonos sin línea y falta de control médico.
1: El segundo acompañante terapéutico en comparecer, Alejandro Cotaro, también apuntó contra el círculo que rodeaba a Maradona y afirmó que existía un canal cerrado de información.
0: Aseguró que su desvinculación se produjo de forma abrupta en cuanto el exfutbolista comenzó a abrirse emocionalmente.
1: Cuando declaró ante el tribunal, Milagros Monona Rodríguez, la cocinera de Maradona, recibió un llamado de atención de los jueces por mostrarse reticente a ser interrogada.
0: Nuevo récord histórico de balanza comercial en mayo.
1: El dato surge de un nuevo informe del INDEC.
0: Más información con nuestra acreditada en Casa Rosada, Liliana Arias.
9: Con un nuevo récord durante mayo, las exportaciones de bienes superaron los 9.500 millones de dólares. Además, las importaciones también superaron los 6.000 millones de dólares, lo que determinó un saldo comercial positivo de 3.504 millones de dólares, el valor mensual más alto de la historia, según informó el Ministerio de Economía. Los datos fueron revelados por el INDEC y así la Argentina alcanzó durante mayo 30 meses consecutivos de superávit comercial, alcanzando un 14,6% más que en mayo del año pasado.
1: Ley antitrapitos, la ciudad endurece las penas y podrán ir presos hasta 60 días.
0: La legislatura de la ciudad de Buenos Aires aprobó la ley impulsada por el Ejecutivo local que habilita arrestos y eleva las multas.
1: La legislación, que fue respaldada por 36 votos, incorpora fuertes multas económicas y castigos para organizaciones o instituciones que promuevan estas actividades.
0: Caso Cuaderno. Testigos confirmaron que llevaron a secretarios de los Kirchner ver bolsos sin controlar.
1: En una nueva audiencia, el Tribunal Oral Federal 7 declararon ex tripulantes de la flota presidencial en el marco del juicio que tiene entre los acusados a la expresidenta Cristina Fernández de Kirchner, a 19 exfuncionarios, a 2 de sus choferes y a 65 empresarios.
0: Los testigos coincidieron en señalar que Daniel Muñoz, exsecretario de Néstor Kirchner, realizaba los viajes solo y con un particular celo por su valija, sin dejar que se la despache en bodega ni que nadie la manipule.
1: Escuchamos el testimonio de Roberto Enrique Müller, uno de los expilotos que transportaba a la pareja presidencial.
10: El equipaje, a veces bajaban del helicóptero y el equipaje lo traían al avión. Yo diría que ese equipaje no lo controlaba nadie. A ver, ¿controlar qué quiere decir? Si pasaba por el escáner y la gente la PCA veía o no, lo desconozco. Si, ¿qué cosas controlaba? El entorno era un entorno muy íntimo, todas las personas que iban a conocer, que no iba a haber nada que hiciese perturbar la seguridad del vuelo y demás. A mí no se me hubiese ocurrido abrirle el equipaje a, no al presidente, al jefe de Estado Mayor o a un jefe mío.
0: Una argentina recibió el premio Cabli de Astrofísica 2026.
1: La astrónoma de Bahía Blanca, Amina Helmi, fue galardonada con el premio noruego por sus investigaciones sobre la Vía Láctea.
0: Egresada de la Universidad de La Plata, comparte este premio con 2 colegas.
1: El premio Cabli es el más prestigioso en el campo de la astronomía y se otorga cada 2 años.
0: El trabajo de Helmi colaboró para desmontar que la Vía Láctea no se creó de forma aislada, sino a partir de previas colaciones y fusiones con galaxias de menor tamaño.
1: En la actualidad, la bahiense es investigadora y profesora en la Universidad de Groningen, en Países Bajos.
11: My name is Annalena Eriksen.
1: Soy Annalena Eriksen.
11: And I'm the president of
1: presidenta de la Academia Noruega de Ciencias y Letras.
11: And it is my pleasure.
1: Tengo el placer de anunciarles
11: to tell you that our board
1: que nuestra junta ha decidido que ustedes ganaron el premio Cabli de Astrofísica 2026. Amina responde. Estoy completamente abrumada. Siento las lágrimas saliendo de mis ojos. Es un momento muy emotivo. Es muy merecido. Felicitaciones de nuevo.
0: Diego Santilli recibió al gobernador de Jujuy en Casa Rosada.
1: En el marco de la ronda de diálogos que el gobierno mantiene con los gobernadores, el ministro del Interior encabezó una reunión con el mandatario Carlos Adir.
0: El encuentro tuvo como ejes principales repasar las prioridades legislativas del oficialismo y coordinar la agenda de trabajo conjunta para los próximos meses, sobre todo en lo referido a la reforma política.
1: Crece en junio la confianza del consumidor.
0: El índice de confianza del consumidor de la Universidad Torcuato Di Tella se ubica en 42,71 puntos en junio, lo que representa un aumento mensual del 6,41%.
1: Por regiones, el ICC registró aumentos en todas las áreas. El incremento más pronunciado se observó en el Gran Buenos Aires, 10,1%, seguido por la Ciudad Autónoma, 4,78%, y el Interior, 2,06%.
0: 6 detenidos por distribuir material de abuso sexual infantil.
1: Así lo informó la ministra de Seguridad Alejandra Monteoliva en un posteo de X que acompañó con imágenes del operativo.
0: La funcionaria aseguró que no hay anonimato ni refugio para estos depredadores porque detrás de cada imagen hay un chico real.
12: Esta semana con el DFI de la Policía Federal Argentina, en el marco de la operación Protección de las Infancias 7, detuvimos a 6 depredadores que distribuían material de abuso sexual infantil. Allanamos domicilios del conurbano bonaerense y secuestramos computadoras y celulares donde guardaban todo ese material. Sabemos que detrás de cada archivo hay un niño o una niña real. La investigación sigue y vamos a encontrar a cada uno de los que todavía falta identificar. No importa cómo intenten esconderse.
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0: 6:40 en la República Argentina. Ampliamos la información del tránsito porque hubo un incidente en Juan Bautista Alberdi y Douglas. Un vehículo chocó contra los vehículos que estaban estacionados. Se está trabajando en el lugar, así que a tener mucha precaución aquellos que transiten por el sector. Recordamos que los viernes y sábados la línea B de subte, la roja, extiende su horario hasta la 1:30 de la madrugada. Y las estaciones habilitadas son Juan Manuel de Rosas, Federico Lacroce, Dorrego, Medrano, Uruguay, Carlos Pellegrini, Leandro N. Ale.
1: Internacionales. Pánico y corridas por un tiroteo en el Times Square de Nueva York.
0: El departamento de la policía de la ciudad investiga el hecho que provocó pánico entre los transeúntes que circulaban por el principal atractivo de esa ciudad neurálgica de los Estados Unidos.
1: Los disparos que se escucharon en ese concurrido sector provocaron miedo entre las multitudes que optaron por dispersarse hacia distintas direcciones.
0: Además, con el rápido accionar de los efectivos, detuvieron a un sospechoso de la balacera y recuperaron un arma de fuego. No se han confirmado heridos en los informes iniciales y la investigación está en curso.
1: España investigarán a las hijas del expresidente Rodríguez Zapatero y a su secretaria.
0: El juez del caso Plus Ultra acordó, a petición de la Fiscalía Anticorrupción, investigar a las hijas del expresidente José Luis Rodríguez Zapatero, Alba y Laura Rodríguez, y a su secretaria, Gertrudis Alcázar.
1: Tras escuchar la versión del expresidente del gobierno en la que negó haber ejercido influencia en favor de la aerolínea Plus Ultra para que consiguiera la ayuda pública de 53 millones de euros en 2021, se decidió avanzar en la causa con nuevos testimonios.
2: Lo reafirmo rotundamente. No tuve ninguna intervención, no hablé con nadie, absolutamente con nadie del sector público sobre el rescate de Plus Ultra. Eso es una verdad incuestionable. No habrá nadie que pueda decir lo contrario. Por tanto, no ejercí ni el más mínimo influencia, ni la más mínima, ni nadie me lo pidió.
1: Provincias.
0: Reiteramos, el gobierno envió recursos financieros a 3 provincias.
1: Son alrededor de 400.000 millones de pesos que deberán reintegrarse este año y se cancelarán con retenciones automáticas sobre la coparticipación.
0: Amplía la información Eli Delmar Otman desde Radio Nacional Gualeguaychú.
3: La medida fue publicada en el boletín oficial e incluye también a las provincias de Santa Fe y Jujuy. De acuerdo al texto oficial, las 3 jurisdicciones se ven impedidas en forma transitoria de atender financieramente compromisos urgentes derivados de la ejecución de presupuestos y la amortiguación de deudas. Ante este escenario, la Casa Rosada salió en rescate de las 3 provincias. El decreto lleva las firmas del presidente de la Nación, Javier Milei, el jefe de gabinete, Manuel Adorni, el ministro de Economía, Luis Caputo.
1: Más información desde Radio Nacional Jujuy con Aníbal Cáceres.
4: El Gobierno Nacional oficializó este jueves una nueva asistencia financiera para provincias y Jujuy accederá a anticipos de hasta 400 millones de pesos destinados a cubrir compromisos presupuestarios urgentes y obligaciones de deuda. La medida fue publicada mediante el decreto 474/2026 en el boletín oficial y será administrada por la Secretaría de Hacienda del Ministerio de Economía. Según la normativa, el monto final que recibirá cada provincia será destinada por la Nación en función de su capacidad de repago y de la participación que tenga en la recaudación de impuestos nacionales.
0: Conformaron la red minera y energética de Cuyo.
1: El informe de Victoria Lupu desde Radio Nacional Mendoza.
5: Quedó conformado en Mendoza el clúster de proveedores para la minería y energía de Cuyo. Su vicepresidente, Julio Totero, dio detalles de los objetivos y de las empresas que pueden ser parte.
6: La expectativa es que antes de fin de año seamos más de 100 empresas. El objetivo fundamental es poner a las empresas en un nivel de competitividad que nos permita estar firmes frente a la demanda que va a tener el sector minero y energético en general con el tema petróleo, Vaca Muerta y demás.
0: Crece la exportación caprina.
1: El informe de Noelia Moreira desde Radio Nacional Resistencia.
7: a través del programa Ganadero del Norte, Progano, se puso en marcha una nueva etapa de comercialización caprina para exportar producción chaqueña con destino al sudoeste de África y países de Asia, principalmente Omán. Desde el Centro de Desarrollo Productivo de Miraflores, en el impenetrable chaqueño, pequeños productores completaron 7 contenedores de chivos y cabras. Para cada embarque se requieren unos 1.200 animales y se prevé completar un contenedor por cada 20 días, lo que implica la comercialización de aproximadamente 400 animales por semana.
0: Condenan a un gendarme por un asesinato en La Puna.
1: El informe de Ricardo Tolaba desde Radio Nacional La Quiaca.
8: Walter Álvarez, que pertenecía al Escuadrón 21 La Quiaca de Gendarmería Nacional, fue encontrado culpable por el crimen de Ivo Torres en la frontera La Quiaca Argentina Villazón Bolivia. Fue condenado a 17 años de prisión. La madre del joven asesinado, oriundo de una comunidad indígena de la Puna de Jujuy, sobre el fallo de la justicia, dijo lo siguiente:
9: me hubiese gustado que sea cadena perpetua, y aún así podía ir en este vacío que vamos a quedar nosotros como familia. Tenemos que aprender a vivir el día a día.
0: Nuevo servicio de transporte entre Catamarca y Chile.
1: El informe de Roxana Sarmiento desde la emisora de Radio Nacional en la provincia.
10: Así lo anunció el primer mandatario Raúl Jalil, acompañado por el ministro de Integración Regional, Logística y Transporte, Lucas Poliche, quien mantuvo una reunión con directivos de la empresa 20 de junio para avanzar en la puesta en marcha del nuevo servicio de transporte de pasajeros que conectará la provincia de Catamarca con la ciudad chilena de La Serena, que fortalecerá la integración regional y facilitará el intercambio turístico y comercial entre Argentina y Chile.
0: Caso Ángel López.
1: El informe es de Andrea Miranda desde Radio Nacional Comodoro Rivadavia.
11: El caso Ángel López tendrá una audiencia clave este viernes. La defensa de los acusados Mariela Altamirano y Michael González solicitó la intervención del Cuerpo Médico Forense de la Corte Suprema de Justicia de la Nación para revisar las pericias ya incorporadas al expediente. El planteo ya fue rechazado en primera instancia por el juez de garantías Alejandro Soñiz. El fiscal general Facundo Oribones explicó que la audiencia fue impulsada exclusivamente por la defensa y que la fiscalía se opone a la medida. La causa avanza dentro de los plazos establecidos y la etapa de investigación penal preparatoria se extenderá hasta el mes de octubre.
0: Piden reforzar las medidas de prevención del cáncer de piel.
1: El informe de Esteban Rodríguez desde LB8 Nacional Libertador.
12: Cada año el cáncer de piel registra miles de nuevos diagnósticos en todo el mundo y aunque es uno de los tipos de cáncer más frecuentes, también es uno de los más prevenibles. En una provincia como Mendoza, donde la cercanía con la cordillera, la altitud y las actividades al aire libre forman parte de la vida cotidiana, los especialistas insisten en la importancia de reforzar las medidas de protección. Así lo señala la médica dermatóloga Florencia Galdiano.
13: Que se sabe que las quemaduras con ampollas, que son bastante comunes, son marcadores con indicador de riesgo de cáncer de piel. Entonces, geográficamente hay varias situaciones, como mencionaba, que hacen que en Mendoza seamos un poco más propensos. En el cáncer de piel globalmente a nivel mundial está en aumento.
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0: Seis de la mañana, 48 minutos en la República Argentina. Ampliamos la información en relación al tránsito. Choque en Balvanera. Un auto chocó contra un poste de luz en el barrio de Balvanera. Esto es en Rivadavia y Sánchez de Bustamante. Por otro lado, una mujer fue embestida por un auto en Mosconi, San Martín, esto en Villa Devoto. En ambos lugares se está trabajando en el lugar, así que a tener precaución al pasar por allí. Nosotros continuamos con toda la información.
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1: Y retomamos la agenda mundialista en un nuevo contacto con Fabián Pomelo Codevila.
15: Cronograma de cómo continúa el mundial en la jornada de hoy. Estos son los horarios y los partidos. Desde las 16 horas de nuestro país, Estados Unidos, que viene de golear, ganar, gustar sobre Paraguay, enfrentará a Australia. 19 horas, Escocia jugará ante Marruecos. 21:30 Brasil, que quiere despojarse de la frustración de haber igualado el primer partido, será rival de Haití, a priori un rival más que accesible. Y en la medianoche de la Argentina, entrando en la madrugada del sábado, Turquía recibirá a Paraguay. Y aquí un párrafo aparte. Paraguay, que viene de ser goleado por Estados Unidos. Paraguay, que tiene un técnico argentino como Gustavo Alfaro, técnico curtido, con títulos, jerarquía, una gran trayectoria, intentará revertir la pálida imagen que dejó en su presentación y buscar esos tres puntos que le permitan soñar con la clasificación a la próxima instancia. Y justamente en el día de ayer, Gustavo Alfaro, en conferencia de prensa, explicó, o por lo menos intentó dar una explicación de lo que sucedió en el partido debut, esa derrota que fue dura de asimilar, de cómo le habló a sus jugadores, de la manera que hicieron transitar los días posteriores a esa derrota y cómo llegan a este partido. Y obviamente le pidió a los hinchas que apoyen a la selección guaraní, sobre todo a sus jugadores. Esto decía Gustavo Alfaro en conferencia de prensa.
16: Tenemos que ajustar detalles de cara a las necesidades que tenemos. Y después, obviamente, yo le decía a los jugadores, ahí enfrente del hotel donde estamos, y en la plaza, ustedes van, los veo ahí, muchachos, cuando están afuera, vieron que hay un montón de palmeras. Y yo tenía ganas de ir a morder las palmeras. Olvídense, ¿quién no tenía ganas de ir a morder las palmeras después de que llegamos del partido? Y yo le digo siempre a los chicos, bueno, viernes nos tocó perder, sábado de presión, domingo de euforia. Ya está, listo, el partido se terminó. Si no, vamos a vivir en un velorio permanente, que eso no quiere decir que asumir con responsabilidad autocrítica las cosas que tenemos que asumir, en los costados que tenemos que asumir. Lo primero que dije es, nos superaron tácticamente y estratégicamente. Estoy hablando del entrenador, no estoy diciendo fallamos individualmente en esta zona, no. Estoy haciéndome cargo. Entonces, vamos a ver cómo respondemos ante este escenario. La ilusión es que respondamos bien, que podamos hacer el mundial que el país quiere y que nosotros queremos. Por eso nunca hablé de expectativas. Bueno, yo le dije, apoyen a los jugadores.
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0: Y ya en el tramo final de este Panorama Federal de Noticias, presentamos la segunda parte de las efemérides del día con Magdalena Arnú.
17: Y también hoy, viernes 19 de junio, recordamos la muerte de Juan Bautista Alberdi. Fue en 1884, cerca de París, tras su ansiado y siempre postergado regreso al suelo patrio. Sus ideas marcaron profundamente el siglo XIX argentino y aún hoy parecen interpelarnos. Así lo señalaba la historiadora María Victoria Barata, autor de la más reciente biografía del intelectual y político nacido en Tucumán.
18: Creo que es importante recordar hoy la figura de Juan Bautista Alberdi porque fue uno de los inspiradores de la Constitución Nacional Argentina con su obra Las Bases, por sus convicciones liberales, no solo económicas, sino lo que tiene que ver con libertad de opinión. Alberdi vivió casi toda su vida adulta en el exilio porque consideraba que Argentina no era libre de opinar sin recibir algún tipo de castigo. Creo que eso nos interpela hoy por el proyecto de país que propuso, con el que se pueden tener diferencias, pero pensó en un país a largo plazo, en un futuro, y también por sus convicciones profundamente pacifistas, que para la época no era tan común.
17: Y un día como hoy, de 1923, nací en Corrientes Tarragó Ross, el rey del chamamé. Aprendió desde niño a tocar la armónica, el piano y el acordeón, y a fines de la década del 30 ya integraba conjuntos musicales y realizaba giras por la provincia. Entre sus temas figuran Acuruzú Cuatiá, Bailando Te Conocí, Caña con Ruda, La Novia del Chamamé y ¿Quién me quita lo bailado?
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17: Y hoy es también el cumpleaños de Bruno Arias, cantor, músico, guitarrista y compositor oriundo de Jujuy. Se hizo conocido en peñas y festivales hasta que en 2004 fue invitado al Festival Folclórico de Cosquín. En 2005 editó el primero de sus discos, Changuito Volador, en el que renueva ritmos de su región como la saya, el huayno, el carnavalito o el bailecito. Además de su talento, se lo reconoce por su compromiso en relación con las causas que lo convocan y lo conmueven.
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0: Seis de la mañana, 55 minutos en la República Argentina.
1: Vamos a volver a repasar el cronograma de pagos de la ANSES.
0: Las jubilaciones y pensiones que no superen el haber mínimo y las asignaciones familiar y universal por hijos estarán pagando a beneficiarios con DNI terminados en 8.
1: La asignación por embarazo se abonará a quienes presenten documentos terminados en 6.
0: La asignación por maternidad se podrá cobrar sin distinción de número final de documento.
1: Las asignaciones de pago único primera quincena y familiares de pensiones no contributivas se abonan hasta el miércoles 8 de julio a beneficiarios con todas las terminaciones de documento.
0: La prestación por desempleo Plan 1 será percibida a partir de hoy por quienes presenten DNI terminados en 0 y 1.
1: Y las jubilaciones y pensiones que superen el haber mínimo se abonarán desde el martes 23 a los beneficiarios terminados en 0 y 1. Recordamos que aquellas jubilaciones y pensiones que no superen el haber mínimo se terminarán de pagar a quienes tengan documentos terminados en 9 el próximo lunes.
0: Y compartimos el pronóstico por regiones para este viernes 19 de junio.
1: El NOA, Jujuy, Salta, Tucumán, Catamarca, La Rioja y Santiago del Estero, predominio de tiempo estable y seco con nubosidad variable. Temperaturas agradables para la época con mínimas de entre 5 y 10 grados y máximas de entre 18 y 23. Atención, vientos moderados del oeste en las zonas de la cordillera.
0: Mientras que en el NEA, Misiones, Corrientes, Chaco, Formosa y norte de Santa Fe, cielo mayormente nublado, con probabilidades de neblinas matinales y algunas lluvias aisladas. Ambiente húmedo y templado, mínimas de 8 a 12 grados, máximas de 17 a 22 grados.
1: En Cuyo, Mendoza, San Juan y San Luis, nubosidad variable con posibles precipitaciones aisladas en cordillera y nevadas en altura. Frío en horas de la mañana, mínimas entre 2 y 7 grados, heladas en algunos sectores y máximas de 14 a 18 grados, con vientos moderados a fuertes del sector oeste.
0: En el centro de nuestro país, Córdoba, Entre Ríos, La Pampa, Santa Fe, provincia de Buenos Aires y AMBA, parcialmente nublado a nublado con bajas probabilidades de lluvias. Ambiente fresco, mínimas entre 6 a 10 grados, máximas de 13 a 17 grados con vientos del sudoeste.
1: Vamos a la Patagonia, Río Negro, Neuquén, Chubut, Santa Cruz y Tierra del Fuego. Se anticipa inestable con nevadas en cordillera y sectores del sur. Posibles lluvias en la costa, frío intenso, mínimas entre 5 grados bajo cero, menores a 10 bajo cero en zonas altas y sur, y máximas de 4 a 10 grados sobre cero. Vientos fuertes del oeste.
0: Mientras que en el sector antártico argentino, islas del Atlántico Sur, las condiciones serán muy frías y ventosas con nevadas y baja visibilidad. Las temperaturas rondarán entre los 15 grados bajo cero y los 5 grados bajo cero con ráfagas intensas.
1: En resumen, viernes fresco e invernal en la mayor parte de la Argentina, con tiempo estable y seco en el norte, mayor inestabilidad en Patagonia y posibles nevadas en cordillera. Temperaturas por debajo de lo normal en centro y sur, mientras que en el NOA se mantienen los valores más templados. Heladas y vientos fuertes en Patagonia.
0: A un minuto del top, nosotros repasamos los principales títulos.
1: Juicio por Maradona, más testimonios complican a los imputados.
0: Nuevo récord histórico de las exportaciones en mayo.
1: Ley antitrapitos, la ciudad endurece las penas y podrán ir presos.
0: Causa Cuadernos, testigos confirmaron que llevaron bolsos sin controlar.
1: Una argentina recibió el premio Cabli de Astrofísica 2026.
0: Brasil buscará hoy ante Haití su primer triunfo en el Mundial y los Estados Unidos irá por la clasificación a la siguiente ronda frente a Australia. Hasta aquí llegamos. Deseándoles que tengan un excelente fin de semana. Chao, gracias por estar.
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mañana bastante, bastante fresca. Aunque en el, durante el día va a ir modificándose, por lo que nos va anticipando el ingeniero Raúl Besa. Vamos a tener hoy una máxima que va a estar rondando los 17, 18 grados. Dice que va a haber nubosidad variable, pero se va a ir tornando solado el cielo. Frío a fresco en la mañana, después templadito en la tarde, poco cambio de temperatura, más o menos lo que nos va anticipando el ingeniero Besa. No hay pronóstico de inestabilidad, esto va a pasar durante varios días. Y bueno, empiezan a descender un poco las temperaturas. Estamos a día 19 y pasado mañana, el domingo, llega el invierno, al menos en la cuestión del almanaque, ¿no? Así que aquí estamos, arrancando una mañana fresca, pero con mucha información, con mucho para compartir en la previa del Día del Padre, sí señor, en la previa del Día del Padre. Los invitamos a todos a que, bueno, se contacten con nosotros, que puedan mandarnos un audio principalmente, 264-379797. ¿Cuál es la idea? ¿Qué es lo que tienen previsto? ¿Cómo van a hacer para el Día del Padre? Principalmente eso, para que podamos entre todos por ahí contar qué actividad. No digo qué le van a regalar, pero bueno, qué van a hacer para el Día del Padre sería lo ideal, ¿no? 264-379797. La puesta al aire a cargo de Jesús Herrera. ¿Cómo andamos, Jesús? ¿Todo bien? Lo vi como así, muy pum para arriba, desde temprano, a full. Y si es viernes, el cuerpo lo sabe, debe ser por eso, sí señor. Así que le damos la bienvenida a Jesús y ya en un rato le estaremos dando la bienvenida a todos nuestros compañeros. Hoy Marcos no está con nosotros, yo creo que ya está recuperando, ¿eh? Está recuperando ya casi, casi. En este espacio casi me la juego que el lunes ya va a estar, no se hagan problemas, así que ya lo vamos a recuperar a nuestro querido compañero. Y por supuesto darle la bienvenida de a poco a todos los integrantes del staff de la radio, enseguida de los primeros que llegan, Marcelo Sáenz, también Gaby Godoy, seguramente Bianca estará, ¿no? Hoy viene Bianca, así que nos va a acompañar seguramente en un ratito, Ileana Sicelli, Diego Martínez, también Carlos Victoriano, Daniela González, me estoy olvidando de alguien, Kiko Jiménez, Carlos Díaz esta semana no ha venido, esta semana no está. Bueno, todos bajo la supervisión de Nicolás Zapata, que, digamos, conduce un poco este barco hasta, en mi caso, hasta las 10 de la mañana, que estamos acá con la interacción con el EB19, pero bueno, hoy es un día muy especial porque va a haber sorteos, porque, bueno, la mañana se convierte, y la radio en sí, no solamente la mañana, digo, por este espacio, se convierte en la oportunidad de saludar principalmente a los padres y de compartir ese tipo de día tan especial. Bueno, vamos a arrancar con la música. Bueno, me va a contar de qué se trata, Cuando usted lo disponga, mi queridísimo amigo, repito la temperatura, 7 décimas sobre 0, 2.7 bajo 0, la sensación térmica, señoras y señores, llega la música cuyana. El dúo Méndez Salinas.

El dúo Méndez Salinas con esta tonada que se llama Por Callar Este Cariño, en el arranque, en el inicio justamente cuyano de esta mañana del día 19 de junio. Los datos del tiempo a esta hora, repito, 7 décimas sobre cero la temperatura, 2,7 la sensación térmica, humedad que alcanza el 73% y viento del sudoeste a 12 kilómetros en la hora. El cielo está despejado y la visibilidad es normal. Bueno, 264-37-97-97. ¿Cómo está la temperatura en distintos lugares de el departamento? Porque nosotros estamos ahí al punto de Rocío, me parece que rayando ya la helada tempranera. Vamos a ver, o de madrugada, vamos a ver si es que baja un poquito más la temperatura. Bueno, usted donde esté puede contarnos, aquellos que estén preparándose para ir a trabajar, para las cuestiones escolares, para todo lo que tenga que ver con la actividad del día. Bueno, vaya contándonos, recién justamente un amigo nos decía, voy camino a Malargüe, en un ratito te informo cómo está la ruta, así que, bueno, quienes vayan viajando también, si hay algún tipo de banco de niebla, cómo está la ruta hacia General Alvear, hacia Mendoza, hacia el Divisadero, o hacia Mendoza por la otra, la que va por Montecomán y va hasta Las Catitas. Bueno, estamos obviamente para informarles a todos. 264-37-97-97, nos mandan un audio y lo podemos compartir.

Dice Diego, muy buena la música para usted, Jesús, ¿eh? En modo viernes, sí, señor, en modo viernes. ¿Podrían decirme el partido de la Villa 25 y Pedal en qué cancha se juega? Muchas gracias, muy bueno el programa. Marcos y equipo, bueno, dice Carlos. Carlos, bueno, tengo como Diego agendado. Bueno, Marquitos hoy está con algunas nanas. Buen día, Adrián, bendecido viernes, acá en la calle Ortubia y el Chañaral, muy frío, sí. Se está sintiendo mucho el frío esta mañana, ¿eh? Vamos a darle los servicios, calendario de pagos y todo aquello que es importante para esta hora. Atención, porque hoy están cobrando jubilaciones y pensiones que no superan el haber mínimo, documentos terminados en 8. Hay que recordar y destacar que justamente el día 22, es decir, el lunes que viene, va a cerrarse la primera parte de aquellos que tienen la mínima, que no superan la mínima. Hoy, repito, cobran documentos de jubilados y pensionados que no superan la mínima, terminados en 8. Asignación familiar por hijo y asignación universal por hijo, también documentos terminados en 8. Respecto a la asignación por embarazo, hoy están cobrando los documentos terminados en 6. Asignación por prenatal y asignación por maternidad, todos los saberes ya acreditados. Y también hay que decir que el día de hoy, 19, comienzan a cobrar los beneficiarios del Plan 1 de Desempleo correspondiente al mes de junio. Es decir, hoy cobran los documentos terminados en 0 y 1.

Vamos a compartir con ustedes los cortes programados de Edensa. Atención, porque hoy de 8 a 12 hay un corte programado en la Ruta Nacional 144 entre El Sosneado y Loma Amarilla. De 8:30 a 12:30 horas, un corte entre calles Casnati, Benieli, Blas Parera, Las Aucas y Rocas. También hay que decir que de 9 a 13 horas habrá un corte entre calles Namuncurá, Edison, Primero de Mayo y Adolfo Calle. De 9:30 a 13:30 horas hay programado un corte en La Llave. Esto será en la Ruta Nacional 146 y calles Longhi, Vargas y El Vidalino, repito, de La Llave. Luego nos vamos a un corte que se va a realizar en El Sosneado de 13 a 17 horas en la intersección de las rutas Nacional 40 y número 220 en Sominar. Esto es en El Sosneado. Y por último, de 15:30 a 19:30 horas hay un corte programado en calle Larga Vieja entre ruta Nacional 143 y calle número 15 de Atuel Norte.

0: Bueno, vamos a escuchar al ingeniero Raúl Besa. Vamos a empezar a compartir información en este caso con el pronóstico del tiempo y qué es lo que se viene para esta jornada. Adelante, Raúl, muy buenos días.
1: Muy buenos días, Marcos, Adrián y a todos los oyentes de San Rafael, General Alvear y Malargüe. El pronóstico para el día de hoy, viernes 19 de junio, tiempo con nubosidad variable a soleado, frío fresco en la mañana, templado en la tarde, poco cambio de la temperatura máxima. Para San Rafael la estimada es de 17 a 18 grados Celsius, en General Alvear 18 a 19 grados Celsius, en Malargüe 11 a 12 grados Celsius, vientos del norte en San Rafael y General Alvear y del oeste en Malargüe.
0: Bueno, muy bien, allí estaba entonces el anticipo de lo que va a ser el pronóstico del día de hoy. Ya hay gente que se va comunicando al 264-37-97-97 diciéndonos, principalmente por el frío, por el frío, para ver cómo está la jornada, a ver si ya tenemos actualizado, si ya tenemos el registro de las 7 de la mañana. Sí, señor. Ha subido un poquito la temperatura, 2 grados 2 la temperatura a esta hora, 9 décimas bajo cero la sensación térmica, con una humedad que alcanza al 68%. Nos empezamos... tengo que decir, antes que avancemos, Garrafa en tu Barrio, sí señor, la Garrafa en tu Barrio, que tiene su última visita, su último recorrido aquí en San Rafael el día de hoy, a las 9 de la mañana estará en la escuela Antonio Butini de Cuadro Venegas. Y allí cierra su recorrido por San Rafael esta semana. Apenas tengamos información de cómo será la semana que viene, la vamos a compartir. 7 de la mañana, 20 minutos. A ver, un par de oyentes.
2: Hola, buen día, querido amigo de LB4. Ahí voy rumbo a la estancia, yo voy a podar la estancia de los amigos. Y está muy frío está. Así que acá por el lado del Salto y yendo por línea ancha está muy fresco. Que tengan un lindo día y feliz día para todos los padres.
3: Hola, buen día Adrián. Marquito sigue con las nanas. Bueno, cuánto espero que se mejore. La miércoles que está frío acá en la costa, andamos por el campo. Las nutrias andan de bota y goma en el agua. Mamá, hacía tiempo que no se escuchaba tanto frío como hoy. Soy el Pichichú.

buen día para todos. Quiero desearle un feliz día al Padre el domingo. Acá está una mañana estrellada y fresquita. Bueno, yo ya no tengo papá, pero sí tengo hermanos, así que veremos si los juntamos o no. Bendiciones. Gracias.

0: Buen día, Adrián. Un saludo a Marquitos, que se mejore pronto, que lo estamos extrañando. Soy Juan Carlos. Yo no sé si hará frío o no afuera. Estoy en cama hace 3 semanas que estoy con neumonía, así que me estoy cuidando. Cuídense ustedes de los fríos.
1: Bueno, Juan Carlos, a cuidarse, viejo, a cuidarse del frío. Bueno, pero no, si estás en cama, no, ni se te ocurra salir hoy, por lo menos, ¿eh? Porque está complicado. Bueno, 7 de la mañana, 22 minutos. ¿Cómo está la situación en los pasos fronterizos? Paso Cristo Redentor, paso Pehuenche. ¿Se reabre, no se reabre? Lo escuchamos a Osvaldo Valle, nuestro vocero desde la coordinación de pasos fronterizos. Adelante, Osvaldo, buen día.
2: Tema integrado Cristo Redentor. Habilitan el horario invernal de 9 a 21 horas argentinas, 8 a 20 horas chilenas, con cortes a las 19 en Uspallata, hora 18 en Guardia Vieja. Recordemos, en el día de ayer estuvo cerrado debido a las fuertes nevadas que comenzaron el día miércoles a la hora 20 y que complicó la transitabilidad segura en el Cristo Redentor. Ya trabajaron las máquinas y están trabajando para el mantenimiento tanto Vialidad Nacional Argentina como chilena, para poder disponer de la transitabilidad segura a partir de las 9 de la mañana. Como siempre, pedimos mucha precaución. En las partes de sombra puede haber todavía hielo y también un poquito de nieve, así que manejarse también con la portación obligatoria de cadenas. Con respecto al paso Pehuenche, se mantiene cerrado durante la mañana de hoy debido a que del lado chileno también hay bastante nieve y que complica un poco el paso que comunica la zona de Alargue con Talcachile. Osvaldo Valle, con la información de Alta Montaña y Pasos Fronterizos, directamente desde la Coordinación Argentina de Fronteras. Gracias y feliz fin de semana para todos.

0: ¿Cómo les va? Bueno, hoy viernes, ya terminando la semana. Bueno, acá en Ore Diablo hace bastante frío. Esperemos tener un lindo día para poder disfrutar este viernes. Y bueno, que tengan una buena jornada de trabajo. Soy Sandra y bueno, muchas, muchas bendiciones. Gracias. Muy linda la radio.
1: Muchas gracias a toda la gente que se sigue comunicando. 264-37-9797. Clasificados laborales de LB4, atención. Se busca operario para clasificación de material árido de una planta ubicada en Rama Caída. Edad entre 21 a 30 años. Es excluyente tener certificado de buena conducta. Los interesados enviar currículum vitae al 264-39-34-35. Se necesita preventista con experiencia. Interesados, comunicarse al 264-30-63-42. Se viene el fin de semana y el Día del Padre. 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Esta es la efemérides del día de hoy. Atención, empezamos a recorrer qué es lo que pasó en la historia un día como hoy. Rápidamente hablamos de uno de los, protagonistas de la historia, no solamente argentina, sino del Sudamérica. Porque un día como hoy nacía en Montevideo el militar argentino José Gervasio de Artigas. Próceres, uno de los próceres de la Guerra de la Independencia de las Provincias Unidas del Río de la Plata, quien se destacó por promover el federalismo en la región y el reparto de tierras y del ganado silvestre. Fíjense, todo eso junto, junto con José San Martín, artífices, por supuesto, de nuestra historia. También nacía en 1944, hoy, un día como hoy, Chico Buarque. Esto fue en Río de Janeiro. Cantante, poeta, compositor, guitarrista y novelista Francisco Buarque de Holanda, así se llamaba, conocido como Chico Buarque, grabó 45 discos, tiene 9 novelas publicadas, es autor de canciones como O qué será y también tema central del film Doña Flor y sus dos maridos. En 1948, por decreto, el 20.564 del gobierno del general Juan Domingo Perón, se creaba la Fundación de Ayuda Social María Eva Duarte de Perón. Se ocupó justamente esta fundación de atender personalmente durante horas a gente que llegaba de todo el país con pedidos de asistencia. El 8 de julio de 1948, es decir, unos días después, se le otorgaba la personería jurídica con sede en la avenida Paseo Colón 850 de la ciudad de Buenos Aires. También un día como hoy, el estadounidense Julius Rosenberg y su esposa Ethel eran ejecutados en la silla eléctrica de la cárcel de Sing Sing, a 50 kilómetros de la ciudad de Nueva York, luego de ser condenados por espionaje. Fue la primera vez que Estados Unidos aplicaba a civiles la pena de muerte por ese tipo de delito. Bueno, siempre Estados Unidos marcando algunas tendencias extrañas, ¿no? Un día como hoy nacía Soledad Villamil, nacida en la ciudad de La Plata en 1969, actriz, cantante, protagonista o coprotagonista de películas como El secreto de sus ojos, que ganó el premio Oscar a la mejor película extranjera. Trabajó en otras 12 películas, grabó 4 discos y recibió 13 premios por su labor artística. Un día como hoy debutaba en la prensa estadounidense, es decir, principalmente en la tele y en la prensa escrita, la tira cómica del gato Garfield, sí señor, 1978, era creada por Jim Davis La historieta que fue llevada al cine, a la televisión, a los videojuegos, se llama así por el abuelo de Davis, que se llamaba James Garfield Davis, y quien había sido bautizado así en honor al presidente estadounidense James Garfield. Nada más y nada menos que está cumpliendo años el gato, uno de los gatos más conocidos de las historietas de todos los tiempos. Por último, Jimmy Page, sí, se publica en el Reino Unido el álbum Outrider, el único grabado como solista por el célebre guitarrista inglés Jimmy Page, cofundador de Led Zeppelin, la banda británica de rock con la que vendió 300 millones de discos, nada más y nada menos. Tengo una más, me parece, sí, para cerrar el día de hoy. Un día como hoy, nacía en Curuzucuatía Antonio Tarragorros, conocido como el rey del chamamé. Bueno, si en la Argentina se quiere hablar de esto, bueno, Antonio Tarragorros es un conocido músico y acordeonista argentino de chamamé y música litoraleña. Nació el 19 de junio de 1923 y fallecía el 15 de abril de 1978. Padre de Antonito, ¿no? Padre del conocido Antonito o Antonio, hoy por hoy Antonio Tarragorros, pero bueno, su papá era el precursor justamente de la música chamamecera. Y con esto cerramos nuestra efemérides de hoy, 7 de la mañana, 31 minutos. Ya volvemos para la integración y mucho más. Allí lo tenemos, en el recuerdo, los Tarragorros y sus chamameses.

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0: buenos días chicos de la radio. ¿Cómo están? Espero que tengan un espectacular día, que estén bien, que todo vaya para adelante. Soy un vecino de Nihuel nuevamente, pero quisiera saber, o si ustedes me pueden averiguar, si la garrafa en tu barrio va a estar por el distrito acá del Nihuel. Ya hace más de 2 meses que no vienen. ¿Ustedes sabían qué está pasando, que no puede venir, que no viene para acá? Si me lo pueden averiguar, muchísimas gracias desde ya. Un abrazo grande para todos.
1: Hola, buen día chicos, ¿cómo andan? Fresquita mañana, ¿verdad? Que está fresco. Bueno, saludo para todos, un saludito para mi amigo el Pichichú. Pichichú, vos que sos de pechito frío, cuídate, no te vayas a enfermar, Pichichú. Yo sé que usted está acostumbrado a andar con el pechito frío, pero a cuidarse un poco, ¿eh?
2: Bueno, muchas gracias a todos los que se comunican. 7:37 en todo el país. Ya mismo nos vamos a comunicar con la gente de Malargüe, porque allí están nuestros compañeros. Ahora tomamos contacto. Antes una información, nos comunican desde Fiambrería Italia, nos cuentan que mañana el centro comercial atiende normalmente, así que bueno, muchas gracias a Mario de Fiambrería Italia, y bueno, Mario, ahí le mandamos eso que nos ha pedido en un rato nada más, lo vamos a estar visitando, muchas gracias por supuesto. Vamos a saludar y darle la bienvenida a nuestros compañeros de Malargüe, allí están los tres, ¿no? Están... Walter Sanchuk, Marcela y Cecilia, ya para acompañarnos en este último día, por lo menos en nuestro trajín y nuestro recorrido, último día de la semana. ¿Cómo andan, compañeros? ¿Cómo están? Buen día, bienvenidos.
3: Muy bien, Adrián, ¿cómo estás? Buen día, el saludo para vos, para todo el equipo, para toda la audiencia, tanto aquí en LB19 como allí en LB4. Aquí estamos con una fresquita mañana de viernes, pero bien, bien, preparando todo para compartir este espacio y obviamente abriendo la puerta a un lindo fin de semana, al menos eso esperamos. Meteorológicamente hablando, me parece que habrá novedades. Bueno, Walter, buen día.
4: ¿Qué tal, Marce? ¿Cómo andamos? Allí por LB4, ¿todo bien?
2: Bien, muy bien. Con una mañana muy fría, che, amanecido... digamos, llamativamente fresco, no llamativamente porque no se hubiese anticipado, sino por el hecho de que, bueno, veníamos con días de bastante más temperatura. Ahora, en este momento, la temperatura aquí en San Rafael, el registro de las 7 habla de 2 grados 2 y una sensación térmica de 9 décimas bajo cero. Hace un ratito teníamos 2 grados 7 bajo cero de sensación térmica en el registro anterior, así que una mañana pronunciadamente más fría que las anteriores.
4: Bueno, sáquele el muy y sáquele el llamativo. Porque si hoy es para usted muy frío, ¿qué me va a contar el lunes cuando van a tener seguramente 2, 3 grados bajo cero de mínima? Real.
2: Claro, real. Sí. Vos ya nos anticipaste durante estos días que las mínimas van a empezar a descender, obviamente.
4: Sí, domingo se viene el Día del Padre, muy fresco, con un poco de viento, viento del sur, pero antes de eso tenemos el viento sonda, que mañana sábado, en el caso de Malargüe, sobre todo en la mañana o al mediodía, las ráfagas más intensas serían sobre el mediodía, primeras horas de la tarde, con algunas nevadas débiles en cordillera, sábado y domingo, y decíamos, el domingo ingresa el frente frío, tiempo inestable, y lunes, martes y miércoles de la semana que viene, tiempo bueno. Mañanas muy frías, heladas contundentes, típicas de invierno, pero con una mayor amplitud térmica, con presencia de solcito a pleno y poca nubosidad. Así que ese es un poco el anticipo hasta la semana que viene.
2: Bueno, muy bien. Fin de semana atípico, porque bueno, llega el Día del Padre. Eso también es parte de lo que nos plantea la llegada del invierno y justamente el Día del Padre, por lo menos en el almanaque, ¿no?
4: Exactamente, el domingo 5:25 de la mañana es el horario en que llega el invierno. El invierno astronómico, porque el meteorológico ya no está con nosotros hace tiempo.
2: Sí, sí,
4: hace rato. Con un día de calor, un día de frío. Y bueno, es así.
2: Seguro que es así.
4: Alguien aquí me preguntaba temprano, ¿y cuándo llega el Super Niño? Y si es que llega, ¿no? Sí, llegar va a llegar. Esto de Super Niño, reiteramos, es una categoría no reconocida en el ambiente científico, lo de Super Niño. Lo que pasa que le ponen Super Niño, Niño Godzilla, un poco para graficar lo fuerte que puede ser este fenómeno del Niño. De todas maneras, lo más intenso, tal vez, lo que dicen los científicos, los meteorólogos, puede darse durante la primavera-verano, con mayor cantidad de tormentas y lluvias. Obviamente que eso va a generar un efecto en las nevadas del invierno, pero estimamos que vamos a notar algunos cambios a fines de julio, agosto, septiembre, incluso con posibilidad de nevadas en alta montaña hasta octubre, ¿no? Por ahora, esperamos que nieve en los próximos días, porque se están lanzando, haciendo las promociones y el lanzamiento de las temporadas invernales aquí en Malargüe. Ayer se hizo en Mendoza, con la presentación, con la presencia de la vicegobernadora, el intendente de Malargüe, y los referentes de algunos locales, de algunas cabañas y bueno, del sector privado, y también de referentes de los complejos invernales, ¿no? Obviamente que todos ya más o menos tienen en mente el lanzamiento o la apertura de la temporada, pero si no tenés nieve, todo en potencial se está. Podríamos comenzar la primera semana de julio, podríamos comenzar en tal fecha, pero se espera que llegue pronto y en buena cantidad la nieve. Decimos, el sur de la provincia tiene sus atractivos fuera de la nieve, pero quiérase o no, en esta época, en el invierno, hay un alto porcentaje, yo me animaría a decir más del 60-70% de los visitantes que vienen a San Rafael, a Malargüe, en busca de la nieve,
2: el blanco, ¿no? Seguro, seguro. Y no sé si más también, o sea, vos le podés sumar, le podés sumar alguna bodeguita, un recorrido ahí de gente,
4: claro,
2: que viene a conocer.
4: Complementario,
2: sí, pero claro, es mínimo. En esta época la nieve es fundamental.
4: Y además, decíamos, primero, sinónimo de trabajo, tanto directo como indirecto.
2: Exacto.
4: Porque genera un movimiento. Segundo es turismo. Y tercero, obviamente, es agua para nuestros arroyos y nuestros ríos, pensando en la primavera y el verano. Pero bueno, hoy a corto plazo lo que necesitamos primero es que nieve, y en cordillera, claro, en alta montaña.
3: Claro,
4: bueno.
3: Mucho frío.
2: Zarpado en Danonino el Niño que venga, entonces.
4: Con mucha fuerza.
2: Claro.
4: Ojo, que así como trae sus cosas positivas, después en primavera-verano nos vamos a estar quejando de mucha lluvia o tormentas, ¿eh?
2: Claro.
4: Hay que estar atentos.
2: Claro, claro, también.
4: Es probable que, yo me voy adelantando, que por el fenómeno del Niño, las tormentas típicas de granizo arranquen a fines de septiembre, principios de octubre.
2: Mirá
4: lo que estoy diciendo.
2: Bueno, el tema es que, a ver, en este caso es no maten al mensajero. Estamos hablando de situaciones que se pueden empezar a vislumbrar, después pueden cumplirse con mayor exactitud o no, pero bueno, los pronósticos empiezan a armarse,
4: claro,
2: con ese tiempo, obviamente. Está muy, muy frío, recién lo escuchaba a Osvaldo Valle, muy frío allí en la cordillera, ¿no? O sea, hablaban de 13 grados bajo cero en las cuevas, por ejemplo, y apenas empieza a subir, empieza a estar cerca de los límites o de altura, bueno, la temperatura es muy fría. Por ahora decimos que Pehuenche va a estar cerrado, entonces, y el Cristo Redentor está abierto a partir de las 9 de la mañana, ¿es así?
4: Sí, lo comentábamos también esta mañana con Ceci. Nos llamaba un poco la atención el cierre de Paso Pehuenche para el día de hoy, porque la ruta está transitable, sin problemas, no hay acumulación nívea, no hay pronóstico de nevadas para hoy, tal vez un poco de viento hacia la tarde-noche, sí algo de nieve para mañana, sábado en la mañana y el domingo al mediodía, en la tarde, pero reitero, con una acumulación no más allá de 10 centímetros, con mucho viento, por cierto, pero para hoy no hay pronóstico de nevadas, por eso... No sabemos las razones, por alerta temprana, dice el comunicado, sobre todo en el vecino país de Chile, pero bueno, la alerta amarilla en Chile se da un poco más hacia el sur, ¿no? Pero bueno, está la decisión tomada, así que Paso Pehuenche cerrado durante el día de hoy.
2: Bueno, nosotros en cuanto a los la información aquí y algunas que tienen que ver con actividades, les contamos que mañana se va a vivir en el Día de la Bandera, o en el, digamos, en el homenaje a Manuel Belgrano, se hace aquí en San Rafael un acto muy tradicional, típico, y que se cumple todos los años. Bueno, va a estar en Salto de las Rosas, se va a homenajear a Manuel Belgrano y celebrar justamente el Día de la Bandera. El acto va a tomar o va a tener lugar a las 9 en la Plaza Central. Allí va a estar el acto protocolar y desde las 10 de la mañana también acto protocolar y desfile por la Avenida Sarmiento. Así que invitamos a todos a participar allí en Salto de las Rosas, el distrito de Cañada Seca, de este importante evento que reúne a, bueno, muchas entidades escolares, instituciones y demás, y es como el acto principal central para recordar justamente a Manuel Belgrano y festejar o conmemorar el Día de la Bandera. Así que bueno, algunas de las cuestiones que empiezan a tomar forma aquí en San Rafael, también el programa municipal de maternidad cuidada. Hoy, viernes, va a estar a las 10 de la mañana en el SIC del barrio El Sosneado. Está en Jacarandá y Los Filtros. La propuesta es, bueno, kinesiología, un espacio de escucha, información. Y va a haber, además, regalos para las mamás y los bebés. Así que, bueno, llegan hasta el barrio El Sosneado con este programa Maternidad Cuidada.
5: Bueno, y aquí en Malargüe, en cuanto a los actos oficiales por el Día de la Bandera, se van a realizar en el día de mañana, sábado 20 de junio a la hora 11, acto protocolar en la Plaza General Manuel Belgrano, Avenida Rufino Ortega, entre Comandante Salas e Illesca. Ese es el lugar elegido, con el ingreso de las banderas de ceremonias, izamiento del pabellón nacional, entonación del himno, ofrenda floral, minuto de silencio, promesa de lealtad a la bandera nacional, retiro de banderas, invocación religiosa, palabras alusivas que por lo general, bueno, provienen del Ejecutivo y del Consejo Deliberante, y el acto artístico a cargo del Colegio Diocesano San José. Todo concentrado a partir de la hora 11 en la Plaza General Manuel Belgrano, mañana.
2: Bueno, Marcelita, usted cuando quiera tiene autorización para darnos el ok, la venia, para que podamos empezar a vender. Estamos en días que estamos medio como agolpados de publicidad, así que si usted quiere, ponga primera y yo le la sigo, ¿eh?
3: No tengo problema, Adrián, no tengo problema. 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
4: Marcos intentó seguirla también y terminó derrapando.
2: Así le fue, así le fue.
4: Espero no le pase a usted también, ¿eh?
2: No, pero yo lo que pasa es que yo entré a boxe y preparé algunas cositas.
4: Ah, bueno.
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2: 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Y claro que sí, claro que sí.
3: Aparte salió, ¿eh?
2: Y sí, ya, después te voy a mandar un audio y lo vamos a dejar listo para la semana que viene, te lo prometo, Marce. 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Ahora sí, perdón, Marce, perdón.
3: No, no, te decía que lo vamos a tener que dejar el grabado para que nos salga bien.
2: Bueno, vamos a hacernos lo de y por ahí ponemos play en el WhatsApp y que salga.
3: Claro, exactamente. Bueno, queremos agradecerle a Nelly, que siempre está muy atenta y ya está con su saludito. Muy frío en la zona de Salto de las Rosas, nos dice Nelly, y anticipa un feliz Día del Padre para todos los papás de por aquí. Así es que, en nombre de ellos, estamos agradeciendo.
2: Bueno, título del Mundial, Walter, ¿qué hay para decir? Arrancó la segunda fecha, pasó un poco de todo ayer, ¿eh?
4: Una fecha con muchos goles, goleadas importantes y la clasificación de México ya como primero del grupo.
2: Con un blooper.
4: No me gusta este sistema, pero bueno, ni Gianni Infantino ni nada, no me van a escuchar y no lo van a cambiar a esta altura.
2: ¿Qué parte no te gusta?
4: No, esto de la clasificación por sistema olímpico. El hecho de que no se toma en cuenta
2: en la cantidad de goles.
4: No se toma, se toma el partido entre sí. O sea, ¿por qué clasifica México? Porque si pierde con la República Checa 31-0,
2: claro, clasifica igual.
4: México ya suma 6 puntos. El que lo puede alcanzar es Corea del Sur. Ponerle que Corea le gane, México pierda, Corea le gane a Sudáfrica, sí. Corea llega a los 6, pero se toma en cuenta el partido entre sí.
2: Sí, ya, México le gana. Ya luego, Corea, voy a decir que pierde interés el último partido, pierde interés la definición.
4: Y en cierta manera... Sí. Me parece.
2: Sí, yo estoy de acuerdo con vos, estoy de acuerdo con vos. Yo prefiero los que tienen que salir a jugar todos los partidos, sacar ventaja a todos los partidos, sacar diferencia a todos los partidos. No que, digamos, que no haya lugar a especulaciones. Y bueno, pase lo que pase, yo ya sé que voy y ya, claro, ya tengo todo.
4: A México le permite ahora saber que en el próximo partido puede jugar con todos los suplentes, perder 24-0, no le va a cambiar en nada. Ya terminó primero en el grupo.
2: Sí.
4: Y va a jugar con uno de los terceros en el Estadio Azteca. Ojo, le puede pasar a Argentina el próximo lunes. Si Argentina le gana a Austria, también ya va a clasificar primero en el grupo, porque, el próximo rival de Argentina, está bien, porque el próximo rival de Argentina sería el último, es Jordania.
2: Exacto. El tema es que
4: es distinto.
2: A ver, el tema es la cantidad de puntos que tienen, en este caso, los contrincantes.
4: Exactamente.
2: ¿Sí? Porque hay alguno que lo pueda... O sea, Argentina, si gana, va a tener 6 puntos.
4: Claro, pero en la última, si Jordania gana, va a tener 3. Y si en el último partido Jordania le gana a Argentina, también la primera Jordania.
2: Ahí sí, porque entre sí, Jordania le estaría ganando su encuentro a la Argentina. Bueno, hay que ver cómo sale Jordania en su próximo partido. Pero bueno,
4: bueno, estamos adelantando mucho. Hay que esperar lo que pase en la jornada de hoy. Hoy, entre otros, se juega Brasil con Haití, también juega Paraguay.
2: Yo creo que Estados Unidos-Australia es el gran partido de la jornada, mirá lo que te digo.
4: Sí, puede ser.
2: Porque Estados Unidos mostró muy un buen funcionamiento, Australia también ganó. ¿Ganó o empató? Ahora no me acuerdo, en el primer partido.
4: Australia ganó,
2: claro. Son los dos que han ganado su partido y que no sé si Australia le va a tener las ventajas que Paraguay le dio a Estados Unidos como para florearse en su debut. Hay que ver, porque viste que, digamos, no por algo Australia en el Mundial pasado, que era, creo yo, por lo menos para... pasar la zona de grupos era bastante más exigente, se encontró con Argentina y ya fuera de lo que fueron los octavos de final.
4: Exactamente. Bueno, y acá puede pasar algo similar. Si Estados Unidos le gana a Australia o viceversa, ya se asegura el primer lugar.
2: Claro, que quien salga ganador de ese partido, si es que hay un ganador, se asegura el primer lugar en el grupo. Sí, señor.
4: Claro.
2: Bueno,
4: el desafío lo tiene Paraguay, que tiene que ganar sí o sí.
2: Sí. Sí, lo que pasa es que...
4: Alfaro, por las dudas, prendió el... Dijo,
2: opening, pase lo que pase... Opening umbrella. Bueno. Abriendo el paraguas sería la cosa.
4: Exactamente, sí.
2: Bueno,
5: político, pero que también acapara hoy el interés de todos los diarios y es portada... es lo sucedido y cómo tiene que hacernos reflexionar este tema de las fake news, ¿no? O noticias falsas, sí, con respecto de la salud de Jorge Messi, el padre de Lionel, ¿no?
2: Sí, igual lo que pasó...
5: emitir un comunicado para hacer algunas aclaraciones con respecto del fallecimiento que se había anunciado en el día de ayer directamente, ¿no? Salió esa noticia.
2: Yo no sé, la noticia del fallecimiento del papá de Jorge Messi, que era una fake news o una noticia falsa, lo escuché solo vi las imágenes y demás de la plataforma Luzu, la plataforma de streaming, que Florencia Peña es la que lo dio. Pero no vi en otro lado. A mí me llamó mucho la atención la, digamos, soledad en cuanto a quién más dijo eso, porque para mí hubo ahí algo muy, muy extraño. Alguien le dijo eso, me extraña mucho que una persona que tenga tantos años en el medio, con tanta velocidad, y eso me parece que responde también a esto de buscar las primicias y cuánta cosa, con la velocidad que tiró esa afirmación, y que casi sobre la misma tuvieron que retractarse los mismos productores diciéndole, bueno, estamos intentando confirmar la noticia. ¿Cuántas veces uno chequea una noticia así? Ustedes que son comunicadores, chicos. Nosotros somos gente que lleva muchos años en el medio, pero en este caso también. Pero además, esa gente tiene un grupo de productores, de gente que está un grupo muy grande como para confirmar tremenda noticia. Yo recuerdo desde que entré en los medios que alguien decía, lo que más hay que confirmar es la noticia de un fallecimiento, de una muerte. Nosotros tenemos el carnet social, por ejemplo, que nos informa, que hacemos con todo, damos la noticia de todas las personas fallecidas, dónde se van a estar velando, dónde van a ser sepultados sus restos y demás. Y ya hace muchísimos años que ni siquiera la confirmación de la familia nos sirve para darlo como oficial, sino las cocherías, que son las que nos mandan un comunicado oficial, ahora es a través de sistema digital, y con eso cerramos la confirmación de una, bueno, cuando es una persona famosa, mucho más, porque el efecto, porque digamos la trascendencia, por un montón de cosas. Y en este caso, el papá de Messi, justo jugándose el Mundial, tuvo una repercusión absoluta. Entonces, a mí me llamó poderosamente la atención ver el video donde se estaba anunciando y sobre la misma la gente de la producción diciéndole que no, que sí, pero no, pero estamos tratando de... Muy extraño, o sea, tomado como con demasiada liviandad anunciar la muerte de alguien. Me pareció muy, muy... una irresponsabilidad gigante. No creo que haya habido mala intención ni nada, pero una irresponsabilidad muy, muy grande.
5: Claro, ella muy mal, Florencia Peña, ha ofrecido sus disculpas públicas y a la familia, pero él detalló ella que la información falsa sobre el fallecimiento, supuesto fallecimiento de Jorge Messi, le fue dictada en vivo por la producción, bajo la premisa de estar chequeada. O sea, como que un poco, si bien no deslinda responsabilidad, el hecho traslada el foco a los mecanismos de chequeo, de la noticia, del propio medio, ¿no? Que ya... Bueno, ya se dio a conocer que incluso queda desvinculada de ese programa de streaming. Digo, es muy feo para ella, porque la verdad que es un error grosísimo, y tener que salir a pedir las disculpas, se la vio muy mal, con todo lo que esto significa, ¿no? Las noticias falsas, que cuesta tanto discriminarlas de las verdaderas, ¿no?
2: Bueno, y además, vuelvo a decir, es informar... No sé, a nosotros nos ha pasado muchas veces... Seguimos a través de internet, seguimos a través de la televisión, vamos en el ámbito que sea. Uno busca, no sé, cuando sale la noticia, falleció tal. Yo recuerdo cuando falleció Maradona, yo creo que hubo un impasse, se había confirmado el fallecimiento de Diego, y las noticias en la tele y demás, casi media hora estuvieron, digamos, dando vueltas en el lugar para poder aseverar que eso pasaba. Incluso, que la tecnología todavía no tenía el avance que tenía hoy. ¿Se acuerdan lo de las Torres Gemelas? Que fue una mañana para nosotros, por lo menos en nuestra 11 de septiembre en la mañana. Poníamos distintos canales y decía, chino, ¿será esto? O sea, nos estarán haciendo querer ver algo extraño como eso. Bueno, las noticias muy importantes hay que chequearlas de una manera distinta, creo yo. Chicos, las noticias, 8 de la mañana, ya venimos.
6: Las 8 de la mañana en la República Argentina. Una empresa belga quedó a cargo de la hidrovía. El gobierno adjudicó el proceso de privatización a la compañía Jan de Null, la cual operará con su socia argentina Servimagnus. El consorcio trabajará por los próximos 25 años y bajará un 13,5% en las tarifas logísticas que cobra a los exportadores. Revés judicial para los directivos de la AFA. La Cámara en lo Penal Económico rechazó por tercera vez el pedido para apartar al juez Diego Amarante de la causa que investiga por evasión a Claudio Chiquitapia y a Pablo Tobillino. El estado del tránsito ahora con Romina Wiener.
7: Atentos, hoy se habilita el paso internacional Cristo Redentor, ubicado en Ruta Nacional 7 en Mendoza. El paso estuvo cerrado por un temporal de nieve en zona de alta montaña. Recordamos que es obligatoria la portación de cadenas en esta época del año. Además, en la provincia de Neuquén, a partir de las 9 de la mañana, se espera la habilitación de los pasos internacionales Cardenal Zamoré y Pino Achado. Buena circulación en la circunvalación de San Carlos de Bariloche en Río Negro y movimiento constante en el puente Chaco Corrientes, ubicado en la Ruta Nacional 16.
6: Nacional es mundial, el informe de Nicolás Álvarez.
8: En la continuidad de la Copa del Mundo se van a jugar tres partidos en la jornada de hoy. A las 4 de la tarde, Estados Unidos-Australia en Washington. A las 19, Escocia-Marruecos en Boston. Y a las 21:30, Brasil, que no tiene a Neymar, frente a Haití en Filadelfia.
6: En la ciudad de Córdoba, en donde nos escuchás a través de AM750, la temperatura es 5 grados 6 décimas. El cielo allí permanece despejado y no hay pronóstico de tormentas. Mientras aquí en la ciudad de Buenos Aires, temperatura 10 grados 2 décimas, humedad 93%, la presión 1011.8 hectopascales, el cielo mayormente nublado.
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0: Buen día, Adriano, operador. Que tengan una excelente jornada de viernes. A todos los papás de nuestra familia del EB4, muy feliz Día del Padre para el domingo. Igualmente a los papás del equipo de LB19 Malargüe, que sus hijos e hijas los mimen muchísimo, lo pasen muy muy bien, a disfrutar la vida cuidándola. Buen viernes para todos, abrazo enorme, chaito.
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2: Muy bien, muchas gracias a toda la gente que se comunica. 8 de la mañana, 7 minutos, 2 grados 2, la actual temperatura en San Rafael, la sensación térmica 9 décimas bajo cero. ¿Cómo está la cosa en Malargüe, compañeros?
3: Bueno, estábamos intentando actualizar. Bueno, vamos a ver qué nos dice el servicio meteorológico en un ratito nada más. Estábamos con un grado bajo cero, con térmica de 3 grados bajo cero, consecuencia de tener vientito leve sector norte a 6 kilómetros en la hora. Vamos a ver en un ratito a ver qué dice el nuevo parte. Pero está frío, hay que abrigarse.
2: Bueno, digo, para cerrar la cuestión de que habíamos abierto recién por el tema de el anuncio de Messi, el papá de Messi dijo, ¡fa, qué lío que se armó! Eso, así fue todo lo que dijo. Sí, tiene algún problema de salud y demás, pero digo, así lo cerramos y dejamos ya terminado ese tema. Lo tomó con bastante buena vibra, ¿no? Se todas las cámaras a ver qué hacía Lionel Messi, se entrenó en forma normal y todo, no pasó más que eso. Así que bueno, por ese lado creo que está cerró de alguna forma, más allá de que después se pueda seguir con esto, cerró de alguna forma muy, muy tranquila la situación.
3: Así es. Bueno, 2 grados, 2 décimas bajo cero a esta hora, con 71% de humedad. Temperatura real, 2 grados, 2 décimas bajo cero, estamos primeros en el ranking.
4: Bueno, y como recién se quejaba, Adrián, del frío, Mendoza entró también, San Rafael entró dentro de los 10 lugares más fríos, con 2.6 de temperatura real y 4 décimas de grado bajo cero.
5: El otro día también estuvo en el ranking, el fin de semana, creo, ahí de los primeros lugares más fríos.
4: Bueno, yo creo que la semana que viene, de gran parte de la semana, vamos a estar liderando el ranking.
2: Bueno, porque no nos gusta quedarnos atrás. Ustedes nos vienen ganando por goleada y, pará. Claro que sí. Bueno, ¿qué otra cosa? Bueno, ¿Por qué otro lado va la información, compañeros?
5: Hay una novedad que tiene que ver con lo policial, que la conocíamos ayer. Detuvieron a una mujer con un elemento robado en Malargüe, en calle Santa Fe, al 100 de nuestra ciudad. Una mujer fue detenida luego de que una investigación permitiera recuperar un televisor denunciado en su momento como robado en una vivienda de Malargüe. El procedimiento se inició tras un llamado al 911, derivó en una inspección que permitió detectar indicios vinculados a lo que era sospechoso ya, ¿no? Posteriormente hubo un allanamiento que se realizó por orden judicial y posibilitó recuperar un televisor sustraído. La persona quedó detenida a disposición de la oficina fiscal de Malargüe. Así es que en un domicilio de calle Santa Fe al 100 de Malargüe sucedió esto, donde luego del allanamiento pudieron recuperar uno de los tantos elementos robados en Malargüe, en este caso un televisor. Y retomando lo que ayer se comentaba desde General Alvear, que nos llamó poco la atención y por ahí algo de risa, bueno, hoy hay una persona que publica que en el día jueves, dice, un buen samaritano retiró de enfrente de mi domicilio unos cables de acero de mi propiedad, calle 16 de noviembre. Tiene tiempo, dice, hasta esta noche para devolver antes de que suba el video, para devolverlo. Digo, ¿cómo las cámaras de seguridad van haciendo registro?

0: registro y también son utilizadas por las personas, ya sea la cámara de una vivienda, de un comercio, para hacer publicaciones en redes sociales y decir, bueno, tenemos la filmación. Hágase presente a devolverlo, si no, scratch. Scratch social y scratch público, ¿no? Esto con respecto, me estaba acordando a lo del robo de la maceta en
1: Claro. La
0: señora que le gustó y se la llevó.
1: Es que el mensaje que había salido en Facebook era muy parecido a ese que estás diciendo vos. Decía, bueno, hasta tal día te espero para la devolución, porque si no te hago conocer por todo. Y en nuestros lugares convengamos que las caras se empiezan a conocer rápidamente. Entonces, bueno, no pasa desapercibido cuando se publica un video de esa forma. Igual, digo, ¿qué momento estamos viviendo, ¿no? Con cuánto desparpajo y con qué poco problema, no sé, una maceta, cables o lo que fuere, digo, pasa con las bicicletas, pasa con una, digo, aquellos que quedan registrados, se nota una impunidad casi asombrosa, ¿no? De tomar cosas que no son propias, pero digo, adentrándose en los patios, en las casas, sin ningún problema, saltando por arriba rejas, tapiales y, digo, exponiéndose de una manera demasiado riesgosa y, bueno, evidentemente, digamos, no genera una valla de contención ni las cámaras, ni en algunos casos, ¿no? Quizá haya otros de otra manera, pero bueno, es lo que pasa.
0: Exacto. Y para cerrar este viernes con la temática que venimos abordando ya hace varios días atrás, es el respeto hacia los adultos mayores, reiterar que hoy se va a realizar en la capital de la provincia el acto de reconocimiento a los embajadores del buen trato de cada uno de los departamentos. Fueron seleccionados como embajadores por Malargüe Camilo Arroyo y Elisa Berbel. Y ayer tuvimos la oportunidad de dialogar con dos integrantes del Consejo de Adultos Mayores de Malargüe, Raúl Castro, que es el presidente, y Rosa Viltes. Justamente dan cuenta de lo que charlábamos ayer, de esta campaña de la Asociación Sociocultural MESIS, que propone buen trato hacia los adultos mayores y que reflexionemos sobre nuestras conductas cotidianas. Les pareció a ellos muy bien la campaña y en estos términos lo menciona.
2: Ha sido muy interesante y sobre todo porque muchos adultos muchas veces no nos gustan que nos mencionen algo o nos sentimos a un costado, o estamos un poco discriminados y demás. Pero nosotros hemos estado conjuntamente con la asociación difundiendo cada uno de los flyers diarios hacia la asociación nuestra. Algunos han respondido como diciendo gracias y otros, bueno, no deben haber leído nada más. Pero ha sido muy interesante esta inquietud que ha tenido la asociación hacia el trato con los adultos mayores. A nosotros nos ha beneficiado bastante a nivel consejo departamental y por supuesto que a cada uno de los malarguinos y fuera del departamento si se ha extendido. La verdad que muy, muy, muy importante para nosotros que ya estamos en una edad de tranquilidad, en una edad pacífica, en una edad y vivirla.
0: Pacífica pero no pasiva, ¿no? Porque eso es lo que se intenta con esta campaña, decir, no porque se entre a la jubilación terminó la vida, no, terminó una etapa, ¿no, Rosa?
3: Terminó una etapa, comenzó otra etapa totalmente distinta, con más responsabilidad hacia los jóvenes. Y yo reconozco, sí, que no me gusta que me digan abuelita, abuelita, los que no son mis nietos. Pero sí lo acepto porque a veces no te saben el nombre. Entonces para ellos es más fácil decirte así. Y igual yo no acepto que si yo voy a un médico y el médico le hable a la persona que me acompaña y no me hable a mí, no, yo. A mí me se tiene que dirigir porque yo todavía estoy en condiciones de tomar decisiones sobre mi vida y saber realmente qué es lo que me pasa. No me gusta que me ignoren.
0: Bueno, ahí escuchábamos a integrantes del Consejo de Adultos Mayores en el día de ayer hablando y haciendo referencia a esta campaña de la Asociación Sociocultural MESIS, que es de por más interesante, ¿no? Y que ha hecho que reflexionemos, que debatamos sobre estos temas, porque todos hemos caído o caemos en algún momento en esta especie de discriminación, ¿no? A los adultos mayores, y tenemos que hacer mea culpa.
4: Que en definitiva tiene que ver con un maltrato inconsciente a la hora de dirigirnos a ellos o a la hora de mencionarlos. Y en el marco de este Día Mundial de la Toma de Conciencia del Abuso y el Maltrato en la Vejez, en pos de un buen trato y dignidad, la Asociación de Jubilados y Pensionados del Sur también ha organizado una actividad que está muy linda. Se llama Tu Voz Cuenta, Encuentro de Escucha para Personas Mayores. ¿Cómo es vivir la vejez en Malargüe? Queremos conocerte, escucharte, aprender de tu experiencia, tus opiniones, tus necesidades, tus preocupaciones. También tus sueños son muy importantes para construir juntos una comunidad más justa y amigable para todas las edades. Te invitamos a compartir tu voz sobre salud y acceso a la atención médica, soledad, compañía y vínculos familiares, participación en la comunidad, respeto y buen trato. ¿Qué cosas deberían mejorarse en Malargüe para las personas mayores? Todo esto se va a hacer mañana, 20 de junio, a las 19 horas, a través de la plataforma Google Meet. Se va a enviar un enlace por WhatsApp y también por otros medios. No venimos a hablar por vos, dice, venimos a escucharte. Esto está organizado, como dije en el comienzo, por la Asociación de Jubilados y Pensionados del Sur. Hay un número de contacto para poder sumarse, que es el 2604-006242. Está coordinado por Rosa Jaque, del Centro de Jubilados y Pensionados del Sur. Una propuesta que se suma a esta iniciativa de la Asociación Sociocultural MESIS.
0: A todas las personas que estén interesadas en participar, bueno, nos solicitan el contacto de la coordinadora,
4: sí, tal cual. Rosa está Jaque. Publicado también ya en nuestro estado.
0: O si no, lo miran en el estado, claro. Buenísimo.
1: Sí, sí. Bueno, excelente, excelente. Se viene el fin de semana y el Día del Padre, y no dé más vueltas. 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
1: Nos llega un mensaje que dice: buen día, saluda a mi tío Camilo Arroyo, que va a representar muy bien a Malargüe. Le deseo lo mejor a él y su compañera. Te queremos mucho, Camilo, te apoyamos siempre. Un abrazo. ¿Qué será? ¿Dónde andará Camilo Arroyo haciendo qué? A ver, les vuelvo a decir el nombre y apellido porque lo estaba saludando a alguna sobrina, creo que es Pame, pero no nos dice representando a Malargüe en qué, o una actividad,
4: lo que
1: o en algún...
4: Adrián, lo que estábamos mencionando en esto de los embajadores del buen trato, el encuentro allí en la provincia, en la capital, donde Camilo, junto a Elisa Verbel, de la Asociación Lisis, van a estar representando a Malargüe.
1: Me quedé colgado con el nombre, bueno, pero eso me va a pasar siempre, no sea problema. Ese es un problema mío, no de ustedes. Así que, y apame, perfecto. Perfecto por el saludo para el tío. Bueno,
4: Camilo, además, sí, es un personaje.
1: Ah, mírenlo.
0: Está contar de la mejor manera.
4: Sí, sí, no sabes lo que corre Camilo, no sabes la cantidad de maratones que tiene Camilo.
5: Y las cuecas que va.
4: Ah, ay, papá, ay, ay. Sí,
1: eso. Ay, ay, ay.
5: Creo que había recibido un reconocimiento por ser asistente a todas las sendas peatonales todos los sábados.
4: Sí, todos los sábados, claro, y bailando cuecas ahí en plena avenida San Martín.
5: Un genio, Camilo, así que no, nos sumamos en el saludo también.
1: Bueno, muy bien. 2 grados 6 en la temperatura en el registro de las 8 de la mañana aquí en San Rafael, 4 décimas bajo cero la sensación térmica, 70% la humedad y viento del oeste a 12 kilómetros en la hora. El cielo está algo nublado, es escasa la nubosidad, la visibilidad es normal, 20 kilómetros aquí en San Rafael. Una cosa más que quería compartir también de algunas actividades que hay, porque hay mucho el fin de semana, el sábado, o este sábado sería, va a haber, digamos, varias actividades, entre ellas... hay que decir que se viene el día del yoga. No sé si alguno de ustedes practica yoga, están en eso. Tengo varios compañeros que me lo han aconsejado y bueno, han ido con ese temor a decir, bueno, esto, y resulta que cuando arrancaron no se fueron más de la actividad. Así que digo, en esto y probando algunas cosas, bueno, es una actividad que viene creciendo y mucho. Es el Día Internacional del Yoga, el sábado mañana de 9 y hasta las 21 horas se va a realizar una jornada especial en el Centro de Congresos y Exposiciones aquí en San Rafael. Entrada libre y gratuita, solamente se pide colaborar con un alimento no perecedero, pero se conmemora, se festeja, se hacen actividades por el Día del Yoga justamente en el Centro de Congresos, así que estamos invitando.
4: Perfecto, aquí también hay actividades, ¿eh? Una semana con clases y actividades gratuitas relacionadas con el yoga, esto es hasta el 22 de junio, un atelier yoga que lleva adelante precisamente esta propuesta. Clases abiertas, talleres, actividades gratuitas que están destinadas a toda la comunidad. Una propuesta que busca acercar esta disciplina a las personas que ya tienen experiencia, pero también a aquellas que quieren descubrir, que quieren conocer y ponerse en contacto con esta práctica. Actividades, obviamente, que requieren una inscripción previa, que cuentan con cupos limitados, pero es cuestión de informarse y, por qué no, sumarse a cada una de estas clases, que son espectaculares, por cierto.
5: Hay muchos yoguistas aquí en Malargüe.
0: Y hay muchos tipos de yoga, ¿no? Porque, por ejemplo, hoy yoga, sí, de silla para patologías específicas.
4: Tal cual.
0: ¿No? Yoga y pilates también, yoga nidra, yoga y meditación. Distintas propuestas dentro de lo que es el yoga.
5: Kundalini.
4: Mañana, por ejemplo, a las 10 de la mañana, el taller Respira, y a las 20:30, meditación Tratakam. Diferentes propuestas. Ayer hubo una propuesta muy linda que fue en horas de la siesta con lo que vos decías, Kundalini Yoga en mat.
5: Espectacular.
4: Es espectacular. Sí, realmente sí. Es muy, muy lindo.
5: Muy, muy bueno.
1: Bueno, lo felicito. Yo no me estoy aprendiendo. Yo no he hecho nunca yoga. No sabía, siquiera sabía si había más de uno. O sea, eran, digamos, una actividad que tiene una forma específica y ejercicios específicos, pero no sabía que había variedades y demás, así que bueno, estamos intentando aprender. Tengo un amigo que tiene una bodega, para ser exacto, y más de una vez lo hemos llamado. ¿Te podemos llamar a las 8:05 para que te podemos hacer una nota? No, estoy en yoga. Yo no lo podía creer. Pero bueno, el tipo, el horario que puede, dice, una vez que fuera no lo dejas nunca más. Es el mensaje que lo tiene, no sé si lo hace, se hace a diario, se hace día por medio, cuál es la periodicidad que tiene ese tipo de entrenamiento, por decir de alguna manera, pero el tema es que cada vez tiene más adeptos y evidentemente los resultados llegan.
0: Sí, por supuesto, porque son prácticas relacionadas con el bienestar físico, pero no solamente físico, sino mental y emocional. Aquí con esta propuesta que se está invitando a la comunidad de Malargüe, porque la idea es abrir las puertas de este espacio a toda la comunidad y brindar la oportunidad de conocer el yoga, da un número de teléfono que es el 264-56-2271. si alguien lo necesita, lo podemos reiterar, lo tenemos aquí en la mesa de trabajo, porque son clases y actividades gratuitas por estos días, claro. Justamente para incentivar la propuesta de yoga y que se sume gente, como Adrián, que no conoce. Yo en algún momento he hecho y la verdad que, bueno, genera bastante bienestar. Y hay distintas propuestas que son muy terapéuticas para situaciones específicas, como lo que es el yoga en silla para... Bueno, para distintas problemáticas que presentan las personas, ¿no? Y que realmente logran mejoras.
5: Aquí tenemos en Malargüe muchos yoguistas y gente que practica yoga. Son dos cosas distintas.
4: Claro.
5: ¿No? ¿Sí?
4: Tal cual.
1: A ver.
4: Me quedaba pensando... Claro, claro.
5: Y sí, pues los yoguistas son los que salen a trotar, a correr, en forma lenta, continua.
4: Sí.
5: Son los yoguistas. De ahí proviene el nombre jogging.
1: Ah, claro, mírelo, sí. Claro, muy bien.
4: Pero me quedaba pensando...
5: No sabe todo lo que va a aprender con nosotros, Adrián.
1: Yo estoy anonadado, esa es una palabra que aprendí acá también, estoy anonadado.
5: Nadie dijo cómo se escribe.
4: Suena igual. Vos sabés, sí, Adrián, igual. Que aquí en Malargüe hay una muy linda propuesta de profesionales que trabajan con las diferentes propuestas que tiene el yoga.
1: Uh-huh.
4: Muy lindo, la verdad que cada una de las profesoras y los profesores que están trabajando realmente dejan todo para que cada uno de sus alumnos pueda recuperar por sobre todas las cosas la confianza en sí mismo. Y si vale, en una oportunidad me tocó compartir clases con una señora que estaba cumpliendo sus jóvenes 90 años.
1: ¡Qué bárbaro!
4: 90 años. Imagínate.
1: Qué bárbaro.
5: Lo que pasa es que te ayuda, entre otras cosas, a aprender a respirar, por ejemplo, algo tan básico, pero que muchos no sabemos.
4: A tomar conciencia de tu cuerpo.
5: A concentrarte, un montón de beneficios. Vaya, practique, pruebe.
1: Sí.
4: Adrián,
1: sí.
4: Gran desafío, Adrián.
1: Pero no la de correr, la otra. Esa quiero decir.
4: No.
5: Sí. Dentro, como lo dijo recién Cecilia, Marcela, dentro de la misma yoga hay un montón de... De variedad.
1: Opciones, claro que sí. Bueno, digo uno más.
5: Más ritmo, otra más tranquila.
1: Ahí está, la más tranquila. Yo voy a la más tranquila. 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Estamos casi sobre las noticias. ¿Hay algo rapidito antes de las mismas?
4: Bueno, decirle a nuestra gente que si pueden, sintonicen 88.1 para que tengan mejor claridad, mejor llegada, porque estamos con un inconveniente técnico en nuestra salida al aire por AM790. Así es que, por favor, no toque el receptor, solo para cambiarlo de banda y quedarse en FM.
0: Y también recordar que hoy continúa la campaña de prevención de hidatidosis en el Salón de Usos Múltiples del barrio Nueva Esperanza, de 9 a 12 horas, donde se están entregando a los vecinos que se acerquen, pastillas, digamos, antiparasitarias, en el marco de esta campaña para perras y perros. Así es que se acerquen los vecinos, son gratuitas, además le van a hacer entrega de un folleto y les tomarán datos importantes, porque están haciendo un relevamiento en la zona.
1: Noticias, ya venimos.

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1: 8:30 en la República Argentina. Eliminaron las restricciones para el patentamiento de desarrollos biotecnológicos. El gobierno derogó una norma vigente desde 2015 que limitaba el alcance productivo de ese sector. El jefe de gabinete, Manuel Adorni, dijo que la decisión permitirá atraer inversiones y nuevas tecnologías en el sector agropecuario. Proyecto para que los jóvenes de 18 años puedan ser concejales bonaerenses. La propuesta fue presentada por el Bloque de la Libertad Avanza en la provincia de Buenos Aires. En la actualidad, la edad mínima es de 25 años y la iniciativa impulsa una reforma política para desempeñar el cargo en los consejos deliberantes. Continúan los enfrentamientos entre Israel y Hezbollah. 4 soldados hebreos murieron en el sur del Líbano mientras eran transportados por un tanque de guerra. En la ciudad de Buenos Aires, 9 grados una décima la temperatura, hay sensación térmica, 7 grados 7 décimas, la humedad 91%, el cielo ligeramente nublado.
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13: Hola chicos, buen día. Quería hacer una crítica sobre las paradas de taxi en el hospital Shestakov. Llegás a una parada de taxi con una persona discapacitada y no te podés parar en las paradas de taxi que están marcadas, pintadas, porque están llenos de autos particulares. La gente no sabe que no se puede estacionar en las paradas de taxi que son prioridad, más en el hospital Shestakov. No sé si la gente puede tomar un poquito de conciencia y mirar que hay gente que necesita esos lugares por su discapacidad. Tienes que pararte al medio de la calle para que se puedan bajar o para descargar una silla de ruedas. Es lamentable.
14: ...264-37-97-97
15: es nuestro mensajero, ¿no? El contacto para que se puedan comunicar con nosotros. 2 grados 6 la actual temperatura, 4 décimas bajo cero la temperatura, la sensación térmica, perdón, aquí en San Rafael. Tengo que hacerle dos comentarios rapiditos. Una, agradecerle a la gente de ANSES. Ayer estuve por allí, por ANSES, cumplimentando cierta documentación y todo. Bueno, siempre con el compromiso, la calidez de siempre a todos los muchachos. No voy a nombrar alguno porque si no se me va a quedar alguno ahí colgado y voy a quedar mal. Pero bueno, a toda la gente de ANSES, que de aquí de San Rafael, le agradezco por la gestión que estamos tramitando. Y también nos hacían una consulta, y en esto lo vamos a sumar ya a nuestro compañero de Malargüe y también a Eduardo Jurigiu, que ya está conectado. El mensaje nos dice: buenos días, estoy escuchándolos como todos los días. ¿Me podrían decir si mañana 20 de junio el comercio atiende? Nos pregunta Nora. Bueno, Nora, mirá, en caso de San Rafael, la Cámara de Comercio San Rafaelina, como hace siempre, previo a los días feriados, hizo una especie de encuesta que no es absolutamente vinculante, es una encuesta, es preguntarle a los comerciantes cómo van a, digamos, trabajar en los feriados. En la jornada previa al Día del Padre, es decir, el sábado 20 de junio, mañana el 72% de los comerciantes consultados dijo que va a abrir todo el día. El 7% va a trabajar mediodía, es decir, en la mañana, y el 22% alegó que no va a estar trabajando. Así que ese va a ser el funcionamiento, por lo menos, que los comerciantes han dado su expectativa aquí en San Rafael. Les voy a consultar a nuestros compañeros de Malargüe si es que hay alguna tendencia, si es que se sabe o si es que se vislumbra cómo es que va a trabajar el comercio. Lo mismo después le preguntaremos y ya lo integraremos a Eduardo Jurigiu. Ustedes, compañeros en Malargüe.
16: Y como ya hemos comentado en otras oportunidades, aquí la Cámara de Comercio no hace un relevamiento como tan exhaustivo por rubro, ni por porcentajes, ni adhesión, digamos, al paro, si abren o no. Pero por lo general los supermercados están abiertos, comercios que tienen que ver con el rubro alimenticio también. Y algo que nos llamó la atención bastante en el anterior feriado es que estaban abiertos algunos comercios dedicados al rubro de venta de repuestos o de construcción, algunas ferreterías, que antes en los feriados era como un poco difícil que abrieran, pero ahora al parecer es como que es un enganche de venta, porque la gente aprovecha los días de descanso para hacer cositas en la casa, que pintar, que hacer alguna reparación y demás. Entonces, bueno, aparentemente les estaría dando resultado abrir las puertas. Pero hay que destacar que como es feriado nacional, el empleador que tenga a cargo su personal tiene que pagarle doble.
15: Sí, ¿no? Sí, digamos, claro, es un feriado.
16: La normativa continúa totalmente vigente, no más allá de que abran o no.
15: Sí, sí, perfecto, eso está fuera de discusión. Le damos la bienvenida a Eduardo Jurigiu desde General Alvear. Edu, ¿cómo andamos? Buen día.
17: Hola, Adrián, buen día para vos, para el resto de los compañeros de trabajo y audiencia de LB4 y de LB19, con una temperatura de 3 grados 5 décimas, sensación térmica 1 grado, la humedad 44% y la tendencia meteorológica que nos anticipa para hoy, circulación de brisa del sector norte, cielo con nubosidad, con posibles heladas en zonas del agro, máxima pronosticada 16 grados. Respecto bueno, del relevamiento que nos solicitas, Adrián.
15: Eso, ¿cómo la idea era también consultarte? a ver, si no hay un relevamiento, como dice Ceci, pero ella, bueno, marca más o menos cuál es el paisaje de lo que se supone en los feriados, más allá del relevamiento o no. Y yo digo con el condimento que es el día previo al Día del Padre, ¿no?
17: Bueno, creo que viste la tecla, como solemos decir. La Cámara de Comercio de Alvear hasta esta hora, repito, no ha dado a conocer el relevamiento que habitualmente hacen las vísperas de los feriados nacionales, pero seguramente quizá lo haga en las próximas horas o no lo haga, porque teniendo en cuenta justamente lo que decías vos, el Día del Padre, hay muchos comercios que habitualmente cierran un feriado nacional y mañana no lo van a hacer, porque la expectativa de ventas son importantes.
15: Claro. ¿Sí?
17: La expectativa, digo, después que se concreten es otra cosa.
15: Sí, seguro.
17: Así que
15: seguro.
17: Por ende, es probable que la atención sea prácticamente normal, similar a los datos que daba desde la Cámara de Comercio de San Rafael, Adrián.
15: Sí, usted que yo revisaba y también la Cámara de Comercio había anunciado cómo iba a ser el feriado del 15 de junio, pero no ha anunciado cómo va a ser la previa al Día del Padre. Bueno, alguna rondita de noticias, contanos un poco de la actualidad allí en Alvear, Eduardo.
17: Cómo no, para decir en primer lugar que como todos los años en la Plaza Manuel Belgrano de Alvear Oeste tendrá lugar mañana el acto oficial por el Día de la Bandera. Está previsto para las 11:30, previo desayuno para los alumnos y posterior desfile y espectáculos artísticos a partir de las 14:30 con la presentación de Fede Toledo, Taller Municipal de Danzas Alma y Raíz, Ballet Municipal de Folclore, de Buena Cepa y Muestra Artística de Omar Olivera. Habrá artesanos, food trucks y patio de comidas. Por otra parte, decir que hoy de 14 a 18 continúa el curso Taller Elaboración de Chacinados y Embutidos, que se inició ayer a instancias de Ciencias Agrarias de la UNCuyo junto al Instituto UACOP y la Municipalidad de este departamento. La propuesta trabaja sobre buenas prácticas de manufactura, normas higiénico-sanitarias vigentes y aspectos vinculados a la inocuidad alimentaria, todo esto con el objetivo de garantizar la calidad y seguridad de los productos elaborados. Y a propósito de productos elaborados, como anticipábamos ayer, la comunidad educativa de la Escuela Preceptora Isla Mabel de Coria de Carmenza, como todos los años, está preparando intensamente y con producción de la propia escuela el almuerzo oficial por los festejos patronales de San Pedro de la Piel, previstos para el próximo domingo 5 de julio. Así lo explicaba la directora de la escuela, profesora Emilce Nesteruk.
14: La escuela, como ustedes saben, produce materia prima, como son los chacinados y ciertos embutidos. Estamos preparando y cuidando los animales para el evento. Estamos preparando, todo lo que son jamón, salame, cebollitas en escabeche, berenjenas. Todo ese trabajo lo hacen los alumnos, los estudiantes, en las diferentes prácticas de elaboración que tienen a lo largo del año. Esto empezó ya en febrero y se va, abasteciendo para el evento y para otras prácticas también que tiene la escuela.
17: ¿Además los pollos también? Bueno,
14: sí,
17: parte del almuerzo.
14: Exactamente. Los pollos que se crían en la escuela y que después son faenados por los estudiantes y ellos controlan todo el proceso de cría, también son parte del almuerzo.
17: Bueno. ¿Ya las entradas están a la venta? ¿Cómo hacemos para conseguirlas?
14: Las entradas están a la venta, pueden comunicarse con la escuela, tenemos el Instagram de la escuela, pueden hacerlo a través de la delegación administrativa, pueden dirigirse también al establecimiento o a cualquier docente de la institución. Tenemos entradas a la venta, sale 38.000 pesos el almuerzo, que incluye absolutamente todo, la bebida también está incluida, y el postre, que también lo elaboran los estudiantes.
17: Más allá del almuerzo oficial, que tendrá lugar, como decíamos, el domingo 5 de julio, hay otras actividades que van a comenzar el sábado 4, pero lo del almuerzo es algo único para la delegada municipal, Norma Costa.
18: Esto es, el almuerzo es único, así que bueno, invitarlos a todos. El evento va a ser el día 4 y 5 de julio, tenemos actividad los dos días. El 5 ya sabemos que tenemos la parte del desfile y todo eso, y seguimos que hay jineteada y todo eso. Pero el almuerzo es una parte importante, trabajan muchísimo todos los años, tanto como dijo la directora, los profesores, los alumnos. Así que bueno, esperarlos, invitarlos a todos, y los esperamos en todo lo que es la fiesta.
17: Bueno, en otro orden de informaciones, decir que hoy continúa el programa La Garrafa en tu Barrio, será de 9 a 12 en el Polideportivo de Carmenza, precisamente. Mientras que desde la Cooperativa Eléctrica Sexagal informaron que los cortes programados se comunican únicamente por los canales oficiales de la cooperativa y no se solicitan datos personales de los usuarios a través de WhatsApp ni ninguna otra vía telefónica. Esto es ante posibles llamadas desconocidos. Se recomienda llamar al 0800-266-4239.
15: Perfecto, Eduardo, perfecto. Bueno, empieza a sumar importancia a lo del 4 y 5 de julio, ¿no? De a poco empieza ya a hablarse mucho del tema de allí de los festejos en Carmenza. Bueno, vuelvo a Malargüe, vuelvo hasta LB19 con Cecilia, con Marcela y con Walter.
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16: Les queríamos comentar que ayer los medios de prensa fuimos convocados a una conferencia en un hotel céntrico donde se ha dado a conocer un proyecto que se denomina La Paz Nos Une, en el que están involucradas al menos 12 instituciones de Malargüe, por el momento, porque han invitado a que las que no participan por ahora de este proyecto, La Paz Nos Une, puedan sumarse en cualquier momento a las actividades que están planificadas para el próximo 21 de septiembre, que son muchas. El 21 de septiembre, además de ser el día de la primavera, de los estudiantes, de la sanidad y demás, son muchos, muchos los días conmemorativos, es el Día Internacional de la Paz. Entonces hay distintas instituciones que se han sumado, cada una con su aporte, para realizar diferentes actividades. El Rotary Club de Malargüe, Fundación Sería Ser, Asociación MESIS, Consejo de Adultos Mayores, Asociación Malargüina de Educación en Diabetes, la Escuela Dr. James Cronin, que brindará su espacio para que queden plasmadas unas lindas obras conmemorativas de la paz. Y es justamente el artista escultor Christian Pietzkiewicz quien muy emocionado da cuenta de esta unión, ¿no? En tiempos donde urgen un montón de necesidades, donde se marcan diferencias. Bueno, aquí todos unidos en pos de un objetivo. El escultor junto al director de la Escuela Cronin fueron algunos de los que nos comentaron las actividades planificadas. Pero con mucha emoción cuenta de estas obras que se van a concretar con alumnos de la institución entre las tantas actividades previstas para el 21 de septiembre.
20: Nacional de Escultores como recargado, digamos, porque bellísimamente se suba muchísima gente, asociaciones, con el fin de poder hacer algo esto maravilloso. No sé, no tengo ni idea cómo explicarlo realmente. Luego de lo que cuesta tratar de hacer cuestiones artísticas en Malargüe, tener esta oportunidad nuevamente simplemente es mágico. Es mágico. Vamos a trabajar con la Escuela Jane Cronin, haciendo su monumento para el 25 aniversario, dando charlas, talleres previos, concursos. Va a haber trabajo con reciclado de material, fundición, se va a hacer una obra de la grulla en aluminio, se van a trabajar con 6 obras, más con 6 artistas que van a apadrinar a los alumnos de la Escuela Cronin para que puedan aprender desde el arte. No, no sé cómo explicarlo realmente.
16: ¿Vienen de afuera artistas?
20: Sí, van a venir muchos artistas de afuera. Van a trabajar 1 semana o 10 días, eso está por determinarse, en distintos materiales. Vamos a trabajar 2 en piedra, 2 en madera, 2 en metal, más la obra de fundición, más la obra en metal de gran volumen como monumento al 25 aniversario que va a quedar emplazada exclusivamente en la Escuela Jane Cronin. Mirá, me emociona todo en Malargüe hoy. ¿Por qué? Porque uno como hacedor cultural pelea para que Malargüe crezca, que tenga improntas nuevas, que los chicos tengan oportunidades. Y yo soy un tipo de taller, alguien que se encierra a trabajar, ¿entendés? Y que desde los alumnos o los chicos quieran adquirir conocimiento es muchísimo. Sé que hay faltas de oportunidades y un montón de cuestiones que hacen que los adolescentes estén desganados, y nosotros adultos somos los responsables de que ese desgano sea posible. Y veo que tampoco hacíamos nada para que deje de existir ese desgano. Quizás esta sea la oportunidad para dar un puntapié inicial en un montón de cuestiones que tenemos en Malargüe que rever, y sea la excusa cómo la paz nos une.
1: Estoy convencido que hay que trabajar en redes, y se dio la oportunidad de que lo convoco a Cristian con motivo de los 25 años de la escuela, y justo se concatenaron las ideas, entonces encajó bien todo el proyecto y nos hemos sumado. También se ha sumado el centro de estudiantes de la escuela. Entonces, desde la escuela, como estamos tomando todo el año de festejos, entonces hemos tenido, ya me has hecho varias notas, todo es motivo de festejo para nosotros este año y lo estamos festejando a full.
16: Bueno, ahí escuchábamos parte de referentes de estas instituciones, en este caso de la Escuela Cronin y el artista escultor Cristian Pietkevic, pero tantas otras que están unidas para un sinnúmero de actividades que se vienen para el 21 de septiembre, todos unidos por la paz. En La Paz nos une, se denomina este evento que se está proyectando para el mes de septiembre.
15: Bueno,
19: con bastante anticipación.
15: Sí, claro, claro. 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Vamos a Alvear a ver qué nos va quedando, Eduardo.
17: Nos va quedando algo de lo cultural y artístico para decir que este fin de semana llega al Teatro Antonio Lafalla la obra Adán y Eva, un amor de aquellos, protagonizada por Patricia Palmer y Mario Pasic y dirección de Diego Ramos, propuesta que combina humor, emoción y reflexión a partir de una historia inspirada en textos del escritor Marx Tawain. La obra cuenta con funciones durante la semana en Calle Corrientes de Buenos Aires, y los fines de semana recorre distintas provincias. En esta ciudad se presentará el próximo domingo a las 20 en el Cine Teatro Antonio La Falla. Por otra parte, decir que hay nueva cartelera en el Cine Teatro La Falla, hoy a las 18:30 en 2D y a las 21 en 3D, y sábado y domingo a las 16:40 en 3D, a las 19 en 2D y a las 21:15 en 3D, Toy Story 5. En lo deportivo, decir que la Liga Alvearense de Fútbol programó 4 de los 5 partidos de la 11ª fecha de Primera División para mañana, con motivo del Día del Padre del domingo. Desde las 15:30, mañana, jugarán Boca de la Escandinava, Real del Padre y Colonia López versus Andes. Desde las 4 de la tarde, Argentino Pacífico en Andes, y a las 18:30, Ferro Villatuel. El domingo a las 4 de la tarde, Bancolón Deportivo Bowen. Recordemos que Ferro sigue liderando con 27 puntos, a un punto está Pacífico con 26, tercero Andes con 20, Colón 16, Bowen y Boca 13, Villatuel 11, Real del Padre 10, Argentino 6 y Colonia López un punto. Por el ascenso, mañana desde las 14 juegan en Real del Padre, Güemes y Libertad, en el Estadio Argentino desde las 19, Río Atuel, Los Poguas, y el domingo desde las 13, en 10 de septiembre, el Desvío versus Carmenza, y desde las 15:30 en el mismo estadio, 10 de septiembre, Deportivo Pie. Recordemos que en el ascenso, los Poguas, los debutantes bowenses, siguen liderando la tabla de posiciones con 24 puntos, seguidos por Independiente con 21, Carmenza 20, Río Atuel 12, 10, Tigre 10, y el Desvío 11, Güemes 7, Libertad 6 y Deportivo Pie 13.
15: Bueno, muy bien, Eduardo, te estamos despidiendo, que tengas un lindo fin de semana, feliz Día del Padre, y nos reencontramos, si Dios así lo permite, el próximo lunes.
17: Sí, señor, muy feliz Día del Padre para todos los compañeros de trabajo y audiencia de LB4 y de LB19, que lo pasen realmente excelente junto a sus seres queridos, por supuesto. Gran abrazo, será hasta el lunes.
15: Buen fin de semana, buen fin de semana, a las 8 de la mañana, 54 minutos. Yo enseguida le voy a dar toda la programación de la Liga San Rafaelina. pero quiero aprovechar esta parte de interacción, obviamente, con nuestros compañeros allí de Malargüe, para que tengamos la posibilidad. Vos sabés que antes que irnos a Malargüe, le tengo una noticia que los va a envidiar a ustedes, compañeros de LB19. Enseguida nos llega una tablita colorida, y les voy a pasar una foto, que viene de Fiambrería Italia. 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A ustedes, compañeros.
19: Pregunto, ¿vale como regalo para el Día del Padre una batería para el auto?
15: Por su... La batería para el auto es absolutamente necesaria. Y si vale como regalo, no sé tanto, pero la necesidad es absoluta.
19: Ah, bueno, entonces vale como regalo.
15: Sí, sí, vale, sí, vale.
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15: 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Bueno, la del estribo, chicas, que quedó algo más, una cosita más, algo ya sobre el final, y bueno, y aprovechando también para el saludo para todos los padres.
16: Sí, por supuesto, nos sumamos a ese saludo, que tengan todos un hermoso día, y aprovechamos a comentar que hoy hay una institución educativa a nivel inicial de Malargüe que va a atravesar un momento muy emotivo, muy importante en su vida institucional, como lo es para cualquier institución la imposición de un nombre, ¿no? Y estamos hablando del jardín exclusivo número 0030, que pasará hoy, después del acto oficial de la hora 10, a llamarse formalmente Jardín de Infantes Nucleados 0030 Doctor Pedro Lombardo. Con todo lo que eso significa, ¿no? Un nombre muy caro al recuerdo de todos los malarguinos, de quienes residen en este departamento, de profesión pediatra, docente, dedicadísimo a su comunidad. Así que también hay un centro de salud en la Junta que lleva su nombre, que se inauguró en el año 2019, y él tuvo un reconocimiento en vida en la legislatura de Mendoza por el 2016, y qué lindo que haya sido en vida, ¿no? Y bueno, hoy en día también es muy importante que se lo pueda reconocer, su familia seguramente muy emocionada, que estará presente en este acto junto con autoridades de la Dirección de Escuelas y toda la comunidad educativa.
19: Una muy linda noticia, entonces, para ir cerrando este espacio de integración.
15: Perfecto, chicas. Feliz día para todos los padres de sus vidas. Que tengan una muy linda jornada. Y bueno, nos reencontraremos en este espacio, si Dios así lo permite, el próximo lunes, ¿sí?
19: Ojalá que así sea, sí. Feliz día para todos los papás de allí de LB4. Especialmente para vos, Adrián,
15: muchas
19: para Marcos.
15: Muchas gracias.
19: Tengan un muy, muy lindo día. Y bueno, para todos nuestros oyentes allí en LB4 también.
16: Los papás que han marcado nuestra historia, que nos formaron, que nos dejaron valores. Y para quienes no lo tenemos físicamente con nosotros, por supuesto, feliz día, ¿no? Donde quiera que se encuentren.
15: Por supuesto que sí. Chicas, muchas gracias. Y bueno, el saludo para Walter también. Y para todos los integrantes, los papás integrantes de LB19. Y toda la comunidad de LB19 allí en Malargüe. Por supuesto, el saludo gigante.
19: Hasta el lunes.
15: Hasta el lunes. Nos vamos. 8 de la mañana, 59 minutos. Cuando volvamos, tenemos una presentación musical típica de viernes, ¿no? a pleno, a ATR, a todo ritmo. Vamos a hablar de la Liga Sanrafaelina de Fútbol, vamos a hablar del Mundial, vamos a hablar de las grajeas, las pastillas coloridas que nos ha dejado esta jornada del Mundial, bueno, y muchísimo más. Ya venimos, 8:59.

0: las 9 de la mañana en la República Argentina. La BTV porteña adhiere a las medidas nacionales. A través de las redes sociales, el ministro Federico Sturzenegger destacó las modificaciones que tomó la ciudad de Buenos Aires para que se acoplen a lo dispuesto por el gobierno del presidente Javier Milei. Señaló que a partir de octubre la verificación técnica vehicular se podrá hacer en cualquier taller habilitado. Crecieron las importaciones vía courier. Aumentaron más de 113% en lo que va de este año 2026 y las operaciones ya superaron los 500 millones de dólares. Las principales compras fueron impulsadas por las plataformas de Amazon, Shein y Temu. El estado del tránsito ahora con Romina Wiener.
1: Atentos en la provincia de Catamarca, el paso internacional San Francisco y con la ruta nacional 60 que conecta Argentina con Chile está cerrado por nevadas. Respetar las indicaciones de señalización. En Neuquén se debe transitar con precaución en la ruta nacional 40, camino de los Siete Lagos. En diferentes sectores la visibilidad de conducción está reducida por la presencia de bancos de niebla. Llevar luces bajas encendidas. Paso Cardenal Zamoré habilitado hasta las 19 horas. Paso Pinochado operativo hasta las 18.
0: Nacionales, Mundial, la información la trae Nicolás Álvarez.
2: Hoy vuelve a trabajar el equipo argentino pensando en lo que será el partido del lunes en Dallas frente a Austria, segundo compromiso en este Mundial. En la última práctica, Nicolás Tagliafico trabajó a la par de sus compañeros, aunque lo hizo de manera diferenciada Gonzalo Montiel. Para el compromiso frente a Austria están en duda Montiel, Thiago Almada y Lautaro Martínez.
0: En Bariloche, en donde nos escuchás a través de AM590, la temperatura es de 5 grados 9 décimas. Hoy se esperan lluvias en Río Negro y nevadas para las próximas horas. Aquí, mientras tanto, en la capital federal, 9 grados 1 décima la temperatura, humedad 91%, la presión 1012.9 hectopascales. El cielo continúa ligeramente nublado.
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4: Hola, mi gente linda de LB4, buenos días. Razón muy grande de ese señor con respecto a la parada de taxis del hospital. Un aplauso para ese señor, me pongo de pie. Pero la culpa es de la policía. Le guste a quien le guste, es de la policía la culpa, y tenemos a la vuelta una comisaría, no sé qué pasa.
5: De la mañana, 7 minutos en todo el país. Abrimos la última hora de este espacio en otoño, porque ya el lunes llegaremos con el invierno que ha estacionado. Y estamos esperando a Julio Iglesias, sería. Estamos esperando a Julio, viste que empiezan los memes de la llegada de Julio. Vamos a proponerles un poquito de música. Esta canción que vamos a escuchar, o este mejunje de canciones, tienen que ver con una presentación muy, pero muy especial. Estamos hablando de los Marama con Max Carra. Hace unos días pusimos algo de Max Carra que anda muy bien. Ya no llora, todo comenzó bailando, lo quita, todo junto en una producción que se llama El Fondito Sessions. Juntan artistas para hacer como sesiones de y versiones no tan escuchadas. Así que, a ritmo de viernes y dedicada para todos los hijos que van a festejar el día de sus padres, los escuchamos, Max Carra y Marama.
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0: Bueno, allí los teníamos, a los Marama con Max Carra. Ya no llora, todo comenzó bailando y lo quita. Un pedacito de cada una de las canciones en esto que se llama El Fondito Sessions, donde invitan productores musicales, invitan a distintos grupos y distintos cantantes a compartir un poco de su música.
1: Buen día, chicos de LB4, ¿cómo están ustedes? Espero que viene una mañana fresquita. Bueno, les envío este audio para comentarle que hemos encontrado un documento de identidad a nombre de Barroso Ariel Arón, con domicilio en la calle Edison 1171. Si el interesado lo llega a escuchar o algún familiar, se puede acercar por Comandante Torres al 681 o llamar al teléfono 264-05-3116 para poder entregarle su documento. Gracias.
0: Muchas gracias. Se viene el fin de semana y el Día del Padre. No dé más vueltas. 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

0: Una preguntita, ¿mañana los colectivos funcionan como día domingo o funcionan como día normal?
1: Como día feriado, ¿eh? Mañana es feriado, señoras y señores. Mañana es feriado, 9 de la mañana, 17 minutos. 2 grados 9 décimas, la actual temperatura 8 décimas bajo cero. La sensación térmica, el cielo ligeramente nublado.

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1: Hola, señor locutor de la DB4. ¿Usted sería tan amable de poder averiguarme qué día están pagando en el banco hoy día? Por favor, porque estoy medio indispuesta, no sé, quiero estar segura si salir o no salir.
0: ¿Cómo no? ¿Para? ¿Cómo no? Por supuesto, por supuesto. Hoy en la jubilación mínima, es decir, los que no superan la mínima, ya sea jubilaciones y pensiones, se está pagando a los documentos terminados en 8. En cuanto a la asignación familiar por hijo y asignación universal por hijo, documentos terminados en 8. Asignación por embarazo, documentos terminados en 6. Y también vamos a decir que hoy comienza el pago a los beneficiarios del Plan 1 de Desempleo correspondiente a junio, documentos terminados en 0 y 1.
2: Hola, LB4. Tengan ustedes muy buenos días. Necesito, por favor, si me pueden decir si el lunes los bancos trabajan, el Banco Nación. Por favor, si son tan amables. Que pasen buen día. Felicidades. Chao.
0: Bueno, muchas gracias. Que usted también pase buen día. Sí, los bancos abren normalmente el lunes. El feriado es solamente el sábado. No se traslada. No es lunes feriado. Es lunes normal. La semana que viene va a ser una semana absolutamente normal. 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
3: Hola, chicos de la LB4. Bueno, soy Leonardo Martínez Miguelón, un operario de la delegación municipal del Tropezón. Es una vergüenza lo que hacen en la plaza. Hacen fuego adentro del círculo de la plaza. La juventud de la noche. Es una vergüenza. Todos los días la limpiamos, levantamos las hojas, la dejamos limpiecita y te dejan botella de cerveza, te dejan todo, una vergüenza lo que hacen, prenden fuego, ensucian la plaza y es una lástima porque está a la vista del pueblo. Leonardo Martínez, el Miguelón de los Claveles, Cañada Seca.
0: Nos han mandado fotos con lo que han prendido fuego en el medio de la plaza. Bueno, increíble. Además, hablando de fotos, Jorge, en Cuadro Bombal, nos manda una foto del amanecer, el sol asomando sobre, bueno, todo lo que es los frutales que están absolutamente secos, debe estar podando o algo parecido. Así que, bueno, le mandamos un saludo grande y, por supuesto, a toda la gente que se sigue comunicando con nosotros. A ver, El Newcom recreativo se adaptó para los adultos mayores de más de 60 años. Hace más de 12 años que se fue haciendo una práctica deportiva para categorías más 50 y con el tiempo más 40 y más 30. Hoy en día es totalmente competitivo, más que recreativo, ya no se cuida al adulto mayor. Escuchen esto, a los adultos se los hace jugar en invierno y en verano. A la intemperie, bueno, pero eso es, me parece, no estoy tan de acuerdo con esto. Me parece que hay actividades que con el frío la gente deja de hacer o no. Digamos, esto tiene que ver con las elecciones de cada uno también. A los jóvenes en lugares cerrados, el polido se otra práctica. Eso puede ser, decir, bueno, buscarle el lugar para que se pueda hacer. Lo que pasa es que, bueno, es cuestión de, me parece, amalgamarse. Bueno, Enrique Miranda, jugador de 64 años, nos manda digamos, este mensaje. Y hay algo, lo tenés ahí a, me parece que lo habíamos, Jorge Jiménez, que creo que está en la organización y algo de Newcom, me parece que decía algo parecido. A ver, si lo podemos compartir, nos acaba de mandar justamente nuestro compañero Marquito Di Stefano este audio para que lo podamos repetir o repasar.
4: Pero lo mío viene exclusivamente al adulto mayor. Tengo que contarles que en esta hay una de cal y una de arena. Bien por hacer practicar deporte a las personas mayores, pero cuídenlos un poco más. Porque el último miércoles, allí en el Polideportivo número 1, en la cancha de Newcom, que está sobre calle Ameguino, partidos por la liga que debieron empezar a las 18:15 aproximadamente, empezaron cerca de las 19 y los partidos se extendieron hasta las 10 de la noche. Realmente, en este sentido, no se lo está cuidando el adulto mayor. Habida cuenta de las enfermedades que nos están aquejando en nuestro sur, en la provincia en general, o en el país, si usted quiere, que tienen que ver fundamentalmente con enfermedades como la neumonía, como la gripe, que viene muy complicada porque generalmente es virósica. Es un riesgo poner al adulto mayor jugando en estas categorías. Yo les pido una reunión urgente a los organizadores y fundamentalmente a los delegados. No hagan que se les enfermen sus mismos jugadores. Háblenlo, por favor, porque cosas como la del miércoles no se pueden volver a repetir. Esto lo digo a título personal y me hago naturalmente cargo de lo que estoy diciendo. Abrazo para todos y ojalá le encuentren una pronta solución.
0: Bueno, muy bien. A las 9 de la mañana, 24 minutos, nos escribe, atención Jesús, nos escribe alguien de... que nos está saludando, para que lo encuentre. ¿Dónde está? Héctor, acá está. Héctor que siempre nos escribe, dice, vamos Adrián, buenos días, qué música, gracias, señor operador. Ahí lo tiene. El reconocimiento dice, para terminar la semana están a full. Que pasen un feliz día del padre, dice Héctor de Real del Padre. Mandamos saludos a Héctor y por supuesto a toda la comunidad, toda la gente de Real del Padre que nos manda saludos. Adrián, Marcos, para los padres LB4, buen domingo, dice Inés, o Andrea Inés, algo así. Es mi tocaya, está agendada como con mi mismo apellido, así que seguramente seremos parientes, ¿o no? Empezaron a llegar la foto del amanecer, es impresionante, impresionante, porque creo que para el sector del este hay una cierta nubosidad, y hay alguien que nos ha mandado una secuencia, vos que sos medio fotógrafo, Jesús, iba a decir que sos fotógrafo, yo medio fotógrafo, yo no soy ni ese medio, pero digo, hay una secuencia donde arranca apenas salido el sol, la siguiente foto ya subió un poquito más, está esquivando unas nubes que hay justo en el amanecer, mirá, y termina saliendo un poquito más como con una franja en el medio. Impresionante, realmente impresionante las fotos que han mandado nuestros oyentes respecto de el amanecer. Impresionante. ¿Queda gente para que escuchemos, Jesús? A ver, más oyentes.
5: Hola, buenos días, LB4. ¿Me podrían averiguar por qué no hay agua acá en el barrio Birro? Desde ayer no tenemos. ¿Me podrían averiguar, por favor? Muchísimas gracias.
0: Bueno, la falta de agua que se está notando en ciertas partes de la ciudad tiene que ver con algo que nos había informado Aguas Mendocinas y que les voy a leer el textual. Aguas Mendocinas nos mandó el comunicado que dice que Aguas Mendocinas informa que debido a la corta anual del canal marginal se ha visto afectado el ingreso de agua cruda al establecimiento potabilizador Bayofet, registrando baja presión o interrupción en el servicio en Barrio Isros, Bayofet, Comiso, El Sosneado, Los Filtros, Cortaderas, Unimed, Docente, Inquilinos, Ometal y TAC. Por eso es que se está, digamos, viendo como afectado de alguna manera el servicio durante... El personal de la empresa, obviamente, hablan de que están trabajando para solucionar el inconveniente lo antes posible. Y también, bueno, más allá de las recomendaciones, decimos que la corta anual comenzó el 17 de junio, el miércoles pasado, antes de ayer, y va a ser hasta el sábado 1 de agosto. El tema es que los primeros días de esa corta es cuando se ve más bien afectado y se puede registrar baja presión o interrupciones en el servicio de agua potable. Incluso algunas escuelas han cambiado su modalidad de atención, están haciendo algunas online o home office, sería en este caso homeschool, sin ir a la escuela para garantizar, para no no poder garantizar el servicio de saneamiento o de tener la presión necesaria para toda la escuela, han cambiado el formato, al menos por hoy, para que los chicos hagan sus tareas desde la casa. Así que bueno, tiene que ver con eso, con se está haciendo la corta anual del canal marginal, y bueno, esperemos que lo más pronto posible se pueda normalizar justamente dicho servicio, ¿no? 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

Ayer lo tuvimos a Jesús el Antiguo, de las 10 para adelante. Hoy, en modo viernes, llega Jesús el Fiestero. Jesús el Fiestero tiene más que ver con el Jesús que pone música, ¿eh? Más que el Antiguo. Bueno, no sé. Un poco de cada una. 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Las 9 de la mañana, 29 minutos, un poquito de música, llegan las noticias, ya volvemos para hablar del Mundial. ¿Crees que soy sexy? Dice Jesús el Moderno, y también lo canta Rod Stewart.

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1: 9:30 de la mañana en todo el país. Medidas a favor de la biotecnología. El ministro Federico Sturzenegger destacó la eliminación de las restricciones para el patentamiento de esos desarrollos. Señaló que se trata de una mejora trascendental en el respeto a la propiedad intelectual y a la innovación de Argentina. Investigación por el crimen de Agostina en Córdoba. La Fiscalía tiene previsto indagar a Soledad Andriani, quien es la tercera detenida y está acusada por supuesto encubrimiento agravado. En tanto, la situación procesal de Claudio Barrelier se complicó, ya que la justicia agravó su proceso por homicidio triplemente agravado luego de que se negara a declarar. En Chile embargan a los estudiantes universitarios. El informe de Cecilia Diwan.
2: El gobierno de Chile inició un proceso de embargo de cuentas bancarias de estudiantes universitarios deudores morosos del crédito con aval del Estado que tengan ingresos mensuales superiores a los $3,900 estadounidenses. Ante las quejas por retenciones debido a desfasajes en los datos de ingresos de la operación de renta, el ministro de Hacienda, Jorge Quirós, instó a los estudiantes a tener cuidado al endeudarse para cursar carreras universitarias que podrían no generar el retorno financiero esperado en el mercado laboral.
1: Temperatura en la ciudad de Buenos Aires, 8 grados 8 décimas, sensación térmica 6 grados 7 décimas, humedad 90%, cielo despejado.
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0: Buen día, estimados locutores. Quisiera hacerle una pregunta. ¿Por qué mañana es feriado? Perdón, no me doy cuenta por qué mañana es feriado.
1: Bueno, volvemos, última parte de, último bloque, digo, de nuestro programa. Mañana es el 20 de junio, se celebra el Día de la Bandera, establecido como feriado nacional inamovible, y tiene que ver con el aniversario del fallecimiento del general Manuel Belgrano, que fue justamente el 20 de junio de 1820, es decir, el creador de la enseña patria, y por eso hoy la mayoría de las escuelas, entre hoy y el lunes, están haciendo la jura de la bandera para que todos los chicos aprendan y sepan de qué se trata la historia de esta bandera y de todo lo que costó. Y bueno, justamente es un feriado inamovible, es uno de los feriados importantes. Por eso es que se trata justamente de este feriado.

Exactamente las 9 de la mañana, 41 minutos en todo el país. 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

0: Hablamos un poquito del Mundial porque hoy hay tres partidos, en realidad hay cuatro partidos, porque uno empieza a las 12 de la noche. ¿Cómo lo tomamos? ¿Como hoy? ¿Como parte de hoy?
1: Y sí,
0: ¿qué va a decir? ¿Mañana a las 0? Es más complicado decir, es más fácil decir esta noche a las 12 de la noche. 4 de la tarde, Estados Unidos, Australia. Partidazo, ¿eh? Escocia, Marruecos se jugarán a las 19 horas. 21:30 será el turno de Brasil enfrentando a Haití. Y a las 12 de la noche, Turquía, Paraguay, con la necesidad de los paraguayos de dar vuelta a la historia. Mañana la actividad comienza a las 2 de la tarde, Países Bajos, Suecia. A las 5 de la tarde, Alemania, Costa de Marfil. Y a las 9 de la noche, Ecuador, Curazao. ¿Tu auto necesita el clima ideal? 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

Mira, me parece que alguien habla de vos acá, Jesús, porque dice, y hablando de boliches, My House de Villatuel, dice Andrea. Bueno, está en modo boliche, claro que sí, Andrea, claro que sí. My House, allá en la esquina, sí, señor. Mirá cuánto recuerdo, ¿no? Cuánta cosa. Ah. Bueno, a ver. Se han extraviado unos lentes de aumento en un estuche marrón que tiene en la parte superior pegada una cruz de metal pequeña. De hecho, nos dice quien nos escribe, soy monjita y los extravié yendo al médico en las inmediaciones de Almafuerte entre Gutiérrez y Godoy Cruz. Bueno, si alguien tiene alguna información, puede comunicarse al 264-020931. Vamos a dar el teléfono, así se pueden, obviamente, se puede comunicar y bueno, por ahí quien haya visto estos anteojos extraviados los puede devolver, ¿sí? 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

Alguien nos pregunta, hola. Quisiera saber si el lunes es feriado o no, porque unos dicen que sí, otros que no, y si llega a ser feriado y si los bancos atienden o no, muchas gracias. No es feriado el lunes, no es feriado el lunes. El feriado es mañana, sábado 20. No hay más nada para decir, más nada para decir respecto al feriado. Así que tranquilos que es directamente el feriado mañana, mañana, simplemente mañana. Bueno, un poquito más en cuanto a lo deportivo. Ah, eso tengo que hacer, me dijeron, no te vayas a olvidar. Sí, tiene razón, la Liga San Rafaelina. Repasamos el boletín de la Liga San Rafaelina de fútbol. Sin molestar a nadie. Ahí está sonando Miguel Mateo, tuve la oportunidad de ir a verlo hace unos días, mamá. Tremendo, tremendo, tremendo. Tiene como 200 años y está como nuevo. Qué bárbaro. Bueno, programa de partidos para este fin de semana. La Liga San Rafaelina de Fútbol, sábado a las 15:30 horas, correspondiente a la apertura de la primera A, séptima fecha. Valladolid Deportivo Argentino, San Luis Pilares, en cuanto a la primera B, en el torneo Enrique Escudero. Octava fecha, Las Malvinas, La Llave, San Luis Gonzaga enfrenta al Molino, esto será en cancha de Constitución. Y el domingo, desde las 15:30 horas, por el torneo Apertura, por la séptima fecha, Calle Larga, San Martín de Salto de las Rosas, El Porvenir Huracán, Monte Comán recibe a Deportivo Gush, Rincón del Atuel Quiroga, Quiroga que ha quedado sin técnico, se quedó sin técnico, se me fue el apellido. Mi amigo Busiglio, que ha dejado de ser el técnico del Sport Club Quiroga. Bueno, Villa 25 de Mayo recibe a Pedal, y en cuanto a la primera B, pues, también por la octava fecha, domingo a las 11 de la mañana, Constitución con Cuadro Veneras, y a las 15:30, Cuadro Nacional, Colonia Elena, Atual Norte, Las Paredes.

0: Las 9 de la mañana con 48 minutos. Estamos recibiendo casi al invierno. Estamos...
1: ¿Hay sorteos? ¿Soy Kiko? ¿Está Kiko por ahí? Hay sorteos, hay premios, hay de todo, ¿no? Porque, ¿sabes por qué? Porque ya hace rato largo, sin que dijéramos mucho, empezaron a llegar 3.83, 4.44, los últimos. No, hay mucho entusiasmo por los sorteos. Ahí lo vamos a llamar a Kiko, que venga un segundito para que nos cuente cómo viene la mañana, porque hay un montón de cosas. Estamos a 10 minutos de que nos despidamos en este espacio, pero obviamente viene la mañana, que viene absolutamente cargadísima.
2: Tengo una gorra.
1: Está rara, está como, medio, está como Matías cuando usa la gorra siempre al costado. Pero, ¿cómo andas, Kiko? Buen día.
2: ¿Qué tal? Buen día, ¿cómo les va?
1: Mamita, ¿cuánto premio, cuánta cosa,
2: no,
1: eh?
2: No, me pongo la gorra así porque no sé qué voy a hacer.
1: Bueno, llegó la picada de Fiambrería Italia, nos había prometido, así que le dije, vos,
2: ¿cómo no? Buscala.
1: No, vení a buscarla y ya está. Bueno, así que le agradecemos a la gente de Fiambrería Italia. Mañana está abierto la feria ya.
2: Por supuesto.
1: No, pero es que aclaraban eso porque, como es mañana feriado, claro, ¿no? La feria va a estar abierta.
2: El domingo, el día del padre.
1: Sin duda. Bueno, ¿cómo viene el tema sorteos? A ver, arranquemos. ¿Te acordás de todo, no?
2: Sí.
1: Sí, dale. Bueno.
2: Ese. El otro. Y el otro. El que sigue y, espera, y tal vez...
1: Por ahí, bueno, no hay que spoilear. Ah. Quédese escuchando y va a tener la posibilidad. Sí. Ahora, ¿cuántos? Pues no, ¿cuántos más o menos?
2: Y como seis.
1: ¿Seis sorteos?
2: Sí, o sí.
1: Hoy, ahora.
2: Hoy. Ah, bueno. Se los nombro.
1: Sí, dale.
2: Un vino de Calle Lágrima.
1: Muy bien.
2: Cuatro entradas para ir al laberinto de los espejos.
1: Ajá. Me prendo en esa, ¿eh?
2: ¿En esa se prende?
1: En toda, pero bueno, en esa no. Ni hablar.
2: Un pollo.
1: Uf, ¿de rotisería, Alex?
2: Sí, claro, rico. 100.000 pesos de la Junta.
1: También me prendo.
2: Y creo que me queda uno más. Y el desayuno del bar literario.
1: Ahí está, el desayuno del bar literario. Uh-huh. Los sorteos, esos son
2: acá.
1: Con el WhatsApp.
2: Exactamente.
1: Y en la página www.4.com.ar, lo estoy viendo. Lo estoy viendo.
2: Tenés los
1: Set Matero y remera de Luna Accesorios.
2: Sí.
1: Otro vino de Calle Larga Wines.
2: Sí.
1: Un perfume árabe. Impresionante. Una camisa de hombre.
2: Sí.
1: Los Ferrero Rocher del siglo de las fotocopias.
2: Roban.
1: Sí. ¿Ves cuántos van? Van muchos participantes, ¿eh? Mochila matera de la selección. La mochila matera lo tiene ahí. Uh-huh. Impresionante la cantidad de participantes.
2: Bueno.
1: Casi 300 en cada uno.
2: Regla número uno.
1: Sí.
2: Por favor, para que sea mucho más ágil. No manden audio.
1: Claro, el que quiera participar en el sorteo no es con audio.
2: No sea con audio.
1: No, pero pará, vamos a hacer la diferenciación. Si usted quiere participar y saludar al papá, todo perfecto el audio. El sistema va tomando por escrito, el sistema para el sorteo, claro. Por escrito. Entonces, tómese un minutito más.
2: No, si no, apriete el botoncito ese donde dice hablar ahora y que se escribe el mensaje.
1: También. Se termina escribiendo. Pero por lo menos decir, hola, quiero participar del sorteo o de tal sorteo. Mis tres cifras, mis últimas tres cifras del DNI son tal y mi nombre. Y nada más.
2: Exactamente.
1: Después lo que quiera decir, lo que quiera contar, mándenlo en un audio.
2: Pero lo importante es que, porque es mucho más fácil para nosotros, claro, a la hora de hacer
1: además,
2: los sorteos.
1: Y además otra cosa, Kiko.
2: Bueno,
1: poner al aire muchos sorteos que dicen quiero participar del sorteo.
2: Gracias, en amor.
1: Claro.
2: Bueno, entre otras cosas, el pollo.
1: Sí.
2: Vamos a llamar a alguien.
1: Sí. Ah, ojo, atento, ¿eh? Ah, usted mandó quiero ganarme el pollo, le va a sonar el teléfono y no puede decir...
3: Hola, ¿quién habla?
2: No. Quiero el pollo de rotisería Ale. ¿Eh? Así de sencillo. Y tal vez estamos viendo ahí, a ver si segmentamos, no sé. Dentro de 8 minutos...
1: No, el WhatsApp. Me gusta el WhatsApp porque empezó a hacer. Claro, dijeron, habilitamos para los premios. Y bueno.
2: Claro, el otro día, en un minuto entraron cerca de 60 mensajes.
1: Claro, bueno, y ahora debe andar, no sé si en un minuto, pero debe andar. Y sí, más de 100 mensajes han entrado en este ratito que llevamos, que te dije que vinieras. Lo que digo es, mira, y bueno, quiero parar un mensaje y siguen entrando. Dice. Hola, buen día, quiero participar por la Junta. Soy María, 639.
2: Bien.
1: Listo, ya está.
2: Ya está.
1: Claro. Buen viernes para todos. Me gustaría participar en los sorteos. Luis, 481. Ahí va. Esa es la idea. Bien. Esa es la idea.
2: Qué grande.
1: Soy Daira, mis últimas tres, 294. Ahí muy está, bien. Ahí está, ahí está. Por ahí así va queriendo.
2: Así que bueno, a estar con el telefonito en la mano, porque pueden recibir el llamado en cualquier momento, ¿eh? Decimos, a partir de este momento hacemos sorteo, ¡pumba! ¿Eh? Y lo hacemos.
1: Bueno, así muy que... atentos a la radio, entonces, a prepararse para el Día del Padre. Bueno. Nos quedan 5 minutitos para...
2: Sí, yo no sé qué hacer, mi cabeza está craneando cómo vamos a...
1: Bueno, piénselo y decídanse, porque no. En este, vuelvo a decir, en este minuto, de las 9.54 a las 9.55, que todavía no llegó, deben haber entrado sí, más o menos 50 mensajes ya.
2: Ah, bien.
1: Se va a poner complicado.
2: Le mando un saludo a mi amiga Silvana Zurli, que está en Andorra.
1: Muy bien, mirá.
2: En Andorra dice que se ha apuntado a todos los sorteos.
1: Sí. Che, pará, antes que me vaya a olvidar, porque sí. Me va a matar y va a tener razón. No, matarme, bueno, sí. Total, ella va a tener quien la saque de ese lugar. Nuestra... especialista en temas importantes, porque ahí lo tenemos, Silvia Roculevita.
2: Ah, sí.
1: No, digo, si ella me mata, va a tener quien la saque, se va a autodefender. No, pero digo, nos mandó un mensaje hace un rato, dice: hola chicos, buen día Adrián, feliz día, te mando un muy feliz día del padre para vos, para Marco, para Kiko, Jesús y a todos los integrantes de nuestra querida LB4. Los estoy escuchando más que nunca porque andamos con algunas nanas que ya pasarán. Sí. Seguramente que sí. Bueno, felicidades para todos, soy Silvia. Me aclara, dice, Adri, te mando el mensaje a vos, aunque lo mandé a la radio también, pero sé que llegan muchos mensajes. Quédate tranquila que llegan muchos mensajes. Y de esa forma le estamos agradeciendo también el saludo a nuestra compañera de mesa aquí los jueves.
2: Exactamente.
1: Pero bueno,
2: está un poquito ahí complicado. Sí, estaba con unas ñañas, pero ya la semana que viene ya va a estar con nosotros para, bueno, sacándole las dudas que tiene... con todo lo que respecta a lo que es la justicia, ¿no?

0: Bueno, 9 de la mañana, 56 minutos en todo el país. Llega Nicolás Zapata. Cada vez que decimos sorteo, se armó lío. Igual, tiene que venir alguien a salvar.
1: Claro.
0: Tiene que venir alguien a ordenar un poco.
1: ¿Para salvarnos?
0: Claro. ¿Cómo andamos, Nicolás? Buen día.
2: Hola, hola. ¿Cómo andan? ¿Todo bien? ¿Bien? ¿Todo bien?
0: ¿Cómo viene el tema?
2: No, no, impresionante. La verdad que, digo, no, están...
0: Están mintiendo. Están exagerando.
2: Está para hacer una... un video de cómo van llegando los mensajes.
0: Exactamente, de cómo entran.
2: Es una, esto es una locura. ¿Cómo se captura video en esto?
0: No.
2: Impresionante.
0: A ver si lo podemos hacer porque estaría bueno.
1: Pero más que captura, hacer un videito de
0: cómo van entrando.
2: Un videito y vamos a... ahí estamos mostrando, ya ahora lo subimos al estado de las redes nuestras. Así ven cómo van llegando los mensajes. Por segundo, es impresionante. Por minuto deben entrar más de 60 por minuto.
0: Si te pones a mirar, entran así.
1: Una brutalidad.
2: Impresionante.
1: La verdad que no sé cómo voy a hacer yo, pero...
0: Bueno, el especialista de Nicolás en eso de ordenarse y, bueno, a ver cómo lo hacemos. Uh-huh. Bueno, antes de irnos, Nicolás, nos quedan muy poquitos...
2: Rapidito. Tenemos los sorteos que va a hacer Kiko ahora en el programa, son los que están entrando por el WhatsApp. Uh-huh. Y también tenemos de la página que necesitamos que sigan participando porque los vamos a sortear en el transcurso del día.
1: Ah, bien.
2: Compartan. Hagan clic en participar. Una vez que le hicieron clic en participar, ya envíen está. Por WhatsApp su link, o sea, a sus amigos, porque le suma chances. El sistema va a interpretar que participaron dos o tres veces si sus amigos entran por su envío. O sea, yo me pongo a participar y después le pongo a enviar por WhatsApp.
1: Bien.
2: A los grupos de WhatsApp, a mis amigos, a todos. Y cada vez que uno participe, a mí me suma una chance más. Como si hubiera participado dos veces.
1: Genial.
0: Perfecto, bueno, se quedan con Kiko.
1: No,
0: por ahí.
1: No,
2: lb4.com.ar, sorteo.
0: Igual Nicolás va a estar acá también acompañando. No hay problema. De mi parte, feliz día para todos los padres, a todos los padres de LB4, la comunidad de LB4, los que trabajamos, los que escuchan, y a toda la gente de San Rafael. Un muy, pero muy feliz día. Que la pasen muy, pero muy bien. Nos vamos con
2: y
0: un
2: de mi parte también, ni de parte de Nicolás Zapata y de toda la LB4, feliz día del padre para todos.
0: No, pero ¿quién no va a volver?
2: Por
0: supuesto. Ah, bueno, no.
2: Pero en este programa
0: sí, está bien. Tienes razón. Bueno, se queda Nicolás, va a estar acá.
2: Mañana nos vemos en orden y poder.
0: Ah, también, a partir de las 10 de la mañana. Hay sorteos ahí también.
2: También.
0: Sí, también. Así que bueno, no se desprendan de la sintonía, no se desprendan de lb4.com.ar. Gracias, Jesús, por la puesta al aire. Hoy Jesús, el bolichero, el fantástico, el fiestero, ¿cómo era? El fiestero. Ayer fue Jesús el antiguo. Veremos qué llega el lunes. Chau, que la pasen bien. Buen fin de semana.

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1: 10 de la mañana en la República Argentina. Refuerzan los controles migratorios en las fronteras. El programa del Ministerio de Seguridad Nacional busca fortalecer la prevención e investigación de delitos. La medida mejora la coordinación entre organismos para combatir el crimen organizado y transfronterizo. Investigación por el crimen de Agostina en Córdoba. El informe de Andrea Valdivieso.
2: Cerrando esta ronda de indagatorias en la causa que investiga el asesinato de la menor de 14 años en Córdoba, el fiscal Raúl Garzón se prepara para la comparecencia de Soledad Andriani, a quien le imputará el encubrimiento agravado del femicidio o incluso una participación necesaria. Soledad es la dueña del Forca utilizado para trasladar los restos humanos de Agostina desde Cofico hasta Ampliación Ferreira y fue sindicada por una nueva testigo como proxeneta de menores de edad. En tanto, se puso en duda el levantamiento del secreto de sumario. Garzón argumenta la intención de evitar filtraciones de la evidencia.
1: Actualizamos el estado del tránsito con Romina Wiener.
3: En la provincia de Chubut, en la ruta nacional 259, entre Esquel y Trevelín, transitar con precaución en diferentes sectores, banquinas húmedas. Ser precavido al transitar. Misma situación en la calzada. Además, en la provincia de Santa Cruz, en la ruta nacional 40, zona de Gobernador Gregores, empalme con ruta provincial 79, seguir a baja velocidad por la presencia de hielo en la ruta. Equipos viales trabajan para despejarla.
1: 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La información con Santiago Lucía.
4: Por la segunda fecha del Grupo D, Paraguay juega desde esta medianoche frente a Turquía en San Francisco. El entrenador argentino Gustavo Alfaro, al frente del seleccionado guaraní, habló del dolor que generó la derrota en el debut frente a los Estados Unidos.
5: Yo le digo siempre a los chicos, bueno, viernes nos tocó perder, sábado presión, domingo euforia. Ya está, listo, el partido se terminó. Si no, vamos a vivir en un velorio permanente, que eso no quiere decir que asumir con responsabilidad autocrítica las cosas que tenemos que asumir en los costados que tenemos que asumir.
1: En la ciudad fueguina de Ushuaia, donde nos escuchás por AM780, la temperatura es de 2 grados y para la noche se esperan lluvias y nevadas. En la ciudad de Buenos Aires, temperatura 8 grados 8 décimas, sensación térmica 6 grados 7 décimas, humedad 90%, cielo despejado.
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0: dai, più tardi, come le fa? Come andiamo?
1: Hola, hola, hola.
0: Hola, che tal? Come le fa? Come andiamo?
1: Muy buenos días, ¿cómo les va? ¿Cómo están? Bienvenidos. Aquí estamos por comenzar nuestro programa de día.

¡Qué día tenemos hoy, papá, mamá, hijo! Tenemos tanto, tanto, tanto. Y como somos tan buenos, hoy vamos a regalar no uno, sino dos desayunos de Bar Literario, Jorge.

llegar al invierno, ¿no? ¿Cómo se están preparando? Y aquí estamos, comenzando esta mañana de viernes.

Bueno, bueno, bueno. Hoy, qué día increíble. Hoy sorteamos un pollo con papas de Rotisería Ale, un vino Calle Larga, 4 entradas para el Laberinto de los Espejos, 2 desayunos de Bar Literario Jorge Luis y una orden de compra de 100 mil pesos de la Junta. En la puesta al aire está el señor

más o menos, ¿sí? Por decirlo así, unos 259 mensajes en este ratito, ¿eh? Que estamos al aire. No sé cómo voy a hacer para leerlo.

soñar con otra. Vaya uno a saber. Bueno, clasificados de LB4, se solicita operario para clasificación de material árido, planta ubicada en rama caída, edad entre 21 a 30 años, certificado de buena conducta, excluyente, interesados en enviar currículum vitae al 264-39-34-35. Se necesita preventista con experiencia, interesados comunicarse al 264-30-63-42. Hasta aquí los clasificados.

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0: Las 10 de la mañana con 19 minutos y estamos en contacto con Yasmín Matar, quien, bueno, tuvo el presentimiento y tuvo las ganas y tuvo todo el esfuerzo de rescatar a Rufo, donde un 27 de mayo Rufo fue visto en inmediaciones de estación de YPF en Camino Cuadro Venegas, y quienes pasaron por la zona sabían de él, porque es un alma solitaria que vagaba sin rumbo, y aquí en el pánico lo habían vuelto muy esquivo y también algo salvaje, no se dejaba agarrar, pero eso nos lo va a contar mejor Yasmín. Hola Yasmín, buen día, ¿cómo te va? Kiko Jiménez te saluda.
1: Hola Kiko, ¿cómo estás?
0: Muy Yasmín. Bien, bueno Yasmín, contame un poco de Rufo, ¿no? Este perrito que no se dejaba agarrar y que, bueno, tras mucho intentar lo lograron, ¿no?
1: Sí, sí, sí, así es. Bueno, yo vivo en Rama Caída, así que un día viniendo para mi casa con mi hijo, de casualidad, porque siempre paso por ahí, pero no lo había visto nunca. Bueno, me encontré con este perrito, que después mi hijo le puso Rufo, y estaba con otros dos perros. Después, charlando con la gente que trabaja por la zona, con los chicos de la YPF, ellos nos contaban que los dos perritos son hermanos de distintas camadas y que la perra hembra es la mamá de ambos perritos.
0: Bien.
1: Pero bueno, lo que más me impactó fue que Rufo estaba en muy mal estado. Y bueno, cuando lo vi dije, no puedo seguir, necesito hacer algo. Así que bueno, junto con mi pareja, ese día fue un jueves que no lo pudimos agarrar y el día viernes volvimos y bueno, ahí sí pudimos agarrarlo un poco a la fuerza porque el perro estaba muy asustado.
0: Me imagino.
1: Pero bueno, lo pudimos agarrar y llevarlo a la veterinaria.
0: ¿Qué es lo que tenía Rufo?
1: Tenía de todo, ¿no? Sí, en realidad se veía peor de lo que estaba realmente. Uh-huh. Yo pensé que estaba muriéndose. Pero bueno, sí tenía un estado muy grave de desnutrición y una sarna bastante avanzada. Uh-huh. Que bueno, gracias a todo el tratamiento y la alimentación, él está mejorando y está mucho más, ha subido de peso, o sea, está mucho más gordito, digamos. Y bueno, también está con medicación para la sarna.
0: Bien.
1: Que bueno, eso es una pastilla que se le da y después se vuelve a repetir, pero pasa que la piel es lo último que se recupera.
0: Claro, nosotros a Ulises, ¿te acordás? No sé, un perro hace muchos años.
1: Sí.
0: Que bueno, que tuvieron que hacer un tratamiento que fue larguísimo, pero calculo que con Rufo no va a ser así, me parece, ¿no?
1: No, mira, ayer justamente fue la veterinaria a verlo. Estamos trabajando con Anita Prados, que es una genia, uh-huh. Nos ha ayudado un montón. Y ella lo veía súper bien. Veía que ha avanzado, digamos, que ha progresado la recuperación de la piel, pero bueno, eso es un poquito más lento, digamos. El aspecto físico es lo último que se recupera. Pero sí han habido avances, así que estamos recontentos porque...
0: Es un poco como que le han dado el alta, ¿no?
1: Sí. Yo creo que ya la semana que viene le repiten la medicación contra la sarna y él ya estaría dado de alta porque la verdad que ha estado re bien. Sí vamos a hacer unos análisis de sangre para, digamos, corroborar que esté todo bien, que eso también lo vamos a hacer la semana que viene.
0: Bueno.
1: Pero bueno, la verdad que está súper bien ahora.
0: Ahora, ¿qué necesitamos para Rufo?
1: Yo estuve organizando y vendiendo números para una rifa, que bueno, también quiero agradecer a la gente que me donó los premios, que hizo también eso posible. Y bueno, también gracias a la nota que sacó InfoYa, se difundió mucho más el caso y muchísima gente me ha comprado números. Así que bueno, si hay alguien que quiere seguir colaborando, genial. Pero lo más urgente que necesitamos es un hogar para Rufo. Si alguien puede hacerle tránsito, genial. Lo ideal es un hogar para siempre, una familia que lo contenga, que le dé amor y que tenga paciencia para que este perrito recupere la confianza en los humanos y entienda que nadie va a hacerle daño.
0: Bueno.
1: Así que eso es lo más urgente que estamos necesitando.
0: Bien, perfecto. Para participar de esta rifa, ¿cómo tiene que hacer?
1: Se pueden contactar a mi número, si querés.
0: Uh-huh. Sí, por favor, déjamelo.
1: Lo puedo dejar. 264-66-8184. Yo les puedo compartir un link en donde ustedes van a ver los números disponibles para comprar, los que ya están ocupados, también la lista de los premios. Entonces ustedes eligen el número que quieren. Ahí también está mi alias y después me lo pueden compartir por... Me pueden compartir el comprobante por WhatsApp. Muy pero bien. Es eso.
0: Muy bien. ¿Qué valor tiene este número de rifa?
1: 2,000 pesos uh-huh. sale.
0: Bueno, muy accesible.
1: Bueno, sí. Y aparte, bueno, estamos colaborando con un perrito que había sido abandonado. Y además, bueno, hay muchos premios interesantes para a quien le guste eso también.
0: Muy bien. ¿Hasta cuándo tienen tiempo de participar?
1: El 1 de julio se realiza la rifa, así que bueno, tenemos todavía unos 10 días para participar.
0: Muy bien. Muy bien. Entonces, la prioridad es darle tránsito o que, bueno, encontrarle una familia a Rufo y también colaborar por todos los gastos que has tenido y todo lo demás con vos, Yasmín, sobre el estado de Rufo y que, bueno, gracias a las veterinarias, ¿no? Que colaboran y ayudan para recuperar este tipo de animales que sí, lamentablemente los encontramos en la calle de San Rafael, ¿no?
1: Sí, totalmente. Por donde mires hay un perrito en la calle que está en mejores o peores condiciones, pero que está en la calle y corre riesgo. Así que también creo que es una invitación a no mirar para otro lado y ayudar a un perrito en lo que se pueda. Por ahí si no lo puedes llevar a tu casa, no sé, le dejas un poquito de comida. Claro. Le llamas a un vecino que le pueda hacer un lugar en su casa. Siempre se puede hacer algo, así que muy también bien. Creo que es importante concientizar sobre eso.
0: Por supuesto, y San Rafael es muy solidario siempre.
1: Sí, sí, sí.
0: Yasmín, te agradezco muchísimo este ratito y esperemos encontrar una casa pronto a Rufo. Y si lo encontrás, avísanos, así, felicitamos a esa persona que se ha hecho cargo del perro.
1: Gracias. Sí, obvio. Bueno, gracias a ustedes por el contacto.
0: Hasta luego. Bueno, Yasmín Matar, quien ha rescatado a Rufo, este perro que tenía, bueno, estaba con sarna, muchísima, una desnutrición severa y secuelas de moquillo, ¿no? El triste recordatorio de un pasado sin vacunas y tampoco sin cuidados.
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¿Qué tal, Kiko? Buenos días. Y Adrián, a ambos muchas felicidades, que pasen un lindo domingo en el Día del Padre. Quiero participar por alguno de los premios. Alberto, 955, un abrazo para usted y para todos los papás de San Rafael.

0: vos, quiero participar por los regalos. Soy Mabel de Rama Caída, 810.
1: Bueno, estaba esperando que empezara el programa. Excelente viernes para todos mis conocidos. Feliz Día del Padre para toda la gente, conocidas, amigos. Y bueno, participemos por los premios que tenés. Tulio 455. Vamos con el viernes.
2: Hola chicos, buen día. Quiero el pollo, por favor.
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1: 10:30 de la mañana en la República Argentina. El presidente Javier Milei se reúne con Manuel Adorni. El informe de Hernán Mundo.
2: En la residencia de Olivos, el presidente Javier Milei recibe en estos momentos al jefe de gabinete Manuel Adorni. Según remarcan fuentes oficiales, la reunión obedece a repaso de temas de gestión y una vez más, como ya ha sido frecuente, se lleva a cabo un viernes por la mañana. Recordemos que el jefe de gabinete ha confirmado su presencia junto a los ministros que componen el Poder Ejecutivo en Rosario, mañana a las 10, para acompañar a Javier Milei en el acto oficial por el Día de la Bandera, en el monumento ubicado a metros del río Paraná.
1: Crecieron las exportaciones agroindustriales, superaron los 11.300 millones de dólares y representaron el 72% del volumen total del comercio exterior de ese sector. El dato oficial reveló que fueron 209 productos los que aumentaron las operaciones. Avanza la investigación por el joven que fue apuñalado en Valvanera. El informe de Miriam Barioto.
3: Detienen al hermano del joven apuñalado en la puerta del hotel familiar donde vivía en el barrio de Valvanera. Esto es en Estados Unidos y Pichincha. El hermano de 39 años, según se observa por las cámaras de seguridad, fue quien lo apuñaló luego de una discusión que estaban llevando adelante en la puerta de la pensión donde ambos vivían.
1: En la ciudad de Buenos Aires, temperatura 10 grados 3 décimas, humedad 75%, cielo despejado.
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0: como siempre, una algarabía hermosa.
1: Hola, buen día, los felicito por los programas, los escucho todos los días y quisiera participar en los sorteos de cualquiera premio que tenga. Mi número es 540, Rosa.
2: ¿Cómo andan, chicos? Me alegro que estén trabajando bien. Ustedes, me alegro por el programa, muy lindo. Soy Carmen, la 951. Es mi número, 951.
3: Hola, Kiko, buen día. Qué alegría que tenés para todos los días empezar el programa, te felicito. Bueno, quiero intervenir por los premios, me gustaría ganarme el pollo, el asadito, alguna cosa que venga bien para cocinar. Soy Elba 568, último nuevo documento. Que la pasé muy bonito para el Día del Padre.

0: participar por el sorteo del Día del Padre para alguno de los premios, y saludar especialmente a mi papá Horacio. Soy Sebastián con mi última 3080. Que tengamos un muy bendecido fin de semana. Y bueno, saludos para ustedes. Bendiciones. Quiero participar por el Día del Padre, mi última 3080. Soy Sebastián, y que tengan un bendecido día todos. Muy buen fin de semana.
1: Quiero participar por la orden de la Junta. Mi nombre es Marcela y mi número de documento 691. Muy lindo el programa. Me quiero ganar la orden.
2: Muy buenos días. Quiero participar por la orden de compra de la Junta. Soy Roberto con el 161. Buenos días, quiero participar por el sorteo. Miguel con el 360. Ana nos dice, quiero participar por el sorteo. Buen día, quiero participar por el sorteo de la Junta. Rubén, vamos a hacer una cosa. Vamos a hacer algo en casa. Atención, San Rafael. ¿Tienen los teléfonos en la mano? ¿Están listos? Los dos primeros mensajes que lleguen en este instante y que digan: quiero el desayuno de Bar Literario Jorge Luis. Se llevan los dos desayunos, ¿eh? ¡Rápido! Quiero el desayuno y los sorteamos ya. Se los damos a los dos primeros que lleguen. Sin audio, ¿eh? ¡Vamos! ¡Qué barbaridad! ¡Qué increíble! Bueno, a ver. Se lo lleva. Impresionante. Impresionante. Es que no entraron dos. Entraron, no sé, 40 mensajes. Bueno, el desayuno se lo lleva el primer mensaje. Bueno, ¿dónde estás? A ver acá. Marcelo no. A ver, Elba Araya. Quiero el desayuno. Elba Araya, te llevas el primer desayuno. Qué grande, Elba. Lo tengo que anotar por acá. Elba Araya se lleva uno de los desayunos. Ganaste, le vamos a avisar. Ganaste un desayuno. Elba Araya ganó el desayuno. Uno de los desayunos. Ahora va el otro. Vamos, quiero el desayuno. Lore Jara, Lore, te llevas el desayuno. Te llevas el desayuno, Lore, con el 434. Te llevaste el desayuno, Lore, con el 434. Ganaste el desayuno. El desayuno, Lore. Tenés que ir directamente a Bernardo de Irigoyen y España. A tomártelo, el mejor desayuno de San Rafael. Así que, bueno, Lore, te ganaste el desayuno de Bar Literario Jorge Luis, y Elba Araya también son los ganadores de el desayuno de Bar Literario Jorge Luis. tu auto necesita el clima ideal, Roberto Buenaventura es la solución. 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Vamos con la música disco. Pomperón, Pomperón y Pomperón. Vamos, que mañana de viernes. Es viernes y el cuerpo no lo sabe. Si alguno cobró el aguinaldo hoy, en San Rafael, ¿alguno cobró el aguinaldo? ¿No? Bueno, porque si cobró el aguinaldo, ¡pum para arriba! Cero calzoncillos, cero medias, para los papis. No sé, una buena botella de Fernet con su Coca-Cola, 20 luquitas sale más barato que dos pares de media, Vamos. No, tengo razón en eso. Si los míos no está ninguno acá en San Rafael, así que no sé qué voy a hacer. A ver si me llega un regalito para mí. Un regalito. Que yo tengo dos en Brasil. Bueno, ¿qué quiere que les diga? No sé. Me estoy quedando así. Como así, triste, solo y aburrido. No sé qué hacer, qué es mi vida, qué soy yo, me voy a volver loco, no sé qué hacer. Y en este momentito me doy cuenta que todo es una estupidez cuando van de veraneo y... ¡Es un día viernes! Y el cuerpo lo sabe, y hoy festejamos, hoy celebramos una invitación especial. Esta noche tocan los Tres Pelados en la cervecería y tienen que ir a ver a los Tres Pelados, ¿no? A mi querido amigo y hermano, el señor Horacio Jiménez, con toda su banda, con Dari ahí también, con Omarcito, que, bueno, son unos genios, Los Tres Pelados esta noche tocan, así que no tienen... Es gratis, gratis. Es gratis. Así que tienen que ir a ver a los Pelados. Oh, Luisa, mañana es tu cumpleaños, pero ya regalamos uno. Mira, vamos a ser generosos. Mira, porque Luisa, mañana es el cumple. Luisa, bueno, mañana te vas a tomar el desayuno. Vamos a regalar un desayuno más, para Luisa. Qué buenos estamos hoy. Luisa, te llevas... Porque fuiste muy honesta, Luisa. Mañana es tu cumpleaños. Luisa, ganaste un desayuno. Ganaste un desayuno, ahí te anoto. Luisa, pero no me pusiste el número de documento, ¿no? Las tres últimas. Luisa, dame los tres últimos, 264, vamos. Luisa, con el 264 tenés que ir a Bernardo Irigoyen y España, al bar literario Jorge Luis. Bueno, mañana es mi cumple y el de mi esposo. Qué bueno eso de cumplir los... Bueno, ahora van a cumplir 2 años mañana. No, bueno, hasta los chicos del bar literario me van a matar. Están media hora regalando desayunos a morir. Bueno, 10 de la mañana con 48 minutos. Ni la temperatura hemos dado. Hemos levantado tanto la temperatura en las casas de nuestros queridos oyentes que no necesitan nada, ni gas natural, ni no necesitan nada, ni prender la estufa, nada. 5 grados, 5 décimas la temperatura, está fresco en el pueblo. 69 el porcentaje de la humedad, viento del oeste a 6 kilómetros, el cielo algo nublado y la visibilidad 20 kilómetros. Es el registro de la hora 10, 5 grados, 5 décimas. La térmica, ¿quieres saber la térmica, Marce? 4 grados, 5 décimas. Está fresco, pachón, bache, Pongamos un tema de calor, por favor. ¿Te acuerdas del tema de Calamaro? Hace calor, madre mía, aquí estamos, 10:48, viviendo este viernes previo a lo que es el Día del Padre. Qué lindo este tema. ¿Cómo se llamaba este?

0: buenos días. Quiero participar por el premio de la Yunta. Soy Elia con el 625.
1: Buen día, LB4. Bonito programa. Soy María y quiero participar por los premios. Con el 931.

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2: 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Los Marino Pinturerías. 10 de la mañana, 52 minutos. Vamos a leer algunos de los mensajes que entran. Dice, buenos días. Quiero un regalito para el Día del Padre, para mi hijo. Hoy soy Nilda con el 711. Quiero participar por los premios. Hola, mi querida LB4. Feliz viernes para todos. Soy Claudia del Cerrito. Daniela nos dice, buen día, feliz con la música de viernes. Quiero participar por los premios de la Junta o los que sean por el Día del Padre. Mi DNI 691. Claudia nos dice, buenos días, quiero participar por los premios. Claudia del Cerrito. Elba, buenos días, Kiko. Quiero participar por el sorteo de la Junta. Soy Elba 73713. Que tengas muchas gracias por la compañía diaria. Gracias. Buen día, quiero saludar a mi hermana Edith de Capitán Montoya, mis últimos 3573, dice Rosario. Lau nos dice, hola, un gusto escucharlos. Grande Lau, aquí estamos, compartiendo con vos y con toda la gente de San Rafael. Enseguida se llegan más, enseguida después de las 11:30. No, ¿qué estoy diciendo? Después de las 11, después del social.
3: Y de ese tema lento que te pone Jesús, el antiguo Herrera.
2: Vienen cuatro entradas para ir al laberinto, pero eso es después, ¿eh? En un ratito nada más.
3: ¿Te acuerdas de esto?

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Quiero participar por los premios. Soy Claudia con el 01051. Buen día, chicos. Quiero participar por algún premio. 683. Soy Daniela. Hermosa mañana, ¿no? Y feliz día para los papás de la radio. Jorge nos dice: buen día. Quiero participar por el premio de la Junta. Dice Jorge. Quiero participar por los premios. Mi número es 447, soy Analía. Mariela nos dice: hola, muy lindo programa, los escucho todas las mañanas. Quiero participar, soy Mariela con el 572. Y me pueden poner el tema de Marco Antonio Solís, La Venía Bendita o La Bendita. ¿Cómo es? ¿Lo tenés, no, Jesús? Bueno, para Mariela, que quiere escuchar esta canción. No tenemos ninguna Marina en la radio, ¿no? Uy, escuchaste, ¿verdad? Esto, qué manera de mover la cintura, ¿no? Con la lambada. Alguno se habrá bailado un temita con esto, ¿no? ¿Quién era bueno bailando lambadas? Hola, Kiko. Hermosa mañana, saludos a todos. Escuchás LB4, deseo participar por los sorteos. Soy la Turquita Gladys con el 588. Alicia nos dice: buenos días, gente linda. Quiero el premio de la Junta. Quiero el premio de la Junta y quiero el premio de la Junta. 581, Elba. Elba. ¿Cuándo tengo que ir? ¿Puedo ir el lunes a la mañana? ¿Me podés pasar la dirección? Bueno, podés ir al bar literario, que es en Bernardo de Irigoyen y España. Sí, podés ir el lunes sin ningún problema, ¿eh? Bernardo de Irigoyen y España, ahí está el café literario. El Baraya, que se ganó el desayuno. Hola, buen día, soy Claudia, quiero participar por el premio de la Junta. Mis últimos 2.90. Luis Lucía nos dice: buenos días, chicos, de LB4, muy lindo programa, quiero participar por la Junta, dice Lucía. Vamos a ver por acá, dice: buen día, quiero participar por los premios, soy Claudia con el 051. Más mensajes, hay casi 320 mensajes que no he leído. Hola, quiero participar por alguno de los premios. Muy buena la radio, feliz Día del Padre para todos. Quería mandar un saludo a mis tías de San Rafael y a Teresa Domínguez, gracias. Cada día. Antonia, hola, ¿cómo estás? Quiero participar por el sorteo del Día del Padre. Mis últimas 368. Feliz Día del Padre para todos. Hola, buen día. Quiero participar por los sorteos. Mis últimas 3, 6, 5, 8. Dice Marian. Dale, dale, dale, para Lamas.

Señoras y señores, con la música, con los paralamas, nos vamos a las noticias, luego el social, luego el lento, y después volvemos para regalar más.

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1: 11 de la mañana en la República Argentina. El gobierno tomó una medida a favor de la biotecnología. El jefe de gabinete, Manuel Adorni, indicó que la derogación que restringía el patentamiento de esos desarrollos permitirá atraer inversiones al país. A través de las redes sociales señaló que favorecerá al sector productivo y en especial al agropecuario. Ofertas por el Día del Padre. El informe de Miriam Mariotto.
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3: Atacamos precio. Estamos vendiendo camperas a 30.000 pesos, estamos vendiendo buzos a 13.000 pesos, estamos vendiendo suéter de hombre a 15.000 pesos, o sea, precios que llaman la atención.
1: Nacional es mundial. El informe de Damián Zárate.
4: El egipcio Amin Mohamed será el árbitro de Argentina contra Austria por la segunda fecha del Mundial 2026, el próximo lunes desde las 14. Es abogado internacional desde el 2017, tiene 40 años y en la primera fecha dirigió Chequia con Corea del Sur.
1: En la ciudad bonaerense de Bahía Blanca, donde nos escuchás por AM560, la temperatura es de 4 grados y el cielo permanece parcialmente nublado. En la ciudad de Buenos Aires, temperatura 10 grados 3 décimas, humedad 75%, cielo despejado.
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0: Amigas y amigos de este espacio, tengan ustedes muy buenos días. Carne Social de la Hora 11. Cumpleaños. Hoy cumplen 30 años los mellizos Franco y María Pelayo. Los saludan sus padres, hermanos, familiares y amigos que les desean felicidades en su día. Misas, parroquia San Maximiliano Kolbe, invita este viernes a la hora 15 al rezo de la misa en honor a Jesús Misericordioso. Iglesia Visión de Futuro invita este domingo a la hora 9:30 a la reunión de fe que contará con la presencia de Cristian González. Parroquia San Pedro Apóstol invita a la novena en honor a su patrono que comenzará este sábado a la hora 18:30. Habrá adoración a la hora 19:15 el Rosario y a la hora 20 la Santa Misa. Recordatorios con motivo de cumplirse 9 años del deceso de Armando de Jo. Lo recuerdan con infinito amor sus hermanos, sobrinos y hermana política Rosa, que piden una plegaria en su memoria. Hoy cumple 3 años y 5 meses de la partida de Omar Inocencio Olmedo. Su esposa Rita y sus 4 hijos lo recuerdan con mucho amor y ruegan una oración por el eterno descanso de su alma.
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0: Fallecimientos. Ha fallecido a los 69 años la señora Inés Etelvina González. Sus restos se velan en Sala de Velatorios de Avenida Vélez Sarsfield, 1375, y recibirán sepultura luego a la hora 11:30 en el Cementerio Central. La señora Inés Etelvina González se domiciliaba en nuestra ciudad. Dejó de existir a los 86 años la señora Betty Margarita Giano, viuda de Bautista. Sus restos se velan en Sala de Velatorios de Avenida 9 de Julio 242 y reciben sepultura en estos momentos en el Cementerio Central. La señora Betty Margarita Giano, viuda de Bautista, se domiciliaba en nuestra ciudad. A la edad de 37 años dejó de existir la señora Débora Yanel Cortés de Oliveira. Sus restos serán velados a partir de la hora 12 en Sala de Velatorios de Avenida Vélez Sarsfield 1375 y recibirán sepultura a la hora 16 en el Cementerio de Malvinas. La señora Débora Yanel Cortés de Oliveira se domiciliaba en nuestra ciudad. Hasta aquí el carnet social de la hora 11. Por su atención.

Bueno, voy a emular a un compañero que teníamos, al Tornillo Arias, que hacía radio parado, porque, bueno, me quiero parar hoy. Me quiero parar porque es viernes, me quiero parar porque el domingo es el Día del Padre, me quiero parar porque con la selección vamos a ganar el próximo partido, me quiero parar porque estamos en LD4 Nacional San Rafael. Bueno, dicen que haciendo radio parado es mucho mejor, es mucho más... Uy, qué bonita esa canción. Son todas para vos, amor. Que estás ahí, sentada en el lugar más indicado de tu casa. O a vos que estás, nada, por llegar con esa rosa a tu casa. Pues decirle, hola, mi amor, te traje una flor. Menos mal que no se me ve la cara. He salido del cuadrante de la imagen. Qué día hoy, ¿eh? Explotado. Pero bueno, atención San Rafael. No me entran más mensajes, dice. Han explotado tanto los mensajes que hay, exactamente, ya te digo cuánto hay. Reconectar, me tengo que conectar de nuevo. No, nos quedamos sin internet. Les voy a contar una situación. Octubre de 1987. Estadio Malvinas, Argentinas. Mega ultra super concierto de Amnesty International en Mendoza. Abrieron el concierto Los Prisioneros. Siguieron Los Inti Illimani. Luego vino Marcama. Posteriormente salió Josun Dur. Después de Josun Dur, que venía con un palo allá arriba, salió esta mujer, que con esa voz increíble se harían más o menos 8 de la tarde. Iba cayendo un poco ya, entrando la noche. Y Tracy Chapman cantaba esta canción, dale, súbila. Con su guitarrita ante más de 45.000 personas. Este auto veloz. E hizo callar a una multitud que se quedó en silencio. No habían en ese momento celulares. Los encendedores brillaban en toda la tribuna y en el campo. Y sentíamos a esta mujer que cantaba maravillosamente así, de esta manera.

0: Y nos vamos a ir hasta la calle, hasta la avenida Rivadavia, allí en la primera cuadra, que está la Escuela San Francisco Solano, esta escuela artística que tanto recuerdo nos trae, y vamos a charlar con su directora, Andrea Roldán. Hola Andrea, muy buen día, ¿cómo estás?
1: Buen día, Kiko, ¿qué tal? Tanto tiempo.
0: Y siempre es un gusto,
1: ¿eh? Buen día estar acá.
0: Bueno, ¿cómo está la escuela? Bueno, con tantas novedades, ya tienen el terreno, están, bueno, con toda esa satisfacción, ¿no? De decir, ya tenemos esto y queremos empezar de alguna manera. Contame un poquito de todo esto.
1: Bueno, el terreno fue donado por el municipio el año pasado y estamos a la espera de ver, bueno, cómo se sigue el trámite de recepción por parte de la Dirección General de Escuelas, así que bueno, ahí estamos esperando, pero bueno, suponemos que próximamente llegará en la finalización de esa parte del trámite y que podamos avanzar con el tema de la construcción del edificio.
0: Bien.
1: Así que ahí estamos.
0: Ahí están, con toda la ilusión, ¿no, Andrea?
1: Por supuesto. La ilusión nunca la vamos a perder, la esperanza y bueno, por supuesto.
0: Bueno, Andrea, contame de esta feria de platos que va a ser la escuela.
1: En realidad, bueno, más que, además de la Feria de Plato, hacemos el acto de aniversario. Uh-huh. En realidad es un acto artístico, una muestra artística que vamos a hacer en el Oratorio Don Bosco el viernes próximo, el 26, a las 14 horas. Bueno, donde va a reunirse toda la comunidad y vamos ahí a hacer una Feria de Platos para... con el fin de juntar algunos fondos, nada más.
0: Bien. Esto va a ser el próximo viernes, ¿no?
1: Exactamente.
0: En donde, bueno, 36 años de la escuela aquí en San Rafael. ¿Es la más antigua, André?
1: No es la más antigua. Primero, la más antigua es la Escuela Blanca Noti de Cuartara. Uh-huh. Esa es la escuela más antigua artística de San Rafael. Y bueno, sí, después está la nuestra.
0: Bien.
1: Y hay dos más.
0: Sí, sí, claro.
1: En San Rafael hay cuatro.
0: Es un privilegio que tengamos estas escuelas artísticas, tantas, ¿no? En donde los chicos pueden ir y de esa manera aprender un instrumento, inclinarse por el baile, inclinarse, bueno, por todo lo que es la rama artística que tenemos aquí en nuestro departamento. Un privilegio, yo lo considero así, ¿no?
1: Exactamente. Yo creo que además de un privilegio es una forma de educarnos íntegramente. Uh-huh. Porque, bueno, cualquier lenguaje artístico sabemos que hace a la educación del espíritu de las personas, bueno, los valores y los hábitos, un montón de hábitos que se aprenden a través de los lenguajes artísticos.
0: Bueno.
1: Como la perseverancia.
0: Por sí, ejemplo, por supuesto.
1: Que se está perdiendo.
0: Por supuesto. Pero, ¿cuántos alumnos tiene hoy la escuela?
1: Personas que asisten a la escuela son 660, alumnos 1100.
0: Wow.
1: ¿Por qué hago esta aclaración? Bueno, porque hay algunas personas que vienen a más de un lenguaje.
0: Uh-huh.
1: Y es como que se repiten los alumnos. Entonces la matrícula que tenemos por semana es de 1100 personas en la escuela.
0: Qué increíble, es un número altísimo, ¿eh? de gente que
1: sí
0: quiere aprender el lado, llevar su lado artístico a su casa. Bueno, y esta feria de platos, ¿qué va a tener? De todo un poco, ¿no?
1: Sí, vamos a tener, bueno, cosas dulces, saladas, en mucha colaboración por parte de nuestra comunidad educativa, así que seguramente que va a estar muy surtida. Vamos a ver que cómo sale.
0: Bueno, esta invitación,
1: sí,
0: esta invitación para el viernes que viene es para
1: Exacto.
0: toda la comunidad, abierta a toda la comunidad de San Rafael.
1: Sí, seguro, seguro. Nosotros, bueno, invitamos a que quiera participar, pero mayormente a nuestra comunidad, porque somos tantos.
0: Uh-huh.
1: Que esperamos que no nos quede chico el espacio. En realidad esto estaba programado para el sábado 6 de junio. Uh-huh. En el lote.
0: Ah, bien.
1: Que ahí, bueno, ahí había
0: espacio
1: para que viniera todo el mundo.
0: Claro.
1: Pero por motivos climáticos tuvimos que reprogramarlo y ya ahora está muy frío para hacerlo al aire libre. Tenemos muchos alumnitos y docentes convalecientes o enfermos, así
0: sí,
1: que bueno,
0: claro, los
1: tratamos de cuidar un poquito la salud del frío, así que lo hacemos en el oratorio para estar bajo techo.
0: Bueno, pero el oratorio es un salón bastante grande también, ¿no? Así que
1: sí,
0: la gente puede ir y aparte el horario, 2 de la tarde, la verdad que está muy bien. ¿Se puede saber quién va a tocar, quién va a hacer los espectáculos artísticos, aparte de los alumnos?
1: No, es todo actuación de los alumnos. No tenemos invitados especiales para la parte artística.
0: Ah,
1: o sea,
0: bien.
1: Es muestra de...
0: De mitad de año,
1: de primer de... Claro, exactamente, de cierre de primer cuatrimestre, donde, bueno, los alumnos van mostrando, va a tocar nuestro ensamble instrumental.
0: Ah, qué bueno.
1: Escuela. Y bueno, y todos nuestros alumnos bailarines van a participar, y bueno, músicos también, por supuesto.
0: Bueno, reiterame lugar, día y hora de esta Feria de Platos, este acto, esta presentación, esta muestra que van a hacer ahí en el Oratorio de Don Bosco.
1: El viernes 26 a las 14 horas, viernes 26 ahora de junio, 14 horas en el Salón del Oratorio de Don Bosco, con la escuadra 1915.
0: Andrea, te agradezco muchísimo este ratito, espero que sea con la mayor de los éxitos esta muestra el próximo fin de semana, y por supuesto vamos a ver si nos podemos dar una vueltita por ahí para disfrutar con ustedes.
1: Bueno, desde ya, muchísimas gracias, muy agradecida por el espacio, y un saludo grande a toda la comunidad.
0: Bueno,
1: gracias. Muchas gracias.
0: Gracias, abrazos grandes. Charlábamos con Andrea Roldán, directora de la Escuela San Francisco Solano.
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0: Deseo participar por todos los premios que hay en la, de todo el día. Soy Nilda.
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2: 11:30 de la mañana en la República Argentina. Destacan el superávit fiscal del país. El presidente del Consejo Empresario de Entre Ríos, Ramiro Reis, dijo que de esa manera continuará la baja de impuestos y el crecimiento económico.
3: Los fundamentos económicos y la macro están muy sólidas y está generando las condiciones para que el país pueda crecer en forma sostenible a largo plazo. Día a día hoy, para tanto las industrias, comercios, servicios, como para la construcción, es desafiante. Ratificó sostener el superávit fiscal, que a medida que ese superávit pueda ir creciendo, van a ir bajando los impuestos, la economía puede ir creciendo para que la actividad económica pueda fluir y pueda crecer en forma más rápida y más sostenible y más competitiva, que es lo que necesita la Argentina.
2: Ampliaron el radio de búsqueda de los pescadores perdidos en el Río de la Plata. Por Radio Nacional, el comandante de los bomberos de Chascomús, José Banzato, dijo que los operativos se extienden hasta San Clemente.
4: En este momento se encuentra trabajando prefectura, bomberos, defensa civil, un conjunto con un comando unificado de trabajo. Es muy grande la zona a cubrir. Nosotros, yo particularmente, que más lo tengo acá en Uxol, el comandante de la federación, pero estamos, abarca hasta San Clemente en este momento y un poco más por aire, porque prefectura está andando con helicópteros que entran un poquito más adentro por la autonomía del mar. Hay muchas hipótesis, todavía no tenemos nada, pero la búsqueda más centralizada está acá en la zona de Uxol, que es de donde partieron.
2: Israel y Hezbollah acordaron un alto al fuego en Líbano. La tregua, que entró en vigencia de inmediato, fue negociada por mediadores de Estados Unidos y Qatar. El anuncio fue confirmado después de que el primer ministro israelí, Benjamín Netanyahu, advirtiera que hará pagar un precio muy alto por la muerte de los 4 militares en el sur libanés. En la ciudad de Buenos Aires, temperatura 12 grados una décima, humedad 65%, cielo despejado.
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0: genio. Muy lindo su programa. Soy Esther, mi última estrella son 303. Por cualquiera de los premios. Gracias.
1: Hola, buen día. Muy lindo programa. Quiero participar por el premio de la Junta. Mi nombre es Luis. 821, mi documento, gracias.
2: Las 11 de la mañana con 38 minutos, actualizamos datos del tiempo en San Rafael a esta hora, según el Servicio Meteorológico Nacional. Dice que tenemos una temperatura de 11 grados una décima, con una humedad del 46%, no hay viento en superficie y el cielo está algo nublado. La máxima prevista para hoy, 17 grados. Adrián Romero.
3: ¿Cómo andamos, José, Kiko?
2: Bien, acá. Mira, sí. Con 332 mensajes sin leer.
3: Claro, sí, sin leer, sin leer. Bueno, yo te voy a robar un poquito minuto, pero me parece importante porque sí. Hace un ratito nada más, en el Centro Cívico Provincial Cora Teijeiro de Acosta, allí en Emilio Civitico y Barcala, se realizó la presentación, digamos, de, o la presentación o el lanzamiento de un grado de postítulo de especialización en gestión de proyectos de construcción sustentable. Lo hizo la profesora Mariela Ramos, ella es directora de Educación Superior, en conjunto con todo el equipo de gestión, hablaron varios y demás, pero vamos a escuchar a Mariela Ramos, que es la responsable máxima, haciendo justamente la presentación de este nuevo estudio.
4: Bueno, hoy estamos presentando acá en San Rafael una nueva especialización en gestión de proyectos de construcción sustentable, que buscamos con esto dar solución a una demanda que hoy tiene la provincia en general, el sur en particular, que es respecto a las nuevas construcciones, los nuevos modelos de construcción. Buscamos con esta especialización que aquellos que se acerquen a ella tengan en sus conocimientos, salgan con capacidades, con criterios de eficiencia energética, de construcción sustentable y también la posibilidad de gestionar, ejecutar y realizar proyectos que tengan viabilidad económica. Esto va acorde a lo que las políticas ambientales de la provincia, que van en esto de un ambiente sustentable, eficiencia energética, con los cambios climáticos que hoy tenemos, tratar de mitificarlos y también con respecto a los nuevos modelos que hoy presenta la construcción y que cada vez hay más. Esto se va a desarrollar en el Instituto 9012 de Informática y bueno, ellos van a dar las características más técnicas del curso, la modalidad de cursado y demás.
3: Bueno, ahí estaba, entonces, la palabra de la directora de Educación Superior, Mariela Ramos. Bueno, después se me vendrán los detalles de todo lo que es el lanzamiento de este postítulo. Recordemos, es una especialización en gestión de proyectos de construcción sustentable que se empieza a ofrecer en el IES 901.
2: Muy bien, Adrián, muchísimas gracias.
3: Hasta luego.

0: Buen día, LB4. Quiero participar por los premios de la Junta. Mi último número, 630.
1: Buenos días, soy Nelson Rolando Mariani, juego por la Junta, los tres últimos, 371, locutor, que se hace feliz el padre, si es padre usted.
2: Hola chicos, buen día, hermoso programa, qué divertidos que son, qué lindo LB4. Quiero un regalito para el día del padre. Soy Ana María, 448, mi DNI, besos.
3: Buen día, Nico, excelente mañana para ustedes, feliz día del padre para todos los papás del domingo, incluyéndome, me encantaría ganarme la orden de la Junta, buenas ahí. Mis tres últimas cifras, 256, Mario es mi nombre.
4: Hola, buenos días, ¿cómo les va? Quiero participar por el sorteo del día del padre y un feliz día del padre para todos los locutores. Me alegro que estén bien. Así que mis últimos números son 828. Soy Alberto de las Paredes.
5: LB4, hola Kiko, buen día. Yo quiero participar por el premio de la Junta. Excelente el programa. Soy Ruth con el 408. Bendiciones.
4: Hola, buenos días, ¿cómo les va? Quiero participar por el sorteo del Día del Padre.
6: Buen día, Kiko, gente de LB4. Quería participar por los premios de la Junta, bueno, por los premios que hay. Mi nombre es Alfredo, las últimas tres son 342. Me desagrande y sigan así, muchas gracias.
7: Buenos días chicos, quiero participar, soy Elizabeth 710. Besitos.
8: Hola Kiko, buen día. Quiero algún premio, cualquier cosa que sea para masticar. Dale, soy Jorge, 923, Kiko, muy bueno el programa.
9: Hola, buen día. Quisiera participar por algún premio, si puede ser. Bueno, que tengan un buen día para el Día del Padre, los varones.
10: Buen día, LB4. Quiero participar por el sorteo de la Junta. Mis tres últimas son 699.
11: Quiero participar por el premio de la Junta. Mi nombre es Nelly, de Cuadro Nacional. Mi terminación de documento es 480. Gracias.

0: 11 de la mañana con 45 minutos en el país. Se viene el fin de semana y el Día del Padre. No des más vueltas. 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Nos vamos directamente al sur de la provincia, a Malargüe. Allí está nuestra querida compañera Miriam Verdugo. Hola Miriam, buen día.
1: Qué gusto saludarte, Kiko, qué placer. Estamos aquí en el sur, bien nubladitos. ¿Ustedes cómo están?
0: Nosotros estamos así, parcialmente nublado, algunas nubecitas, pero 11 grados de temperatura.
1: 2 grados, 4 décimos es la temperatura que tenemos los malarguinos a esta hora.
0: ¡Qué frescor!
1: Sí.
0: mucho
1: no está pachomba, Kiko.
0: No. Está para estar, no sé, ahí al ladito de la estufa, del hogar a leña.
1: No me des ideas, es viernes.
0: Y si se va bajando el sol, destapas un vinito y ya está, listo.
1: Wow, siempre a la orilla del fuego. Muy y más claro. Ahora que estamos en un fin de semana en donde el invierno se va a hacer sentir en nuestro departamento. Te cuento que el viento hasta ahora está en calma, no es lo mismo que en el día de ayer. A esta hora ya sentíamos un poco de brisa, se sentía un poco de sonda, a pesar de que a la noche tuvimos un cielo totalmente despejado, y este viernes nos recibe con una temperatura de 2 grados bajo cero cuando amaneció, y la máxima no va a superar los 12 grados. Vamos a tener un poco de viento para la tarde-noche desde el sector oeste a 31 kilómetros por hora, según lo que publica la página del Servicio Meteorológico Nacional. La temperatura para esta noche será de 4 grados.
0: Wow.
1: El sábado la mínima será de 3, la máxima de 12 nada más. Y el día domingo vamos a tener una temperatura mínima de 3 grados bajo cero y la máxima no va a superar los 9 grados. Se espera una semana bastante fresca en la ciudad hasta por lo menos el día jueves, en donde subiría la temperatura a 14 grados. Pero el invierno se va a hacer sentir en nuestro departamento. Si hablamos de extensidad, si hablamos de todo lo que tiene Malargüe, te cuento que hay un lugar que últimamente está en el foco de la noticia y es Patamora. En esta oportunidad, por una noticia bastante positiva que tiene que ver con el desarrollo de este lugar, hablamos del internet satelital y un equipamiento que ha llegado a esta escuela que se encuentra al límite con Neuquén, una distancia de 5 horas aproximadamente en vehículo, es la que separa la cabecera de Malargüe con esta localidad. Que es donde se encuentra nada más ni nada menos que la lengua de Vaca Muerta, la lengua más importante que tendrá la provincia de Mendoza a la hora de explotar el petróleo no convencional allí en aquel lugar. Bueno, este lugar, Patamora, hoy es noticia porque en el marco del fideicomiso destinado al desarrollo del polo logístico y el servicio de Patamora, el Ministerio de Energía y Ambiente creó una serie de acciones orientadas a fortalecer las condiciones de vida de la comunidad local y también mejorar la infraestructura de la escuela hogar de esta localidad. Esta escuela hogar tiene una particularidad, que es habitada por chicos que no solo son de la provincia de Mendoza, sino que además hay chicos que pertenecen a la provincia de Neuquén. A través de este fondo se realizó la entrega de una cocina, dos termotanques para el establecimiento educativo y además garantizar la conectividad mediante la instalación de dos antenas de internet satelital, una destinada exclusivamente al colegio y otra puesta a disposición de los habitantes del pueblo. Patamora es una localidad de características rurales integrada por alrededor de 20 familias, donde el acceso a servicios e infraestructura presenta condiciones de alta vulnerabilidad. En este contexto, la mejora de la conectividad representa una herramienta clave para fortalecer el acceso a la educación, la comunicación y el desarrollo comunitario. Es por esto que es tan importante y es noticia hoy poder hablar sobre este lugar, porque la verdad que la escuela hogar de Patamora, allí hay niños y niñas que residen bajo la modalidad de albergue. Estamos hablando de un periodo de 15 días, debido a las distancias y dificultades de traslado propios de la zona. Es por esto que el acompañamiento a este tipo de establecimientos educativos construye una prioridad dentro de las acciones impulsadas a través del fideicomiso, dado que el predio de Patamora se encuentra bajo su órbita de administración y desarrollo. Por su parte, el director de Energía y Minería, Manuel Sánchez, destacó la importancia de incorporar el crecimiento a Patamora con acciones concretas que generen un impacto directo a la comunidad, y la conectividad es uno de los pasos más importantes, y es por eso que lo resaltamos el día de hoy. Y también sabemos que muchos de los habitantes de este lugar escuchan la radio, así que les compartimos un gran saludo a todos ellos. En el ámbito turístico nos vamos para otra zona totalmente diferente y nos metemos directamente en la cordillera para comentar que el Azufre anunció las novedades para la temporada 2026. El Azufre es el centro de esquí que confirmó que abrirá su temporada sobre la primera semana de julio y anunció que analiza con uno de los principales operadores de Eli Esquí de Alaska, presentó mejoras de infraestructura y servicios para los visitantes. La verdad es que el sur se va a poner a la vanguardia de uno de los centros de esquí más importantes que tiene la provincia, teniendo en cuenta la calidad de nieve que presenta el Azufre, y obviamente hace una invitación a los esquiadores extremos para la primera semana de julio, en donde ya están recibiendo reservas. Así que bueno, esperemos también que Las Leñas pronto anuncie cuándo sería su apertura. Obviamente dependerá de las precipitaciones que caigan en los próximos días y obviamente estaremos informándoles. Hace algunos días recibimos un poquito de nieve, pero fue una leve capa que no alcanzó a enfriar la montaña, aunque sabemos sí que el Valle de Las Leñas se encuentra fabricando nieve en algunos sectores.
0: Muy bien, gracias, muchísimas gracias por este informe. Nos reencontramos el próximo lunes, si Dios quiere. Muy buen fin de semana, disfrútelo de la mejor manera. Chaucito.
1: Chico, fin de semana para vos, chau chau.
0: Hasta luego. Miriam Verdugo, desde General Alvear, de la redacción de General Alvear, escúchame a mí, de Malargüe, con la redacción de Minuto Ya.

0: quería participar por el premio de la Junta. Soy Rosario, mis últimas tres son 9, 6, 8. Y mi hermana Concepción, 7, 14. Bueno, que tengan un feliz día, el domingo, para todos los papás. Bendiciones para todos.
1: Hola, María, muy lindo el programa, que no siempre todas las mañanas nos alegra y estamos acostumbrados ya. Bueno, quiero participar por la orden de los ingresos de la Junta, mis tres últimos números de mi DNI, 872.
2: Buen día, LB4, quiero participar por un número del Día del Padre, por el sorteo del Día del Padre. Muy buena la radio, los felicito, Campos, Rafael Campos.
3: Hola, un buen día, Kiko, ¿cómo estás? Lindo programa, esperando que Evangelina se mejore. Mi nombre es Mauricio, quiero participar para la Junta, para el Día del Padre, o cualquier regalito para el Día del Padre.
4: Quiero entrar en el sorteo de la Junta, mi número de documento es 300-204, 18.300-204. Y quiero entrar en la Junta. Mi nombre es Rosa.
5: 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Atención San Rafael, todo el mundo con su telefonito en la mano, porque vamos a llamar a cualquier oyente, a cualquier oyente de San Rafael. No tiene que decir ni hola ni nada, dice, quiero el pollo de Rotisería Ale. Esa es la respuesta que quiero, quiero el pollo de Rotisería Ale. Así que atención San Rafael, porque te puede sonar en tu casa, en tu casa, en tu casa, en tu casa, en la otra, en la otra, en la otra. Puede sonar en cualquier lado. Así que Dani, cuando quieras, haga ese llamado a cualquier persona de San Rafael. Ahí está sonando, a ver.
6: Hola,

0: historia que has leído.
1: Me siguen en silencio.
0: Con eso me despido. No, mejor no me llame.
1: Dos veces más, si no.
2: Hola.
1: Perdiste el pollo, perdiste el pollo, tenías que decir, hola, quiero el pollo de roticería Ale, de LB4 te llamamos.
2: Ay, lo que pasa es que este es el teléfono de mi marido.
1: Ay, lo siento, gracias, chau. Ay, ay, ay, ay, ay, mirá. Vamos con el segundo, así, vamos en Rafael, atentos, con el teléfono en la mano. Vamos, vamos, vamos, vamos. ¿Suena, suena o no? Ahí está sonando.

0: ¡Vamos! Pero muy bien. ¿Con quién estoy hablando? Hola.
1: Con Blanca.
0: ¡Vamos, Blanca! ¿Eh? ¿Cómo estás,
1: Blanca? Día, porque estaba esperando.
0: Sí.
1: Algo me tocaba.
0: No.
1: Premio, nunca, jamás.
0: Es la primera vez que te ganás algo. Baja un poquito la radio, Blanca.
1: Deseo lo mejor para ti, el padre, pero para mí es un sueño esto.
0: Bueno, Blanca, qué bueno que estabas atenta, Blanca.
1: Para... atenta, pero no sabía cómo decirte, porque me, por ahí se me va la onda, ¿viste? No sabía cómo decirte.
0: Pero bueno, Blanca...
1: pero no lo sabía.
0: Blanca, dame las tres últimas de tu DNI, por favor.
1: 121.
0: ¿Cómo?
1: 121.
0: 121. ¿Tenés a alguien que vaya a buscarlo hoy, Blanca?
1: Sí, sí, tengo un nieto.
0: Un nieto. Bueno, lo vas a invitar a almorzar, seguro.
1: No, si viene del Rincón de los Sauces.
0: Mirá qué lejos. Pero bueno. Qué bueno, Blanca. Bueno. Te agradezco el hecho de que hayas participado. Y
1: por haberme llamado. Te digo, jamás en mi vida he tenido un premio.
0: Bueno, mira.
1: Así que para el Día del Padre les deseo lo mejor para ustedes.
0: Bueno, Blanca, te agradezco mucho haberte comunicado. Tenés que ir ahí, mandarlo a tu nieto.
1: Sí.
0: Con tu DNI. A Chile 366. Es antes de llegar a Buenos Aires, a la calle de Buenos Aires.
1: Ajá.
0: Bueno, ahí está Roticería Ale. Chile 366.
1: Chile
0: 366. 366.
1: Ahí listo. Bueno, muchas gracias.
0: Bueno, Blanca, bueno,
1: padre.
0: Gracias. Manda a tu nieto a buscar el pollito que van a almorzar re rico hoy, ¿eh?
1: Corazón, muchísimas gracias. Muchas gracias, LB4. Muchas gracias.
0: Chao, chaucito, Blanca. Ahí estaba, Blanca con el 121, así, pim, pam, pim, pam, pim, pam. Se ganó el pollo de Roticería Ale. Hola, Fabi. Bueno, quedan más sorteos, así que atentos, porque ahora vamos a regalar en instantes, sí, no, después de las 12, regalamos el vino, regalamos, ¿qué más tengo que regalar? Ahí va, las cuatro entradas del laberinto, y nos queda la orden de compra de los 100.000 de la Junta. Así que mirá, todas las cosas que nos quedan para regalar en el día de hoy. 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

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Y pronto regalamos otra pelota de fútbol. ¿Buscas el mejor pollo? 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

0: Hola, buen día, chicos. Quisiera participar en los premios, en especial de la Yunta, si tengo suerte. Pero para cualquiera, por el Día del Padre, felicitaciones por el programa. Está hermoso y muy bueno los regalos. Soy Mirta con el 282 de Montecomán.
1: Buen día, quería participar por sorteo del pollo. Número 305, soy Juan.
2: Hola, LB4, buenos días. Quisiera participar por alguno de los premios. Hoy cumplo 79 años, nací el 20.

0: semana y quiere participar por algún premio. Soy Mirta, mis tres últimos números son 092.
1: Hola chicos, quiero participar por todos los premios del Día del Padre. Soy Marilina con el 484 desde acá de la Florería y la Semillería de la Terminal.
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3: 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Los cuatro primeros que llegan se llevan las entradas, las cuatro entradas que tenemos para regalar ahora, Ya, en este momento, los cuatro que llegan se llevan, no audio, mándeme mensajitos de texto, por favor, porque estoy solo y no puedo hacer todo, Así que dale. Quiero regalar las entradas de El Laberinto de los Espejos. Luego viene el vino y cerramos el día a la mañana con las 100 lucas de la Junta.

Vamos, vamos, vamos, vamos. Vamos, quiero, quiero, quiero, quiero, quiero. Bueno, ya doy los ganadores en instantes, nada más. Nada más, doy los ganadores de El Laberinto de los Espejos. Tema musical y ya venimos.

0: Hola Kiko, muy buenos días, muy lindo tu programa, muy animador. Acá de la llave te piden la morocha. Dale, que estoy resfriado, no puedo salir afuera para escucharte, escucharla. Muchas gracias.
1: Hola ND4, feliz día del papá para todos los papás que estén ahí. Muy bueno el programa. Soy Isabel y mi última cifra son 322. Hola LB4, quiero participar por el premio de la Yunta. Soy Isabel, mi última son 322.
2: Hola, quiero participar por el pollito o por el vino. Mi nombre es Silvia 440.
3: Hola, buen día LB4. Quisiera participar por la Yunta, ese premio que dan. Mi número es 355, Rubén.
4: Buen día, LB4, muy lindo tu programa. Porque quiero participar por los premios del Día del Padre. Quiero participar por el Día del Padre, te felicito. Por el Día del Padre, el Fator, padre de la LB4. Muy feliz día para el domingo. Quiero participar por los premios. Mi número es 4445, Rosa de Yamacay.
5: Hola chicos, buenos días, ¿cómo estamos? Vamos con ese viernes, vamos haciendo la previa del Día del Padre y yo voy haciendo la previa de mi cumpleaños, porque yo nací más patriota que nunca, nací el 20 de junio. Bueno chicos, que tengan un feliz domingo para el Día del Padre. Les quiero mandar unos besos a mis bebés y a mi mamá. Y quiero participar por los regalos. Soy Nicole con el 200. Besitos.
6: Hola, buenos días. Soy Graciela. Quiero participar por los sorteos del Día del Padre. Mi último número del DNI son 424. Gracias y feliz día para todos los padres de San Rafael.
1: Buen día, chicos del LB4. Gracias por el programa que nos están pasando. Me llamo Mirta y quiero participar por los premios. Cualquiera que sea, y desearle muy feliz día del padre a todos los padres. A todos los padres. Y a ustedes también, aunque sean padres. Buen día.
7: Hola, buenos días. Quería leer el 4, soy Gloria, 656 de Rama Caía. Quisiera participar de los sorteos, muchas gracias.
8: Hola Kiko, buen día, buen viernes papá. Quiero participar por el premio de la Yunta y el premio del pollito. Ángel 587, que se le haga leve el viernes, un abrazo.
9: Hola, soy Lola, quiero participar por cualquier premio. Mis tres últimos son 651. Besitos, bendiciones, bonitos días. Y saluditos a todos los que juran la bandera.
10: Hola, muy buenos días. Quiero participar por el sorteo de la Yunta. Mis últimas tres son 742. Soy Marta.
11: Quiero el desayuno del LB4. Alberto 955. Chau, chau.
12: Hola, buen día. Muy lindo el programa. Muy linda la música. Felicito al operador Herrera, creo que es. Bueno, quería participar de los sorteos del pollo con papitas o del supermercado de la Yunta. Muchas gracias. Quiero mandarle un saludo a mi mamá, Marta Morales, que le dediquen un temita. Gracias. Soy Mabel 148.
13: Quiero el desayuno. Tengo mucha hambre. Oscar 888.
14: Hola, buen día. Muy lindo el programa. Siempre los escucho todas las mañanas que puedo. Quiero participar por un regalo del Día del Padre. Mis últimas tres, 362. Soy Zulema, de Rama Caída.
15: A Marcelo en Chile le mandamos un abrazo grande, Marcelito, siempre poniéndole oreja. Aquí en esta parte del dial, en un ratito se viene el el sorteo de los 100.000 pesos de la yunta. Pero antes tenemos que regalar el vinito. Así que dale. El primero que llegue se lo regalo. Quiero el vino de Calle Larga. Vamos. A ver, ahí está. Quiero el vino. Dice Emma, listo. Emma, te llevaste el vinito de Calle Larga. Quiero el vino. Aldo dice, sí, bueno, lo escribe Emma, pero bueno, dice Aldo. Bueno, Aldo, con el 432, el vino, se lo regalamos. Exactamente, vamos a poner una canción ahora, 12-20 minutos, vamos a poner un tema, Fabi, y vamos a sacar un número al azar, y vamos a llamar, y dicen, tienen que responder, quiero los 100.000 pesos de la yunta. Así que atención, bueno, Aldo, con el 432 te ganaste el vino, para el Día del Padre, bueno, tenés que venir a buscarlo el lunes, está bien, te lo tomas el lunes esto, bueno, dale, Aldo, ganaste.

0: 12 del mediodía con 25 minutos. Ahí está sonando. Todo San Rafael atento. Tiene que decir, quiero los 100.000 de la Junta. Ay, qué nervios. Qué nervios que tengo.
1: Quiero los 100.000 de la Junta.
0: ¡Vamos! Hola, ¿quién habla?
1: Rafa.
0: Hola, Rafa, ¿cómo estás?
1: Muy bien, contento.
0: ¿Estás contento, Rafa?
1: Sí.
0: ¿Cómo no? Qué regalito el Día del Padre, ¿no?
1: Ajá, algo vamos a hacer.
0: Seguro que sí, bueno, 100.000 pesos de una orden de compra para la Junta, que no es poco, ¿no? Ayuda, ¿no?
1: Sí, obvio, ayuda, siempre ayuda, bueno. Viene bien.
0: ¿De qué parte de San Rafael sos, Rafa?
1: Del centro, ahí, el barrio San Francisco.
0: Bien, bueno, Rafa, ¿qué haces? ¿Trabajás, sos jubilado? ¿A qué te dedicas?
1: Estoy trabajando en construcción en seco.
0: Ah, mira,
1: me dedico. Ajá, estamos en eso.
0: Bueno.
1: Así que siempre laburando, gracias a Dios.
0: Bueno, ¿ahora estás laburando por prepararte el asadito del viernes o qué?
1: No, ahora tengo que ir a otro lado, por eso suspendemos acá donde estamos.
0: Ah, bueno, no hacen el asadito de viernes hoy, ¿no?
1: Claro, tengo que ir a almorzar a casa y ahí ir a otro lado, entonces se complica.
0: Bueno.
1: Nos pasamos para el otro viernes.
0: Bueno, es así, invita a Rafa, invita,
1: Sí, aviso.
0: Avise, Rafa, así vamos.
1: Si lo escuchamos siempre.
0: Bueno, Rafa, dame los últimos tres de tu DNI, por favor.
1: 563.
0: 563. ¡Qué grande, Rafa! ¡Qué contento! Buen fin de semana. ¿Y qué tenías planeado para el Día del Padre? ¿Ya sabes algo? Que, o sea, sos primero,
1: no, todavía no, sos papá, no he organizado, ¿no? Nada.
0: ¿Sos papá?
1: Sí, sí.
0: ¿De cuántos? ¿Cuántos?
1: Dos.
0: ¿Dos niños?
1: Una nena de 9 y uno de 6.
0: Ah, mirá qué bien, así que sí. Bueno, te quedan 6 añitos todavía para pensar en el cumpleaños 15.
1: Sí, pasa bueno, rápido igual.
0: Pasa rápido, es verdad. Bueno, Rafa, te agradezco mucho haber participado.
1: No, por favor, gracias a ustedes.
0: Y bueno, ahora podés ir dentro de un rato, mañana también, podés ir a buscarte ya. Ahí tenés que ir directamente allí a Irene Curie Belsarfield. Allí, sí. Bueno, vas con tu nombre, tu DNI, por supuesto, y el voucher. Yo paso los datos, no te preocupes. Vi el voucher para bueno. Que te lleves los 100.000 pesos. Gracias por participar. Te mando un abrazo grande, Rafa.
1: Bueno, también para hoy, que pase muy feliz día el domingo también. Y lo escuchamos siempre.
0: Bueno, gracias. Una
1: grata compañía.
0: Gracias, Rafa. Abrazos.
1: Abrazo.
0: Abrazos grandes. Rafa con el 563 se llevó las 100 lucas de este voucher para la Junta.
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0: Hola, buenos días. Bueno, me gustaría participar por cualquier premio para este fin de semana, no hay problema. Mi número es 443, me llamo Miguel. Muchas gracias, pasen buenos días.
1: Hola, LB4, buen día, que Dios los bendiga. Mucho frío esta mañana.
2: Mucho, mucho, sí.
1: Se siente mucho acá en la finca.
2: Sí, me imagino.
1: Que tengan un hermoso día y quiero participar por los premios de la Junta.
2: Bueno, yo tengo que agradecerles.
1: Mi terminación son 274, soy Elsa González. Muy buenos días.
2: Yo tengo que agradecer a las más de 1000 personas que participaron en este sorteo. Han quedado casi 500 mensajes sin leer. La verdad que la participación ha sido increíble. Gracias a todos los oyentes, ¿no? De nuestro querido, de nuestra querida ciudad, de nuestro querido departamento, que desde todas partes, de los puntos más lejos, han llegado los mensajes. Y el azar ha hecho que, bueno, y recuerden que esta tarde, van a estar los sorteos de la página, de lb4.com.ar, donde ahí tenés los sorteos, ¿no?, de los vinos Calle de Larga, de el set Materio y Remera de Ruta 40, también el perfume árabe, la camisa para hombre, también la mochila matera de la selección, y la caja de bombones de Ferrero Rocher de El Siglo de las Fotocopias. 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Así que muchísimas gracias a toda la gente que ha participado en el día de hoy. Bueno, para dar los ganadores los voy a ir dando uno por uno. Elba Araya se ganó el desayuno, lo mismo que Lore Jara, Luisa y Bianca, Mirta con el 657 se llevó una entrada para El Laberinto, Camila, Cecilia y José, Camila con el 782, Cecilia con el 023 y José con el 065 se llevaron la entrada para ir al Laberinto. Aldo con el 432 se llevó el vino y Rafa con el 563 se llevó el premio, el voucher de 100.000 pesos para la Junta, y Blanca con el 121 se llevó el pollo de Roticería Ale. Esos han sido todos los ganadores, entre más de casi 1000 personas que han participado en estas 3 horas y nos han vuelto locos, realmente no dábamos abasto aquí en la radio para recepcionar todos los mensajes que llegan a través del 37 97 97. 12:40 minutos en el país. Fabián Espina está en la puesta al aire, que se queda hasta las 6, va a poner un tema de 5 minutos, ¿o qué? 4:30, bueno, no, Nos vamos, gracias por haber compartido la mañana de la radio. Nos reencontramos ya el próximo lunes. Vamos a seguir teniendo regalitos, ¿eh? Así que no se preocupe. Feliz Día del Padre para todos. Que tengan un fin de semana increíble. Que empiecen el invierno de la mejor manera. Y larga vida al rock and roll. Chao. Chiquitita. Carisma.

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1: Hora 12:45 minutos en la República Argentina, en la ciudad de Buenos Aires, temperatura 13 grados 6 décimas, humedad 59%, el cielo se encuentra despejado. Desde ahora la información más importante en 15 minutos.
0: Deportes.
1: Nacional es mundial. La selección se prepara para el segundo partido de la Copa del Mundo. El informe de Damián Zárate.
2: El seleccionado nacional se prepara para la segunda fecha en este Mundial 2026. El partido se va a disputar el próximo lunes desde las 14. Montiel, en el último entrenamiento, trabajó aparte. No tiene lesión, pero le bajaron las cargas por precaución. Nico Tagliafico se recuperó de la lesión en el sóleo de la pierna izquierda y seguramente pueda sumar algunos minutos el lunes contra Austria. Y además puede haber, lo que venimos contando en el aire de la radio más grande de la Argentina, algunas variantes tácticas. El ingreso de Nico González por Thiago Almada y la siempre lucha por el lugar de centro delantero, Lautaro Martínez o Julián Álvarez.
1: En este marco, los Palmeras presentan la canción del Mundial en un centro de jubilados. El informe de Mariel Ríos.
3: La selección llega a todos lados. Hoy a un centro de adultos mayores de la calle Humboldt y Velasco. Los Palmeras vinieron a presentar el nuevo hit que va a acompañar a la selección en los Estados Unidos, el bombón argentino. Así nos lo cuenta uno de los líderes, Marcos Camino.
4: Bueno, venimos a presentar el bombón argentino, que es el nuevo éxito con el que nos sumamos a esta fiebre mundialista. Es a través del error del blooper ese que vimos todos contra Honduras, salió esta idea maravillosa que bueno, ya es tendencia en redes sociales, es tendencia en YouTube hace ya 4 días. Y qué más lindo que presentarlo con la familia, con los abuelos aquí y con todos los medios presentes en Buenos Aires.
1: El gobierno adjudicó la hidrovía a una empresa belga. Se trata de la compañía Jan de Nul, que operará junto a su socia argentina Servimagnus. El consorcio trabajará los próximos 25 años y bajará un 13,5% las tarifas logísticas que cobra a los exportadores. En tanto, la Cámara de la Industria Aceitera sostuvo que representa una transformación para la logística internacional argentina. Por la vía navegable troncal de los ríos Paraná y Paraguay circula el 80% del comercio exterior argentino. Mañana se conmemora el Día de la Bandera. Es en recuerdo del aniversario de la muerte del creador de la enseña patria, Manuel Belgrano, ocurrida en 1820. El acto central, que será encabezado por el presidente Javier Milei, tendrá lugar en el Monumento Nacional a la Bandera en la ciudad santafesina de Rosario. Por Radio Nacional, el historiador Daniel Balmaceda afirmó que la bandera y la escarapela servían para reconocer a los combatientes durante las guerras de la independencia.
5: En realidad jamás Belgrano definió los colores de la bandera. Él creó la bandera con colores que ya daban vueltas en los ejércitos, en los regimientos. Ya habían usado el celeste y blanco. Así que lo que hizo Belgrano fue pedir crear una escarapela primero y a la semana siguiente una bandera, que se utilizaban la escarapela en el campo, sí, de batalla, para reconocer, que por eso el abanderado era fundamental. Eso es lo que hizo Belgrano, darle esos colores que ya estaban a la bandera.
1: Causa AFA, la Cámara en lo Penal Económico rechazó por tercera vez el pedido para apartar al juez Diego Amarante. Es en la causa en que se investiga por evasión al presidente de la Asociación del Fútbol, Claudio Chiquitapia, y al tesorero de la entidad, Pablo Tobillino. Ratifican que las personas con discapacidad seguirán viajando sin abonar el pasaje. Lo confirmó la Secretaría de Transporte, que recordó que será con la presentación física del Certificado Único de Capacidad vigente. Desde hoy se podrá asociar el CUD de manera optativa a una tarjeta SUBE registrada y así gozar del beneficio directo en colectivos y trenes a nivel nacional. Levantaron el secreto de sumario por el femicidio de Agostina. El informe de Andrea Valdivieso.
3: Está confirmado. En el día de hoy el fiscal Raúl Garzón procederá al levantamiento del secreto de sumario para que todas las partes accedan a la evidencia que mantiene a 3 imputados en calidad de detenidos. Hace minutos terminó la ronda de indagatorias con la presentación de Soledad Andriani, quien fue acusada de encubrimiento agravado. Su abogado defensor Angelo Giorgetti dio detalles de la audiencia.
6: Negó el hecho y se actuó a
7: declarar. ¿Y usted va a pedir la libertad de ella?
6: Seguramente. Vamos a esperar el fin de semana para estudiar la prueba. Prestó un vehículo y se utilizó aparentemente para descartar un cuerpo.
3: Claudio Barrelier está acusado de homicidio triplemente calificado por alevosía, criminis causa y por mediar violencia de género. Faceta y Andreani de encubrir al presunto asesino.
1: Apuñalaron a un hombre en Balvanera. El informe de Miriam Mariotto.
8: Detienen al hermano de el joven apuñalado en la puerta del hotel familiar donde vivía, en el barrio de Balvanera. Esto es en Estados Unidos y Pichincha. El hermano de 39 años, según se observa por las cámaras de seguridad, fue quien lo apuñaló luego de una discusión que estaban llevando adelante en la puerta de la pensión donde ambos vivían.
1: El gobierno porteño adhirió a la nueva BTV. El ministro de Desregulación y Transformación del Estado, Federico Sturzenegger, elogió las modificaciones que tomó la ciudad de Buenos Aires para acoplarse a lo dispuesto por la nación. Además, recordó que desde octubre la verificación técnica vehicular se podrá hacer en cualquier taller habilitado. Agilizan los trámites aduaneros entre Argentina y Chile. El informe de Victoria Lupu desde Radio Nacional Mendoza.
9: Francisco Bravo, articulador estratégico de la Secretaría de Transformación Digital de la Universidad Nacional de Cuyo, explicó los alcances de esta iniciativa tecnológica que apunta a agilizar los trámites migratorios, aduaneros y sanitarios entre Argentina y Chile.
10: Nuestro equipo técnico desarrolló este proyecto de transformación digital de la universidad para mejorar transfronterizo con Chile. Mejoraría muchísimo porque se podría intercambiar datos de los 3 organismos de Chile, y en el caso nuestro, SENASA, Migraciones y Aduanas.
1: Ganó 22 millones de pesos y todavía no los pasó a buscar. A una semana de que venza el plazo para reclamar un premio del 15-6, el ganador aún no apareció. El dueño de la agencia en la ciudad rionegrina de Chipoleti se mostró escéptico sobre la posibilidad de que se presente.
0: Internacionales.
1: Cuba aplicará un paquete de reformas pro mercado. El informe de Cecilia Diwan.
11: El gobierno de Cuba aprobó un paquete de reformas económicas orientadas al mercado. Las medidas buscan incentivar la inversión extranjera, flexibilizar la gestión del sector privado y desregular sectores productivos clave para mitigar la persistente crisis de desabastecimiento que tiene la isla. El primer ministro cubano Manuel Marrero presentó el proyecto ante el Parlamento.
12: Propuestas para enfrentar la crisis que abren una ventana transformadora que, de no implementar, puede generar consecuencias irreversibles. Estas transformaciones no constituyen una desviación del proyecto socialista.
0: 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Deportes.
1: Nacional es mundial. Continúa la segunda fecha de la Copa del Mundo. El informe de Damián Sara.
2: Hoy tenemos 4 partidos en la continuidad del Mundial 2026. Desde las 16 va a jugar el tercer anfitrión. Ya los otros 2 lo hicieron en la segunda fecha. Estados Unidos va a jugar con Australia. Desde las 19, Escocia con Marruecos. 21:30 juega Brasil contra Haití. Y a la medianoche, Turquía contra Paraguay. Selección que dirige el argentino Gustavo Alfaro.
1: El presidente Javier Milei y Manuel Adorni hicieron un repaso de la gestión. El informe de Hernán Mundo.
13: En la residencia de Olivos concluyó el encuentro que mantuvieron el presidente Javier Milei y el jefe de gabinete Manuel Adorni. Según remarcan fuentes oficiales, la reunión, que fue acordada con antelación, obedeció a repaso de temas de gestión y una vez más, como ya ha sido frecuente, se llevó a cabo un viernes por la mañana. Recordemos que el jefe de gabinete ha confirmado su presencia junto a todos los ministros que componen el Poder Ejecutivo para estar mañana acompañando a Javier Milei en Rosario, en el acto oficial por el Día de la Bandera, en el monumento ubicado a metros del río Paraná. Por otro lado, no se descarta para la semana próxima la convocatoria a una reunión de mesa política en Casa de Gobierno.
1: En tanto, la Quiaca se une a los festejos por el Día de la Bandera. El informe de Ricardo Tolaba desde la emisora de Radio Nacional en la ciudad jujeña.
14: La Quiaca será por primera vez en sus 119 años de historia la sede central del acto oficial por el Día de la Bandera, que será presidido por el gobernador de Jujuy, Carlos Adir. El intendente Dante Velázquez destacó la elección del gobierno de la provincia para tan importante acontecimiento patrio a la ciudad fronteriza de la Quiaca.
15: Consideramos que más allá de las criticidades que uno vive, hermanarnos en ese punto de encuentro que tiene que ser necesariamente la puerta norte de la Argentina, donde nace la patria.
1: El gobierno eliminó las restricciones para el patentamiento de los desarrollos biotecnológicos. El jefe de gabinete, Manuel Adorni, afirmó que la decisión permitirá atraer inversiones y nuevas tecnologías en el sector agropecuario. En el mismo sentido, el ministro de Desregulación y Transformación del Estado, Federico Sturzenegger, aseguró que es una mejoría trascendental en el respeto a la propiedad intelectual y a la innovación de Argentina. Luis Caputo llamó a invertir a empresarios y productores del campo de Entre Ríos. El informe de él y del Mar Otman desde Radio Nacional Gualeguaychú.
16: En la reunión del Consejo Federal de Responsabilidad Fiscal en Paraná, el ministro de Economía, Luis Caputo, destacó que se avanza hacia una reducción gradual de impuestos. A su vez, le pidió a los productores y empresarios entrerrianos invertir para generar puestos laborales.
17: De lograr una Argentina más productiva, tiene que dar vía responsabilidad fiscal y baja de impuestos. Creo que tenemos que seguir todos por este camino, por el camino de y el respeto por la propiedad privada. Eso es lo que le va a dar confianza para animarse a invertir, a producir más. Esa inversión es la que va a generar finalmente el trabajo.
1: En este marco, Ramiro Reis, presidente del Consejo Empresario de Entre Ríos, destacó el plan económico del gobierno nacional.
18: Los fundamentos económicos y la macro están muy sólidas y está generando las condiciones para que el país pueda crecer en forma sostenible a largo plazo. Día a día hoy, para tanto las industrias, comercios, servicios, como para la construcción, es desafiante. Ratificó sostener el superávit fiscal, que a medida que ese superávit pueda ir creciendo, van a ir bajando los impuestos. La economía puede ir creciendo para que la actividad económica pueda fluir y pueda crecer en forma más rápida y más sostenible y más competitiva, que es lo que necesita la Argentina.
1: Entró en vigencia la ampliación del plazo para declarar armas no registradas. El informe de Amanda Alma desde el Congreso de la Nación.
19: El Poder Ejecutivo de la Nación promulgó la ley 27.805 que regula la tenencia de armas de fuego y amplía la vigencia del Programa Nacional de Entrega Voluntaria, una iniciativa que el 1 de junio obtuvo el acompañamiento mayoritario del Senado de la Nación y en octubre del 2024 había sido acompañado por 142 votos en la Cámara de Diputados. Además, la iniciativa promueve el desarme de la sociedad, que ya permitió destruir más de 200.000 armas y más de 2 millones de municiones.
1: Continúa el rastrillaje para hallar a los 5 pescadores que se perdieron en el Río de la Plata. El informe de Fernanda Germanier desde la capital bonaerense.
20: Continúa la búsqueda de los 5 pescadores desaparecidos en el Río de la Plata. Los operativos de rastrillaje encabezados por la Prefectura Naval se extienden hasta las aguas de San Clemente del Tuyú. Participan de los rastrillajes Defensa Civil y bomberos voluntarios de distintos municipios bonaerenses. Radio Nacional habló con los bomberos de Berisso.
21: La búsqueda continúa en lo que es la zona ampliada para el lado de San Borombó, sumado a la zona original que tiene que ver con la zona de Ulson, que es donde ocurrió la desaparición. En lo que es la zona de Berisso, límite Puerto Magdalena, se está trabajando con 3 embarcaciones y personal por tierra. Hasta ahora no hay ningún tipo de novedad.
1: Vuelve el tren expreso que une la ciudad con la provincia de Buenos Aires. La línea Sarmiento volvió a incorporar un servicio diferencial que conecta la terminal de 11 con Moreno en 1 hora 20 minutos. El servicio tiene menos paradas y mayores comodidades a bordo, incluso baños y un kiosco, y tiene un valor de 2.600 pesos.
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0: Yo no soy Carlos Díaz, pero soy Kiko Jiménez, que reemplazo a mi amigo Carlitos. Muy buenas tardes, muy buenas noches, muy buenos días. ¿Cómo les va? Hoy es muy viernes, muy recontra que este viernes.
1: Y el cuerpo lo sabe.
0: Y el cuerpo me ha pasado factura la mañana hoy, amigo. El estrés, he tenido mucho estrés. Mucho estrés, menos mal que estrés y no cuatro. Porque si no...
1: ¡Ay, contó un chiste!
0: ¡Qué gracioso estoy! ¡Muy buenas tardes! ¿Cómo les va? Aquí comenzando Andando Radio. Fabi Espina en la puesta al aire. Y el momento de presentar... la co-equiper de este programa. La señora... Señorita...
1: No tengo ningún anillo.
0: Ile, oh, palito, ¿eh? Ile Sicheli.

0: Eso. Dos, tres.
1: Como si estuviéramos en Paraguay, ya no damos más. Con los últimos
0: cartuchos.
1: Cartuchos. Le vamos a poner onda el viernes.
0: Ay, Dios santo. Después de lo que hemos vivido la mañana, más de 1000 mensajes.
1: Sí, tremendo. Y seguimos con los sorteos.
0: Y seguimos con los sorteos y los regalos, ¿eh?
1: Seguimos con
0: porque
1: los regalos.
0: Ahora, hoy hay dos entradas para laberinto,
1: el
0: laberinto, ¿no?
1: Laberinto de los espejos. Uh-huh. Y además, obviamente, sigan participando a través de la página por todos los sorteos para el Día del Padre.
0: Más de 1500 ya hay, ¿eh? De personas participando de estos sorteos. La 1:06 p.m. ¿Qué estás comiendo en tu casa? Queremos saber.
1: Queremos saber.
0: Sí, mandanos fotito. 13 grados, 8 décimas la temperatura actual, 38 el porcentaje de la humedad.

0: después de la que tiramos ayer con la del padre Leo Messi, casi nos matan, ¿eh?
1: Bueno, tengo mucha información de sí, eso, tengo cuente. Todo lo que pasó ayer.
0: Alteramos el pueblo, te digo, ayer, ¿no?
1: ¿Arrancamos ahora?
0: Sí, señora. Bueno. Comenzamos musicalmente.
1: Musicalmente y después le cuento todo, porque es largo y tendido toda la tarde todo lo que pasó.
0: Claro,
1: tengo para después, contarles
0: solo
1: de todo.
0: Fue un mensaje, che, se murió el padre de Messi.
1: ¿Eh? Oscar lo leyó y el tole tole que se armó
0: fue importante.
1: Importante.
0: Bueno, Fabi, música en el aire, ahora.

0: La 1 de la tarde con 11 minutos en nuestro país. Ile,
1: sí.
0: Contame todo.
1: Soy yo.
0: Sí, contame.
1: Bueno, como decíamos, llegó con ese mensaje, nosotros nos pusimos a averiguar, no había nada concreto, y después vimos que había salido por el mensaje de Florencia Peña. Estamos hablando de la fake news o la noticia falsa de lo que pasó ayer con el papá de Messi.
0: Claro.
1: Bien, una vez que termina el programa, o sea, ella se da cuenta, le dicen que no es cierto, termina el programa y bueno, obviamente lo empezaron a levantar todos los portales, que cómo iban a decir eso. El responsable de esta de este canal, digamos, de YouTube, es Nicolás Occhiato.
0: Uh-huh.
1: A lo que inmediatamente habla con Flor, y esto derivó en el despido de las dos productoras de este programa, y también cuando habló esa charla con Florencia Peña, decidió también dar un paso al costado del programa, es decir, dejarlo. Aún Marley no ha dicho nada, pero seguramente
0: dejará el programa.
1: Dejará el programa también. Ellos habían empezado hace poquito, surgió ahí por una charla de invitados, que les gustaba lo que hacían. Y bueno, en realidad lo que explicó Florencia, obviamente pidió disculpas, explicó por qué lo había dicho. Ella pensó que ya había salido en todos lados la noticia.
0: Uh-huh.
1: Cuando habla la productora, le dice que era un rumor de Twitter. Entonces, obviamente, todos los otros comunicadores salieron a matarla.
0: Por supuesto.
1: Porque es una noticia que, bueno, se tiene que dar
0: tenés que confirmada, chequearla, pero
1: doble chequeada, triple chequeada. No importa si llegás primero.
0: Pero, o último, pero la primicia no es así.
1: Bueno, el comunicado del USU, por ejemplo, Nicolás Occhiato habló inmediatamente, también dijo que no estaba de acuerdo, dijo que lamentaba profundamente lo del programa El Show del Verano. Para nuestro canal es inadmisible la difusión de información sensible sin la debida verificación previa. Por este motivo, las autoridades

0: Del USU han tomado la decisión de desvincular a todos los responsables involucrados y Florencia Peña tomará la decisión de dar un paso al costado. Este era el comunicado que
1: se dieron al día de ayer, sí.
0: También después de eso se dijo que se le habían caído muchas marcas al USU, cosa que Nico Quiato esta mañana lo desmintió.
1: Ah, mira, pues decían que más de 10 marcas se le habían caído.
0: Más de
1: 10
0: marcas
1: caído,
0: se le habían bajado, porque etcétera. Ellos en este momento, o sea, el programa principal del USU
1: está en Estados Unidos.
0: Nadie dice nada, que está justamente Nico Quiato, Flor Jazmín, Momi Jardina, Martín Garabal, Santiago Talledo y Ángela Torres.
1: Muy bien.
0: Ahí me acordé de todo. Todos ellos están cubriendo el Mundial.
1: Claro.
0: Obviamente, con esos sponsors, si no, se les
1: va a ir.
0: Bueno,
1: claro.
0: Esta mañana Nicolás eso lo desmintió, dijo que no se le había bajado ningún sponsor, que se iban a quedar cubriéndolo. Y, por otro lado, ¿qué es lo que dijo la familia?
1: Claro.
0: Porque, digamos, uno cuando está delante del micrófono, sea periodista o no, tiene una responsabilidad.
1: Por supuesto.
0: Entonces, en esto de estar frente al micrófono, se tuvo mucho en cuenta también el tema de los streaming, que ha pasado muchas veces con otros, que vos decís cualquier cosa y te das cuenta cuando ya te la mandaste, digamos, y después sí. Tenés que salir a pedir disculpas.
1: A pedir disculpas, claro.
0: Digo, es obviamente que fue un error, la manera de comunicar no estuvo buena, pero
1: todos,
0: también...
1: Te puedo asegurar que todos nos hemos mandado una al aire y...
0: Es que sí. O sea, fue un error...
1: Yo te puedo contar una.
0: A ver, contame, por favor.
1: Estaba Celso Jaque, gobernador.
0: Sí.
1: Estaba un sábado a la tarde. Yo y el operador. ¿No? Entonces, llama por teléfono y me dice, hola, hola, Celso Jaque, quiero salir al aire. Bueno, pará, que lo chequeo. Estoy con un teléfono satelital. Estoy acá con Omar Félix. Bueno, Omar estaba de intendente en esa época. Bueno, pasame con el Omar, digo.
0: A ver, no te creo.
1: No te creo. Básicamente no te creo, ¿me entendés? Bueno, esa fue una.
0: Bueno, es que nos pueden pasar, porque por ahí hay veces que vos escuchás algo.
1: Un saludo a mi amigo Celso Jaque, claro. Sí, sí, sí.
0: Es que sí, puede pasar, obviamente, y además, si no tenés, nosotros tenemos la ventaja de... tener las computadoras, tener el teléfono, tener un minutito
1: claro,
0: de pausa.
1: Claro, porque apenas
0: vimos
1: eso,
0: nos fuimos a Twitter, a TikTok, a todos lados.
1: Claro.
0: Cuando no tenés esas herramientas, que según ella no las tenía...
1: Esto te estoy hablando hace 20 años atrás.
0: Claro,
1: casi,
0: ahí no tenías tanta manera de chequearlo.
1: Claro, y estaban por la payuna, no sé por dónde estaba. Viste, era algo que medio tirado de los pelos, un sábado a la tarde. Viste, cuando no te esperás de nada...
0: Bueno, sí, era raro.
1: Era raro, pero... Habla Celso Jaque, bueno, sí. Yo soy Kiko Jiménez. Claro.
0: Pero es que sí, obviamente que te puede pasar. Y... si a vos te dice algo tu producción, que supuestamente
1: es la que está encargada de chequear,
0: y no tenés como...
1: La producción te va a decir, che, se murió tal, ¿no? Está seguro, porque la producción lo ha chequeado. El caso es que estaba hasta solo y te llega el mensaje, che, se murió, ¿y cómo hago para chequear? ¿No? Esa es la cuestión. Pero, nada, teniendo una producción detrás, y que te digan, che.
0: Pero es que aparte, primero que no son uno.
1: No, son tres o cuatro.
0: Son un montón
1: de gente.
0: E incluso Nico Quiato y con su socia, que son los encargados del USU, le pagan las capacitaciones.
1: Claro.
0: O sea, ponen plata, ¿entendés? Entonces, digamos, está bien, Flor fue la cabeza, digamos, pero hay
1: atrás.
0: Como un todo
1: no,
0: atrás.
1: No, atrás está
0: de
1: la
0: hecho,
1: producción.
0: Las echaron.
1: Claro.
0: Esa fue la decisión que tomaron. Y por su parte, en realidad, la familia habló Celia.
1: La mamá de Lionel Andrés. Sí.
0: La verdad que no se hizo tanto problema como se hizo mucha gente, sobre todo en Twitter y en los comentarios.
1: Los haters estaban a morir,
0: pero
1: malísimos.
0: Que no íbamos a ver más Luzu, sí, que no se iban a ver...
1: Que Flor, cualquier cosa, Flor Peña. Es más, en la TV abierta, ayer estuve viendo un rato, y la masacraron a Flor Peña, que ella no era periodista, y que pin, que pan, y
0: por eso sí. Te digo que estaba en juego esto del streaming, que hay un montón de gente que está delante de un micrófono sin ser profesional, digamos, ni periodista ni locutor. Eso pasa mucho hoy en Twitter, por eso te digo, no es la primera vez que pasa, se han mandado en Olga, que es la de Miguel Granados,
1: claro.
0: ¿Cuántas veces han tenido que salir a pedir disculpas por todas las que se han mandado?
1: Claro.
0: Porque no es un chiste, bueno, y en tono de chiste, bueno, dicen un montón de cosas que tiene que haber una responsabilidad, eso sí, obviamente es responsabilidad de Florencia. Pero la familia dijo que nada, que aceptaba sus disculpas, que sabía que había sido un error, sin hacerle daño a la familia y sin tratar de perjudicarlos,
1: claro,
0: que a ella le había llegado. Aceptaron las disculpas y dijo que en cualquier momento se pueden tomar un café tranquilamente. O sea, también de parte de la humildad de Messi, claro, de la familia.
1: De la familia, ¿no? Y aparte que la conocen, a Florencia Peña.
0: La conocen y conocen a Nico. Nico, claro, tiene muy buena relación. Tampoco se dijo que también los había dejado de seguir en Instagram y todo eso.
1: No.
0: Eso no, porque yo soy lo chequeé. No lo dejó de seguir porque Antonella nunca siguió a Florencia.
1: Claro.
0: No la seguía directamente. Messi seguía a Nico y no lo ha dejado de seguir. Nico obviamente también pidió disculpas.
1: En Estados Unidos.
0: En Estados Unidos, por teléfono.
1: Increíble.
0: Y Jorge Messi, cuando vio todo, porque también Ángel de Brito habló con la familia, y lo que dijo fue: uy, qué lío que armé.
1: tal cual, sí lo vi a Ángel de Brito ayer hablando precisamente de eso. Bueno, quieren participar ya por los sorteos. Miriam dice: almorzando, uy, qué rico. Almorzando sorrentinos hechos por mi nieto Ayrton. Quiero entrar al sorteo, dice Miriam. No sabés, si te miran las fotos.
0: No, mira lo que son
1: esto.
0: Esos.
1: Miriam, qué suerte que tenés, sorrentino hecho por el nieto. Qué bien eso. A ver qué más tenemos. Ingrid nos dice: buenas tardes, Ileana, Kiko.
0: Hola.
1: Que tengan una excelente jornada. Hola, Fabián. Que pasen un hermoso día. El padre, que reciban muchos mimos. Abrazote, estoy por almorzar. Pizza al Roquefort. Chaito, dice.
0: Uy,
1: lo quiero,
0: rico.
1: Ingrid. Qué grande, Ingrid. Silvia tiene los pasteles hechos y los va a echar a la grasa o al aceite. ¿A qué lo hará? ¿Eh? ¿A qué le gusta más? ¿Cómo le gusta más? ¿Qué?
0: Con grasa.
1: Con grasa, como lo que comimos allá en la villa, ¿no?
0: Sí.
1: Qué rico. O sea, le mandamos un saludo a Denis también. ¿Qué más? A ver, Ariel nos dice: cociné tortilla a mis papás. A ellos les cociné tortilla a mis papás. ¡Qué grande! Y él hizo un asadito. Hola, Siche y Kiko, asadito con mi gordo. Dicen, hizo un asadito y una tortilla de espinacas. Puede ser, o de acelga. La verdad, yo muero por las tortillas.
0: Ay, ¿sí? A mí me encanta.
1: Si usted quiere quedar bien conmigo, regáleme una tortilla. Sí. Bueno, acá, ¿quién más? Dice: super canelones, buen día para todos, soy Bautista de Bush. Wow, mirá, Bautista nos está mostrando unos canelones increíbles.
0: Gracias. La pasta.
1: ¿Qué día? Queríamos ir el domingo, somos dos. Bueno, podés ir el domingo a buscarlo. Hola. Mirá, están con un costillar de cerdo. Que, no me digas que han hecho. Mónica nos está mandando un mensaje. Me parece que han carneado. Hoy, chicos, mi almuerzo, chorizo y carneo, ¿viste?
0: Chorizo
1: y carneo, pero qué bien. Qué bien. Pasteles, ¿qué tal? No sé, ya lo vimos. ¿Qué más tenemos? Chicos, yo recién saliendo del trabajo, no sé qué voy a comer, dice María con el 669. Ay, qué dilema, ¿no? Hola, chicos.
0: Suele pasar.
1: Feliz día para vos y todos los papás de LB4. Feliz finde, nos dice Nélida. Gracias, Nélida.

0: Fideos con huevo, Nélida, vamos. Saluda a mis hijos, Anto, Brian, Cele, Anto, y mis nietos y mi esposo. ¿Qué más pedir? Mi almuerzo. Qué rico, yo quiero ir. Decime dónde estás. Veo esas morcillas, ¿no? Recién hechas del carneo, ¿sabes cómo deben estar?
1: Qué rico.
0: Qué rico.
1: Yendo.
0: Yendo, estamos yendo. Estamos yendo. Vamos, Fabi. Poné cortina, ponete una canción de unos. De unas 4 horas. Ponete un enganchado de eso que poníamos para comer lomito.
1: ¿Qué dice?
0: Claro, ¿cuál eran? Los de. El de Queen. El de Luis Miguel. El de Pedro Navaja, que era como 9. Bueno, hay tantos. Tantos sangucheros, ¿no? Porque son. Ponete un temita para comer el sanguchito. Lluvia de noviembre. Lluvia de noviembre, tanda y sale el otro. Bueno, pero el de Queen era famoso, por eso duraba como 16.
1: Ahí me quedo con Luis Miguel,
0: claro.
1: Disculpe.
0: No, pero había uno de Queen que duraba como 16 minutos. ¿Mm? Pero esa sí era. O si no era. Lluvia de noviembre. Pausa y entraba el de no, el otro, el que hacía el de Soda Stereo con los Aterciopelados, que sí, bueno, también duraba como 8 minutos en definitiva,
1: era un
0: ratito,
1: era un tiempito, un recreo.
0: Bueno, dice no puedo parar de reír cuando escucho a Julieta Venegas. Bueno, ¿qué más por acá nos dicen? Norma. ¡Oh! Y ensaladita de ave.
1: ¡Ay, qué rico! ¡Cómo me gusta eso!
0: ¿Cómo nos hace? ¡Uy, mira, croquetas! ¡Ah, milanesas de pollo y zapallo! Dice Lucía. ¡Qué rico! ¡Me gusta!
1: Bueno, el primero
0: Daniel
1: que
0: dice,
1: nos invite a comer.
0: Claro, el primero que nos invite a comer. El lunes le regalamos. Bueno, hola chicos, estoy haciendo unas chuletas al horno con papas laminadas. Sergio Daniel de Rama Caída. Papas laminadas. Bombal y Tabanera. Están en Bombal y Tabanera. La gente del. Que ha
1: del
0: hecho
1: carneo.
0: El carneo. Pero llegamos a Bombal y Tabanera. ¿Cuánto? Como una hora tenemos allá. ¿40?
1: No hay ninguna.
0: Pasando la planta, ¿no es por ahí? No, pasense el estanza globo para el lado de allá de la Nora. Claro, no. No, en 20 estamos,
1: No hay ningún apuro, Oscar.
0: No, en 20 estamos.
1: ¿Llegamos?
0: Sí, en 20 estamos. Bueno, ¿qué más? Ahí nos mandan un audio. Pichón nos dice, buenas tardes, amigo Isiche. Yo comiendo un asadito con vino tinto.
1: Ayer tortilla.
0: Muy
1: bien, Pichón. No, bueno. Me dice más, Pitufo, Pichón. Se ha enojado.
0: Hola, los estoy enojado. Viendo. Gracias. Ya mandé mensajes al WhatsApp. Gracias, Rosette. Vamos, más mensajes. Dice, a ver, ¿qué ha hecho? Uy, mira, acá veo. Un pancito con palta, tomate. ¡Qué rico!
1: Ah, pero hay una palta.
0: Tremenda, dice. Yo solita, hoy solita, no cocino para nadie, dice Yoli. ¡Qué grande, Yoli! Para vos, cómo te mimás, Bueno, vamos. Beto nos dice, hola chicos, los escucho en el trabajo. Si quieren un tema largo, pongan uno de Pink Floyd. Dice, soy Beto, feliz Día del Padre para todos los integrantes de LB4. Te puedo asegurar, Beto, que los tenemos a todos chequeados.
1: Ya los han puesto todos.
0: Los hemos puesto todos. No, la verdad que Pink Floyd por ahí lo ponemos. Que la verdad que son mensajes re lindos. Hola, estoy en la finca. Yo comí un huevo duro y pan con Milan. Conté, Jorge dice. Bueno, está laburando. Hola chicos, les comento que. No sé si lo tienen. Es un tema de Cristian Nodal y se titula. Cuando la vida duele, lo escuché en una radio de Mendoza, si lo tenés pasado.
1: No,
0: fabuloso.
1: No ponemos Cristian Nodal acá, disculpe.
0: ¿Ah, no?
1: No.
0: ¿Por qué? Porque lo pasamos ayer hoy.
1: Ah, lo pusieron ayer.
0: Ayer, no me digan.
1: Hay un cucaracho.
0: Los que peinan canan, si no es así, dice Juan. Pichón. No, enojado jamás, Pitufo.
1: Ah,
0: no sé lo que es estar enojado.
1: Ah,
0: dice.
1: Menos mal, Pichón, me había asustado.
0: Uy, María Belén se está haciendo. Buenas tardes, por acá trabajando y almorzando con mi patrona, comiendo pisetas. Qué ricas se ven las pisetas. Vamos, hola gente. Para almorzar, tarta de berenjena y zucchini. La verdad que me estoy muriendo de ganas de irme.
1: Me está dando un hambre.
0: Decí que tuvimos la... hoy nos hicieron un anticipo del almuerzo de la gente de Fiambrería Italia,
1: ¿no?
0: Yo
1: no lo vi.
0: ¿Cómo no lo vi?
1: No lo vi.
0: ¿Se fue?
1: Ni el olor.
0: No.
1: Ni el olor sentí. Ah, era para
0: era
1: los
0: padres.
1: Padres.
0: Ah, mirá, yo comí un poquito. Ah, bueno, que éramos un montón. Hola, feliz día del padre para todos los papás. Un beso al cielo a mi viejito, dice Mabel. Pisetas, dice... ¿quién, Mabel?
1: Otra Mabel.
0: Otra Mabel. ¿Por qué te fuiste, Mabel? Decía la Mississippi, ¿no? Yo les mandé fideos con huevos, Nélida. Feliz día del padre para todos. Gracias, Nélida. Me gustan los fideos con huevos también. ¿Y crema?
1: Nos gusta todo, básicamente, lo que están mandando.
0: Somos los gorditos, nosotros.
1: Mientras no sea polenta ni pastel de papa.
0: ¿Si no te gusta el pastel de
1: no.
0: papa? ¿Y la polenta con...? ¿Tampoco?
1: No. No hay caso. ¿No? Y viste que te dice, no, porque la de mi mamá, la de mi abuela. No.
0: No hay caso.
1: No.
0: ¿Eh? Bueno.
1: Polémico.
0: No, nos vamos a hacer una pausa. ¿Tema? Bueno, ponen el tema a este hombre que quiere escucharlo. El que lo había puesto ayer. Para que seamos buenos con la audiencia. Si no, después llega Carlos Díaz y ya empieza a poner orden. La verdad que le vamos chocando el programa por todos lados a Carlos. Pero bueno, ¿cómo se llamaba el tema? A ver. Ese. No me
1: Vamos a poner el tema
0: sí,
1: un incierto.
0: Hoy solita bueno. Ya no casino. ¿Cómo ya no casino?
1: Cocino.
0: Ah.
1: O no va al casino.
0: No va al casino hoy. Ahí está, bueno. Lo dejamos un ratito. Así voy a buscar agua.

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0: Hola chicos, buenas tardes. Para saludarlos, desearles que tengan un lindo fin de semana, un lindo día del padre para todos los padres de LB4, para los operadores, para todos los papás en general. Que tengan un hermoso día del padre. Soy Betty.
1: Quiero participar por algún regalito para el Día del Padre. 492, gracias.
2: Hola chicos, buenas tardes, hermoso día, nubladito, está fresquita acá. Soy Norma de la Llave con el 814. Quiero participar por los premios, los escucho todos los días. También quiero desearles un feliz Día del Padre para ustedes y para mí. Y yo de acá mandarles un beso al cielo a mi papá y a mi esposo. Y un saludo para mis hijos que son papás. También. Y quiero participar por todos, por los premios que tengan. Con el 814, Norma de la Llave.

0: 12, no, la 1 de la tarde, 13:42 en la Argentina. Juan, díganme si no es fantástico ese tema. Gracias, dice Juan, que nos pedía esa canción. Marina nos dice, hola chicos, qué bello tema. ¿Me pueden dar el nombre de la canción y quién lo interpreta, por favor? Gracias.
1: Se llama Cuando la vida duele, que ahí también Lito nos estaba preguntando. Le mando un saludo grande a él y a Peti, ya que estamos. Sí. Se llama Cuando la vida duele y es de Cristian Nodal. Entre Cristian paréntesis, Nodal, el cucaracho.
0: ¿Eh? ¿El cucaracho?
1: Un cucaracho.
0: Bueno, si usted lo dice.
1: Sí, sí, sí. ¿Mm? Él fue el que era pareja de Casu.
0: Ah.
1: Y la abandonó con la bebé chiquita para irse con Ángel Aguilar. Que Ángela Aguilar vendría a ser como la China Suárez mexicana.
0: Mira vos. Sí, sí. Buenas tardes, querida radio. Soy Marilo Guajardo. Saludo a la familia Miranda. En el... Al jefe de casa, por el Día del Padre, el domingo, que lo pase hermoso. Lo queremos mucho. Quien la saludo a la familia Guajardo de San Rafael. Desde ya, muchas gracias. Bendiciones. Lito nos dice, ¿cómo se llama el último tema que pasaron? Gracias. Acá se lo estoy pegando. Cuando la vida duele.
1: Cuando la vida duele.
0: ¿Cómo pegó el tema, la elección que hizo. Dice, bueno, que hola chicos, estoy haciendo unas chuletas. Soy Sergio Daniel con el 813 para algún sorteo. ¿Cómo hago para participar por los premios del Día del Padre? Hola, soy. Saludos, Guile. Le contamos.
1: Saludos,
0: Guile.
1: Muy fácil. Ingresa desde su celular o computadora a www.lb4.com.ar, se van a la pestaña sorteos y en el que quiera primero uno de los premios, elige y llena todos sus datos, que son dos o tres cositas, y está participando. Y ya queda en la base de datos, así que si quiere participar ahí mismo por los otros premios,
0: también
1: directamente pone participar y ya queda validado. Sí, los premios.
0: Muy bien. Acá José nos manda el mensaje. Yo con una costillita para empezar el fin de semana, dice José de Color y Elena. Saludos. Como te invito, José. Aparte la ha puesto recién, a la costilla. Uy, qué rico. Pucherito de pollo con algunas cosillas. Que sobró de ayer, porque hoy tocaron trámites, dice Irene, pero bueno, okay. Yo también quiero eso, así que bueno, no seas mala. ¿Qué más? Hay unos mensajes de audio, que ya los pasamos. Dice, muchísimas gracias, es bellísima la canción. Bueno, los audios ya los vamos a ir escuchando. 13:45, ¿qué más tenés para contarme?
1: Bueno, y por las dudas, recuerdo, mañana, 20 de junio, claro, Día de la Bandera, feriado. Así que, atención con el comercio, vamos a explicarles un poquito más o menos de cómo van a estar trabajando.
0: El comercio, bien.
1: Por si les ha quedado por ahí de comprar el regalo del Día del Padre.
0: Bien.
1: Bien. El 72% de los comercios abrirá durante toda la jornada.
0: Okay.
1: Mientras que un 7% atenderá únicamente mediodía, obviamente en el horario de mañana. Y el 22% no prestará servicio.
0: Bien.
1: Eso es lo que están informando para el tema de los comercios.
0: Bien. Entonces, 70% va a estar abierto.
1: 72% abre,
0: ¿no?,
1: todo el día.
0: Perfecto. Perfecto. Bueno, 13:46 minutos. También está el acto del Día de la Bandera, que se hace allí en Salto de las Rosas, en la Plaza Manuel Belgrano. Así que también pueden participar ahí de todas las actividades que a partir de las 9 de la mañana allí en la Plaza Manuel Belgrano de Salto de las Rosas, con desfile incluido.

0: indica el primer bloque del horóscopo. A ver, ¿qué nos dicen los astros para este día viernes? Para Aries, sí. Mientras todos miran lo que falta, vos deberías mirar lo que ya avanzó. Hay tendencia a minimizar tus propios logros y enfocarte solo en la próxima meta. Hoy el verdadero progreso está en reconocer el terreno ganado. 63 para Aries. Tauro, no todo cambio llega haciendo ruido. Algo importante se está acomodando lentamente en segundo plano, aunque todavía no sea evidente. La paciencia tendrá más recompensa que la insistencia.
1: Bien.
0: 16 para Tauro. Géminis, hay una diferencia entre estar ocupado y estar avanzando. El día te invita a distinguir entre movimiento y progreso real. Una decisión simple puede ahorrarte mucho tiempo y energía. 87 para Géminis y Cáncer. No todas las respuestas llegan a través de palabras. Presta atención a los gestos, los silencios y las actitudes. Hoy podrías comprender algo importante sin necesidad de que alguien te lo explique. 31 es el número de Cáncer.
1: Bueno, le vamos a mandar un saludo a mi querida amiga Sil Zurli, que está, Silvana Zurli, que está, ¿sabes dónde?
0: ¿A dónde?
1: En su balcón, que es gigante, mirando al sol, carita, con una bolda doble malta. Tenés que tener en cuenta que ya son las 6 de la tarde. Ajá. Las 6 y media de la tarde.
0: Ah,
1: ¿no? En Andorra, claro. Está de vacaciones mi querida amiga Sil, y está así, bueno, de cara al sol. Allí entre medio de las montañas en Andorra. Qué feo, ¿no?
0: Qué feo, ¿cómo puede estar así? No, no, no puedo.
1: ¿Cómo puede estar así? ¿Cómo puede
0: no
1: estar
0: te envidio
1: así?
0: Nada.
1: No, para nada. Bueno, pero no, una semanita tiene para estar de vacaciones, así que bueno, está así relajada, mirando al sol, tiene una increíble vista a las montañas. Mira.
0: Ah, bueno, mirá lo que es ese paisaje.
1: Claro, ¿no? Ese paisaje de Sil, ahí donde, bueno, y bueno, acompañada de ella, mirá, está una cervecita, una boldam, que son riquísimas las boldam, así que, bueno, lo cierto es que la estamos acompañando con nuestra música, con nuestra compañía, con un pedacito de San Rafael allí, bueno. ¿Vamos a la música o qué le queda?
0: Sí, antes contarle de dos reality shows, ya que estamos con el tema, vamos porque después de que termine Gran Hermano, o unos días antes que termine, va a arrancar otro. Y así.
1: Ah, o sea, termina uno y salta otro.
0: Sustantivamente dijera el chavo.
1: Así que uno como cachetada de loco, uno atrás de otro.
0: Exactamente.
1: Bueno.
0: Está ahí entre MasterChef y Popstar. MasterChef, bueno, ya lo conocemos, es el donde las celebridades van a cocinar.
1: Sí.
0: Y Popstar es de allí donde salió Bandana, que también tengo otra información de Bandana para contarles luego. Se va a hacer lo mismo este año con la conducción de Nico Vázquez.
1: Ajá.
0: En Telefe.
1: Bien.
0: Obviamente. Por eso decía, cuando esté por terminar.
1: Se van a ir preparando a la gente para, bueno, participar de estos concursos de canto y todo lo demás, ¿no?
0: Ese es uno de los problemas que tienen.
1: Ah, en no
0: Popstar,
1: hay gente.
0: Parece que no está pegando tanto los castings.
1: ¿Pero quién se entera de los castings, por ejemplo?
0: Bueno, esto se viene anunciando por todas las redes sociales hace rato y también por la tele. Porque, bueno, Popstar es muy conocido, sobre todo en cerca de las personas cerca de los 40,
1: sí.
0: Porque en nuestra adolescencia nos tocó Bandana, entonces vimos todo ese reality, Bandana, y después salió Mambrú, que lo hicieron el femenino, luego el masculino, de ahí salió el tema, del nombre del coso salió de ahí, el nombre del grupo. Del
1: coso. ¿Pues iban a la guerra ellos?
0: Guerra era escucharlos cantar, nada, mentira. Aguante Mambrú.
1: Aguante
0: Mambrú y Bandana.
1: Creo que,
0: Tripa.
1: Creo que no escuché nunca un tema de Mambrú.
0: ¿Cómo que no?
1: No.
0: Por favor, te lo pido.
1: Te juro por Dios, Nunca.
0: A veces gano, a veces.
1: Ah, no. Pero eso la escuché yo a la Florencia Peña haciéndolo en
0: Casado
1: con amigos. Casado con hijos.
0: Y María Elena.

0: un temón. Es un temón.
1: ¿Quién es?
0: Después, claro, salió de los participantes, los productores que armaban decían, este es bueno, pero no para esto, porque uno de los protagonistas de Mambrú, uno de los integrantes, tenía un hermano gemelo.
2: Ah, ¿entonces qué?
0: Y de ahí lo mandaron a Gamberros. Hicieron un dúo.
2: A ver.
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0: Ah, este es.
2: Me gusta más esto que los Mambrú, te aviso, ¿eh? Tiene más rock. Me parece más divertido. No lo he escuchado ninguno de los dos, ¿eh? De lo que estos pedacitos. Parece a Pedro y Pablo, ¿viste? Pues, Javi.
3: Voy de casa.
0: Pablo era el que estaba en Mambrú y Carlos el que quedó en Gamberro.
2: En Gamberro.
0: Gamberro. Oh, señora, ya lo han dicho tres veces. Bueno,
2: ¿qué quiero decir? Tengo que hacer una invitación.
0: Diga.
2: Esta noche, 22 horas.
0: Ah, sí, escuché, sí.
2: Son a los pelados. Vaya. Los tres pelados.
0: Vamos todos.
2: Allí en la cervecería, en el Hipólito Yrigoyen, al mil y pico. Allí van a estar los tres pelados. Mi amigo Horacio Jiménez va a estar tocando. Ya que estamos escuchando un poquito de rock and roll, podríamos irnos y me podría despedir yo con una canción de los tres pelados o de Horacio Jiménez ahí. Yo creo que ahí lo tendrías que tener, el de la resaca, puede ser. Que lo puedes escuchar y los vamos escuchando Horacio.
0: Sí, mientras te cierro la información de Popstar, la que están confirmadas son las jurados.
2: Ah, ¿quiénes son?
0: Que serían Ángela Torres.
2: ¿Qué?
0: Y Nicki Nicole.
2: Ah.
0: Y un productor.
2: Sí.
0: Que se llama Charlie García. No es el Charlie García que conocemos nosotros, no. Es un productor musical.
2: Bueno, nos vamos y yo también me voy.
0: Bueno, Oscar, feliz día el domingo.
2: Gracias, querida Irene. Gracias por el regalo que me hizo.
0: Y lo mimen mucho.
2: Me van a mimar poco. Porque no tengo mi hijo acá.
0: No tengo.
2: Pero bueno mensajitos van a llegar. Mensajitos van a llegar. Bueno, 13:54, nos vamos con la resaca. ¿Y esto se llama? Mata y cura.
0: Temón.
2: El clásico, grande, de los pelados esta noche. Allí en la cervecería, no se lo olviden, la entrada es gratis, ¿eh? Chau, hasta lunes.

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1: 2:00 p.m. en la República Argentina. Fue designado el nuevo vocero presidencial. El informe de Liliana Arias desde Casa de Gobierno.
2: Luego de la reunión en Olivos con el presidente Javier Milei y el jefe de gabinete Manuel Adorni, anunció a través de las redes sociales que el nuevo vocero presidencial es Adrián Rabier. Todos los éxitos en esta nueva etapa, Adrián querido, le manifestó a Adorni en un posteo en X. Y también señaló que es un gran desafío por delante. Será la voz de quien está haciendo grande a la Argentina nuevamente, dijo Adorni. Este posteo fue celebrado también por el presidente Milei.
1: Inauguraron un gasoducto en Mendoza. El informe de Esteban Rodríguez desde el EB8 Radio Nacional Libertador.
3: Quedó inaugurado el nuevo gasoducto de San Rafael, una obra de infraestructura energética que permitirá ampliar la capacidad del sistema de abastecimiento de gas natural en el sur mendocino y habilitar nuevas conexiones para usuarios. Andrea Fichetti, secretaria de Ambiente, Obras y Servicios Públicos de San Rafael, habló al respecto.
4: Esta inversión tan estratégica, tan importante para el sur, era una necesidad. Es un gasoducto de 50 kilómetros que se conecta al gasoducto internacional de Gastandes, que va desde La Mora hasta Chile. Desde allí se deriva el caudal necesario y suficiente para poder cambiar la realidad que estábamos viviendo en el departamento.
1: Alerta meteorológico rige para la zona cordillerana y precordillerana de Río Negro, sur de Neuquén y norte de Chubut, donde se esperan lluvias persistentes y no se descarta precipitación en forma de lluvia y nieve mezclada y de forma de nieve en los niveles más altos. Actualizamos ahora el estado del tránsito con Ernesto Arriaga.
5: A esta hora, toda la avenida Libertador con mucho tránsito hacia la zona de Vicente López, con velocidad promedio 40 kilómetros por hora. Lugones normal, Aeroparque y Ezeiza operan con normalidad hasta ahora. El puente Nicolás Avellaneda de la Boca, con muchos camiones, con contenedores a los depósitos de Dock Sud. Utilizar el cinturón de seguridad y luces bajas prendidas.
1: En la ciudad salteña de Tartagal, donde nos podés escuchar por AM540 y FM92.3, temperatura 18 grados 6 décimas, humedad 53%, cielo ligeramente nublado. En la ciudad de Buenos Aires, temperatura 14 grados 6 décimas, humedad 53%, cielo despejado.
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0: ¿Lo pusieron a propósito? No, mentira, Jesús. Yo soy. Y llega tu y te pusieron eso. No,
1: yo ni cargo.
0: Jamás.
1: Jamás.
0: Jamás.
1: No cargo con mochilas ajenas.
0: Obvio. Buenas tardes.
1: ¿Cómo anda, querida Ile? ¿Todo bien?
0: Muy bien, todo bien, todo bien, todo tranquilo.
1: Me alegro. ¿Modo viernes? ¿Activado?
0: Sí.
1: ¿Sí?
0: Y desactivado. Desactivado yo.
1: Un poquito de esto, un poquito de aquello. Un poquito de esto, un poquito de aquello. Sí, está como nublado el día, che. El sol no
0: se está resiste. Amagando.
1: Las
0: está
1: nubes
0: amagando.
1: Le impiden salir.
0: Así es. A esta hora, le ¿qué? Cuento a Jesús Osorio, los viernes presentamos un tema nuevo.
1: Ah, estreno, viernes de estreno.
0: Viernes
1: gusta.
0: De estreno. En esta ocasión vamos a escuchar un tema de Ana Mena, sí, y Lola Índigo.
1: Ana Mena. Ana
0: Yo
1: Mena.
0: Me equivoqué, perdón. Ana Mena y Lola Índigo.
1: ¿Ana Mena es la que cantaba Carita Triste?
0: Exactamente, con Emilia.
1: Con Emilia.
0: Sí, ahora se une con Lola Índigo.
1: Española.
0: Las dos españolas, malagueña y granadina. Las dos.
1: Sí lo hace.
0: En España, la verdad que son dos estrellas del pop. Serían como...
1: Como Lali de acá.
0: Como Lali y Tini, ponele. Claro. Lola salió de una operación triunfo.
1: Ah, bien.
0: Fue entre las primeras eliminadas.
1: Bien.
0: Por eso ganar un reality no significa nada.
1: No.
0: Y bueno, Ana Mena también de un concurso, pero ya cuando era más pequeña. En este caso la gente venía pidiendo que se junten. Pues... reversionaron una canción que se llama Patitoa.
1: ¿Cómo?
0: Patitoa.
1: Patitoa.
0: No toda. Patitoa.
1: Patitoa. Yo
0: o patito.
1: Me imagino un patito. Me imagino un patito.
0: Claro.
1: Un patito.
0: Debe ser un juego de palabras así, medio
1: patito.
0: Patitoa.
1: Para vos toda. Sería
0: exactamente. En bien escrito.
1: O más amable para ustedes, completa.
0: Exacto. Sí.
1: Mi amor, todo lo que quieren llevar.
0: Todo. Mi corazón, todo.
1: Toda.
0: Bueno, esta canción en realidad es de Ana Mena, del 2025, cuando su pareja, el actor Oscar Casas.
1: ¿Nada que ver con Mario?
0: El hermano de
1: el
0: Mario.
1: Hermano,
0: Casas,
1: ah, son...
0: El hermano. Muy guapo también. No como Mario, pero está guapo. Compartió este video en las historias aprovechando y por supuesto promocionando y ayudando a su pareja a que la canción se haga más viral.
1: Por supuesto, claro, más bien.
0: Así que se han juntado y presentaron este tema Patitoa.

0: hablar un tema de viernes.
1: Tema de viernes.
0: Patito, sí, sí, sí, sí, de sí. Ana Mena y Lola Índigo.
1: Muy bien. 14-12 minutos. Hay regalitos, sí, chévere de tarde,
0: tenemos,
1: ¿no?
0: Tenemos regalitos, tenemos los premios para el laberinto de los espejos.
1: Bien, bien, que los que han ido nos han contado en las tardecitas algunos que está increíble.
0: Sí, está para increíble. Pasar una muy linda tarde. En, sí. Y ahí tienen los horarios, exactamente.
1: Rama en, de lunes a lunes, de las 11 de la mañana a las 9 de la noche.
0: Exactamente, también. En un ratito ya...
1: No me caiga 9 menos 5.
0: No, por favor.
1: Que claro, lleva un ratito la experiencia.
0: Digamos hasta las 8 si no van a...
1: Claro, claro.
0: En un ratito decimos los de este programa y ya dejamos, como dice Jesús Osorio, no me pucheré. Porque claro. Después tenemos más entradas.
1: Por supuesto. 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
0: Sí. Chequeado.
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0: Chequeadísimo.

0: Horóscopo.
1: Horóscopo, el segundo bloque.
0: ¿Arranca con Leo?
1: Exactamente.
0: A ver, tíreme buenas para este finde.
1: Lo estaba esperando.
0: Tíreme buenas para este finde.
1: Para los leoninos, a veces la mejor demostración de fuerza es no entrar en determinadas discusiones. El viernes te da la oportunidad de elegir tus batallas con inteligencia y no por impulso.
0: No quiero más batallas.
1: Basta.
0: Basta, Dios.
1: 74. Dios le da su batalla a su mejor
0: no guerrero.
1: 74 para Leo. Virgo, hay cosas que funcionan mejor cuando dejas de corregirlas. Hoy el exceso de análisis puede complicar algo que ya estaba encaminado. Confía un poco más en el proceso. 9 para Virgo. Libra, no confundas tranquilidad con estancamiento. Aunque parezca que todo está quieto, hay situaciones que están evolucionando a su ritmo. No hace falta acelerar lo que ya está en marcha. 52 para Libra y Escorpio, algo que parecía una coincidencia empieza a repetirse demasiado para ser casualidad. El día te invita a prestar atención a patrones, señales o situaciones que vuelven a aparecer. 15 es el número de Escorpio.
0: Mira, ahí estaba el segundo bloque del horóscopo, 14:16. Vamos a echar un vistazo, vamos a abrir la ventana del estudio mayor de LB4, sacamos la manito por ahí para ver cómo está el tiempo.
1: ¡Ay, qué frío!
0: Y te decimos 15 grados 5 décimas. Bueno. Es un poco mentirosón, te digo, el 15.5.
1: Me parece que sí.
0: 15.5 la temperatura, humedad 33%, viento del este a 8 kilómetros, el cielo está nublado. ¿Cómo va a seguir esto? Bueno, de parcialmente nublado para la noche mayormente nublado. ¿Quiere saber el fin de semana? Le interesa, le cuento. Sábado, mañana, mínima de 2, máxima de 15 grados con un cielo parcialmente nublado. No va a variar mucho. El domingo, mínima de 2, máxima de 15 grados. Quizás para la tarde-noche esté algo ventoso. Y el lunes que juega la selección, mínimo 1 grado, máxima de 11 con el cielo algo nublado. Así va a estar la cosa.
1: Tranquilito para ver el partido. Tengo una noticia de último momento.
0: A ver.
1: Último momento. Una noticia linda, porque Anne Hathaway, la actriz de, por ejemplo, El Diablo se Viste a la Moda.
0: La amamos.
1: Entre otras, la amamos. Que aparte tiene este año, increíble, 4 películas estrenó. Ya estrenó 2 y le queda La Odisea, que va a ser el mes que viene, peliculón de Christopher Nolan.
0: Todas las películas que hace, que protagoniza esta mujer son un éxito. Es como garantía.
1: Sí.
0: Ponete a ver, no hay una película que sea mala. Y de hecho hay muchas que no son por ahí muy taquilleras.
1: Pero son repochocleras.
0: Pero recontra.
1: Y las ves.
0: Recontra, no, nunca te va a comer un bodrio con esta mujer en una película.
1: La verdad que es garantía. Y ya vamos a hablar cuando llegue su momento, pero La Odisea se viene con todo. Tiene un elencazo. Y le queda otra película más que se llama El Final de la Calle Oak, también para estrenar. Acaba de darnos a conocer, a avisar, está embarazada de su tercer hijo.
0: ¡Epa! Muy bien.
1: Con un video a través de sus redes sociales. 43 años tiene ella.
0: Ella fue pareja de Brad Pitt, ¿no?
1: Me parece que no.
0: ¿No?
1: ¿De Brad Pitt? No, no me suena.
0: No, yo pensé que había tenido como una feria.
1: Capaz que por ahí, pero no lo tengo tan... Si fue medio fugaz. Porque
0: O puede que lo esté inventando yo.
1: Porque Brad Pitt estuvo con Jennifer Aniston y después pasó a Angelina Jolie. Pero capaz que ahí en... medio cucaracho también Brad Pitt, quiero decir.
0: Un picarón. No, nada que ver. No, está bien.
1: Bueno, venía.
0: Adam Schulman se llama el marido ahora.
1: Claro, pareja, que Adam Schulman tienen ya 2 hijos, como decía, Jonathan de 10 y Jack de 6. Ya se venía viendo como un rumor de que estaba embarazada, así que decidió hacerlo público. Ellos se casaron en el 2012. No sé si viste la foto del marido.
0: No.
1: El marido es muy parecido, esto de las teorías conspirativas, ya lo hemos nombrado, pero lo vamos a decir, porque el público se renueva.
0: Sí, claro.
1: Es muy parecido a William Shakespeare.
0: Hay que en internet con una cuestión ahí, media conspiranoica.
1: ¿Qué dijo William Shakespeare antes de morirse? Que la iba a buscar en otra vida, la amaba tanto a su mujer, que la iba a buscar en otra vida. ¿Y cómo se llamaba la mujer de William Shakespeare? Anne Hathaway.
0: Anne Hathaway.
1: Es una locura.
0: Es, sí, muy loco.
1: Eso sí es que es creer o reventar, porque es muy parecido a William Shakespeare, de verdad.
0: Es muy loco. ¿Viste, hablando de esto, un poquito de todo? Perdón que me meta así en la info que das, pero no, me gusta charlotear. ¿Viste la película Shakespeare? No se llama Shakespeare, se llama en Hamlet.
1: Ah,
0: ¿la viste? Que,
1: no la, la he visto, sí. No la he visto completa, pero he visto partecitas.
0: Impresionante.
1: Que de ahí viene supuestamente cuando sale Hamlet, claro, que la inspiración.
0: Tiene que ver con la vida de William Shakespeare.
1: Exactamente.
0: Justamente.
1: Con el hijo también.
0: Con el hijo, claro. Uh-huh. Sobre todo con el hijo, claro, que pierde, ¿no? Pero el papel que encarna la mujer es impresionante.
1: Que ganó el Oscar.
0: Es impresionante.
1: Sí, es una, he visto parte de una locura.
0: De actuación.
1: Es una locura.
0: Sí, es impresionante. Véanla.
1: Hamlet, si ajá. Hamlet. Que por eso no es Hamlet,
0: no.
1: Parecido, no. Es
0: Hamlet. Hamlet, tal sí. cual, es muy buena.
1: Bueno, así que anunció a través de un video que va para... tener su tercer hijo.
0: Bueno, se agranda la familia un poco más.
1: Se agranda la familia.
0: Sí, estoy viendo fotos, che, la verdad que sí tiene un recontra reparecido.
1: ¿Viste?
0: A William Shakespeare, sí.
1: Es una locura.
0: Sí, sí, impresionante. Qué coincidencia que tiene el mismo nombre ella, ¿no?
1: Que... de ahí viene, por eso, porque justo cuando empezó a ser famosa, era como, che, mira, se llama igual que la mujer de Shakespeare.
0: Claro.
1: Y después cuando se casó, que en realidad hizo una broma, que se casó con su marido porque Emily Blunt no le dio bola, dijo ella en un chiste.
0: Ah, bueno, yo fui la segunda opción, diciendo, mira, claro, no le dio bola esta piba, voy yo. Entro yo por acá. Qué lindo. Buena mujer se ve, ¿no?
1: Sí.
0: Se ve muy buena mujer.
1: Y sobre todo, excelente actriz.
0: Tremenda. Le ponemos un poquito de música a esta Andando Radio antes de que la Siche se despida. Seguimos juntos en LV4.

0: Wow, chicos, qué tema hermoso. Sinceramente, se me fue la vida. Qué tema precioso. Mucha verdad hay en ese tema. Chaito, Ingrid.
1: Hola, chicos, buenos días, ¿cómo están? Les juro que ese tema me mató. Me mató, realmente. Y cuánta verdad, Dios mío. Pero bueno, solemos mucho los que nos pega ese tema. Lo que no sé cómo se llama, así que si ustedes lo tienen, me pueden decir el título. Los estoy escuchando porque estoy preparando la comida. Un abrazo grande y que tengan un feliz día del padre los papis de la radio, ¿sí? Y también los que escuchan. Bueno, mi nombre es Rosy. Abrazo grande a la distancia.
2: Hola, buenos días, muy bueno el programa, quería saludar a todos los padres, que tengan un feliz día, que la pasen lindo, que coman rico y que los mimen mucho. Bueno, y quiero participar por cualquier premio, mis últimas tres cifras, 863, que la pasen bonito.
3: Buenas tardes, feliz día del padre para el domingo, para todos los locutores que sean padres. Y por favor, quisiera saber qué número van cobrando los jubilados. Sabes que trabajo y hace ratito que he llegado a casa. Por favor, ¿me lo podrían decir?
4: Hola, buenas tardes, Carlitos Díaz, si no fue el que está, porque recién me escucho, porque estaba por la cocina. Quiero participar por los premios, por lo que hay. Mi número es 4445, Rosa de Ramacaía. Sea lo que sea, para el Día del Padre, para regalarle a mi hijo. Muy feliz Día del Padre para ustedes, porque no creo que lo vamos a poder comunicar. Así que para todos los de la LB4, muy feliz Día del Padre. Que Dios los bendiga a todos juntos.
5: Gracias, Rosa.
6: Bueno, contestamos las preguntas. El tema que estaban hablando es el de el Cristian Nodal, Cuando la vida duele.
5: Bien. Así lo pidieron también el tema en la tarde.
6: Sí, hoy lo pusimos y se ve que le encantó, así que me parece que va a tener que estar más seguido. Uh-huh. A pesar de mí, de mi decisión de Cristian Nodal.
5: Ya salió hoy.
6: Pero bueno.
5: ¿Salió recién?
6: Sí.
5: Listo, ya cumplió el cupo de hoy.
6: Hoy no, se pasa más.
5: Cumplió el cupo.
6: Y la semana que viene, no sé, voy a pensar.
5: No, hay un arreglo con Nodal ahí que es una vez por día, porque si no se quema el tema.
6: Conmigo no arreglo nada porque es un cucaracho.
5: ¿Quién es un cucaracho?
6: Cristian Nodal.
5: ¿Cómo es un cucaracho? No entiendo.
6: ¿Qué le hizo caso?
5: Imperdonable.
6: Horrible.
5: Imperdonable.
6: Y menos por el Día del Padre. Bueno, ya me clava todo. Y que nos preguntaban los números de que están cobrando. Hoy cobraron los jubilados y pensionados que cobran el haber mínimo, documentos terminados en 8. También asignación universal por hijo y asignación familiar por hijo, documentos terminados en 8, y asignación por embarazo, documentos terminados en 6.
5: Perfecto. Saludos para el pichón que está escuchando la radio. Dice que él va por el perfume. Que tiene algún perfume de bandera, pero
6: dale, anotate,
5: me queda pichón. Poquito, dice.
6: Bueno, ahí va en la página.
5: Claro.
6: Es muy fácil.
5: Muy sencillo, pichón. El www.lv4.com.ar. Buenísimo el musicalizador, excelente la música. ¿Cómo se llama este último tema? Por favor, pregunta Marina. Que hablen de mí. A Naya Noy. Naya Noy. Siempre lo pronuncio como el culo el tema este, al artista, porque es... Laya Noy.
6: Pero es como Emanuel.
5: Laya es L-A-Y-A-H. Laya Noir. Como Emanuel Noir. El claro, cantante de qué
6: que
5: persona.
6: En realidad es francés, sería Noir.
5: Claro. Laya Noir.
6: Laya Noir.
5: Pero que es.
6: Claro, como el perfume.
5: No es
6: también.
5: Una cantante real.
6: Claro, esto es.
5: Es IA. Una IA.
6: Es IA.
5: Es una IA, es una voz que no existe en realidad, ¿no? Pero bueno, Avatar, si se quiere, es Laya Noir. Y que hablen de mí, tiene varias canciones así, de esta onda bluesera. Ok.
6: ¡Llámate!
5: y la gente dice que repitan el horóscopo. No lo vamos a repetir, pero se viene el tercer bloque.
6: Pero se viene el tercero.
5: Y porque último.
6: Si no, los últimos cuatro después me van a decir, Ile, no me dijiste.
5: Claro.
6: Oh.
5: Tercer bloque en horóscopo, dale.
6: Para la gente de Sagitario, la oportunidad no llega disfrazada de aventura, sino de responsabilidad. Algo que inicialmente parece una obligación podría terminar abriendo una puerta interesante. 93 para Sagitario. Capricornio, hay una diferencia entre ser constante y cargar con todo. Conviene revisar responsabilidades de las cuales asumiste por costumbre. 25 para Capricornio. Acuario, las circunstancias cambiaron y lo que antes no era viable hoy puede tener mucho sentido. 99 para Acuario. Y Piscis, el viernes te recuerda que no todas las decisiones importantes se toman en un instante. Algunas se construyen lentamente hasta llegar un que sea el momento para dar el paso. Hoy podrías sentir que ese momento se acerca. 42 para Piscis.
5: Muy bien, ahí estaba el tercer y último bloque del horóscopo, que lo repitan más seguido, dice Blanca. Bueno, cumplimos el cupo hoy de Laya Noir, va a salir dentro de 45 días. Va a volver a salir, el horario no se lo podemos garantizar. Hay que ver cuándo.
6: Vemos en qué programa.
5: Y Cristian Nodal.
6: Hay que escuchar todo el día.
5: Hay que escuchar todo el día, la verdad.
6: Y Cristian Nodal tiene para 78
5: días. 78
6: días.
5: ¿Sí? Acá es contrato que la. Ellos hacen.
6: Nosotros tenemos que respetarlo porque podemos tener una multa y.
5: Por supuesto, por supuesto.
6: No vamos a entrar en cuestiones legales con esta gente.
5: Bueno, querida compa, que tenga un bonito viernes.
6: Bueno,
5: mejor fin de semana.
6: Feliz día el domingo.
5: Gracias.
6: Y antes de irme, le dejo los ganadores del Laberinto de los Espejos, ¿le parece?
5: Sí,
6: así
5: sí,
6: después.
5: Sí.
6: Deja los otros dos para el programa. Los ganadores, Rosa con el 4445 y Sergio Daniel con el 813. Tiene que ir directamente, como dice Jesús Osorio, con documento en mano, a Cubillos.
5: Ahí le digo bien la dirección.
6: Cubillo.
5: ¿Es la Rosa de Rama Caída?
6: Es la Rosa de Rama Caída.
5: Le queda ahí nomás, Cubillos 3450.
6: Exactamente, a esa dirección pueden ir directamente, le pasamos los ganadores a Mariela.
5: Así
6: y entran directamente con el documento.
5: Todos los días de 11 a 21 horas, el Laberinto de los Espejos tiene que ir con el documento. Rosa de Rama Caída, tiene que irte nomás. Ya la tengo neta, tiene que mandar tranquilidad, sí. Le mandamos un
6: beso. Muy tranquilo.
5: Felicitaciones, bueno, quédense que a partir de las 3 venimos con el duplex y también vamos a venir con regalitos, el mejor de tarde y los amigos del aire.
6: Y que lo mimen mucho el domingo, feliz día,
5: Muchas gracias.
6: Fabi, feliz día para todos los padres y nos vemos el lunes.
5: Claro que sí.
6: Ah, no sé, porque está el partido.
5: Ah, las dos, claro, no. No.
6: Claro, me parece que no.
5: La previa arranca a las 10 y termina el postpartido a las 12 de la noche.
6: Nos veamos cuando volvamos.
5: No, mentira. Pero claro, el partido es a las 14 horas el partido.
6: Sí, así que seguramente el lunes...
5: No estén al aire.
6: Vamos a estar con las cabalas.
5: Por supuesto que sí. Bonito fin de día.
6: Adiós, igualmente.
5: ¿Se quedan con nosotros? Seguimos aquí en el 4, la radio de tu vida. Vísperas del Día del Padre.

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es caer. 14:44, tengo un consejo para darte. Se viene el fin de semana y el Día del Padre. No des más vueltas. 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

0: Hola, Carlito Díaz. Yo me saqué la entrada para ir al laberinto. Algo escuché que iba entrando a la cocina, ¿no? Como no lo han puesto acá. Quisiera saber si me saqué la entrada para ir al laberinto. Por el número. Algo escuché. Por favor, ¿me podías pasarlo otra vez? Es para mi nietito, que tiene 8 años. Tendré que ir él con el documento mío y el de él. Que algo escuché, no escuché bien. Dijeron Rosa, pero no por el número.
1: Ay, cómo me la complicás, Rosa. Usted ganó, Rosa. Mire, lo que puede hacer es... ¿Cómo puede hacer? Es transferible. Es transferible el premio. Mire, lo único, bueno, si va a ir su hijo, puede ir con su documento. ¿Qué sé? Vamos a consultar, ¿bien? Rosa, usted salió como Sergio Daniel, los ganadores de esta tarde. Ya le confirmo bien cómo podemos hacer. 14:47 en toda la República Argentina. Queda un audio más por ahí, a ver.
2: Hola, chicos de la LB4, ¿cómo están?
1: Ana Luján,
2: del 701. Me encanta el tema ese que tanto están hablando. Y lo pueden poner más seguido porque es hermoso y cómo nos toca a todas.
1: Ya cumplió el cupo.
2: Me encanta, y a mí más que nada me toca mucho ese tema.
1: Sí.
2: Y que hablen de mí. Que hablen de mí, como dice el tema. Bueno, quiero que le den un saludo muy grande a Ofelia, que está llegando para que nos vamos a poner a jugar a las cartas, al chinchón. Y de paso lo escuchamos toda la tarde. Besitos.
1: Gracias, Anita querida. Un gran saludo y para Ofelia también. Vaya el saludo de ti. 14:48, a las 3 ya venimos con el duplex, con LV19, Dalila y todo el equipo para quedarnos hasta las 18:45 con regalitos, con mucha cosa buena, con bonita energía. Bueno, con lo que intentamos hacer aquí desde la radio. Sigamos conectados, 2604-379797, la musiquita es protagonista en este momento de la tarde.

Vamos cerrando esta hora con un par de clásicos sonando en la radio. Bueno, gracias por estar a todos aquellos que se van sumando al 37 97 97. Ya venimos con mensajes y ya estamos preparando todo. De hecho, está todo listo para el duplex nuestro de cada tarde a partir de la hora 15 entre LV4 y LV19, con un gran equipo y con muchas cosas buenas que vamos a compartir durante la tarde, y con el deseo, claro, de que nos acompañes. Vamos derechito a las noticias de Radio Nacional de la hora 15 y ya venimos, quédate, que esto todavía ni arranca.

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1: Las 3 de la tarde en la República Argentina. El presidente Javier Milei encabezará el acto por el Día de la Bandera. Será mañana a las 10 en el Monumento a la Bandera de la ciudad santafesina de Rosario. El jefe de Estado estará acompañado por la secretaria general de la presidencia, Karina Milei, el jefe de gabinete, Manuel Adorni, y el resto del gabinete. También participarán el intendente de Rosario, Pablo Javkin, y el gobernador de Santa Fe, Maximiliano Puyaro. El SENASA controla el riesgo de triquinosis en conservas. El informe de Raúl Carelo desde Radio Nacional Esquel.
2: El coordinador regional de sanidad animal del Centro Regional Sur, con sede en Comodoro Rivadavia, Germán Rezanowicz, mencionó cuáles son los cuidados que deben tenerse en la elaboración de chacinados de carne porcina por el riesgo existente de triquinosis.
3: Nosotros siempre, desde el punto de vista sanitario, tratamos de hacer la mayor de las campañas de concientización. Este asunto de la caza y confección de chacinados, en ese sentido, es complejo.
1: Alerta meteorológico rige para el oeste de Chubut, centro y oeste de Río Negro y sur de Mendoza, donde se esperan vientos del oeste con ráfagas que pueden alcanzar los 90 kilómetros por hora. Además, para la cordillera y precordillera del sur de Mendoza se prevén precipitaciones que pueden ser en lluvia y nieve mezclada y que en los niveles más altos puede ser en forma de nieve. Actualizamos ahora el estado del tránsito con Ernesto Arriaga.
4: Muy trabada la General Paz para ingresar a Lugones tras un problema con un camión. Ya en Lugones la General Paz a 10 kilómetros por hora en el ingreso, reitero, a Capital por Lugones. La cola llega hasta la Panamericana. Por otra parte, toda la zona de la ruta 23 totalmente habilitada de Bariloche, Dinahuapi, Asia y Geoyacobasi, Balcheta, Clemente Onelli y Maquinchao. Hay hielo en algunos sectores en la madrugada, precaución. Aeroparque y Ezeiza operan con normalidad.
1: En la ciudad de rionegrina de Viedma, donde nos podés escuchar por AM1150 y FM93.5, temperatura 12 grados 5 décimas, humedad 63%, cielo nublado. En la ciudad de Buenos Aires, temperatura 15 grados 7 décimas, humedad de 49%, cielo despejado.
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0: este solo de guitarra que tiene, ¿no? La apertura de Mejor de Tarde y Los Amigos del Aire en este modo viernes. Buenas, buenas. Hola, hola, hola, hola, hola. ¿Cómo anda la gente? Feliz viernes, feliz día, feliz 19 de junio, vísperas para este Día del Padre que se viene este próximo domingo. Y aquí nosotros celebramos cada día, celebramos cada encuentro, porque creo que esa debe ser una filosofía de vida que todos deberíamos tener, ¿no? Celebrar cada día, centrarnos en el aquí y el ahora, que en definitiva es lo único que tenemos, ¿no? El ayer ya pasó, es historia, nada se puede cambiar de lo que pasó ayer, y mañana no existe. Siento por ahí quizás hacer un análisis vago, pero mañana no existe. Así que centrémonos en este aquí y ahora, en este hoy que estamos acá, y este hoy nos encuentra juntos en la radio, para compartir hasta las 18:45 este encuentro, este dúplex, esta conjunción, esta potenciación del sur mendocino entre LB4 y LB19. Y ya está ella ahí para saludarte, para darte la bienvenida, para sumarse al equipo, para ser parte fundamental de este equipo, Dalila Vázquez. ¿Cómo anda, compa? ¡Feliz viernes!
1: Gracias, compañero. ¡Feliz viernes también para ustedes! Un viernes de filosofía. Hoy vamos a filosofar.
0: Filosofía barata y zapatos de goma.
1: Bueno, dele, me gusta. ¿Cómo anda, Jesús?
0: Pero muy bien, compa, muy bien.
1: No, preparó el matecito, lo veo.
0: Estoy en esos menesteres. Me salvó porque me quedé sin yerba, don Fabián Espina. Que de paso se lo presento, está en el control central, don Fabián Espina.
1: Hola, Fabi, buenas tardes. Bienvenido a este lindo equipo, bienvenido a este lindo grupo. ¿Cómo anda, Fabi? ¿Todo bien?
0: Pulgar para arriba.
1: Preparándose para el fin de semana. Bueno, aquí no estoy sola, obviamente.
0: Claro.
1: Lo presento, o se presenta. ¿Se va a presentar usted? ¿No? ¿Me presente usted? ¿Quién es la locutora acá, dice?
0: Ah.
1: El señor José Vicente. Vichy Lucero. Vichy, buenas tardes, bienvenido.
0: Hola, Vichy. ¿Qué hace, papá? ¿Todo bien? ¿Preparándose para el domingo también? Preparándose un abrazo.
1: También, claro.
0: Un abrazo muy grande. Bueno, cuarteto en el aire de las radios. Hola, Malargue. Hola, Malargue. Los saludamos desde aquí. Deseamos que estén teniendo una linda tarde. Por acá una tarde un tanto nublada, pero con, dentro de todo, te diría, un buen registro térmico. 15 grados 5 décimas a esta hora con un cielo nublado.
1: Ay, no, por acá está re frío. Con 7 grados a esta hora teníamos, en realidad el de las 14, todavía no actualizamos el de las 15, pero 7 grados. Ha estado frío todo en la mañana, toda la jornada.
0: Ay,
1: vamos,
0: ay,
1: a ver,
0: ay.
1: Si apunta.
0: Vamos a ver, vamos, ¿qué dice la máxima para hoy, compa?
1: 12 grados la máxima para hoy.
0: Bueno, no, fresquita la jornada. Aquí la máxima podemos llegar hasta los 17. Veremos, dijo Lemos. Pero bueno, a esta hora tenemos 15 grados 5 décimas, pero con muchas ganas de compartir la tarde, con regalitos que se van a ir, entradas para el laberinto de los espejos, como cada viernes, ¿no? Un buen plan que tenemos aquí en San Rafael y que también todo Malargue participa, claramente.
1: Exacto, siempre lo decimos, los premios son para ambas audiencias porque uno no sabe, en algún momento de aquí de Malargue podemos viajar a San Rafael y de paso conocemos este laberinto.
0: Claro, no estamos tan lejos, apenas

0: Ahora ya almorzaste, estás llegando a casa con ganas de siestita, te pones a hacer algunas quehaceres, preparando quizás algo, alguna juntadita para este próximo domingo. Bueno, cuéntanos, básicamente, siempre hay algo para contar, cómo van terminando esta semanita que se va.
1: Exacto. Bueno, por aquí quien ya dio el presente fue Nélida Temprento. Feliz tarde para ustedes. Feliz fin de. Feliz día a todos los papás de por allí, dice Nélida, Salto de las Rosas.
0: Bueno, muy bien. Siempre está. Acá primera. Aparece Nélida y aparece Ingrid. Ahí pegadito. Feliz viernes. Nos manda saludo para todo el equipo y muy feliz día del padre a todos los papis de LB4. Y también de LB19 para el Bichi, para el Fabi, para mí. Bueno, muchas gracias. Muy amable, Ingrid, querida. Ariel Toledán nos manda fotos trabajando. ¡Qué buena boina, che, Ariel! Me gustó. Qué bonita boina, che. Qué bien que se ven las boinas. No todo el mundo le queda bien igual, ¿viste?
1: No, no a todos, exactamente.
0: Él tiene cara de buen paisano, Ariel. Esa boina bien canchera que tiene. Bueno, laburando ahí en un lugar hermoso donde trabaja. Y nos escucha como cada tarde. Bueno, a reportarse, vamos. Contanos un poquito tu realidad. Invítanos a tu realidad. Contanos desde dónde estás. Si querés fotear, que por ahí cuando lo proponemos la gente se recontra reprende. Porque es como mostrarnos gráficamente a través de una foto, justamente, dónde estás, ¿no? Y está bueno.
1: Exacto, que no solo nos veamos nosotros, queremos verlos a ustedes en su acción, en plena acción, allí en casa, en el trabajo, en la ruta, donde estén, pero bueno, compartir ese rinconcito.
0: Tal cual, así que habilitadísimo, el 37-97-97, ya pasaron 12 minutos de la hora 15 en todo el país. ¿Quiere arrancar Don Bichi Lucero y le pega algo luego el Fabi? ¿Le parece, compa?
1: Me dice que sí, perfecto, me cabecea, sigo diciendo, vamos.
0: Bueno, okay. ¿Vio el pedido de producción para la foto, el collage?
1: Sí, ahora lo vamos a hacer. No tenemos pasillo acá, pero vamos a improvisar.
0: A nosotros nos dijeron, miren, cambien de locación, digo, pero siempre sacamos acá en el control o en la sala. Bueno, cambien, vamos por este pasillo. Y no hagan la pose formal, dice, hagan un... Bueno, no sé qué quisimos hacer con el Fabi, ¿no? El Power Ranger, caballero, no sé. Algo salió.
1: Bueno, algo vamos a inventar.
0: Hicimos 13 fotos, esa fue la mejor.
1: Sí, acá va a pasar lo mismo, así es que si le llega tipo 6 de la tarde más o menos, no se preocupe.
0: Bueno, le esperamos para compartir también con el estadio y que nos manden imágenes ustedes ahí que están escuchando la radio. Bueno, Bichi, maestro, dibuje.

0: Le confieso algo, compa, estábamos presenciando, y mucha gente también por el streaming, todo el backstage que estaban haciendo con el bichi. Se alcanzaba a ver algo ahí, foteándose.
1: Claro, tiene razón, porque se ve allí el de fondo, se ve, nuestro jardincito se ve, interno.
0: Se ve, se vio toda la producción, se vio toda la producción.
1: No me diga. Sí, corríamos.
0: Sí. El bicho haciendo
1: porque
0: poses.
1: Porque nosotros no tenemos nadie que nos saque fotos.
0: No, nos, claro, hoy nosotros nos aprovechamos de nuestra compañera Ileana. Pero siempre viste que nos... Claro, la agarramos justo yéndose, che, para. No puedes sacar una foto.
1: Pero qué chusma, vamos a poner una cortina ahí, bicho.
0: Vi una pose muy vedette del bichi.
1: No me digas.
0: Una pose muy vedette. Por olvidate. Invitamos a la gente a que nos sigan por el streaming www.lv4.com.ar. Ven el aire y también el fuera de aire. Bueno, así que los invitamos a que se sumen por ese lado.
1: Es lo más divertido, el fuera de aire. Qué
0: papo. Muchas veces sí. Sí. Hola chicos, acá trabajando. Me pasan un lindo tema para pasar el frío, dice Janet, que está haciendo cositas hermosas hoy. Así, quiero ver, decir bien el nombre. Es como, no es costura, sino que...
1: ¿Qué? Bordado.
0: Es bordado, ahí está, bordado. Pero un bordado hermoso, divino. Qué bonito, Janet, qué bonito. Hola, compas, buen viernes, nos dice Marcos por acá. Hola, compa Marcos. Hola, buenas tardes, Jesús y Dalila, acá picando verduras para mañana hacer un rico locro con mote especial. Vamos, feliz día de la bandera para todos, bendiciones. Muy bien. Ay, qué rico el locro. Qué rico.
1: Sí, creo que se... va a estar, me parece, así, para comer algo bien cálido, con muchas calorías.
0: Para los que no saben, ¿qué es locro especial con mote?
1: Y imagino que además de todo lo que lleva el locro, le ponen mote, que es el trigo pelado.
0: Ah, eso era. Eso era.
1: Lo pelado, lo hierve y queda el mote.
0: Qué rico el locro.
1: Bueno.
0: Qué bien, bueno, que vendas mucho. Te les merece 1092, 10 mil pesos la porción.
1: Está bien chivito. Bueno, sí. Por aquí Gaby está también, ella es una genia del tejido en telar. Uh-huh. Dali dice, yo aquí, escuchándolos y haciendo algo de mis trabajitos al telar, unas fajas aparentemente, son preciosas.
0: Qué bien, qué bien. Bueno, mucha gente, ¿no?, que aprovecha, claro está. Ayer hablaba con un comerciante, que lo voy a saludar más tarde, un amigo acá también del centro, amigo de todo el pueblo, más conocido que la entrada de San Rafael, ¿no? Y hablamos justamente, ¿no?, de esto, de que muchos aprovechan, muchos emprendedores, ya sea con el locro, con otros trabajos de artesanías y demás, aprovechando, obviamente, este Día del Padre que se avecina.
1: Exacto. Sí, sí, tal cual. Día del Padre, también Día Patrio, mañana sábado, así es que claro. Es una forma también de sumar dos actividades en una. Así es que una muy buena alternativa.
0: Total. Para Fabián o para el bichi, por favor, ¿podría decir algún tema? Adrián Otero y la blusera. Gracias. Yo acostada disfrutando del hermoso programa. Chayito Ingrid. Bueno, dale, vamos a poner algo de Memphis, la blusera. ¿Da para un, no sé, se me ocurre, La Última Lágrima, por ejemplo? ¡Qué temón! ¡Qué temón! Bueno, dale. En un ratito vamos a venir. Hola, Jesús, Dalila. ¡Feliz viernes! Feliz Día del Padre para vos, Jesús, y todos los papis del LB4 y del LB19, que pasen un genial día. Gracias totales por alegrarnos todos los días, Mari. Bueno, muy muy muy gentil, Mari, muchas gracias. Nos cuenta, Janet dice que son unas yerbateras bordadas a mano.
1: Ahí está.
0: Uh-huh. Menos mal que leí bien, porque le jugó una mala pasada el diccionario, Janet.
1: ¿Por qué?
0: Porque son unas yerbas tetas bordado. ¿Qué pasó ahí? Entendido, yerba tera.
1: Claro, a buen entendedor, más vale.
0: ¿A quién no le jugó una mala pasada alguna vez el predictivo?
1: Claro, el tema es a quién le manda el mensaje, porque cuando está entre amigos, bueno, pero cuando es, no sé, algún profe, algún aseño, imagínese.
0: Sí, tal cual. Me gustaría en esta horita, hasta las 4, una vez que arranquemos después la charleta en la próxima hora, ¿a quién no le jugó una mala pasada el predictivo del celular? Que quisiste poner una palabra y el predictivo, ¡pum!, te la transformó. Hubo una, yo no la puedo decir porque no es muy radial lo que pasó, pero le pasó una maestra. Claro. A una maestra.
1: ¿A una maestra?
0: Sí, claro. salió por las noticias, de hecho. Que tiene varios años esta noticia igual. Pero, claro, ella puso en el grupo de papis, hola familias, perdón por haber estado ausente, pero tuve el... quiso poner el celu roto, y el celu le jugó una mala pasada el predictivo, imagínense qué palabra.
1: Claro, sí, tal cual.
0: No te das una idea. No.
1: Los comentarios.
0: Aparte, claro, todavía no estaba la opción de WhatsApp de editar, ¿viste? Quedó ese mensaje. Claro.
1: Es que a veces uno tampoco se da cuenta que lo ha escrito mal. No se pone a chequear cada mensaje que manda. Si se da tal cuenta, cual. Lo edita ahí rapidito.
0: Tal cual. Bueno, pobre maestro, lo que le pasó. Hola chicos, ¿cómo están? Ya trabajando en las paredes, que tengan una linda tarde, me dice Sandra. Muy bien, Sandra. Mande fotos, Sandra, ¿qué estás pintando?
1: A ver.
0: Acá tengo dos opciones si me pongo finito. Dice, yo trabajando en las paredes, o puede estar literalmente trabajando en las paredes de alguna casa, claro. Onda hombre araña, así pegada a la pared, o está trabajando en el distrito de las paredes.
1: Yo entendía eso, en el distrito, claro.
0: ¿Usted se inclina por eso?
1: Yo creo que sí. Imagino.
0: Que nos mande fotos.
1: En un andamio haciendo una pared.
0: ¿Por qué no? ¿Por qué no? Qué loco, estoy trabajando en un andamio en las paredes de las paredes. ¿Cómo sería eso, claro? Esos chistes que a mí me dan risa nada más. Ni a mí me dan risa a veces.
1: No, tampoco se rió. ¿El Fabi se rió?
0: Tampoco, me puso cara diciendo qué boludo que sos. Y con razón. Claro, él dijo, onda guachiturre, pegadito a la pared. ¿Cómo dice? ¿Viste? Pegadito a la pared. Hola chicos, hablando de mote, ¿han comido el mote de maíz? Abrazo grande, muy rico, dice Marcelo, que nos escucha desde Santiago de Chile.
1: Sí, lo hemos probado.
0: Más
1: yo, no sé, hablo en plural.
0: Creo que, no, somos un equipo, hay que hablar en plural siempre. Trabajando en casa de familia.
1: Lo hemos probado, sí.
0: Lo hemos probado. Sandra nos cuenta que está trabajando en casa de familia. Muy bien, gracias Sandra. Hola Jesús, el mote es trigo cocido con lengua, llamada ceniza. Se cocina hasta que... del punto de cocido, este locro lleva verdura, bastante carne, panceta y chorizo, más poroto, maíz y mote. Eso es lo especial, solo 10.000 pesos la porción. Mira, me están haciendo hacer un chivo. Y
1: no. Pero usted pidió explicaciones, claro, ahí le están dando todo lo que va a llevar.
0: Más
1: plato,
0: un pancito casero. Soy Doralisa.
1: Doralisa.
0: ¿Es de Malargüe?
1: Es de Malargüe.
0: Yo le iba a agarrar un locro.
1: Un mote con huesillo, la Doralisa.
0: Oh, Doralisa. Muy bueno, qué rico. Bendecido viernes para todos. Bueno, igualmente, Doralisa, que tengas muchas ventas. 15:27 en todo el país. Vamos camino a la pausa. Esto recién arranca. Tenemos regalitos y mucha cosa buena, compa, para compartir hasta las 18:45.
1: Genial, no se vaya entonces. A quien le deseamos buen viaje, que dice que está en San Rafael, pero por salir para Malargüe, ya con todo el equipo preparado y con toda la logística, es Cachito Pérez, así es que buen viaje. Él nos escucha fanático, ¿eh? Acá nos escucha en la LB19, cuando va a San Rafael, sintoniza LB4 y no se pierde nada.
0: ¡Qué jugador caro! Qué jugador, gracias a todos ahí por estar presentes, son muy generosos. El Bichi nos invita a la pausa, don Bichi Lucero, mientras vamos esperando la foto por este lado, así subimos de estado, pausa y volvemos a la vuelta, compa.
1: Dele, por aquí estamos.

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0: Memphis, la blusera, la última lágrima. Qué lindo, qué placer que es escuchar a Adrián Otero y Memphis. Me dan ganas de tomar un whisky y una bala al lado de una chimenea con medias, con medias de lana.
1: Pinta para frío ya.
0: Sí, sí. Total, total. Bueno, bienvenidos a los que se van sumando. Hola, gente linda de la radio, tantos oyentes como conductores y musicalizadores. Quiero por tu intermedio saludarte y saludar a todos los papis de esta bella y querida radio, el B4, también a todos los que componen la radio vecina, Malarguina. Desearles que pasen todos un muy feliz y bendecido Día del Padre. El próximo domingo, saludos y gracias por tu hermosa compañía de todas las tardes. Feliz y bella vida de parte de Bambi y Moni. ¡Qué bonito! Gracias. Gracias, gracias, muy, muy, son muy amables. Bueno, la charleta, más tarde, es un poco predecible, ¿no?
1: ¿Tendrá que ver con papá?
0: Sí, va a ir por ahí. ¡Qué temazo! Gracias, chicos, hermoso, a disfrutar la vida cuidándola. Gracias a los que van sumándose. Hola, chicos, quiero saludar a todos los papis buenos de este mundo. Al mío lo perdí hace 15 años, pero tengo el mejor de los recuerdos y sus enseñanzas perduran en mí por y para siempre. Si se puede, algo de Tambiónica, la melodía de Dios, puede ser. Inés, por acá, Inés, dale, claro que sí, en un ratito vamos a venir con eso, mientras vamos preparando ya el paseo nuestro de cada tarde con las efemérides para ver qué ha pasado un 19 de junio. Vamos preparando eso. Bueno, seguimos con algunos audios también, compa. ¿Escuchamos a la gente?
1: A ver, ¿qué dice la gente? Hola.
2: Hola. Locutora de Malargue, aquí se la puede también. Tengo para contarle que mañana tengo un cumpleaños, primer añito de una sobrina. Así que vamos a almorzar, después vamos a seguir a la tarde con el cumpleaños. Y bueno, seguiremos juntándolo el día domingo para el Día del Padre. Lo que sobre del sábado y alguna carnecita también iremos a poner. Así que tenemos un sábado y domingo bien atareado. Así que feliz día para todos los padres aquí y allá en Malargo también. Así que vamos, pum, para arriba. Jorge, 772. Chau, chau. Muy lindo programa. Lo escucho todos los días aquí podando en el pasar.
0: Gracias.
3: Hola, José Jesús. ¿Cómo andas? Feliz día para el del Padre, para todos mañana, el domingo. Feliz día de la bandera mañana. Feliz viernes hoy. Y quiero participar por los sorteos. Soy Norma de la Llave con el 814.
0: Gracias, Norma.
3: Y un beso al cielo para mi papá y mi esposo, para el Día del Padre. Y un beso grande y un saludo para mis hijos que son papás. Así que bueno, escucho todos los días el programa. Quisiera participar por los premios y puede ser que tenga suerte de sacarme algún premio.
0: Bueno, muy bien.
4: Hola, ¿cómo andan? Buenas tardes. Estoy escuchando acá mientras trabajo. Estoy viendo que el aspecto de que están las dos radios unidas, pues nosotros los que estamos en Malargue nos convertimos en la cultura que tiene San Rafael. O San Rafael se va a tener que convertir, adaptarse a la cultura de Malargue con el tema del mote con bocillo, que es muy de la cultura de Malargue, idiosincrasia acá en nuestro pueblo, que tiene fuertes vínculos con países limítrofes, en este como caso Chile,
0: claro.
4: Y que tenemos también a ayudar a la cultura de país
0: vecino.
4: Así que saludos y bueno, tengamos todos una buena tarde y podamos seguir trabajando.
0: Vamos, nomás.
1: Yeah.
4: Agradecido a Dios que podemos trabajar y llevar el pan a nuestra casa. Saludos.
0: Gracias, amigo. Y es muy interesante lo que dice, porque es verdad, esta conjunción, este dúplex, genera esto, ¿no? Que más allá de estar muy cerca, hay cuestiones que son parte de la idiosincrasia de cada pueblo, que por ahí pueden parecer distintas, y es una suerte de nutrirnos y conocernos un poco más.
1: Exactamente, como él lo dice, nosotros conocer un poquito más de San Rafael y ustedes también de acá, de Malargüe, ¿no? Y por ejemplo, esta fue la temática, el tema del mote con huesillo, pero todos los días vamos aprendiendo cosas nuevas.
0: Sí, sí, sí, tal cual, tal cual. Así que, por eso yo preguntaba, ¿viste? Por acá, por ahí, no sé si es muy muy común el tema del mote con huesillo y todo eso, y bueno, vamos aprendiendo un poquito de todo. 15:44, y ahora vamos a aprender... Ah, pará, antes de meterme con esto, quiero mandar un abrazo. Nos está escuchando don Cristian Amaya. ¿Qué hace, papá? Qué jugador caro, levanta las manos por acá el Fabio Espina, más conocido como el Ogro Amaya. Bien, locutor, animador, súper reconocido, un excelente tipo sobre todo. Así que, hermano querido, qué placer que estés ahí prestando el oído en esta tarde. Te mandamos un fuerte abrazo. Gracias, Cristian, por estar ahí. Y ahora, ¿hacemos un viajecito?
1: ¿Cómo le dicen?
0: El Ogro Amaya.
1: Ogro.
0: Ogro Amaya. Sí, no sé si le dicen o él se puso ese seudónimo. Sí. Es buena la pregunta, porque nos manda un audio, Cristian. ¿Por qué Ogro? Porque no es un ogro, es muy simpático, de hecho.
1: Claro.
0: Un abrazo grande, hermano. Gracias por estar. Bueno, ¿hacemos un viajecito en el tiempo?
1: Vamos, really, vamos. Yo me voy rápidamente al año 1613.
0: ¿Tan lejos?
1: 1613, muy lejos. En base al colegio máximo creado en España por la Compañía de Jesús en 1610, el provincial jesuita Pedro de Oñate funda la Universidad de Córdoba en la por entonces ciudad de Córdoba del Tucumán, una de las primeras de América. En sus comienzos, la llamada Casa de Trejo dictaba clases de filosofía y de teología.
0: Mirá de dónde nace la Universidad de Córdoba, 1600, ¿no? Uh-huh. La historia. Me voy a 1764. Nace en Montevideo el militar y político José Gervasio de Artigas, uno de los próceres de la guerra de la independencia de las Provincias Unidas del Río de la Plata, quien se destacó por promover del federalismo en la región y el reparto de tierras y del ganado silvestre.
1: Vengo un poquito más cerca, 1944, nace en la ciudad brasileña de Río de Janeiro el cantante, poeta, compositor, guitarrista y novelista Francisco Buarque de Holanda, popularmente conocido como Chico Buarque, quien lleva grabados unos 45 discos y 9 novelas publicadas. Es el autor de la canción ¿O qué será?, un tema central del film Doña Flor y sus dos maridos.
0: Qué suerte que tenía Doña Flor. 1948, por decreto, el decreto 20.564 del gobierno del general Juan Domingo Perón, se crea la Fundación de Ayuda Social María Eva Duarte de Perón, quien se ocupó de atender personalmente durante horas a gente que llegaba de todo el país con pedidos de asistencia. El 8 de julio de 1948 se le otorgó la personería jurídica con sede en la avenida Paseo Colón 850 de la ciudad de Buenos Aires. Pero un día como hoy, un 19 de junio, se fundaba la Fundación Eva Perón, de 1948.
1: 1943, el estadounidense Julius Rosenberg y su esposa Ethel son ejecutados en la silla eléctrica de la cárcel de Sing Sing, a 50 kilómetros de la ciudad de New York, tras ser condenados por espionaje. Fue la primera vez que en Estados Unidos se aplicó a civiles la pena de muerte por este tipo de delito.
0: Wow. En 1969 nace en la ciudad de La Plata la actriz y cantante Soledad Villamil, coprotagonista de El secreto de sus ojos, ganadora en 2010 del premio Oscar a la mejor película extranjera. Trabajó en otras 12 películas, grabó 4 discos y recibió 13 premios por su labor artística. Como actriz, una genia, y como cantante, te digo, también lo hace muy pero muy bien Soledad Villamil, que está de cumpleaños.
1: Les cumple. 1978 debuta en la prensa estadounidense la tira cómica de El Gato Garfield, creada por Jimmy Davis, la historieta que fue llevada a cine, la televisión y también los videojuegos. Mm-hmm. Se llama así por el abuelo de Davis, James Garfield, quien había sido bautizado así en honor al presidente estadounidense James Garfield.
0: Qué gato más rufián, ¿no?
1: Malo, malo.
0: Le encanta la lasaña, aparte. En 1988 se publica en el Reino Unido el álbum Outrider, el único grabado como solista por el célebre guitarrista inglés Jimmy Page, cofundador de Led Zeppelin, la banda británica de rock con la que vendió más de 300 millones de discos. Aparte de esto, ¿hay alguno más? Porque usted le suma siempre algún datito más por ahí.
1: Sí, hoy es el Día Internacional del Paseo. Día Internacional del Paseo, así es que puede ser un muy buen motivo para que elija a alguien, una persona especial, ¿por qué no?, para salir a pasear.
0: Ah, y a veces uno cuando dice paseo se imagina que tiene que decir, ¡ay, no, no! Dar una vueltita caminando no. De la mano con esa persona que querés por el centro mirando vidrieras es hermoso.
1: Por ejemplo, vuelta al perro.
0: Pará, antes de ir con la efeméride musical, acá responde don Cristian Amaya. No sé si me responde lo del ogro o qué dice. A ver, hola Cristian, hermano.
5: Buenas tardes, ¿cómo le va a la gente del EB4? ¿Cómo le va a la gente de Malargüe? Me gusta esta dupla. Me gusta esta conexión. Felicitaciones, de verdad. Me dicen ogro porque mi mejor amigo, Juan Carlos Ferreira,
0: ex
5: jugador de fútbol profesional, me puso él, ogro, y me acuerdo que la primer cuenta de Instagram y la única que tengo, me la hizo él. Me puso ogro Amaya. Y ahí quedó. Así que nada, Jesús, sabes el aprecio que te tengo. Te mando un abrazo, feliz día el domingo. Y te abrazo fuerte, vos sabés por qué.
0: Dale,
5: sí. Y a la otra dama, el Malargüe, saludos. Que me sigan en Instagram.
1: Bueno,
5: sí, buenas tardes.
0: Gracias, Cristian.
1: Iba al logo Fabián y no lo voy a seguir a él.
0: Por supuesto. No. Bueno, gran tipo, un animal de radio. Tuvo...
1: Tiene voz de ogro, tiene una voz linda.
0: ¿Viste? Sí, crack. Tuvo su momento acá en el EB4 también. Ahora está con su radio, con su medio propio. Y la verdad que le agradezco mucho. El municipal también estuvo, claro. Le agradezco mucho porque cuando falleció mi madre, él fue al velorio, la verdad que. No lo esperaba, en ese momento, viste, por ahí tenés tan nublada la vista que no esperás a nadie, en realidad, y cuando lo vi, me pareció un gesto, pero hermoso, de mucho amor, de corazón, así que le agradezco mucho también haber estado presente en un momento tan tan duro, así que te abrazo también fuerte, hermano. Bueno, compa, vamos con la efeméride musical para cerrar este momento, porque en 1950 nace en la ciudad de San Diego, California, Estados Unidos, la cantante y compositora estadounidense Ann Wilson, fundadora con su hermana Nancy de la banda de rock Heart, que lleva vendidos ya más de 90 millones de discos. Tienen temones por todos lados, pero vamos a elegir en este caso uno que se lanzó allá por marzo de 1990 en el álbum Brigade. No, la letra tiene que ver con el encuentro casual de una mujer con un extraño en una noche lluviosa. Heart, lo único que quiero es hacerte el amor.

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1: Las 4 de la tarde en la República Argentina. Nacionales Mundial, el informe de Nicolás Álvarez.
2: Continuidad de la Copa del Mundo, ya juegan Estados Unidos y Australia. A las 7 de la tarde van a jugar Escocia-Marruecos, 21:30, la presentación de Brasil frente a Haití. A la medianoche Turquía se mide frente a Paraguay.
1: Y crece el interés para viajar a ver a la selección, nos informa Cristian Varela.
3: Tras el partido inicial, donde Messi convirtió 3 goles en las plataformas de venta de pasajes aéreos de distintas compañías, se registró un incremento del 123% en las búsquedas para viajar a Dallas, en los Estados Unidos, donde la selección jugará su segundo partido, en este caso con Austria el lunes próximo. El valor de cada ticket ronda los $1,500 por persona, mientras que paquetes que incluyen alojamientos en hoteles 3 estrellas, el precio inicia en los $5,000.
1: Nuevo vocero presidencial, más información con Liliana Arias.
4: La decisión en designar al economista pampeano Adrián Rabier como el nuevo vocero del gobierno fue del presidente Javier Milei. Lo confirmaron así a Radio Nacional fuentes oficiales, al tiempo que indicaron que fue una idea y decisión de Milei por tratarse de uno de los máximos referentes de la Fundación Faro. Asimismo, las fuentes descartaron que hayan intervenido en esta decisión distintas fuerzas libertarias. En tanto, desde la corriente denominada Fuerzas del Cielo, califican la nominación de Rabier como portavoz como una gran decisión, y de hecho, distintas personalidades celebraron la noticia por redes sociales. El primero fue el asesor presidencial Santiago Caputo, al desearle éxito y repostearlo por el propio presidente. El influencer libertario autodenominado Gordo Dan calificó a Rabier como un hombre liberal de fuste, preparadísimo y áspero para debatir públicamente con quien le pongan enfrente.
1: Actualizamos la información del tránsito con Ernesto Arriaga.
5: A esta hora el paso Zamora totalmente habilitado. Recordemos que a la noche va a haber neviscas. Por favor, 19 horas cierra y abre mañana a las 9 de la mañana. El paso Pino Hachado van a pasar 200 camiones hacia Chile. Y el paso Jama pasan 450 camiones por día desde Jujuy a San Pedro de Atacama en Chile. Por favor, acatá las órdenes de Gendarmería Nacional.
1: En la ciudad de Formosa, donde nos puedes escuchar por AM820 y FM94.1, la temperatura es de 15 grados 3 décimas, humedad 81%, el cielo está cubierto. Y en la ciudad de Buenos Aires, cielo despejado, temperatura 15 grados 5 décimas, humedad 45%.
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0: Argentina, para el mundo, para México. México que jugó anoche ante Corea del Sur y ganó 1-0 de Pepe, ¿no? De Pepe, porque fue un error que cometió el arquero coreano y supo aprovechar un jugador mexicano y mandarla a guardar al fondo de la red. Bueno, así estamos abriendo esta nueva hora que nos encuentra juntos. 8 minutos apenas ha pasado de las 4 de la tarde. Bienvenidos a los que se van sumando minuto a minuto al aire de LV4 y LV19. Un solo corazón hasta las 18:45. Compa, estamos juntitos.
1: Sí, exactamente. Bienvenidos, bienvenidos los que van llegando, los que van levantándose de la siesta, los que nos siguen desde el principio y los que se van enterando ahora. Así que bienvenidos.
0: Tal cual. Un abrazo muy grande para mi tío Ariel Puxio, que nos está escuchando. Está en Bowen ahora. Siempre está con la radio, pero no tiene señal cuando está laburando en Corral de Lorca, anda en el campo, ¿no? Y ahora nos está escuchando. Dice un saludito para el Vichy, que se conocen con Ariel, el Pato Puxio Vichy. Y para usted también le mando un gran saludo.
1: Sí, por acá lo hemos tenido como fiel oyente. Cuando estaba el lindero de piedra, nos escribía siempre. Así, claro. Bueno, qué gusto saber que está por allí.
0: Desde Bowen, sumándose, o Bowen, como quieran llamarlo, desde Alvear, sumándose. Así que un abrazo grande. Tío, pórtese bien. Bueno, usted se porta bien. Saludos para toda la familia. 16:09 en todo el país. Bueno, gracias a todos los que se van sumando minuto a minuto. Para acá, hola, buenas tardes. Muy lindo el programa, los escucho y estoy tejiendo una camperita para mi nieto. Feliz Día del Padre, para el domingo y para mi madre. Besos al cielo, Lili. Ahí está, gracias Lili, qué bonito lo que estás haciendo. Muy hermoso. Qué lindo escuchar a Cristian. Amo, dice Sandra por acá. Bueno, ahí estaba recién nuestro querido hermano de la vida, amigo Cristian Amaya. Hola Jesús y compañía, feliz día.

0: Por suerte, como cada tarde, dando el presente en el 37-97-97, cuando acá en San Rafael el termómetro, ¡epa!, de 17 que teníamos, pasamos esa marca 17 grados 8 décimas.
1: Bueno, acá estamos en 11 grados, 11 grados 2 a esta hora, con cielo mayormente nublado, la humedad 35% y del este la brisa muy suave, a 6 kilómetros en la hora. Ayer estuvo un poquitito más intenso, pero bueno, ahora ha mermado y está a 6 kilómetros en la hora solamente.
0: Muy bien, muy bien. Bueno, atención porque tenemos regalitos en la tarde. Ya vamos a habilitar en breve, en un par de minutos, la charleta nuestra, que va a ser más que nada, con toda esta tónica, con esta previa vísperas del día del padre. Así que bueno, ya vamos a estar con eso en breve nada más. Va a estar sumándose. No ha aparecido don Eduardo, ya va a aparecer don Eduardo para alargarnos toda la info también desde el vecino departamento de General Alvear. Tardecita de viernes 19 de junio que estamos encarando juntos. Preguntan por los sorteos. 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
0: Un montón, un montón. Bueno, con respecto al Mundial, en un rato, ya comenzó Estados Unidos-Australia, a las 4 de la tarde.
1: ¿Cero va ganando ya?
0: ¿Estados Unidos?
1: Sí.
0: Bien, ¿cómo están los Yankees, no?
1: Increíble.
0: ¿Cómo están? 1-0, van ganando, 13 minutos ya del primer tiempo, están jugando en Seattle. Luego a las 7 de la tarde por el grupo C se van a estar enfrentando Escocia y Marruecos en Boston. Y luego, 21:30 horas, Brasil-Haití en Filadelfia. Yo voy a decir algo, guarden esto que voy a decir ahora. Yo le pongo una fichita a Haití. Yo le pongo, Haití va a dar el batacazo. No sé.
1: Dávelo.
0: No sé. Ojo con Haití.
1: La gran sorpresa, dice usted. La sorpresa de este Mundial.
0: Sí, y de esta jornada sobre todo. Me parece que puede llegar a dar el batacazo. O se pueden comer 5.
1: Igual Brasil no viene muy bien tampoco, claro.
0: Brasil no, viste, es un equipo que está lleno de estrellas. Lleno de estrellas, pero no está. No. Y de un tiempo, en realidad, de un tiempo a esta parte. No viene funcionando como un equipo.
1: Sí, sí, tal cual. Entonces lo encuentran con la guardia baja y así les va. Vamos a ver. Bueno. Igual tiró dos opciones ahí muy distintas. ¿Con cuál se queda?
0: Yo le pongo una fichita a Haití. Le pongo una fichita a Haití. Sí, me la juego. Con Escocia-Marruecos, gana Marruecos 3-1.
1: ¿Eso es lo que ha puesto en
0: el pro? ¿En el pro? Sí. Y en Estados Unidos...
1: ¿Cómo le está yendo con
0: el ¿Cómo el culo? No, re mal, no le pego. Estados Unidos, Australia, le puse 2-0 para los Yankees.
1: Bueno, falta uno, va bien.
0: Sí. Y bueno, más o menos. Está bueno. Ojo, viste que han denunciado a Mercado AMP por el pro de este.
1: Sí, no me sabía. Sí, tiene toda la primicia.
0: Uf.
1: ¿Porque por apuesta ilegal o qué? Porque, ¿cuál sería el...?
0: Claro, porque parece ser que no está enmarcado del tema de las apuestas. Si bien no apostás dinero, porque no apostás es gratis.
1: Claro.
0: Es gratis. Pero hay una cuestión que tiene que ver, y es un poco más sensible, con la ludopatía. Porque viste que en Mercado Pago lo pueden tener, por ejemplo, menores.
1: Claro.
0: Entonces... Sí,
1: sí. Con la autorización de los padres, y los padres nos enteramos de todos los movimientos que ellos van realizando.
0: Total, ¿viste? Es como una emancipación digital, si se quiere, de la billetera virtual. Pero claro, al tener un menor de edad acceso a esa cuenta de Mercado Pago, tiene que tener acceso al PRODE. Y algunos dicen que por ley está prohibido que un menor apueste, más allá de que sea sin dinero, ¿no? Así que ha habido como un revuelo medio legal por ahí.
1: Bueno, veremos en qué termina. Igual esta gente se las sabe todas.
0: Olvídate, y si no se las sabe, tiene mucha plata para sabérsela.
1: Claro, cuando dice mi mamá, cuando uno va, ellos ya fueron y volvieron.
0: Olvídate, cuando vos te compraste un pantalón largo, ya lo hicieron bermuda.
1: Exactamente.
0: Esa frase que largamos. Bueno, muy bien.

0: 16:16. Le ponemos un poquito de música. ¿Quién va? ¿Quién va? ¿Cumplimos con Marco Antonio desde aquí y el bichi le pega algo a esto? ¿Le parece, compa?
1: Dale, vamos, adelante, Fabi.
0: Marco Antonio Solís y Carol.

0: Ana Bárbara y mis primos, los Vázquez. Quiero verte.
1: Muy bien, muy bien. 16:23 minutos en toda la República Argentina. Hay audios, la gente nos habla, compa.
0: Bueno,
1: a ver, ¿qué dice la gente? Hola, hola.
2: Hola Jesús, buenas tardes. Para saludarlos a vos y a la chica que todavía no aprendió el nombre.
1: Romina.
2: No. Y desearte que tengas un hermoso día del padre. Vos y tus compañeros, todos los locutores, todos los trabajadores de LB4, los productores, todos. Y a todos los papás. Feliz domingo, que tengan un hermoso fin de semana. Y muchísimas bendiciones. Soy Betty.
1: Hola, Betty. Dalila Vázquez, desde Malargüe, siendo parte fundamental del equipo. Bien, Betty. A ver, ¿qué dicen por acá? Bueno, la gente nos manda cositas. Este es el mote con agüita. Ay, sí, claro, qué rico. Y este es con huesillo, Jesús. Riquísimo, Amanda.
0: Muy rico.
1: Sí, qué rico. Creo que hablamos en una oportunidad de esto. Sí. Ahora que recuerdo, se me refrescó la mente. Buenas tardes, gente. Feliz Día del Padre para todos los de la radio LB19, LB4, para el Vichy, de parte del Goyo. Y para mí un tema de Piero, gracias, dice Luis Gregorio. Ahí está, Vichy.
0: Goyo, saluda Vichy.
1: Ahí está. Hermosos todos, viva Radio Malargo y LB4 mejorando de las nanas, nos dice Silvia Roculevitar. Pero los estoy escuchando, les deseo muchas felicidades a los que son papis y un beso al cielo para mi padre. Soy Silvia, Silvia querida, gracias por estar, vamos mejorando con esas nanas. Los felicito a todos, qué lindo es escucharlos, siempre feliz. Feliz Día del Padre para todos, Eva de Cuyo. Gracias, Eva querida, gracias. Aparece Nérida por acá, que nos saludó más temprano y ahora manda audio. A ver qué nos cuenta, qué anda pasando, qué ha ocurrido allá por sus pagos por Salto de las Rosas antes de meternos con los servicios de la radio. A ver, Nérida, ¿qué anda?
3: Hola, Nelly.
1: ¿Qué anda diciendo? Ande con ganas de hablar. ¿Te llegó el audio, Nérida? Ahí, ¿lo tenés?
3: Chicos.
1: Sí.
3: De vuelta yo.
1: Sí.
3: Quiero desearles un muy feliz Día del Padre.
1: Gracias.
3: El domingo para todos. Yo el mío no lo tengo, pero tengo hermanos, ¿sí? Dos acá, aparte tengo dos hermanos acá y el otro está para San Luis. Y bueno, tengo, bueno, sobrinos también que son papás. Así que dale bendiciones para mi yerno también, que es papá, que es el papá de mi nieta. Bendiciones para todos. Acá se ha levantado una brisita, un vientito, no muy fuerte, pero está fresquito.
1: No está pachomba. No está pachomba. Bueno, ahí está, Nelia. Perfecto. 16:26, compa, ¿cumplimos con vuestros compromisos y nos reencontramos a la vuelta?
0: Perfecto, dele. Acá tenemos también bastante tarea, así es que a la vueltita nos encontramos.
1: Claro que sí, por supuesto. Vamos con hallazgos extravíos y clasificados laborales en este viernes 19 de junio. Hallazgos, patente de automotor AF605LN. Retirar en Ciber, ubicado en primera cuadra de calle Chile. Comunicarse vía WhatsApp al 264-3321-66. DNI de Aaron Barroso. Retirar en Comandante Torres 681. Retirar en mesa de entradas de la emisora. DNI de Eduardo Sánchez y Nahuel Nievas. Licencia de conducir de Marcelo Gerlero Nievas. Billetera de David Ahumada y Facundo Guevara. Y tarjeta débito de Tiziano Trejo Pastén. Extravíos, licencia de conducir y tarjeta verde de Orlando Gerardo Giangravé. Devolver al 299-3330-012. Tarjetero de Angélica Sandoval se perdió en inmediaciones del Tower. Devolver al 154-26-6550. Tarjeta verde de Natalia Garrido se extravió en zona de Puente Nuevo. Se ruega devolver al 154-03-23-79. Cédula verde a nombre de María Jesús Guajardo. Devolver al 154-33-07-09. DNI de Hugo Enrique Salas. Devolver al 154-60-80-28. mochila con documentación y pertenencias de Elsa Martínez fue olvidado en parada de colectivo frente a la emisora. Se ruega devolver al 154-23-85-83. ¿Qué más te cuento? Llavero de San Benito y Drenario con llave doble paleta, devolver al 154-33-31-49. Documentación de PAMI a nombre de Raquel Reynoso, devolver al 154-69-29-53. Estuche marrón con cruz pequeña con anteojos recetados se extravió en zona de la radio. Se ruega devolver en mesa de entradas de la emisora. Billetera con documentación personal de Carlos Medina se perdió en inmediaciones del hospital Shestakov. Devolver comunicándose al 154-64-52-96. Hasta aquí, hallazgos y extravíos.

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Vamos llegando a las 4 y media de la tarde en toda la República Argentina hasta las 18.45. 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

0: buena musiquita sonando en el aire de la radio. Virus, amor descartable. 16:40 en todo el país. Y creo que es un buen momento, lo digo a los Mariano Clase, un buen momento para que habilitemos la charleta. Un poco predecible, ya venimos hablando algo. ¿Con qué tiene que ver con vísperas del Día del Padre? Claro. Sí. ¿Lo tengo, Darila, por ahí, compa? Anda por ahí. Bueno, Día del Padre, que se viene, Dali, ¿está por ahí? ¿Anda por ahí?
1: Un, dos, tres, probando.
0: ¡Ahí
1: probando.
0: Está! Me había asustado. Me había asustado.
1: Sí, lo escucho, lo escucho.
0: Bueno, decíamos, porque ya está pidiendo pista don Eduardo Jurigiu desde Alvear para seguir integrando la región, pero víspera del Día del Padre, es predecible la charleta de hoy, va a venir por ese universo que es tan gigantesco, que es tan grande, lleno de amor, de enseñanzas, de anécdotas, de un montón de cosas.
1: Siempre, siempre, siempre aparecen esos detalles que nos hacen acordar a papá, al quien no lo tiene, y que de alguna forma también nos hace valorarlo a los que lo tenemos, ¿eh? Algunas anécdotas, alguna situación de humor, ¿por qué no? Algún momento emotivo.
0: Sí, sí, tal cual. Y acá todos están incluidos, bien, los que tienen la dicha de tenerlos, los que, bueno, con mucho respeto también, claro, para los que su papá ya partió, pero todos, el otro día, bueno, anoche hablaba con una amiga acerca de esto y hablaba puntualmente de mi madre, ¿no? Digo, por ahí cuando se van de este plano físicamente, pero yo creo que depende de nosotros que mueran del todo. ¿Me explico? Digo, van a seguir siempre padres, madres, hijos, personas muy, muy, muy queridas por uno, van a seguir vivos en una parte importante nuestra, ¿no? Y ese mantenerlos vivos tiene que ver con lo que nos enseñaron y ejecutamos, con lo que decimos, con lo que aprendimos, y es una forma también, si se quiere, también de honrar la memoria y de seguir manteniéndolos vivos, insisto, dentro de cada uno de nosotros.
1: Exacto, exacto. Eso lo decimos siempre, ¿no? De una u otra forma terminamos pareciéndonos a ellos y nos vemos en nuestros hijos también, a ellos, a los claro. Padres que van tomando cada uno algo distinto, ¿no? De papá, del abuelo. Están siempre y están en esos gestos sencillos, ¿no?
0: Es así, es así. Y mirá, va saliendo la charleta y te invitamos a vos a que te sumes. Qué sé yo, contarnos de repente que ¿cuál ha sido una de las máximas enseñanzas que te dio papá?
1: ¿Qué tenés? A veces le hacíamos caso, otras veces no.
0: Claro, por supuesto. Hubiera un momento donde también, por la naturaleza misma del ser humano, sobre todo, qué sé yo, me voy en etapa de la adolescencia, donde enfrentás a tus viejos. Pero es natural, así lo dicen los psicólogos, que nosotros los seres humanos en esa etapa buscamos enfrentarnos, porque es parte del crecimiento también, ¿me entendés?
1: Claro. Desafiar.
0: Claro, claro, claro, claro. En esa parte te desafían los hijos. Y ahí cuando uno tiene que ser padre, ¿me entendés? Padre. Pero bueno, no sé, enseñanza de papá, ¿cuál es el, qué sé yo, se me vienen a la mente también las máximas de San Martín?
1: Las frases, sí. Claro.
0: O frases, ¿qué tenés de tu viejo? Los ojos, la manera de caminar, las manos, el tono de voz. No sé, hay un montón de cosas que vamos a ir descubriendo con nuestra gente que nos está escuchando, porque van a tener la chance de llevarse entradas para el laberinto de espejos, de esta experiencia tremenda que hay en Rama Caída.
1: Bueno, a participar entonces. Si quiere ganarse estas entradas, participe, déjenos su testimonio. Es una linda forma también de empezar con este festejo, de ser la antesala de lo que va a ser el festejo del Día del Padre, recordarlo a aquellos que no lo tienen y valorarlo, por supuesto, mucho a esta figura, la figura paterna. Muchas veces hay quienes no conocieron a su padre, también. Pero está la persona que hizo de papá, un tío, un abuelo.
0: Sí, sí, sí, tal cual. Ahí yo tengo algo con respecto a justamente, porque hay realidades, así donde padres en por cuestiones de la vida fallecieron cuando sí. Nació alguien, o simplemente que se fueron. se fueron. Hay, así como hay buenos padres, hay malos padres también, hay que decirlo, es así. Hay padres que no supieron, y no vamos a juzgar, pero que no supieron cumplir con ese rol, se fueron, lo que sea. Y sí, un abuelo, un tío cumplió con ese... con ese rol, y que es totalmente válido y reconocible. Pero hay una cuestión que para mí, a mí siempre me hizo ruido, y es muy común ver en redes sociales, y que lo dije en una oportunidad aquí en la radio, y generó algo de malestar. Pero lo voy a contar en un ratito, eso.
1: Ay, ¿qué? ¿Por qué nos pones intriga?
0: Ay, bueno, porque me gusta jugar con la intriga. Pero lo voy a contar en un ratito, y yo creo que se va a entender muy bien. Ahora está pidiendo pista él, compa, desde Alvear.
1: Bueno, lo presentamos entonces. Un placer, como siempre, saludarlo y conocer todo lo que sucede allí en General Alvear en la voz de él. Adelante, Eduardo Jurigiu.
2: Muchas gracias, Dalila, audiencia. Muy buenas tardes para todos. Mañana, 20 de junio, se cumple el 19 aniversario de la sanción de la ley 7722. Por tal motivo, Mujeres Autoconvocadas, Cultura 7722... han organizado un reconocimiento a los históricos defensores del agua en el ingreso a Bowen. Será entre las 11 y las 16, con la inauguración de la escultura, música en vivo y exposición de obras artísticas. El lema es: el atuel está en peligro, la lucha continúa. Esto nos adelantaba Miguel Rodríguez, uno de los dirigentes ambientalistas de General Alvear.
3: Sí, 19 aniversario, y bueno, hemos preparado un homenaje a los luchadores por la 7722, y la hacemos en un lugar emblemático que es Bowen, por cuestiones de... vamos a inaugurarla ahí en la entrada de Bowen, para que sea más preservado, digamos. Vamos a inaugurar una escultura hecha por el grupo de cultura 7722 y por las Mujeres Autoconvocadas. Hace bastante tiempo que estamos en eso, con material reciclado, pero creo que va a ser un emblema para Bowen, va a embellecer la entrada de Bowen. Y bueno, eso, queremos juntarnos desde las 11 de la mañana hasta las 4 de la tarde para juntarnos, recrear, homenajear, hablar de lo que está pasando también, los riesgos que está pasando el río Atuel en este momento, y sea volver, digamos, a recrear las viejas luchas y las nuevas.
2: Otro dirigente, Hugo Urquiza, instó a los dirigentes ambientalistas a no aflojar.
4: A no aflojar. Y bueno, aparte que va a empezar a las 11, vamos a tener micrófono, sonido, vamos a tratar de hacer una comida para homenajearnos nosotros mismos y aquellos amigos que han sido luchadores y han estado siempre en la lucha del agua, la 7722, que es 19 años, es mucho.
5: Hoy por me pasa el mayor riesgo de que la ley no se cumpla.
3: A mi entender, nosotros estamos muy preocupados por un proyecto que es en las Salinas del Diamante, que, bueno, ya lo hemos hablado, es lo que ha sucedido acá en el Consejo. O sea, es un lugar muy cercano allá, está sobre el río Atuel. Hay varios proyectos, no solo ese, sino otros más arriba. Pero, bueno, nosotros creemos que ese proyecto, que es un megaproyecto, va a consumir, si se llega a poner en marcha, una cantidad enorme de agua que va a poner en riesgo, sin duda, el río Atuel. Así que ahora el martes nosotros vamos a concurrir a la legislatura, a hablar con las comisiones que están tratando el tema, que lo están tratando en forma plenaria, lo están tratando en forma plenaria, bueno, en lugar de hacerlo... digamos, en forma comisión por comisión, digamos, cuestión que limita nuestra participación. Pero igualmente vamos a concurrir y vamos a dar nuestras observaciones al tema, al proyecto, que son muchas, ¿no?
2: Miguel Rodríguez, dirigente ambientalista de Cultura 7722, que junto a Mujeres Autoconvocadas han organizado para mañana, 20 de junio, 19 aniversario de la sanción a la ley 7722, un reconocimiento a los históricos defensores del agua en el ingreso a Bowen entre las 11 y las 16. La información deportiva nos dice que la Liga Alberense de Fútbol programó 4 de los 5 partidos de la undécima fecha de Primera División para mañana, con motivo del domingo del Día del Padre. Desde las 15:30 jugarán Boca, Red del Padre y Colonia López Andes. Desde las 4 de la tarde, Argentino versus Pacífico en Andes y a las 6:30 de la tarde Ferro se medirá con Villa Tuel. El domingo, desde las 16, Colón jugará con Deportivo Bowen. Recordemos que Ferro sigue liderando con 27 puntos, a un punto está Pacífico con 26 y tercero Andes con 20. Colón 16, Bowen y Boca 13, Villa Tuel 11, Red del Padre 10, Argentino 6 y Colonia López un punto. Por el ascenso, mañana desde las 14 juegan en Red del Padre, Güemes y Libertad, en el Estadio Argentino desde las 19, Río Atuel, Los Poguas, y el domingo desde las 13, en 10 de septiembre, El Desvío versus Carmenza, y desde las 15:30, 10 de septiembre, Deportivo Piedad. Hasta luego, Dalila, audiencia. Muchas gracias.
0: Muy bien, gracias, compañero. Nos reencontramos más tarde. Ahí estaba don Eduardo Jurijib desde Alvear, con toda la información integrando la región. Compa, hay un montón de mensajes y audios, sobre todo mucho audio.
1: Lindo que la gente se anime, yo creo que sí, papá despierta eso.
0: ¿Qué te parece? ¿Qué te parece? No hay, sí, no hay una pregunta puntual, ¿no? Largamos ahí algunos tópicos, algunos disparadores, ustedes encárenlo por donde quieran, ¿no? ¿Quién era tu papá? ¿Cómo era tu papá? ¿Qué enseñanza te dejó?
1: ¿Qué te pareces?
0: ¿En qué te pareces también, no? Porque hay padres e hijos que son iguales, ¿me entendés? Es decir, acá
1: la que,
0: acá la, el famoso de tal palo, tal astillo, ¿no? Es igual, sí. Bueno, ahí está, abierto el juego. Recuerde que participan por entradas para El Laberinto de los Espejos en Rama Caída. Tienen que dejar nombre y últimas tres. ¿Don Vichy Lucero está listo como para tirar magia musical desde L19?
1: Siempre, siempre listo. Vamos, Vichy.

0: ¡Qué versión! Se la quiero dedicar a DJ Luis Gomila, que está escuchando. Luisito, escuchá cómo suena este otro Ocupa Mi Lugar, versión de DJ Popper.
1: Cabeceando.
0: ¿Cómo, compa?
1: Estuvimos todos cabeceando acá con Vichy mientras sonaba el tema.
0: Me encanta esta versión. Ahí Luisito Gomila, hermano querido, gran, uno de los mejores DJ con los que he trabajado, aparte amigo, nos está escuchando y dice, che, qué lindo que sale el duplex, me encanta. Dice, no se nota que están desde Malargo y San Rafael. Dice, bueno, es la idea, compa.
1: Tan cerquita que recién me asusté cuando miré la pantalla y lo vi en primer plano.
0: No, ay, no sé. Bueno, ¿qué me está diciendo? ¿Feo? Por favor, bueno.
1: No, que me
0: maneras sutiles. Maneras sutiles de decirte feo. No se acerque mucho a la cámara, señor. No, pasa que tengo.
1: No lo esperaba ver de tan cerca, digo.
0: Tengo el retorno a mi izquierda, detrás de la cámara. Entonces por ahí me sirve porque voy viendo con delay, voy viéndolo porque no tenemos el retorno directo ahora. Pero por ahí se me cuelga y se me queda congelado. Entonces voy a la compu. Actualizo y veo. Ay, me bajó la autoestima.
1: No, si
0: no,
1: es
0: me voy.
1: Usted me entendió mal.
0: Me voy.
1: Usted me entendió mal. Dije que no me esperaba verlo así en un primer plano.
0: Está bien, hable sola.
1: No sea tonto, a ver.
0: Bueno, está explotado el WhatsApp 37979797. Vamos a las noti, compa, y ya volvemos.
1: Ah, mire qué rápido que ha pasado la hora. Bueno, nos informamos, usted no se vaya, por favor.
0: Subile. Mejor de estar los amigos del aire hasta las 18:45 juntitos.

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1: Las 5 de la tarde en la República Argentina. Nacionales Mundial, el informe de Nicolás Álvarez.
2: Jornada de Copa del Mundo, entre tiempo Estados Unidos le está ganando 2-0 a Australia. Recordemos que en instantes a las 19 va a estar jugando Escocia frente a Marruecos y que a las 21:30 Brasil enfrenta a Haití.
1: Y crece el interés para ver a la selección, nos informa Cristian Varela.
3: El entusiasmo por ver a la escaloneta genera un aumento de venta de pasajes aéreos hacia los Estados Unidos. Y Aerolíneas Argentinas informó que su vuelo previsto para mañana, con destino a Dallas, donde la selección jugará su segundo encuentro el lunes contra Austria, ya agotó todo su pasaje y no quedan disponibles. La aerolínea de bandera tiene un vuelo previo a cada partido de la selección argentina y anticipó que cuando termine la fase de grupos del Mundial, anunciará nuevos vuelos para trasladar a argentinos hacia los Estados Unidos previo a cada partido para apoyar a la escaloneta.
1: Caso Agostina Vega, desde Radio Nacional Córdoba, nos informa Eduardo Galfré.
4: Soledad Andriani, una de las tres personas detenidas por el femicidio de Agostina Vega en Córdoba, concurrió este viernes a tribunales para responder la requisitoria del fiscal Raúl Garzón. La mujer negó los cargos que se le imputan y se abstuvo de declarar. Por ahora, no se agravaron las acusaciones que pesan en su contra, esto es, encubrimiento agravado por mediar un contexto de violencia de género. Recordemos que la mujer es la propietaria del Ford Ka en el que se sospecha fue trasladado el cuerpo del adolescente de 14 años hasta un descampado. La imputada llega a esta instancia judicial bajo cargos de encubrimiento, al igual que Osvaldo Faceta, un amigo de Claudio Barrelier, quien es el principal sospechoso del crimen. La investigación busca determinar el grado de participación de ambos en las horas posteriores al femicidio. Desde ahora se levanta el secreto de sumario.
1: La información del tránsito con Ernesto Arriaga.
5: En este momento la ruta 7 totalmente habilitada entre San Luis y Mendoza para camiones máximo 80 kilómetros por hora por el paso Cristo Redentor, que cierra por el horario nocturno a las 21 horas. La General Paz comienza a cargarse hacia Liniers y hacia la zona del puente La Noria. Velocidad promedio 50 kilómetros por hora. La ruta 12 y 14, la ruta del Mercosur, la autovía, con muchos camiones hacia el litoral, y el puente Rosario Victoria normal hacia Rosario con muchos camiones de cereales.
1: En la ciudad de San Miguel de Tucumán, donde nos puedes escuchar por AM 1190 y FM 98.7, la temperatura es de 20 grados 3 décimas, humedad 45%, cielo ligeramente nublado. En la ciudad de Buenos Aires, cielo despejado, temperatura 15 grados 3 décimas, humedad 49%.
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0: Le ponemos ritmo, claro, musiquita para mover la patita. Estamos en modo viernes. Vamos subiendo la temperatura en esta tardecita. ¿Parece un poquito de frío? Bueno, puede que la musiquita te eleve un poco la temperatura corporal, sentimental, espiritual, ¿por qué no? Porque la radio es eso y mucho más. Hay mucha gente, compa, dando vueltas en el 37-97-97. Universo padre, claro.
1: Claro, qué lindo, qué bueno y que se hayan prendido. La idea sería poder escucharlos, a ver qué dicen, qué les recuerda papá, qué aprendieron de papá.
0: Tal cual, bueno, si usted lo pide, sus deseos son órdenes, escuchamos a la gente. Hola.
2: Hola, ¿hola? Chicos, lo estoy escuchando, ya camino a mi trabajo. Que tengan un muy buen día, un buen domingo del Día del Padre.
0: Gracias.
2: Jesús y todos los chicos que son papá, que tengan un día muy bendecido. Un saludo grande para todos. Un abrazo, chao, chao, nos vemos, gracias.
3: Hola LB4, buenas tardes. Hermoso, empezaron el programa y me gusta mucho el tema que van a tocar.
0: Qué bueno, gracias.
3: Yo de chico fui, mi padre fue como un padre ausente para mí. No me crié con mi padre, pero la vida me dio un padre que me enseñó lo que es el respeto, el trabajo, el quererse entre los hermanos, ¿no? Esa persona fue un cuñado que yo tuve, el esposo de mi hermana. Todos tuvimos que ir a vivir con ellos. Mi hermana me crió. Y mi cuñado fue como un padre para mí. Él me enseñó del trabajo, me enseñó de respetarse. Entre todas las cosas que él me enseñó fue nunca tocar lo que no a uno no le corresponde. No ensuciarse las manos con dinero ajeno o con algo que no sea tuyo.
0: Qué bueno.
3: Gracias por el momento que me dieron. Feliz Día del Padre para todos los que lo tienen, cuídenlo, y para los que no tienen, honrenlo mañana con alegría y felicidad. Jorge de la Marzolina.
0: Hermoso, Jorge.
3: Excelente,
0: gracias.
3: El programa.
0: Qué bonito, qué bonito.
4: Buenas tardes, chicos, ¿cómo están?
0: Muy bien, gracias.
4: Saludos acá a la gente de Malargüe. Ustedes saben, chicos, que yo tengo a mi hijo más grande, que ya es muy adolescente, ya es grande y grande, ya cumplió sus 30 años. Que me salió igual que mi papá, que después de que mi papá falleció, no le pude dar de más de chancletazo, porque antes por lo menos le daba chancletazo cuando se portaba mal. Ay, después de que falleció mi papá no le pude dar más. Así que se aprovechaba de eso y hacía lo que se le ocurría a él. Pero tiene, en la actualidad tiene todos sus gestos, su forma de caminar, su forma de hablar, todo igual que mi papá, así que ahí anda el Moy. Nada más que mi papá era un poquito más chiquito, ¿no? Y mi hijo es altísimo. Así que imagínense, lo veo a él y veo a mi papá.
5: Lindo. Hola, buenas tardes, Jesús Osorio. Todavía quiero participar por los premios. Mi número es 4445, Rosa de Ramacaía. Quiero felicitarlo. Y desearte feliz Día del Padre a todos los de la LB4, porque pienso que ya mañana, no, como no hay programa, hay que saludarlos hoy día, a los de la L4 y de Malargüe. Que pasen feliz Día del Padre, en compañía de sus seres queridos. De sus seres queridos, los felicito por el programa. Sabí que yo esta mañana mandé por la cosa. Y no sé si me he sacado un coso de laberinto ese, porque algo escuché. Justo me tocó, estaba en la cocina y tengo la radio en el comedor y justo no pude escuchar. Así que si vos me podías averiguar, y si no, quiero participar por los premios. Mucha felicidad, que lo pasen muy bien, muchas bendiciones para todos. Muy lindo tu programa.
6: Hola, chicos. ¿Cómo están? Yo bien, a Dios gracias, todo bien. Pasando, haciendo cositas para el Día del Padre, si Dios quiere, el domingo. Y los felicito porque se escuchan re bien. Qué gracias. Alegría escucharlo todos los días. bueno, quiero participar. No sé cuáles son los premios, pero bueno, quiero participar para el Día del Padre. Soy Elia con el 625 y gracias. Gracias por estar, por acompañarnos, por ayudarnos, porque sus regalos y sus concursos son gratificantes. Gracias, chicos. Feliz Día del Padre para el que sea, para el que sea papá de ahí de este turno. Felicitaciones para el Día del Padre.
0: Bueno, qué lindo. Hay un montón de audios que ya seguimos en un ratito. Hay textos, pero qué lindo la voz de nuestra gente, compañero, ¿no?
1: Es fundamental, siempre lo decimos, enriquecen el programa. Sí. Porque, bueno, le ponen otro tinte también a estas dos voces. Está muy bueno escucharlos, así es que bienvenidos todos los que se animan y dejan su mensaje a través de audio.
0: Jesús Dalila, bonito fin de feliz día para todos los papás de LB4 y los papás de Malargüe, nos dice Chiqui por acá. Gracias, Chiqui. Hola, Jesús Dalila, lindo viernes. Que el domingo pasen un feliz día del padre, todos los papis que trabajan en el LB4 y también para los papis del LB19 en Malargüe, pasarla lindos saluditos, Betty, gracias Betty querida. Saludos para Viviana, que dice los chicos, bendiciones para ustedes. Participo por los premios, Viviana con el 944. Hola, muy lindo el programa, un saludo Marta con el 550. Hola chicos, buenas tardes, muchas gracias por alegrarnos el día. ¿Podríamos escuchar algo de Amistades Peligrosas? ¿Me quedaré solo? Pedro, 613. Me quedaré solo. Me quedaré solo.
6: Dudaría.
0: ¡Qué temón! ¡Qué temón! Amistades peligrosas.
1: Voto por ese también.
0: ¡Ah, sí!
1: ¡Ay, qué tan querendones! Rapiditos están los operadores
0: están,
1: hoy.
0: Pero mira, en modo... Están en su prime, es su prime. Bueno, vamos a repasar, a ver, los regalos. 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Rosa, que preguntaba recién... 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
1: Clarísimo, clarísimo, quedó súper, súper claro y pueden participar todos los oyentes de cualquier parte del mundo.
0: Sí, tal cual, es así. Bueno, Día del Padre, vísperas del Día del Padre, queremos que nos cuentes lo que quieras, ¿no? Mientras tanto, te vamos contando que Estados Unidos le gana a Australia 2-0. El primer gol fue en contra de Cameron Burgess. El segundo gol, un golazo, ¿no? Laboratorio de Pochettino, se vio, de Alex Freeman, a los 43 minutos se impone uno de los locales, de los anfitriones, 2-0 ante Australia.
1: Perfecto, bueno, 19 recordamos Escocia-Marruecos y a las 21:30 Brasil-Haití para ir terminando esta jornada de Mundial.
0: Bien, acá mira, Ile, gracias Ile querida, me dice que Rosa de Rama Caída... mandá los datos de quién va a ir. Vean, así pasamos al laberinto de los espejos. Si va a ir tu nieto, conseguí por favor el nombre de tu nieto, que lo debes saber, pero conseguime las últimas tres del documento de tu nieto. Mandalo por acá y que vaya directamente tu nieto a disfrutar de esta experiencia única que hay en San Rafael y que participa todo Malargüe también. Como siempre decimos, si andan por aquí, los esperamos.
1: Perfecto, perfecto. Bueno, por aquí con respecto a la información que estaban consultando respecto al Valle de las Leñas, se emitió hoy un comunicado, lo voy a leer para leerlo textual, y que dice lo siguiente. Estimados clientes, les informamos que, de acuerdo con los pronósticos meteorológicos y las condiciones actuales de la montaña, aún no se encuentran dadas las condiciones necesarias para el inicio de la temporada de esquí y snowboard. Desde Valle de las Leñas, Sociedad Anónima, continuamos monitoreando la evolución climática y anunciaremos la fecha de apertura de la temporada tan pronto como las condiciones lo permitan. Esperamos recibirlos muy pronto en la montaña, Valle de las Leñas, Sociedad Anónima.
0: Muy bien, ahí está, perfecto el comunicado. Bueno, es un pensamiento, en realidad, que más temprano dije algo y después les cuento. ¿Qué tiene que ver con esto? Bueno, porque viste que es, sí, común, sobre todo en redes sociales, y ya se lo tomaba un poco hasta para meme, ¿no? Por ahí, pero en un principio era como hasta serio, que veías en redes sociales saludos tipo, quiero saludar a tal mujer, o me autosaludo como mujer que he sido madre y padre, ¿no? Por ahí se lo tomó un poco para broma también esto, entiendo por qué, ¿no? Porque ha habido un padre ausente, por motivos ya sea de que, no sé, falleció o se fue directamente, ¿no? Pero esto siempre me llevó a pensar que no está bien, y voy a justificar la respuesta. Es una charla que también tuve con mi madre en algún momento. Si bien tengo a mi madre no, y ella me discutía, no, hay madres que han cumplido el rol de padre. Y yo le discutía, le digo, no, es imposible, eso es imposible. El rol del padre no lo puede cumplir una madre, ¿bien? Es más, y no es que se le quite valor a toda la responsabilidad que luego, obviamente, con esa ausencia, por el motivo que sea, tuvo que suplir la madre. En todo caso, me parece que es como valorizar más aún el rol de madre. ¿Se entiende? Me parece una madre que crió a sus hijos sin la presencia de un padre es como para valorizar aún más ese rol inmenso que es el de ser madre. Pero el rol del padre ausente, está bien, lo pudo haber cumplido quizás otro familiar, bueno, para acá nos contaba alguien, no un cuñado, por ejemplo, un tío, un abuelo. Pero si no fue así, ese rol del padre nadie lo va a poder suplantar o cubrir, ¿no? Entonces, por ahí cuando veo, me hace como un poquito de ruido decir, mamá que cumplió el rol de padre. Entiendo el sentido, pero quiero diferenciar esto, ¿no? Que el rol de padre, así como también el rol de madre, no lo puede cumplir un padre, porque son dos cosas muy distintas. Son dos amores también muy distintos, que tienen que ver con la maternidad y con la paternidad, está claro que sí. Pero jamás un hombre podría cumplir el rol de una madre, porque es algo muy inmenso, como también es muy inmenso el rol del buen padre y de la buena madre, claro está. Y cuando uno falla, se nota la ausencia, ¿me entendés? Entonces por ahí creo que madres que han sabido suplir o hacer notar menos la ausencia, las revaloriza un montón más como madres. Pero es imposible que también una madre cumpla el rol de padre. Me hizo un trabalenguas, pero se entendió, ¿no?
1: Sí, se entendió, se hizo entender. Y claro, por ahí podemos coincidir también. ¿Usted dice que esto le trajo críticas en su momento?
0: Sí, sí, porque lo comenté hace muchos años acá con un compañero y muchas madres le decían, no, yo cumplí el rol de padre y puedo justificarlo. No es así. Y no te quita precio o valor, por el contrario, te enaltece aún más como madre.
1: Claro.
0: Como madre sos inmensa, pero un rol de padre no lo puede cumplir una madre, como un rol de madre no lo puede cumplir el padre.
1: Cada rol bien definido por las personalidades mismas, ¿no? De hombre y mujer, que hacen que
0: total,
1: uno sea distinto.
0: Total. Nada, era eso, un pensamiento muy personal.
1: Dicho esto, entonces, ¿qué hacemos?
0: Le metemos a la pausa. Vamos a la pausa, pero con musiquita. El Bichi, ¿dibuja?
1: Dele, dibuje, Bichi. Ahí está, mire. Lápiz en mano, a ver.
0: Mande, dibuje.

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0: Hola Jesús, buenas tardes. Estoy escuchando, ahí te mando una foto mía con la camiseta del Messi.
1: Hola, buenas tardes. Quería pedir si alguien encontró unos anteojos frente al banco en Nación de la calle 25 de Mayo, que mi esposo esta mañana los perdió y son los anteojos recetados. Recién salí de la óptica y vino al banco, y en ese trayecto de Entre Ríos al banco se le han caído. Si alguien los encontró, les pido por favor que me llamen a este número o que los lleven al EB4, por fin. Gracias.
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3: En la boca de un volcán, chicos. Pura, no me abriste los audios.
4: Ahí está Cornelia.
3: No te mando más votos.
4: ¡Ansiedad! Pero si lo mandaste, mira, hace un minuto. Ahí está tu audio, Cornelia. Claro, un montón. Quedaron quedaron como 500 audios afuera. Bueno, ahí está la gente, compa. Hablándonos, escribiéndonos en el 37979797.
5: Qué lindo, qué bueno escucharlos, y bueno, que de a poquito también vayan recordando a ese ser especial, a esa persona especial que es papá, los que lo tienen o los que no, pero bueno, es el momento para dedicárselos a ellos, con eso que los identifica, total, con lo que aprendieron de papá, con lo que se les parece, me parezco a mi papá.
4: Me parezco a mi papá. Feliz Día del Padre para todos, que tengan un bonito día, dice María por acá. Gracias, María. Hola, chicos. Qué lindo el programa. Los estoy escuchando desde que empezó, pero tengo mi radio en el dormitorio. Voy y vuelvo, los escucho de rato. Les deseo muy feliz día a todos los padres de la radio. Soy Luisa. Espero algún regalito con el 656. Gracias, Luisa. Hola, ¿cómo estás? Tengo una pregunta. Quería saber si salió mi número por los bombones, ¿no? Pero los bombones es... preguntarle a Carlos Salati, que llega a las 7. Querido amigo Jesús y Dalila y todos los papás, que tengan un día hermoso, los quiero mucho, besitos, Beatriz. O pregunte quizás por los bombones, si participaste por la web, ¿no? Se van a comunicar con vos, si ganaste se comunican con vos. Buenas tardes, Jesús y Dalila. No tengo a mi papá, falleció en pandemia, pero me enseñó el respeto y a no bajar los brazos en situaciones difíciles. Soy Patricia con el 459. Bueno, hay audios por acá que manda Héctor, ya te escuchamos Héctor. Nilda quiere participar, se va a trabajar, perfecto, que tengas un gran día, una buena tarde. Excelente, se tenía que decir y se dijo, muy bien por decirlo en la radio, nos dice alguien por acá, bueno, cuando hablábamos recién. Ana dice, yo crié a mis 5 hijos sola, mi ex esposo se fue cuando eran cuando eran todos chiquitos niños. Hola, buenas tardes. Quiero hacerte una pregunta. ¿Por qué decís que no se puede cumplir los dos roles juntos? Que tengo una linda tarde, dice Chiqui. Ay, no voy a repetir de vuelta lo mismo. Pero porque es imposible cumplir un padre el rol de la madre y una madre el rol del padre. Es imposible. No se puede. Aparte, centrándonos en el Día del Padre, que una madre quiera cumplir el rol de un padre ausente, vayamos a un ejemplo común, es como cargar una mochila Que no le corresponde, porque el tipo se fue y no cumplió su rol. Supongamos, un padre ausente que decidió irse a abandonar a sus hijos, ¿no? ¿Por qué va a cargar con eso? En todo caso, va a sacar aún más cuestiones de madre, ¿me entendés? De madre, que la van a valorizar un montón más. No es bajarle el precio. Con lo que dije, no quiero bajarle el precio, ¿me entendés? Pero eso de que se pueden cumplir los dos roles, no. Bueno, ¿qué más por acá? Bueno, hay un montón de audios, compa.
5: Sí, videos. Por aquí también quiero saludar a la gente del Sosneado, que me recuerdan que van a estar realizando venta de platos dulces, que se van a vender el día domingo en la mañana, después de la misa de las 9, allí en la parroquia Nuestra Señora del Rosario, en el Sosneado, para juntar fondos para la capilla. ¿Sí? Muchas cosas ricas, y además nos mandan video de cómo ha ido avanzando esta obra, este sueño de la gente del Sosneado, que de a poquito va cobrando forma. Así es que, bueno, dentro de todas esas actividades que hacen para recaudar fondos, el próximo domingo los podemos ayudar con esta venta de platos dulces, bueno, de todo un poco. Terrible. De todo un poco para que puedan colaborar.
4: Perfecto, están todos invitados. Va ganando, sigue ganando Estados Unidos 2-0. Australia, van 78 minutos ya, parte final de esta Copa Mundial de la FIFA 2026, que no tiene nombre, ¿no? Porque viste que el año, en el 22 era Qatar 2022, Rusia 2018, Brasil 2014, acá es Mundial 2026 nada más.
5: Claro, nada. Claro. Sí, porque si nombra a los tres países no termina más.
4: Se hace arreglar.
5: Termina el Mundial y no termina el nombre.
4: Claro, tal cual, tal cual. Bueno, sigan sumándose. No se olviden de dejar nombre y últimas tres del documento, porque tenemos dos entradas para el laberinto de los espejos. Estamos hablando de papá. ¿Qué te enseñó? ¿Qué enseñanza te dejó? ¿En qué te parecías? Por ejemplo, más temprano había un audio que decía, mis hijos se parecen a mi papá, ¿no? También se dan estas cuestiones, ¿no?
5: Exacto, dichos de papá que siempre los recuerda y los pone en práctica. Bueno, mi papá, por ejemplo, dice, y esto lo tengo bien claro, es mejor tener amigos que plata. Y uno se da cuenta que es así, ¿no? Porque a veces anda sin plata, pero aparece un amigo que le da una mano con esto, con lo otro, y sin plata. Así que, bueno, yo eso lo tengo muy, muy grabado. Más vale tener amigos que plata.
4: Tal cual. Mi viejo siempre repetía una frase que me quedó como grabada. Dice, si el problema tiene solución, puede sonar un poco como... No me importa nada, ¿me entendés? Pero tiene un sentido. Si el problema tiene solución, ¿para qué hacerse problema? Si el problema no tiene solución, ¿para qué hacerse problema? Básicamente como decir, che, no nos hagamos tanto problema por todo, ¿me entendés?
5: Claro. Bueno, y le voy a confesar que así arrancaba nuestro programa, Amigos del Aire, cuando teníamos presentación. Si tenés un problema que tiene solución, ¿para qué te haces problema? Si tenés un problema que no tiene solución, ¿para qué te haces problema? Conectate con la tarde y la radio. Bueno, más o menos así.
4: ¡Qué bien!
5: Así que, mira, sin querer queriendo, hemos coincidido en algo.
4: El destino quería que The Duplex fuera una realidad. Y sí, tal cual, esa frase me quedó como muy, muy, muy, muy grabada. Muy grabada, y es toda una enseñanza, ¿no? Porque, en definitiva, a veces también terminamos ahogándonos en un pequeño problemita que tiene solución, che, pero pará, no te abrumes tanto. O si te abrumaste de entrada, ok, déjalo ahí, dedicate a solucionarlo. Y si no tiene solución, ya está, listo. ¿Qué vas a hacer? La vida sigue. Es así. Así que bueno, vamos a sumarse al 37-97-97. Los esperamos aquí con los bracitos abiertos y con el corazón en la mano. Hasta las 18:45 estamos juntitos en la radio. Vichy Lucero, dibuje maestro. Desde el aire de LB19.

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la 17:52. Dale que es viernes. Mueve el potito, vamos.

0: Y la patita también. El Marce Quiroga entrando en movimientos precompetitivos, sumándose. Se va haciendo una hora más, compa.
1: Rapidísimo, en un abrir y cerrar de ojos, se fue una hora. Lo que no tenemos todavía, José Vicente, es el reporte meteorológico, ¿no?, de Walter Samchuk, que suele salir antes de las 18, pero vamos a ver si lo podemos compartir en algún momento, si es que llega, ¿no?
0: Bueno, ¿cómo no le vamos a dar a Walter un poquito de tiempo?
1: Claro.
0: ¡Qué chiste que clavé de salón! Hoy me aplaudo yo, sí.
1: Ahí está. Es el mejorcito de la tarde, podríamos
0: decir. Sí, la verdad es que me voy hecho. Con este chiste, me voy hecho.
1: Va mejorando. A las 18:45, cuando nos vayamos, viene el mejor.
0: No, ya, no me pida más. Está, con
1: ¿eso
0: esto
1: es lo mejor?
0: Por hoy sí. Buenas tardes, ¿qué tal? Muy lindo el programa. La frase que me decía mi papá cuando era chico: la pala pesa más que la lapicera. Le hice mucho caso. Bueno, fui docente, estoy jubilado y también se lo dije a mis alumnos. Ahí apareció un frasón.
1: Sí, tal cual, que muchos padres lo implementan.
0: Sí. Jesús, mi hija está criando a sus tres hijos sola, porque su esposo falleció hace 4 años. Cuesta criarlos sola. Soy Norma 814. Y claro, imagino, porque hay una ausencia ahí. Y ahora, tu hija tiene que potenciar su rol de madre mucho más. Ahí tenemos un ejemplo claro, ¿me entendés? Se potencia como madre mucho, pero mucho más. Y sin duda que es para destacar, sobre todo. Y lo va a hacer seguramente con todo el amor. Hola, buenas tardes. Yo no tengo a mi papá, van a ser 2 años que no está conmigo, pero me dejó muchas lindas enseñanzas. A nunca rendirse y a no bajar los brazos, y pase lo que pase, siempre estar unidos. Soy Cristina con el 098. Gracias, Cristi, por contarnos. Manuel.
1: Quiero irme por acá.
0: Sí, dígame. No, que Manuel nos manda acá un video de cosas dulces que está haciendo. Ay, qué cosa rica. Manuel, sos miado debe ser, ¿no?
1: Claro, es lo que le comentaba recién, la feria de platos dulces que se va a llevar a cabo mañana, pero no en el Sosneado, sino aquí en la parroquia de Malargua. Se viene la gente del Sosneado con todas esas cosas ricas para aquí, para la parroquia Nuestra Señora del Rosario.
0: Muy bien. Y me decía, compa, que hay gente por ahí también escribiendo todo.
1: Sí, sí, sí, varios mensajitos. Sí se puede cumplir los dos roles. Dice, yo crié 3 hijos sola, me siento orgullosa del rol que cumplí, me siento tanto papá como mamá. Muy feliz día para todos los papás de la radio. Bueno, esto que decíamos, iban a aparecer seguramente estas opiniones, ¿no?
0: Claro.
1: Irma dice, a mí, mis padres me regalaron cuando era chiquitita. Mi padre creo que ya falleció, pero siempre lo recuerdo. Esto es algo que se repite mucho también, esta situación, que antes era recurrente, el hecho de que por situaciones económicas muchas veces y por la cantidad de hijos que se tenían, no se los podía criar a todos, entonces se le buscaba de alguna forma otro futuro en otra familia, ¿no?
0: Sí, es verdad eso, sí. Todos conocemos algún caso por ahí. Sí.
1: Quiero que saluden, dice, a mi hija Sammy, que me espere a la hora 19 en el puesto, de parte de Rosa del Manzano. Bueno, reiteramos comunicado entonces. Rosa del Manzano le comunica a su hija Sammy que por favor la espere a la hora 19 en el puesto.
0: Muy bien. Saludos para Jime Toledano, que dice, vine a hacer un domicilio. Ella trabaja también con cositas dulces, en tortas y demás, y los están escuchando. ¡Epa! Muy bien. ¿Eh? Ah, mirá, anda trabajando, cayó en domicilio, nos estaban escuchando justo. ¡Ay, qué bien!
1: Saludos para esa familia.
0: Gracias por bueno, ser parte cada tarde de Mejor de Tarde, los amigos del aire, LB4 y LB19. Nos quedan 2 audios y musiquita ya para irnos a las 6 de la tarde. A ver qué nos cuentan. Hola.
2: Hola, Jesús. Buenas tardes. Soy Estela, bello programa, te lo mandé antes y no lo has leído. Un abrazo grande. Estela con el 599. Feliz día a todos.
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0: Gracias, amigo. Muchas gracias. Gracias, gracias. Bueno, se va despidiendo don Fabián Espina, compa.
1: Claro, le agradecemos enormemente. Fabi, por todo el aporte que ha hecho allí en el control, muchas, muchas gracias. Que le vaya bien, descanse, feliz día también, que disfrute de este Día del Padre en familia.
0: Muchas gracias. Ahí manda el saludito también. Feliz día, querido amigo. Pásele bien. Manda saludos para todos los compañeros operadores de LB19. También le deseo un muy feliz día y para todo Malargüe.
1: Bueno, ahí está. Vichy le agradece.
0: ¿El Vichy se queda o se va?
1: Se queda acá con nosotros.
0: Qué jugador caro. Bueno, ¿quién cierra, Fabi? ¿Quién cierra? ¿Cierra la casa? ¿Cierra usted? Ok. Vamos camino a las noticias, compi, volvemos.
1: Belén, a ver cómo se despide Fabi.
0: Chao, Fabi. Buen día. Los tipitos. Campanas en la noche.

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1: 6:01 en la República Argentina. Nacional es mundial. Información con Agustín Domper.
2: Minutos finales de la victoria de Estados Unidos 2-0 frente a Australia, que lo clasifica prácticamente a los 16avos de final. A las 19 horas, Escocia-Marruecos. 21:30 de hoy, viernes, Brasil enfrenta a Haití.
1: El presidente Javier Milei participa de un nuevo acto por el Día de la Bandera, el informe de Liliana Arias.
3: El presidente Javier Milei encabezará mañana el acto central por el Día de la Bandera, que se realizará a partir de las 10 en el Monumento a la Insignia Patria en la ciudad de Rosario. Lo hará junto a la secretaria general de la presidencia, Karina Milei, y todo su gabinete. El acto estará también encabezado por el gobernador de Santa Fe, Maximiliano Puyaro, y el intendente de Rosario, Pablo Hapkin. Según fuentes oficiales, está previsto que Milei dirija un discurso alrededor de las 10:30 de la mañana, que será transmitido en forma oficial.
1: En Islas Malvinas, en donde nos escuchás por AM780, la temperatura es de 3 grados con cielo nublado. Aquí en Buenos Aires, 13 grados 6 décimas, humedad 54%, cielo algo nublado.
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0: Bienvenidos, damas y caballeros, a esta nueva hora, parte final para los amigos del aire, para Mejor de Tarde. Y lo lindo de seguir juntos acá con ahora la presencia superestelar. Preparen bombos, fanfarrias, vitoreo para darle la bienvenida en el control a Marcelo Oscar. ¡El güey Quiroga!
1: ¡Está el charro
0: hoy! Es un carnal, este es un buen güey. El rey, the king. ¿Arranca o no arranca?
1: Ah, adelante.
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0: Así te vas a quedar, manita. Bueno, se va sumando, compa, por acá, Marcelo Oscar Quiroga.
1: Bienvenido, el Charro San Rafael. Lo cantí, Charro. Para la tarde, la radio, bienvenido.
0: Bueno, muy bien. Hay mucha gente. Hay un audio por acá, pará. A ver, que me hacen, nos hacen una, me hacen una consulta, a ver. El último.
2: Buenas tardes, Jesús. ¿Por qué sale el gas tan anaranjado de la cocina? Un olor a óxido terrible, igual que del calefactor. Bueno. ¿Podés averiguar, por favor? Gracias, que tengas linda tarde.
0: Bueno, le recomiendo de primera mano, ya llame a un gasista matriculado. Porque imposible, no sería tan imprudente de dar una respuesta porque no la tengo. No sabemos si se dé a una falta de presión o qué sea, pero cuando sale amarillo porque está quemando porque hay monóxido de carbono. Y puede ser peligroso. Así que la recomendación, compa, que le podemos dar es que se comunique de inmediato con un gasista matriculado. Para que vaya a revisar.
1: 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Que a propósito, le mandamos saludos al Dani, que nos está escuchando, y nos manda una foto. Ajá. Este es el mejor regalo que me dio Dios, dice. Y están las cuatro generaciones de Salinas. Ahí está, mire. Don Roberto, él, el Dani, su hijo y su nieto. Una a la parredilla. Y los cuatro firmes.
0: Muy bien. Sí. Le quiero mandar

0: una muy bien, hay un abrazo muy grande. Marcelo Maestre, querido, que está, me manda una foto, dice, ¿qué haces, querido, acá con el viejito, que les manda saludos? El tipo acá impecable con sus 81, nada, vos no tenés 81 años, pero ni nada, impecable.
1: Pinturita.
0: Una pinturita, Marcelo, saludo para tu... Ahí, ¿quién es? ¿Tu papá? Con el viejito, dice que les manda saludos. Ahí está, gracias por estar familia y por escucharnos. Tiene info para compartir, ya vamos a ir con Jurijú, pero tiene algo de info por ahí, ¿no?
1: Sí, tenemos info. Bien. Y es que hoy se llevó a cabo aquí en nuestra ciudad un acto muy emotivo. Y es el que ya le asignó un nombre definitivo al Jardín 0030, que hasta hoy no tenía nombre. Pero bueno, decidió por toda la institución educativa, grupo de padres y demás, ponerle el nombre de doctor Pedro Lombardi. Un médico de nuestro departamento que, por supuesto, necesita ser recordado por ese cariño, por ese carisma. Allí estuvo Cecilia Di César y pudo lograr el testimonio de varios de los presentes, y esto decía.
2: Como siempre, gracias por estar presente, y en este momento tan importante para todos los malargüinos, que es la imposición de un nombre a este jardín tan lindo, que siempre se dice el jardín de la Escuela Gendarme, pero bueno, es el Jardín 030, que hoy se va a tener el nombre de Pedro Lombardo, el doctor Pedro Lombardo, un doctor que siempre estuvo muy comprometido con nuestra comunidad malargüina. Así que estamos muy felices de poder participar y acompañar a esta institución, a toda la comunidad educativa, más que nada agradecidos y muy felices por la comunidad educativa que hoy tiene su jardín con un nombre que emblemático para toda la comunidad malargüina.
3: Bueno, nosotros muy contentos desde el Ministerio, en nombre de nuestro ministro Tadeo García Salazar y bueno, y la subsecretaria Claudia Ferrari, todo el equipo de gestión. Bueno, nosotros sí, acompañando el nacimiento, ¿no?, de la identidad de un jardín, para nosotros es muy grato. Lleva un proceso, claro que sí, donde la comunidad se involucra y elige el nombre y se realiza todo un proceso transparente, ¿no es cierto? Y bueno, y esto es importante porque da como es protagonismo y da identidad, ¿no? Pero también genera pertenencia en la región. Así que para nosotros estamos sumamente comprometidos y convencidos en eso. Ya sea que haya fallecido o que esté como es vivo, lo mismo, se pide una autorización a la familia, se investiga la biografía para que realmente sea como es... algo que permita acompañar la gestión educativa y que sea un referente en esa institución, porque va a quedar para toda la vida. Entonces, desde ese lugar se hace la votación, se generan actas, se firma la comunidad que ha votado y queda todo eso como corresponde, y eso llega, ¿no es cierto?, bajo vía jerárquica para que después lo jurídico pueda dictaminar el nombre, como es, y que se emana una resolución, que es la que se va a leer enseguida en el acto formal.
1: Estamos felices de cosechar algo que se ha sembrado años anteriores, porque esto se gestó en el 2025, la comunidad lo trabajó, lo eligió, lo seleccionó, se convocó, y hoy nosotras, como equipo directivo, estamos cosechando ese fruto tan bonito que representa la identidad de nuestro jardincito.
4: Surgió años anteriores, nos nombraban a Isabel Rojas, otras personas que trabajaron un montón.
5: El año pasado, el equipo anterior, que estaba como director Isabel Rojas y como vice Marcia Rojas, junto a la senadora Jessica Laferte, presentaron el proyecto con el nombre de doctor Pedro Lombardo. Y en abril del 2026, que estamos el equipo nuevo, que estamos por concurso, habemos aprobado el concurso de jerarquía, y bueno, nos llegó la resolución de imposición del nombre. Así es que felices, porque estamos haciendo alusión a un profesional que dedicó su vida al cuidado de las infancias, que más que un jardín donde... El centro de todo, el motor de nuestros días, son las infancias.
6: Es un orgullo, me siento muy feliz. Es como comenté en una entrevista anterior, desde el primer momento que me sugirieron la idea que iba a llevar el nombre, fue un orgullo, no tenía palabras para comentar, pero bueno, sí me acordé mucho de mi papá, de las anécdotas, de la vivencia, y lo orgulloso que le hubiera estado que él, estando en vida, se pusieran una institución con su nombre. Eso me enorgullece muchísimo.
4: Y un centro de salud también en la Junta, que lleva su nombre.
6: Sí, también estuvimos hace unos años atrás, que también fue un orgullo enorme. Nunca lo pensábamos, sinceramente. Bueno, en ese momento mi madre estaba, y bueno, mi mamá también fue una emoción que no tiene palabras.
1: Bueno, ahí estaba, en orden de declaraciones, Fabiana Glatigny, de la Dirección General de Escuelas, el director provincial de nivel inicial, Marcelo García, directora y vice del Jardín, Ale Golbano y Patricia Catalano, y finalmente el hijo del doctor Pedro Lombardo, Pedro Javier Lombardo, era quien estábamos escuchando.
0: Muy bien, compa, perfecto. Bueno, ya venimos en un ratito, luego de la canción de las 6:30, vamos a ir con Eduardo Jurijidub. Ahora le propongo que ahí el Bichi nos regale algo, vamos preparando. Hoy es temática libre, todo free.
1: Libre.
0: Vale todo.
1: Perfecto.
0: Muy bien, ¿tiene alguna canción en mente? Le pregunto con anterioridad.
1: Tenía el rey, pero bueno.
0: ¡Ah!
1: No, mentira.
0: Bueno, se está yendo, dice Marcelo, creo que ya se fue, ¿no? Bichi, cancioncita, vayan preparando teléfonos ahí en casa. Recuerden que solo se participa por el 379797, que a la vuelta presentamos las cartas y ustedes eligen la canción de las 6:30.

0: Más bien, tiempo suficiente como para haber preparado la carta correspondiente que cada uno va a jugar y que ustedes van a terminar diciendo, como la canción de las 6:30. Porque es un momento, Dali, de nuestra gente, más que nuestro, ¿no? Es así.
1: Exacto, ellos son los protagonistas, ¿sí? Tal cual. Con su voto, que hacen que uno u otro gane, pero ellos son los verdaderos protagonistas, estos segundos de votación, porque son segundos, ni alcanza el minuto.
0: Tal cual. Canción de las 6:30, género libre, década libre, puede haber mucho contraste, mucha similitud. Uh-huh. Vamos a ver por dónde va la cosa. ¿Quiere que ayer arrancó usted, no?
1: Y arranqué yo.
0: ¿Quiere que arranque?
1: Arranque.
0: Es muy amable. Me voy a ir. Una canción que he vuelto a sonar mucho y la he visto en reels de Instagram, con distintas secuencias y escenas, pero como que se ha puesto de moda, esta canción que es del año 1982. Bien, año 1982. El disco se llamó Momentos, el señor que la canta se llama Julio Iglesias, y la canción que dijo se titula Con la misma piedra y suena más o menos así. Sobre todo se ha hecho viral en redes por el comienzo, ¿no? Ese te miré y de pronto te empecé a querer. Mi carta 82 con la misma piedra, Julio Iglesias, más o menos suena así.

0: Ahí está, suficiente, Quiroga. Gracias, Marce. Ahí está. Julio Iglesias, le tengo feche con la misma piedra.
1: Sí, me gusta la canción.
0: No, no le gustó, no le gustó.
1: A mí me gusta. No, sí me encanta, pero la que elegí también me gusta. Así es que la va a tener difícil nuestra gente, me parece.
0: Bueno.
1: Y yo, basándome en el festejo que se viene, elegí esta canción que la letra refleja el dolor de un padre que debe separarse de sus hijos, pero encuentra en ellos la pureza y la inspiración para pedirles ayuda, para ser un hombre mejor, dice la canción de este caballero. Esta canción es del año 1986 y él, don Héctor Omar Hoffman, Sergio Denis, dice: gigante chiquito.

0: Bueno, creo que por ahí está.
1: Tribunera.
0: Están muy similares los géneros.
1: Tribuna. Tribuna. ¿Qué? ¿Se escuchan ruidos por ahí? ¿Qué están diciendo? ¿Está jugando por la tribuna? ¿Está jugando por la tribuna? Paren un poquito, chicos. Se me ha
0: educado. No. Se me ha educado. Soy usted el tribunero.
1: Bien jugado, debo confesar. Pero defiendo. Repasemos. Mi canción, coincidimos en la década de los 80, no fuimos los dos.
0: Sí, 86 la mía, y el género más o menos parecido también.
1: Julio Iglesias con La misma piedra, mi canción y la suya.
0: La mía, Sergio Denis, Gigante chiquito.
1: Perfecto. Pueden comenzar a votar.
0: A partir de este momento, ¡ya!
1: ¡Ya! A votar, votar, 37.90.
2: Una crisis de nerviosidad que era terrible.
1: Ay, vamos a ver qué prima, acá. Uy, qué lío. Araceli, el primer voto. Hola, chicos.
0: Hola.
1: Voto por Jesús, soy Ara. Gracias.
0: 1-0.
1: Voto por Dali, obvio, dicen por acá.
0: 1-1.
1: Hola chicos, voto por Dalila, papachos, bendiciones y feliz domingo, Liliana.
0: 1-2.
1: Buenas tardes, gente linda, soy Noelia, la de Sergio Denis, dice.
0: 1-3.
1: Claudia y Mario, feliz día del padre para todos, Dalila.
0: 1-4.
1: Buenas tardes, a mí me gustó la segunda canción, la de Gigante Chiquito de Sergio. Mari.
0: 1-5.
1: Qué mal te veo, Sorio. Yo voto por Dalila, dice Sonia.
0: 1-6.
1: Sergio Denis, Dalila.
0: 1-7.
1: Aguante, Julio Iglesias.
0: 2-7.
1: Bueno, Dalila, dice Adelia.
0: 2-8.
1: Dalila, dice Nélida.
0: 2-9.
1: Buenas tardes por Dali, dice Norma. Qué paliza que me comí.
0: Yo creo que se da la paliza.
3: ¡Chao, chao! Siamo fuori dalla coppa.
4: Ciao ciao.
3: Un giorno tristissimo.
4: Ciao ciao.
1: Non solamente me ganò, me robò hasta la dignità.
0: Paliza. Paliza. Bueno, creo que nunca habíamos ganado tan lejos.
1: La verdad que no. Jugó muy bien.
0: Pero bueno, yo incluso quiero que... Me parece que jugué con el sentimiento de la fecha que se viene también y el valor que tiene este ser tan especial como es papá.
1: ¡Tribuna! ¿Qué están diciendo? Dejen de decir cosas raras, por favor. Compañera, no haga caso a la muchedumbre.
0: He aprendido de usted.
1: Por favor, todo suyo, presente al gran Sergio.
0: Ahí está. Bueno, en su momento le habían solicitado precisamente a él una canción para el Día del Niño, pero él, basándose en lo que había sido su propia experiencia como padre, hizo esta canción, que realmente toca el corazón de muchos. Le canta a ellos, a los hijos, y les pide precisamente fuerza para ser mejor. Gigante chiquito, lo escuchamos a él, Sergio Denis.

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0: 18:40, ya está pidiendo pista don Eduardo Jurijú, pero momento de dar a conocer quiénes se llevan las entradas para el laberinto de los espejos. Comba, ¿tiene por ahí?
1: Exactamente, sí, dos ganadores, Viviana, atención, Viviana 944 y Pablo 712.
0: Muy
1: bien. Si están atentos, escuchando, envíen mensajito, manito arriba, que se están enterando de que son los ganadores. Viviana 944 y Pablo 712.
0: Tienen que ir directamente al laberinto de los espejos en Cubillos 3450 en Rama Caída. Están todos los días de 11 a 21 horas con documento en mano. Directamente ya tienen ahí sus nombres. 18:41, nos vamos para Alvear. Cierra él su participación aquí en Mejor de Tarde y los Amigos del Aire, compa.
1: Lo escuchamos entonces. Adelante, Eduardo Jurijú.
2: Muchas gracias, Daniela, audiencia. Como todos los años, en la Plaza Manuel Belgrano de Alvear Oeste tendrá lugar mañana el acto oficial por el Día de la Bandera en Alvear. Está previsto para las 11:30, previo desayuno para los alumnos y posterior desfile y espectáculos artísticos a partir de las 14:30, con la presentación de Fede Toledo, Taller Municipal de Danzas Alma y Raíz, Ballet Municipal de Folclore de Buena Cepa y Muestra Artística de Omar Oliver. Habrá artesanos, food trucks y patio de comidas. La información del ámbito cultural y artístico nos indica que hay nueva cartelera en el Cine Teatro La Falla, hoy 18:30 en 2D y a las 21 en 3D, y sábado y domingo a las 16:40 en 3D, 19 2D y a las 21:15 en 3D, se proyectará Toy Story 5. Por otra parte, este fin de semana llega al Teatro Antonio La Falla la obra Adán y Eva, un amor de aquellos, protagonizada por Patricia Palmer y Mario Pasic y dirección de Diego Ramos. Propuesta que combina humor, emoción y reflexión a partir de una historia inspirada en textos del escritor Mark Twain. Así lo anticipaba Erika Soria, de Cultura del Municipio.
3: Una obra, la verdad, con actores muy renombrados, Mario Pasic y Patricia Palmer, gracias. La verdad, con muchas ansias de esperarlo, creo que es la primera vez que viene a General Alvear. Una obra, una comedia romántica, también está para emocionarse, así que les recomiendo a todos que vengan al teatro. Que vengan mucho al teatro, porque la verdad que hay obras que están pasando ahora por Calle Corrientes en Buenos Aires y salen de gira después para acá, y que sea General Alvear para abrir las puertas a la ciudad de Mendoza, habla de la calidad de cine, de teatro que tenemos. Las entradas las pueden adquirir por boletería, que en la mañana tenemos de 9 a 1 y en la tarde de 5 a 10 de la noche, un horario factible para que el que está trabajando también la pueda venir a sacar. Y si no, por la web, entran a www.cineteatro La Falla y ya ahí aparecen las butacas para comprarla. Viene bien la venta, así que esperamos que venga más bien todavía para que pueda todo disfrutar esta obra, que la verdad que es emocionante y bueno, está bueno que en Alvear tengamos estas obras.
2: Erika. Está abierta la inscripción para participar de la segunda fecha del Campeonato Alverense de Mountain Bike, que se desarrollará en esta oportunidad por calles y caminos de Alvear Oeste. Inscripción en linktr.ee/alvearense-mtb. La premiación en efectivo será para las categorías competitivas desde cadetes, 65.000 puestos, primer puesto, 45.000 para el segundo y 30.000 para el tercero. También habrá medallas del primero al quinto puesto en todas las categorías y medallas finisher para todos los competidores. Es todo, Dalila, compañero de trabajo y audiencia de LB19 Radio Nacional Malargüe y de LB4 Radio Nacional San Rafael. Que pasen un excelente fin de semana y muy feliz Día del Padre para todos los que son. Gran abrazo.
0: Feliz día, compañero. Muchas gracias. Compa, no nos queda más tiempo más que para decir chau, chau, chau, y que pasen un excelente y feliz Día del Padre a todos los papis que nos escuchen y los que no también.
1: Exacto, a nuestros compañeros de trabajo, a los que nos escuchan y a los que fueron padres, a los que son y a los que serán también.
0: Así es. Compa querida, buen fin de...
1: Igualmente, aquí estaremos el lunes con todo, el lunes juega la selección y nosotros vamos a estar también aquí para seguir acompañándole.
0: Post partido, hasta el lunes entonces, chau.
4: 18:45 en la República Argentina.
5: En Buenos Aires, el cielo está despejado, 12 grados la temperatura.
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6: Soledad Andreani, una de las tres personas detenidas por el femicidio de Agostina Vega en Córdoba, ocurrió este viernes a tribunales para responder la requisitoria del fiscal Raúl Garzón.
7: Luego de la reunión en Olivos con el presidente Javier Milei y el jefe de gabinete Manuel Adorni, anunció a través de las redes sociales que el nuevo vocero presidencial es Adrián Rabier.
8: El presidente Javier Milei encabezará el acto central por el Día de la Bandera en nuestra ciudad.
9: En realidad jamás Belgrano definió los colores de la bandera. Él creó la bandera con colores que ya daban vueltas en los ejércitos, en los regimientos. Ya habían usado el celeste y blanco.
10: Lograr una Argentina más productiva tiene que dar vía responsabilidad fiscal y baja de impuestos.
11: Los fundamentos económicos y la macro están muy sólidos y está generando las condiciones para que el país pueda crecer en forma sostenible a largo plazo.
12: Y nos vamos esta tarde a Dallas a ver nuestros campos.

0: Nacionales, Mundial, la información con Eladio Arregui. Eladio, buenas tardes.
1: Hola, Abel, buenas tardes para todos. Bueno, la selección argentina se entrenó hoy por primera vez con el plantel completo, con los 26 futbolistas, para afrontar el segundo compromiso el próximo lunes con una gran transmisión, una previa espectacular aquí en Radio Nacional a partir de las 10 de la mañana. A las 2 de la tarde va a estar enfrentando en Dallas a Austria. Se cree que el equipo tendría algunas modificaciones. El Nahuel Molina reemplazaría a Gonzalo Montiel. Tagliafico seguiría estando en el banco de los suplentes. Se hace entrenó, pero le darían algunos minutos en el segundo tiempo. Seguiría como titular Facundo Medina. La saga, el Cuti Romero y Lisandro Martínez. En el medio todo igual. Y adelante no se sabe si va a jugar Lautaro. Entendemos que sí. Julián Álvarez entraría en el segundo tiempo. Y Thiago Almada o Nico González podría hacer otra modificación. Aguardaremos a ver los próximos entrenamientos de la selección argentina ya en Dallas el lunes a las 2 de la tarde enfrentando a la selección de Austria. Así está todo lo que tiene que ver con la selección argentina y por supuesto el Nacional con Moyo y Navarro Montoya el próximo lunes y una transmisión de colección. En un ratito vuelvo.
0: Te esperamos.
2: Crece el interés para viajar a ver a la selección, informa nuestro compañero Cristian Varela.
3: La fiebre mundialista y los tres goles de Messi en el primer partido generaron un aumento del 123% en las búsquedas dentro de las plataformas digitales de venta de pasajes aéreos hacia los Estados Unidos. En ese contexto, Aerolíneas Argentinas informó que el vuelo previsto para mañana con destino a Dallas, donde la selección argentina jugará el lunes contra Austria, está vendido en su totalidad y ya no quedan lugares. Además, la aerolínea de bandera informó que cuando pase la fase de grupos, anunciará nuevos vuelos previos a cada partido para alentar a la escaloneta.
0: Adrián Rabí es el nuevo vocero presidencial.
2: Así lo anunció por las redes sociales el jefe de gabinete, Manuel Adorni.
0: Asumirá la próxima semana y agradeció la confianza brindada por el presidente Javier Milei.
2: Por las redes sociales, Javier aseguró que buscará aportar un granito de arena para comunicar los logros del gobierno y dar respuestas a las dudas que puedan surgir en este proceso hacia una nueva Argentina.
0: Más información con Liliana Arias.
4: El presidente Javier Milei designó al diputado libertario Adrián Javier como el nuevo vocero presidencial. El anuncio lo hizo el jefe de gabinete, Manuel Adorni, en redes sociales, donde expresó que el gran desafío para Javier es ser la voz de quien está haciendo grande a la Argentina. Y a todo esto, la vocería presidencial informó que estará enfocada especialmente en comunicar y explicar los principales hitos económicos de esta etapa de transformación y crecimiento. También informó que la incorporación de Javier responde a la necesidad de contar con una voz especializada para comunicar con claridad y precisión los desafíos, avances y oportunidades de la nueva etapa económica. Y más allá de agradecer al presidente por su confianza, el designado vocero comunicó que estará asumiendo la próxima semana y que intentará aportar un granito de arena para comunicar los logros del gobierno y dar respuesta a las dudas que puedan surgir en este proceso de transformación, dijo Javier.
0: Acto por el Día de la Bandera desde Radio Nacional Rosario, nos informa Diego Frisco.
5: El presidente Javier Milei encabezará el acto central por el Día de la Bandera en nuestra ciudad. La jornada comenzará temprano con el izamiento de la bandera en el mástil mayor del monumento que fue recientemente restaurado. El acto central comenzará alrededor de las 10 de la mañana. El presidente llegará acompañado de su gabinete y encabezará el acto junto al gobernador de la provincia de Santa Fe, Maximiliano Puyaro, y el intendente de la ciudad, Pablo Hapkin. Posteriormente, pasado el mediodía, habrá espectáculos musicales en dos escenarios y cerrará la jornada con un recital el músico Abel Pintos.
2: El historiador Daniel Balmaceda contó por Radio Nacional los orígenes de la bandera argentina.
6: En realidad jamás Belgrano definió los colores de la bandera. Él creó la bandera con colores que ya daban vueltas en los ejércitos, en los regimientos, ya habían usado el celeste y blanco. Así que lo que hizo Belgrano fue pedir crear una escarapela primero y a la semana siguiente una bandera que se utilizaba la escarapela en el campo de batalla para reconocer que por eso el abanderado era fundamental. Eso es lo que hizo Belgrano, darle esos colores que ya estaban a la bandera.
0: Se negó a declarar a Soledad Andreani detenida en la causa por el femicidio de Agostina Vega.
2: Nos informa Eduardo Galfred desde Radio Nacional Córdoba.
7: Soledad Andreani, una de las tres personas detenidas por el femicidio de Agostina Vega en Córdoba, concurrió este viernes a tribunales para responder la requisitoria del fiscal Raúl Garzón. La mujer negó los cargos que se le imputan y se abstuvo de declarar. Por ahora, no se agravaron las acusaciones que pesan en su contra, esto es, encubrimiento agravado por mediar un contexto de violencia de género. Recordemos que la mujer es la propietaria del Ford Ka en el que se sospecha fue trasladado el cuerpo del adolescente de 14 años hasta un descampado. La imputada llega a esta instancia judicial bajo cargos de encubrimiento, al igual que Osvaldo Faceta, un amigo de Claudio Barrelier, quien es el principal sospechoso del crimen. La investigación busca determinar el grado de participación de ambos en las horas posteriores al femicidio. Desde ahora se levanta el secreto de sumario.
0: Luis Caputo llamó a invertir a empresarios y productores del campo de Entre Ríos.
2: El informe de Eli del Mar Otman desde Radio Nacional Gualeguaychú.
8: En la reunión del Consejo Federal de Responsabilidad Fiscal en Paraná, el ministro de Economía, Luis Caputo, destacó que se avanza hacia una reducción gradual de impuestos. A su vez, le pidió a los productores y empresarios entrerrianos invertir para generar puestos laborales.
9: De lograr una Argentina más productiva, tiene que dar vía responsabilidad fiscal y baja de impuestos. Creo que tenemos que seguir todos por este camino, por el camino de y el respeto por la propiedad privada. Eso es lo que le va a dar confianza para animarse a invertir, a producir más. Esa inversión es la que va a generar finalmente el trabajo.
0: Y en este marco, Ramiro Reis, presidente del Consejo Empresario de Entre Ríos, destacó el plan económico del Gobierno Nacional.
10: Los fundamentos económicos y la macro están muy sólidas y está generando las condiciones para que el país pueda crecer en forma sostenible a largo plazo. Día a día hoy, para tanto las industrias, comercios, servicios, como para la construcción, es desafiante. Ratificó sostener el superávit fiscal, que a medida que ese superávit pueda ir creciendo, van a ir bajando los impuestos. La economía puede ir creciendo para que la actividad económica pueda fluir y pueda crecer en forma más rápida y más sostenible y más competitiva, que es lo que necesita la Argentina.
2: Ventas en supermercados, mayoristas y shopping.
0: En abril en supermercados las ventas cayeron 3,7% interanual, mientras que contra marzo subieron 0,8% y cerraron el periodo enero-abril con una contracción del 3,3%.
2: Los datos del INDEC indican además que el consumo en los autoservicios mayoristas cayó el 1,1%, 3,2% en los primeros cuatro meses del año y un 5% interanual.
0: Finalmente, en los shoppings, la baja fue del 1,1% en abril, 5,7% en el primer cuatrimestre del año y del 5,9% en el último año.
2: Inauguraron un gasoducto en Mendoza.
0: El informe de Esteban Rodríguez desde LB8 Radio Nacional Libertador.
11: Quedó inaugurado el nuevo gasoducto de San Rafael, una obra de infraestructura energética que permitirá ampliar la capacidad del sistema de abastecimiento de gas natural en el sur mendocino y habilitar nuevas conexiones para usuarios. Andrea Fichetti, secretaria de Ambiente, Obras y Servicios Públicos de San Rafael, habló al respecto.
12: Esta inversión tan estratégica, tan importante para el sur, era una necesidad. Es un gasoducto de 50 kilómetros que se conecta al gasoducto internacional de Gastambes, que va desde La Mora hasta Chile. Desde allí se deriva el caudal necesario y suficiente para poder cambiar la realidad que estábamos viviendo en el departamento.
0: Nuevamente Eladio Arrey.
1: Sí, porque ahí, atención, tenemos el segundo clasificado para los 16avos de final. Curiosamente son los dos países anfitriones. México se clasificó anoche al ganarle con un blooper a Corea del Sur 1-0. Y hace un rato Estados Unidos derrotó a Australia 2-0 y también está clasificado el equipo que dirige el argentino Mauricio Pochettino. Ya empiezan minutos Escocia-Marruecos, luego a las 21:30 Brasil-Haití y a la medianoche va a estar jugando ya Paraguay su segundo compromiso ante Turquía, un partido fundamental para los paraguayos para poder aspirar a la clasificación de la próxima ronda.
0: Muchísimas gracias, Eladio.
1: Hasta luego.
2: La Rioja reclama territorio a San Juan. Desde Radio Nacional La Rioja nos informa Gabriel Miranday.
13: La legislatura riojana ratifica una ley clave que busca llevar la disputa limítrofe ante la Corte Suprema de Justicia. El área en conflicto incluye el megaproyecto minero Vicuña y el parque Ischigualasto. Al respecto se refiere al diputado provincial Yamil Zarrú.
14: Esta fue una ley de facto, un decreto ley, porque no es ley, porque no había Senado, no había Cámara de Diputados en su momento, y los interventores, cuando vuelve la democracia, la provincia de La Rioja hace una ley, que es la ley 3468, en donde esta ley rechaza toda norma que se pueda haber dictado en un gobierno de facto.
0: Crecen las exportaciones agroindustriales.
2: Superaron los 11.300 millones de dólares, representaron el 72% del volumen total del comercio exterior de ese sector.
0: El dato oficial reveló que fueron 209 productos los que aumentaron las operaciones.
2: Actualizan los beneficios para discapacitados.
0: Se trata de los aranceles del sistema de prestaciones básicas para personas con discapacidad.
2: El aumento será del 2,10%. Las actualizaciones se calcularon en base a la variación del índice de precios al consumidor de mayo.
0: Cayó el índice de natalidad.
2: El informe de Victoria Lupu, desde Radio Nacional Mendoza.
15: Agustín Piscopo, director del Registro Civil de Mendoza, analizó el fuerte descenso de la natalidad registrado durante la última década y los cambios demográficos que ya comienzan a transformar la sociedad. El fenómeno refleja un cambio cultural profundo. Cada vez más personas deciden postergar la maternidad y la paternidad, tener menos hijos o incluso no tenerlos.
16: La tasa de natalidad de los últimos 10 años ha decrecido en una magnitud muy alta. Tenemos hoy una tasa de 1,1 que no llega al nivel de reemplazo. En Mendoza tenemos el 1,2.
0: Salta participó del 105º Consejo Federal de Seguridad Vial, el informe de Josefina Drover.
17: Durante el encuentro realizado en Mendoza, representantes de todas las provincias destacaron la importancia del trabajo conjunto, la asistencia a las víctimas, el fortalecimiento de la justicia vial y el intercambio permanente de experiencias para mejorar las herramientas de prevención. Salta mantuvo una postura firme respecto de las revisiones técnicas obligatorias. También se analizó el Sistema Nacional de Scoring y su incidencia en los resultados preventivos. Las y los representantes provinciales insistieron en el diseño de políticas públicas destinadas a disminuir accidentes de tránsito.
2: Un perito chubutense trabaja en el caso por la desaparición de Loan Peña.
0: El informe de Raúl Carelo desde Radio Nacional Esquel.
18: El perito José Macei, ex funcionario de Chubut y especialista en búsqueda y rescate de personas, está participando como perito de la querella en el juicio en que se investiga la desaparición de Loan Peña.
19: En la primera etapa, por supuesto, fue tratar de encontrar indicios que nos llevaran a Loan. Ya ni bien llegamos, nos dimos cuenta de que el caso tenía otros ribetes, no solo la desaparición de un niño, y a partir de ahí hubo que hacer una etapa investigativa muy grande, con muchas aristas.
2: Y ahora la información del tránsito con Ernesto Arriaga.
20: Hay muchas demoras en la General Paz, teniendo en cuenta que un colectivo rompió un cardán a la altura de Lope de Vega y quedó un carril menos, mano a Liniers. Los subtes a horario, el ferrocarril San Martín con demora de 10 minutos, desde Retiro hacia el oeste. Aeroparque y el Ezeiza operan con normalidad a esta hora en todo su recorrido.
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0: Familia, amiga, oyentes de este espacio, tengan todos ustedes muy buenas tardes. A partir de este momento les ofrecemos el mundo social de la hora 19. Comenzamos con cumpleaños. Hoy cumplen 30 años los mellizos Franco y María Pelayo. Los saludan sus padres, hermanos, familiares y amigos que les desean felicidades en su día. Misas. Iglesia Visión de Futuro invita este domingo a las 9:30 a la reunión de fe que contará con la presencia de Cristian González. Parroquia San Pedro Apóstol invita a la novena en honor a su patrono que comenzará este sábado a las 18:30. Adoración 19:15 en Rosario y 20 horas Santa Misa. Recordatorios. Con motivo de cumplirse 9 años del deceso de Armando de Joux, lo recuerdan con infinito amor sus hermanos, sobrinos y hermana política Rosa, quien pide una plegaria en su memoria. Hoy se cumplen 3 años y 5 meses de la partida de Omar Inocencio Olmedo. Su esposa Rita y 4 hijos lo recuerdan con mucho amor y ruegan una oración en su eterno descanso de su alma.
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0: Fallecimientos. A la edad de 69 años ha dejado de existir la señora Inés Etelvina González, domiciliada en nuestra ciudad. Sus restos se velaron en sala de velatorios de Avenida Belisarfil 1375. Recibirán sepultura en el cementerio central. Dejó de existir a la edad de 86 años la señora Betty Margarita Guiano, viuda de Bautista, quien se domiciliaba en nuestra ciudad. Sus restos se velan en sala de velatorios de Avenida 9 de Julio 242 y fueron sepultados en el cementerio central. Dejó de existir a la edad de 37 años la señora Débora Janel Cortés de Olivera, domiciliada en nuestra ciudad. Sus restos se velaron en sala de velatorios de Avenida Belisarfil 1375 y fueron inhumados en el cementerio de Malvinas. A la edad de 97 años ha dejado de existir la señora Lidia Hilda Toselli, domiciliada en nuestra ciudad. Sus restos fueron velados en sala de velatorios de Avenida Hipólito Yrigoyen 995 y en horas de la tarde recibieron inhumación en el cementerio central. A la edad de 85 años ha fallecido la señora Graviela Cortés, viuda de Luna, domiciliada en nuestra ciudad. Sus restos serán velados mañana a partir de la hora 8 en Cochería Ariel Gómez y a la hora 12 sepultados en el cementerio de Cañada Seca. A la edad de 50 años ha fallecido la señora Mónica Daniela Siri. Sus restos son velados en sala de velatorios de Comandante Salas 460 hasta el día sábado 20 a la hora 12 para luego ser trasladados a su posterior cremación. La señora Mónica Daniela Siri se domiciliaba en nuestra ciudad. A la edad de 89 años ha fallecido la señora Everilde Luz Páez. Sus restos son velados en sala de velatorios de Comandante Salas 460 y serán inhumados mañana sábado a la hora 10 en el cementerio Parque de la Fe. La señora Everilde Luz Páez se domiciliaba en nuestra ciudad. Hasta aquí les ofrecimos el mundo social de la hora 19. Un espacio similar lo invitamos a compartir mañana a la hora 11. Por su atención, muchísimas gracias.
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0: Muy buenas tardes, querida audiencia de la radio, queridos amigos de la radio. Aquí estamos una vez más, quien te habla, Carlos Zalatti. Y bueno, compartiendo con ustedes hoy en los controles, un amigo de todos ustedes, Marcelito Quiroga. Y también haciéndome la compañía y, por supuesto, yo acompañándolo a él también. Nos acompañamos mutuamente en este horario con el señor Eduardo López. A quien, bueno, le doy las muy buenas noches. ¿Cómo estamos, Eduardo?
1: ¿Cómo andamos, Carlitos? Muy buenas tardes, noches. Buenas tardes en cuanto a la hora, noche, en cuanto al sol, podríamos llegar a
0: qué
1: decir.
0: Qué rápido, ¿no?, que se nos va el sol, ¿eh?
1: Sí, señor. Y bueno, estamos llegando al invierno. Dos días nada más.
0: Dos días, ya estamos.
1: Y allí, a partir de allí, bueno, ya se empezarán de a poquito a estirar los días, ¿eh? Vamos a tener más horas de luz solar.
0: Bueno, ¿y cómo estamos con el tiempo, Eduardo? ¿Estás dando alguna novedad? No.
1: Estábamos esperando la actualización de la hora 19, justamente, pero bueno, el último registro que tenemos, 15 grados 9 décimos, 39% la humedad, viento noreste a 19 kilómetros por hora, el cielo mayormente nublado, la visibilidad alcanza los 20 kilómetros. Vamos a tener un fin de semana bastante fresco, sábado con una mínima de 1 grado, máxima 15, para el domingo mínima 2, también una máxima de 15 grados. Y el lunes vamos a arrancar la semana con temperaturas más bajas todavía en cuanto a las máximas. Para el lunes mínima 2 y una máxima solamente de 9 grados.
0: Bueno, muy bien, ahí está el informe entonces para que todos aquellos que puedan vayan tomando las precauciones del caso y vayan. Ahora veía una gente que estaba cortando leña en un árbol por allá, lo tenían a puro hachazo nomás. Y bueno, hay que prepararse para estas de algún lado hay que sacar la madera, ¿no? La leña tan necesaria en este tiempo. Bueno, hoy en los controles, como decíamos recién, Marcelito Quiroga, él va a musicalizar el programa en este día, esto que es Tiempos de Radio con gente de la ciudad. Y bueno, le vamos a dejar a él a ver qué nos tiene preparado para que subamos bien alto. Hoy tenemos que volar a 12.000 metros de altura, Marcelito, en el aire de la radio de la 97.3 LB4, Radio Nacional San Rafael.

Bueno, estamos compartiendo con ustedes cuando han pasado exactamente 19 minutos, 13 minutos, perdón, sobre la hora 19. 19, 13 minutos en la República Argentina. La gente se comunica con nosotros y participa primeramente del programa y luego también está participando por el premio que son los bombones en este día. Bombones que quizás se los puedan regalar a los papás, ¿no? A el que se lo gane, si tiene su padre, bueno, lo puede. Y si no, si es papá, se los puede disfrutar ellos también. Bueno, tenemos algunos mensajes. Domingo también se comunica con nosotros. Nélida también. Buenas noches, Carlos, nos dice. Feliz Día del Padre el domingo. Bueno, creo que mañana es el Día del Padre, mañana 20. Seguramente que muchos lo van a celebrar el día domingo, obviamente aprovechando un día de descanso, ¿no? Bueno, antes que de comentarle cualquier otra cosa en este día, te quiero decir que habíamos estado compartiendo días atrás, anoche no pude estar yo aquí en el programa, porque tuve que viajar de repente, pero habíamos avisado que hoy íbamos a tener a la licenciada Juliana Cittadino y Macarena Sánchez Navarro para hablar sobre los temas de salud mental. Bueno, por una cuestión ajena a nuestra producción, a la producción del programa, ellas no han podido estar, han tenido un inconveniente, especialmente Macarena, y bueno, hoy no podían estar presente aquí, así que hoy no podemos llevarle a ustedes esta charla que teníamos prometida, pero bueno, ya coordinamos para la semana que viene, vamos a ver qué día podemos estar teniendo en el programa esta charla para que usted nos llame, consulte, si se identifica con esta charla, bueno, que pueda estar allí junto a nosotros y compartiendo este tiempo especial, ¿no?, que vamos a tener con ella, aprendiendo y, por supuesto, viendo las cosas que van pasando en cuanto a lo que es salud mental. Entonces, dicho esto, ya hacemos el descargo de la situación, pero ya le vamos a estar anunciando la próxima semana en qué momento tendremos esta charla con cada uno de ustedes, ¿eh? Bueno, Roberto también se comunica con nosotros. Jorge Herrera me dice: hola, señor Salete, siempre lo escucho mientras trabajo con los niños discapacitados. Mis últimos cuatro son 9-26. Qué bueno, Jorge, gracias por estar ahí y por el trabajo que haces, que seguramente no es nada fácil, pero bueno, seguramente que lo estás haciendo con mucho amor y eso arroja frutos porque es una siembra, ¿no? Cuando uno hace algo por alguien así, con capacidades diferentes, en este caso, seguramente que vas a tener una muy, muy buena cosecha, ¿no? Roberto Monardi también aparece allí en el chat de la radio que ya está abierto con el 379797. Si usted nos está sintonizando en algún lugar y no es de San Rafael, quiero decirle que el prefijo es 2604. 2604, el prefijo de la radio. Y vamos a estar compartiendo con ustedes también el 379797 para que puedan disfrutar también y participar del programa que estamos teniendo en este día. Lali Martínez también se comunica con nosotros.

Nosotros quiero participar por los bombones, nos dice Gladys. Bueno, ahí estamos participando entonces, Gladys, con tus últimos tres, claro que sí. Gladys, con el 823. Gracias, Gladys, por estar ahí. Ya enseguida vamos a estar tirando algunos tips para que usted pueda participar también junto a nosotros. Marta Acevedo, también. Ah, nos dice muy rico los bombones, muchas gracias. Ah, Marta se los ganó. Claro, muy bien, Marta. ¿Ella qué dijo el otro día, Marta? Dijo, quiero los bombones. Miren, el mensaje que me mandó anteriormente, el día, no sé si fue el día miércoles o el día martes, ella dijo, entró al chat determinada y dijo, quiero los bombones. Y se ganó los bombones. Y bueno, nos hace saber que han estado muy ricos los bombones, seguramente lo ha podido compartir también. Gracias, Marta, por estar ahí, ser parte del programa también y compartir con nosotros esto tan lindo. Lali Martínez, ¿qué nos dice? Hola, Salati, quiero participar por los bombones. Bueno, gracias, gracias. Ahí te anoté recién, así que no hay ningún problema. Roberto Pocho nos dice, a ver, acá lo tenemos a Roberto Pocho. Buenas tardes, Carlos y Eduardo. Y Marcelo, acá escuchando el programa, como siempre, quiero participar por el sorteo y muy feliz día del padre el domingo. Gracias. Bueno, muchas gracias. Ya nosotros también nos estamos adelantando y enviándoles desde aquí saludos a todos los padres en su día. 579, ya anotamos con los últimos tres, Pocho, ahí estás participando. Gracias por estar ahí y ser parte del programa también, ¿eh? Recuerden lo que decimos siempre, usted no llama solamente por los bombones, sino que usted llama para sumarse al propósito de la radio. Dice, siempre los escucho. Bueno, muchas gracias porque eso de siempre los escucho es muy alentador para aquellos que estamos aquí locutando y haciendo el programa día a día. Quiero saludar a todos los padres, nos dice Roberto con el DNI 037. Bueno, Roberto, ahí estás anotado con el 037. Tus últimos tres, estás participando, por supuesto, por los bombones. Y por ser Día del Padre, vamos a hacer un sorteo especial, ¿eh? Especial en esta tarde. Así que comuníquese con nosotros, no deje pasar los momentos, los minutos, los segundos, porque cada segundo vale y en esta noche le puede tocar a usted. Así que a prepararse. Julia también que nos está mandando su mensaje. A ver, dice, soy Daniela y Olga, mi número es 579. Participar por los bombones, dice. Bueno, muy bien, Daniela. Gracias por estar allí. Creo que Daniela se ganó el otro día los bombones. No sé si lo vino a buscar o no. Daniela, a ver, confirmame si viniste a buscar los bombones o no. Julia nos dice, buenas tardes, quiero los bombones. Bueno, muy bien, así es, así hay que actuar en la vida. Quiero esto, quiero aquello, quiero lo otro, y lo que usted quiera, si lo determina en su corazón, eso le va a ser hecho, ¿eh? Julia con el 973. Vamos, Julia, nomás, participando con el 973, ¿eh? Hoy la buena música la tiene en sus manos nuestro amigo Marcelito, allí, que él está compartiendo con cada uno de ustedes, Marcelo Quiroga, y musicalizando el programa también, siendo parte de esta puesta al aire, y que la radio llegue de la mejor manera, con la mejor ecualización, con la mejor puesta al aire, con lo mejor, a través de la frecuencia modulada de estéreo 97.3, a través de la M620 y a través del streaming. Estamos con el streaming hoy día, bueno, estamos con el streaming, si usted nos quiere ver, también lo puede hacer a través de lv4.com.ar, ¿eh? Mariano también se comunica con nosotros, ya vamos a ver quién está en línea. Bueno, Oscar, Inés, Marcelo, Estela Nieto, buenas noches, ¿qué nos dicen aquí? A ver, buen programa, dice, quiero participar por los bombones, soy Marita, con el 033. Bueno, muy bien, Marita. Gracias por estar ahí y participar con el 033, ¿eh? ¿Y qué dice? Marta, mi amiga. Ah, muy bien. También va a participar la amiga, que es Marta, con el 951. Y las dos están participando en la grilla
por el sorteo de los bombones. ¿Qué le parece si le ponemos música, ritmo, sonido? Y saludamos a toda la gente linda que está allí trabajando en algún taller, en algún comercio, en algún lugar, en el hospital, los bomberos, la policía, los taxistas, donde esté llegando la frecuencia de la radio. Gracias por elegirnos, gracias por estar allí. Y para ustedes va este próximo tema musical de parte de Marcelo Quiroga en esta tarde.

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0: Espero que bien, yo bien. Gracias a Dios, bien, esperando el día del Padre, haciendo cositas para el día. Y bueno, todo bien. Soy Elida con el C25 y bueno, hoy será mi día, a lo mejor me saco los bombones. ¿Quién te dice que esta semana te toque a vos? Bueno, don Carlos, feliz día del Padre el domingo, ya a lo mejor usted no va a estar ya hoy, el sábado, el domingo no va a estar, el lunes si Dios quiere. Bueno, el domingo feliz día a todos los papás de San Rafael, que lo pasen bien y muchas bendiciones. Gracias, don Carlos.
1: Hola, muy buenas tardes. Quiero los bombones para el Día del Padre. Soy Mabel de Colonia Elena.
2: Hola, Carlito. Soy Oscar con el 851. Quiero participar por los bombones. Gracias, Carlito. Chao, Carlito. Tengo una buena noche. Chao, chao.
3: Hola, gente de mi ciudad. ¿Cómo andan? ¿Todo bien? Bueno, querido Carlos, espero que tengan un lindo programa acá. Ya me he instalado a escuchar su programa, que tiene buena música y buenos comentarios. Espero que tengan una linda jornada. Una pregunta, señor Zarati. Hace un par de días me saqué una cajita de bombones y no he tenido tiempo de ir a retirarlo de la radio por problemas de horario. ¿Podré ir el lunes en la mañana a retirarlo? Si se puede, voy. Si no, bueno, mala suerte. Bueno, gracias, gracias. Bendiciones. Soy Domingo Jara.
4: Bueno, la gente que se sigue comunicando, gracias, gracias por estar en el chat de la radio. Mire, muchísimos mensajes, cuando han pasado exactamente 34 minutos sobre la hora 19 en la República Argentina, el chat está abierto y entran mensajes uno detrás de otro, ¿eh? Bueno, recuerde que ustedes, cada uno de ustedes son mis amigos, y es importante porque, bueno, de esta manera, aunque por allí no nos conocemos personalmente, a través de la radio podemos tener esta sinergia y esta empatía que nos permite la frecuencia de la radio y la magia de la radio, ¿no? Martín con el 082 y Lorena, bueno, ahí están participando los dos, por supuesto. Mándenme los nombres de ustedes, pero también mándenme los últimos tres, porque si no, quedamos inconclusos. ¿Cómo es el tema? Hacemos el sorteo. El que se gana el premio, lo puede venir a retirar aquí a la mesa de entrada de LB4 todos los días de lunes a viernes de 8 a 13. Tiene que venir con sus números, con su documento, para que la señora Gabriela, que es la encargada de estar allí, le pueda, bueno, dar a usted el premio, allí concordando lo suyo con lo que yo le paso. Yo le paso la lista de las personas que están ganando. Bueno, Juana Barroso también está presente allí, dice Juana con el 305. Bueno, muy bien, Juana, gracias por estar ahí y ser parte del programa. Y nos manda unas bendiciones que no vienen mal, porque necesitamos ser bendecido. ¿Quién no necesita ser bendecido? Todo. Quisiera saborar los bombones que gané, dice. Bueno, ya te lo vamos a hacer llegar, ya te lo vamos a hacer llegar. Moni dice acá, y ahora te vamos a anotar de vuelta para que... tuvimos unos retrasos porque no teníamos la mesa de entrada abierta del EB4. Y entonces ahí se nos traspapelaron, pero vamos llevándole a todos los premios como corresponde, porque están todos anotados los ganadores, así que no hay ningún problema. Ya vamos a llegar con los premios a cada una de sus casas, ¿eh? Bueno, Moni, Mabel Vélez también nos manda un mensaje de voz con el 392. Mabel, te vamos a anotar. 392, gracias por estar ahí, ser parte del programa también. Silvia, que me manda un mensaje de voz. Bueno, ahí lo vamos a pasar al control de la radio. Marcelito Quiroga en esta tarde, coordinando todo, manejando todos los controles de la radio de la mejor manera posible, con excelencia, para que todo salga perfecto y no tengamos ninguna cosa que lamentar. Marce también nos manda un mensaje. Feliz día del padre el domingo. Acá lo estamos viendo por streaming. Dice, bueno, saludamos entonces. Gracias por estar ahí y ser parte del programa. Si quiere, mándenos allí cómo estamos, cómo nos vemos. Acá estamos con Eduardo. Así que ustedes díganos cómo nos vemos, si nos ven bien, si estamos a color o en blanco y negro. ¿Se acuerda, Eduardo, cuando decía Mirta Legrand y todos los que estaban allí, abuelo, que te va a matar en la televisión en color?
5: Sí, totalmente.
4: ¿En qué año? ¿Usted se acuerda en qué año empezó la televisión en color?
5: ¿Acá en Argentina?
4: Sí.
5: 1978, para el Mundial de Fútbol.
4: Para el Mundial de Fútbol.
5: Exactamente.
4: Bueno, antes a eso mirábamos televisión en blanco y negro, con unos televisores que eran unos cajones grandes y había que...
5: Acá San Rafael llegó en el 85.
4: ¿En el 85? Ah, mirá vos. Bueno, había que... Nosotros teníamos un televisor que mi padre lo había comprado usado, por supuesto. Y tenía un selector que cuando se llenaba de tierra eso, era una... Había que darle cachetada. Y yo me acuerdo que mi madre, Dios la tenga en su gracia, ella le había agarrado tan bien la mano, la cachetada que le pegaba y a dónde la tenía que pegar,
5: que arrancaba el culo.
4: Le pegaba y se acomodaba absolutamente todo. Qué años aquello, ¿no? Y luego, bueno, han venido todos estos adelantos, todas estas cosas que estamos viviendo nosotros hoy día, en tan pocos años, cómo cambió todo, ¿no? Y bueno, hoy día los televisores que tenemos, por favor, un poco más nos metemos dentro del estadio con los televisores que hay hoy día. Lo estoy escuchando y quiero participar por el premio, dice la Junta. Ah, bueno, pero nosotros no tenemos premio de la Junta. Martín con el 082. Bueno, Lorena, no hay problema. Eso lo vamos a pasar para los otros programas que están aquí. Soy Raúl, dice. A ver, esto en especial para vos, Carlos. Sos muy sabio. Leer el versículo 176, me dice. Bueno, ya lo vamos a leer. ¿Quién más me manda acá mensajes? A ver, entran los mensajes. Rubén también está en la sintonía de la radio. Hola, gente linda, dice. Voy por los bombones, Rubén, con el 690. Bueno, bien, Rubén, bien, muy bien ahí. Gracias por estar y ser parte del programa también y de la radio, por supuesto, porque sé que mucha gente de la que está hoy día escuchándome, escucha a Eduardo, escucha a Marcos, escucha a Jesús, escucha a todos los locutores que están aquí, los programadores de la radio, ¿eh? Gente que sigue porque saben que estamos ahí compartiendo a través de la radio con cada uno de ustedes. Carlos, mañana 20, el día de la bandera, dice. 21, el día del padre, feliz día para todos. Claro que sí. Recordamos a Belgrano, por supuesto, quien fue el hombre que diseñó la bandera que hoy flamea en distintas partes del mundo y en especial en la Argentina. Estaba leyendo una historia bastante triste, por cierto, de Belgrano, en la historia que quedó plasmada en algún lugar de los libros en la Argentina. Y bueno, pasa eso muchas veces en nuestro querido país, ¿no? Pero bueno, hay que seguir, hay que compartir, y bueno, es eso lo que tenemos que seguir haciendo. Lidia, entonces, gracias por tu aporte, y te anoto con el 597, Bueno, muy bien, perdón que andamos un poquito resfriado. Marce nos manda un mensaje también. Bueno, lo vamos a pasar al control para que Marcelito Quiroga en este día lo pueda poner al aire en algún momento. Escuchen los números, escuchen los números y lo que usted manda, porque si no hay gente que me dice, a mí no me pusieron el mensaje, a mí no me pusieron, no me nombraron, sí, están todos nombrados. Nélida también me manda, dice, feliz día de domingo para usted, feliz día del padre. Silvia Beatriz también, buenas noches, voy por los bombones, dice Silvia, claro que sí, Silvia, gracias por estar ahí y ser parte de la radio en esta hora. 4:45, sus últimos tres, y ya estás anotado, estás participando, y por supuesto, si hoy te toca a vos, es el eslogan, si hoy te toca a vos, tenés que intentarlo. Si puede ser alguna canción de Sergio Denis, dice. Bueno, no sé si pusimos la canción del Bronco. No, no la hemos puesto todavía. Bueno, ya vamos a ponerla para aquellas personas que lo estaba pidiendo. Carliño, mi amigo, anóteme por los bombones. Viva la patria, Horacio, con el 729. Gracias, Horacio. Bueno, muy bien, me estás llamando como un brasilero, auténtico brasilero, Y capaz que es brasilero, Horacio. Vamos a ver qué nos dice. Norma también se comunica. ¡Oh! Mirá, Norma, ensaladita de ave. Buenas tardes. Dice, feliz día del padre para el domingo. Soy Norma con el 992. Bueno, gracias, Norma. Está ahí participando con tus últimos tres, 992. A ver quién más está participando allí. Héctor Leonardo también está participando, ya vamos a escuchar sus audios. Lidia Herrera, bueno, muy bien, gracias. Lidia nos hacía recordar el día de la bandera y el día de el padre para el domingo. Soy Raúl, esto es especial, nos decía Raúl recién y nos enviaba bendiciones también. Estela, bueno, Rosa Rivero, a ver qué dice Rosa. Rosita Rivero, ¿qué dice acá? Sergio de Lucas dice, feliz día del domingo para todos los papis, quiero saludar a mi familia, dice, a Sergio con el 939 y Luca y Cristian y Rosa, bueno, muy bien, Sergio con el 939, Sergio con el 939 y Rosa con el 806, Rosa con el 806, lo estamos anotando, estamos poniendo allí, y bueno, y se viene la buena música, lo que está sonando de cortina y lo que viene es Bronco, ya tenemos a Bronco para compartir con la gente linda que está en la sintonía, que lo hayan pedido, cuéntenos usted qué está haciendo, cómo la está pasando y cómo piensa pasar el día del padre. Y si hay hijos que quieren saludar a sus padres, aprovechen este momento que estamos aquí para saludar a sus papás anticipadamente para lo que va a ser el día domingo, ¿eh? Y con mucho gusto nosotros le vamos a compartir su mensaje. Bueno, ahí estamos, la gente que se sigue comunicando. Ya regresamos nuevamente para estar con ustedes con toda la fe y con toda la esperanza de que todo va a salir bien y el Día del Padre va a ser un festejo espectacular. El Día de la Bandera también, por supuesto, la vamos a recordar. Hay que pegar banderas en todos lados, comprar banderas y ponerlas allí en las puertas de los hogares. Con cuidado que no se lo vayan a robar, no lo vayan a dejar afuera porque le va a durar poco, pero la ponemos allí y de esa manera nos identificamos como argentinos nacidos en esta tierra. Vámonos más con la buena música, Marcelito Quiroga, en esta tarde.

0: Don Carlos, muy feliz Día del Padre y bendiciones para esta noche. Quiero participar por los bombones. Mi nombre es Silvia, 440 Mestre Última.
1: Muy, muy buenas noches. Bueno, les queremos decir que se ven muy jóvenes. ¿Se ven a color? Claro que sí. Y gracias por su compañía. Nos alegra, nos bendicen. Y saludos para todos, para todos los que están ahí haciendo este hermoso programa. Bendiciones.

50 minutos ya pasaron sobre la hora 19, esto es Tiempo de Radio con gente de la ciudad. Estamos aquí haciéndole la compañía, si viene viajando, llegando a nuestra ciudad desde Malargüe, desde Mendoza, desde allí, desde Alvear, o de alguna zona más lejana, por supuesto. Bueno, le damos la bienvenida, si ya nos está sintonizando, donde usted se encuentre, bueno, que Dios lo cuide también, ¿no? Y bueno, conduzca con precaución, la ruta no, especialmente la que va para Mendoza, no está en muy buenas condiciones, están trabajando, la están mejorando, pero bueno, esto va a tardar algún tiempo, mientras tanto hay que ser respetuoso con todas las señalizaciones que hay en el camino, ¿no? Un mensaje muy lindo que nos llega, dice: buenas noches, Carlos, feliz día para todos los papás de la radio LB4. Bueno, muy bien, quiero participar, dice, por el premio. Soy Patricia con el 459. Los escucho desde mi trabajo, dice, y el festejo del Día del Padre, a mi papá le llevo flores a donde está descansando. Y lo mejor que me dejó, dice, fue la fuerza y la valentía de salir adelante. Hermosas palabras, y gracias a Dios por tu padre también, ¿no?, que te supo transmitir esa fuerza para que puedas enfrentar la vida cada día como tiene que ser, ¿no?, con ánimo, con fuerza, con ganas, con esperanza, con felicidad. Bueno, gracias Patricio por tu mensaje. A ver, acá tenemos un mensaje que nos dice, a ver qué nos dice. Ahora el B4, les comento, no sé si lo tienen, un tema de Cristian Nodal, y se titula Cuando la vida duele. Lo escuché en una radio de Mendoza. Si lo tenés, pasalo, dice, es fabuloso, gracias mil. Bueno, no me digan los que peinan canas si no es. Bueno, gracias, hermano, me trae tanto recuerdo de mis ojos, dice, o de mis hijos, será, o de mis ojos, de mis hijos, debe ser. Gracias, hermano, me trae tanto recuerdo de mis ojos. Hijos, claro, hijos. Feliz día del padre. Bueno, muchas gracias por estar ahí, Juan. Y bueno, le vamos a recordar aquí a Marcelito este tema de Cristian Nodal. No sé si estará en la discoteca de la radio, pero seguramente que Marcelo Quiroga en esta tarde, en un esfuerzo de producción, lo puede llegar a encontrar. Cuando la vida duele, se llama este tema musical. Marcelito, no sé si usted lo puede encontrar. Si lo busca, gracias por la buena voluntad de Marcelito Quiroga en este día, quien es el que está controlando la radio en este día, en su vuelo, en su puesta al aire y todo lo que nosotros estamos haciendo, ¿eh? Gracias, gracias a todos los que están participando. 53 minutos, estamos de la hora, en la hora 19. En un momento más ya vamos a ir al boletín informativo, pero vamos a ir escuchando los mensajes que nos van llegando, mensajes de voz, ¿eh? Los de texto los podemos ir compartiendo sin ningún problema. Hola, buenas noches, Carlos, y todo el equipo. Soy Leandro Camionero, de Villa Mercedes. Son mi compañía de cada viaje. Déjame mandarle un saludo grande y muy un feliz día a mi padre, dice Héctor Martín de la Llave, de la Llave Nueva. Y que la pase muy bien el domingo. Bueno, gracias, Leandro. Le mandamos ese saludo a tu papi para que, bueno, lo pueda recibir de parte tuya también. Y gracias por elegirnos a nosotros para que se lo podamos enviar, ¿no? Y quiera Dios que lo esté escuchando también. Patricia Ávila, bueno, nos mandaba ese mensaje tan hermoso. Norma dice, yo quiero los bombones también. Juana Guiñazú también, que está presente allí. Buenas y bendecidas noches, nos dice Juana. Bueno, gracias, Juana, gracias, muchas gracias. Quiero los bombones para festejar el Día del Padre, título que me gané, dice, hace 40 años. Gracias. Bueno, muy bien, Juana, ahí estás participando entonces. Lucía también dice, Marta Marín es la que ganó los bombones. Marta Marín, ¿cuándo fue? El miércoles, el día miércoles, a ver, exactamente, Marta del 757, ahí está. Bueno, no sé si lo habrá venido a buscar o no, pero si no, el día lunes ya puede venir a buscarlo, ¿eh? Recuerden siempre, es en horario de mañana, de 8 a 13 horas. Bueno, Mónica Roja también se comunicó con nosotros. Norma, Rosa, también
del 039, nos mandó un mensajito, qué lindo, gracias Rosa por estar ahí, ahora lo vamos a poner al aire, lo vamos a enviar a el señor operador que está hoy cumpliendo su tarea y ayudándonos, siendo la guía para que este programa hoy pueda estar llegando a tantos lugares, ¿no? Gracias a cada uno de ustedes que participan. Rubén, gente linda, dice Rubén. Bueno, muy bien. A ver, ¿qué más nos pone Rubén acá? Bendecido, dice. Claro que sí. Gracias, porque necesitamos las bendiciones, ¿eh? Así que todos los que puedan enviar bendiciones, envíennos bendiciones para estar disfrutando este tiempo con la radio. Bueno, les recuerdo, ya vamos a ir al tema musical, no sé si Marcelito lo tiene ubicado, bueno, vamos a ir al tema de la radio, pero, bueno, habíamos hablado con nuestro director, Nicolás Zapata, el director de la radio de LB4, y bueno, habíamos coordinado para que tanto la licenciada Juliana Quitadino como la licenciada Macarena Sánchez Navarro estuvieran hoy, en el día de hoy, compartiendo con nosotros, bueno, abriendo una mesa de enlace con todo lo que es el tema de la salud mental, ¿no? Pero bueno, el tema es que una de ellas ha tenido un problemita que seguramente lo van a solucionar, quiera Dios, en estas próximas horas. Y el día, bueno, de la semana que viene, alguno de los días, ya vamos a coordinar, lo vamos a estar concretando nuevamente para que todas las personas que se identifiquen con estos síntomas que seguramente ellas van a estar compartiendo con nosotros, bueno, si quieren puedan acudir, esto va a ser totalmente gratis, las preguntas, así que usted puede sumarse, ¿eh? Así que esté ahí al tanto para poder compartir esa noche y ser parte de la radio. Bueno, Silvia también nos manda un mensaje, Nelly Moyano, que se comunica con nosotros y nos dice, a ver, ¿qué nos dice? Nelly, hola Carlos, quiero participar por los premios, Nelly con el 705. Bien, Nelly, ahí estás participando con tus últimos tres, entonces, 705, gracias por estar ahí y ser parte del programa también. Bueno, a ver quién más tenemos acá en la línea de la radio. Eva, que también se comunica con nosotros y lo hace con el 218. Eva, con el 218 y estás participando también desde Gush, desde Gush. Y bueno, usted si puede, pónganos desde dónde nos está llamando ahí, de la llave nueva, de la llave vieja, de Gush, de, bueno, de Montecomán, de distintos lugares. Gracias, gracias a todos los que están allí y que están compartiendo con nosotros este tiempo de radio con gente de la ciudad. Vamos al encuentro de la música, ya regresamos nuevamente para seguir compartiendo esto que es... esto que es radio, esto que es LB4, esto que es la radio que quiere la gente.

0: Reiteramos, el presidente designó al nuevo vocero presidencial.
1: Amplía Liliana Arias.
2: La decisión en designar al economista pampeano Adrián Rabier como el nuevo vocero del gobierno fue del presidente Javier Milei. Lo confirmaron así a Radio Nacional fuentes oficiales, al tiempo que indicaron que fue una idea y decisión de Milei por tratarse de uno de los máximos referentes de la Fundación Faro. Asimismo, las fuentes descartaron que hayan intervenido en esta decisión distintas fuerzas libertarias. En tanto, desde la corriente denominada Fuerzas del Cielo, califican la nominación de Rabier como portavoz como una gran decisión, y de hecho, distintas personalidades celebraron la noticia por redes sociales. El primero fue el asesor presidencial Santiago Caputo, al desearle éxito y repostearlo por el propio presidente, el influencer libertario autodenominado Gordo Dan, calificó a Rabier como un hombre liberal de fuste, preparadísimo y áspero para debatir públicamente con quien le pongan enfrente.
0: El dólar cerró la semana en 1.480 pesos.
1: En junio, la moneda argentina se depreció 3,7% frente al dólar.
0: Este viernes, por el feriado de Estados Unidos, el índice Merval de la bolsa cayó un 1%, pero mantiene ganancias en el mes superiores al 4%.
1: El tránsito con Ernesto Arriaga.
3: La ruta 8 totalmente habilitada hacia Pilar y hacia toda la zona de el oeste. Por favor, circular camiones 80 kilómetros por hora. La ruta 3 totalmente habilitada desde Cañuelas hacia Bahía Blanca. Y por otro lado, la ruta 65 está habilitada hacia toda la zona sur-oeste de la provincia de Buenos Aires. Por favor, micro máxima 90 kilómetros por hora.
0: Alerta amarillo por fuertes vientos del oeste en Neuquén, oeste de la provincia de Río Negro y todo el territorio de Chubut. Las ráfagas podrían superar los 90 kilómetros por hora.
1: En Buenos Aires, para el sábado feriado por el Día de la Bandera, se anticipa buen tiempo y una mínima de 6 grados y ventoso y mayormente nublado sin lluvias el domingo.
0: A esta hora el cielo está despejado sobre la ciudad, 10 grados la temperatura, sopla viento del sudoeste a 4 kilómetros por hora. Humedad 74%.
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0: Hola, buenas noches, señor Carlos Zarate, y al señor operador. Que tengan una feliz y bendecida tarde, noche, más noche que tarde, por supuesto. Bueno, quería participar de el sorteo de los bombones, mis últimos tres, son 384. Soy Silvia de la Tulia en Guimán, gracias.
1: Hola Carlito, buenas tardes. Tanto tiempo sin aparecer yo. Soy Rosa con el 964 y me alegro de escucharlo. Lo que pasa que yo no andaba media rara y no lo podía escribir. Bueno, muchas gracias, le mando muchas bendiciones y gracias por otra vez poder escucharlo.
2: Estamos aquí locutando y haciendo el programa día a día. Quiero saludar a todos los
3: padres. Bueno, estamos escuchando los mensajes que están llegando al chat de la radio cuando han pasado exactamente 10 minutos sobre la hora 20 en la República Argentina. Esto es Tiempos de Radio con Gente de la Ciudad. Gracias por participar, gracias por estar ahí, gracias por ser parte de el programa. Todos los que están, Nancy y Graciela, se comunican con nosotros. Acá tenemos también... Oscar, al amigo Oscar, bueno, que también está sumándose y compartiendo con nosotros con el 529. Bueno, le quiero decir que la próxima semana también vamos a tener la visita de Susana Platero, una periodista, escritora y también locutora de radio. Estuvo muchos años trabajando aquí en el LB4, no sé cuántos años habrá estado Susana, pero muchos años, ¿no? Y bueno, vamos a traerla a ella aquí, traerla en el buen sentido de la palabra, o sea, la vamos a invitar para que venga, para que nos cuente parte de su vida. Veo que muchas veces nosotros conocemos a las personas, bueno, tenemos un contacto con ellas a través de la radio, pero no sabemos verdaderamente qué fue lo que la llevó a ser parte de la radio, a estar participando, ¿no es cierto?, y siendo locutora y, bueno, desarrollándose con todo esto que, en este caso, Susanita Platero logró aquí en este medio como es LB4. Así que la vamos a tener aquí, se ha comprometido a estar con nosotros en uno de los programas la semana que viene para compartir sus experiencias en estos años de radio. Bueno, Violeta también está enviándonos un mensaje. Bueno, gracias. A ver, ¿qué dice Violeta? Son las 8:11. Cristina Sevilla nos dice que tiene el 416 para que la anotemos y manda un mensaje de voz.

por distintas situaciones de la vida, cosas que pasan muchas veces, no tienen mucha relación con sus padres, están peleados. Me contaba una historia un muchacho que él, bueno, en una discusión que tuvo con su padre, decidieron alejarse. Él decidió alejarse. Creo que el corazón de un padre, si bien puede pelear con un hijo, discutir o cosas así, pero siempre el padre tiene un corazón abierto por si el hijo quiere volver, quiere estar, quiere compartir, ¿no? Esto le pasó en el párrafo del hijo pródigo, esta metáfora que cuenta Jesús. Y muchas personas, bueno, como les decía, se alejaron. Este muchacho me comentaba que hacían más de 10 años que no hablaba con su padre. Le digo, ¿pero qué pasó? ¿Por qué ese enojo tan grande, tan grave? ¿Qué fue lo que ocurrió que fue tan fuerte que no pudiste perdonar a tu padre? ¿O qué pasó? Él me comentaba, y hablando, compartiendo con él, muchos saben que yo soy pastor, asesor espiritual, y lucho para que la familia esté unida y se lleven bien y compartan, y no hayan discusiones ni peleas, que muchas veces no favorecen a nadie. Entonces, le hice entender a este muchacho la situación, y que tenía que perdonar al padre, que tenía que volver un día a la casa. Él ya había hecho su vida, se había casado, tenía hijos, pero yo no podés estar así, porque también un principio bíblico dice que el que honra a su padre y a su madre tendrá largos días sobre la tierra. Y de los 10 mandamientos, esto es parte de los 10 mandamientos, ¿no? Y entonces, este muchacho, con lágrimas en los ojos, reconoció que él se había enojado y que todos esos años que él había pasado lejos de su padre, se había perdido un tiempo maravilloso de poder estar con él. ¿Y qué pasó? Él volvió, arregló sus cuentas, pero al poquito tiempo, los pocos días, su padre falleció. Volvió después de 10 años, pero no pudo disfrutar la comunión, la amistad que podía tener con su padre, desarrollar esa amistad por distintas cuestiones. Y bueno, su padre ya habían pasado los años. También seguramente habría tenido sus lágrimas, sus arrepentimientos por esa pelea que había tenido con su hijo. Y creo que este muchacho era el único hijo varón. Él tenía, creo que, dos hermanas más. Y bueno, esas cosas que pasan. Y gracias a Dios que pudo recapacitar y volver a tener comunión con su padre. Y bueno, luego, como les comentaba recién, él partió, pero pudo volver. ¿Qué le quiero decir con esto? ¿Cuál es la reflexión de este día? No nos enojemos, y si nos hemos enojado por cualquier situación, mire, yo no tengo a mi padre vivo y daría muchas cosas de mi vida para tener y poderle dar un abrazo en este día domingo que vamos a compartir. Y cuántas personas que quizás me están escuchando en este día darían lo que no tienen por tener a ese papá y darle un fuerte abrazo y agradecerle, porque en realidad nos ayudó, nos preparó, nos dio lo que pudo como hijos. Eso también es otro factor importante. Muchas veces los padres no pueden darle todo lo que los hijos quieren o necesitan por las situaciones que atraviesa cada familia. Y también muchas veces hay padres que tienen de todo para darle a sus hijos, pero también no hay comunión, no hay entendimiento, no hay sinergia entre ellos. Entonces, hay mucha bronca acumulada, cosas que... Pero no podemos vivir así. No podemos vivir así. Tenemos que perdonar.

Y yo sé que alguno puede estar diciendo, sí, pero es que usted no sabe lo que era mi papá. No importa lo que haya sido, hay que perdonar, hay que perdonar. Porque la vida es muy corta y nosotros, la verdad que somos gente que en cualquier momento partimos de esta tierra. Nadie tiene un minuto más de vida asegurado. Entonces tenemos que estar a cuentas. Y qué mejor que estar a cuenta con el Padre. Entonces, un consejo que le puedo dar yo, humilde consejo, si ha tenido alguna discusión con su padre, si ha estado allí en alguna situación difícil, este domingo, si puede, cómprense unas costillas, unas tiras de asado, o no compre nada, si no puede comprar nada, pero váyase a la casa de su padre y dele lo mejor que usted le puede dar a un padre, el agradecimiento y un lindo abrazo. Y le puedo asegurar que usted y su padre se van a sentir muy, muy aliviados de todas esas situaciones tristes que han estado viviendo y que lo han separado quizás por mucho tiempo. Le mando un abrazo a todos y quiera Dios que usted pueda reflexionar como reflexionó este muchacho y volver a la casa de los viejos, y volver a la casa del viejo especialmente. Y en este fin de semana, Día del Padre, denle un abrazo. Demuéstrele su amor, dígale que le ama, que lo quiere, que bueno, pasaron cosas, que lo hirieron, pasaron cosas que quizás le dijo su padre que no le gustaron, pero reactive esa relación. Y usted y su padre van a disfrutar de la felicidad y del poder estar juntos, disfrutando la vida, ¿no? Que es lo más importante que podemos tener en esto que nos toca vivir a nosotros en este tiempo. Así que este es un consejo, un humilde consejo que le puedo dar y compartirlo con cada uno de ustedes.

0: noches. ¿Cómo le va, Carlos? Buenas noches, ¿cómo está? Acá escuchando su programa como siempre. Y bueno, quiero participar por los bombones para regalárselos a mi esposo por el Día del Padre, que los comparta con mi hijo. Así que mi nombre es Cristina, con el 416, y le mando un abrazo grande, muchas bendiciones y feliz día para todos los padres de LD4. Un abrazo inmenso.
1: Carlito, qué cosa divina ese tema. ¿Sabes cómo pega? Soy Luis. Mis últimos tres son 839. A mí me ha pegado muy mal la vida.
2: Bueno, ahí está Luis Moyano. Bueno, gracias. Gracias por estar ahí, por compartir con nosotros. Gracias por todo el equipo, dice. Nos dice Leandro, camionero. Y que él de Villa Mercedes. Y nos dice que somos la compañía, que le estamos haciendo compañía en cada viaje. Y él le manda un saludo especial para su padre. Un saludo muy grande. Un feliz día del padre para mi papá, dice Héctor Martín, de La Llave, de La Llave Nueva, como decíamos recién. Y que le pase muy bien el deseo de su hijo Leandro. Bueno, gracias Leandro, y ojalá que todos los padres puedan tener esta actitud que tenés vos en este día. Todos los hijos, perdón, todos los hijos, y bueno, compartir con esos padres. Hola Carlitos, buenas noches para todos los papás de LB4. Todos una fría, muy fría, pero bendecida noche. Y los días que sigan, Carlito, quiero comer algo dulce, como los bombones, jaja, dice. Ah, bueno, muy bien, muy bien. Ojalá así sea. Y así será. Dios lo dispone, dice, un temita. Tu jardín, dice, con enanitos, de Melendi. Si puede ser, gracias, dice. Bueno, vamos a ver, desconozco todos estos cantantes y todo lo que me decís, pero obviamente tenemos hoy al mago de las perillas, Marcelito Quiroga, que él seguramente conoce todos estos temas porque él está todo el día escuchando la música que sale por aquí por LB4. Se lo dedica a Lucía, a Lucy de La Plata y Nico. Gracias, Carlito, un beso muy grande y gran abrazote, bendiciones para todos. Bueno, muchas gracias. Gracias por estar ahí, por ser parte de la radio y por compartir estas lindas reflexiones. Gracias a todos y saludo a todos los papás. Quiero participar con los bombones, nos dice, soy Eli con el 157. Bueno, muy bien. ¿Tenemos tanda ahora? No va la tanda, vamos directamente con el programa, así que no se haga problema, vamos a estar buscando a ver con quién podemos estar llegando en este día. Le envío un saludo a toda la gente linda que está en la sintonía, mis amigos de la radio, LB4, Radio Nacional San Rafael. La radio nos hace tener muchos amigos y compartir con cada uno de ellos. Patricia Ávila también, bueno, nos mandaba ese mensajito, muy lindo mensaje. Lucía, bueno, Rosa, Norma, lindos mensajes que entran al 37 97 97. María, buenas noches, dice, a ver qué nos dice María. ¿Dónde tenemos a María acá? Elisa María, buenas noches Carlos, dice, a ver, leemos el mensaje. Quiero los bombones. ¿Cómo se llama el tema que pasó recién? Dice. Gracias, María, con el 141. Bueno, ya nomás te digo cómo se llama con el 151. María está participando. ¿Cómo se llama el temita este que sonaba recién? Cuando la vida duele. Cristian Nodal. Cristian Nodal, Cuando la vida duele. Así que todos los que quieran anotarlo, Cristian Nodal, Cuando la vida duele. Hermoso tema musical. Gracias, Marcelo, por estar atento y compartir esta buena música con la gente de la radio, ¿eh? Gente que está allí haciéndonos el aguante, ellos allí, nosotros aquí, juntos, transitando estos minutos que son minutos de la vida también, ¿no? Se nos va el programa, pero también se nos va la vida. Y ya estamos entrando en los últimos días de junio y ya se nos va la mitad del año 2026. Qué bueno que podamos estar compartiendo en esta noche junto a ustedes. Noche de día viernes, cuando han pasado exactamente 32 minutos sobre la hora 20 en la República Argentina. Esto es LB4 Radio Nacional San Rafael. En momentos más ya hacemos el sorteo, así que no se demore ni un minuto, porque después empiezan a llegar los mensajes, pero ya yo no los puedo anotar porque si no, no llegamos al cierre del programa, ¿eh? 33 minutos quiere decir que nos quedan 27 minutos de programa en los cuales usted tiene que enviar su mensaje de texto o su mensaje de voz, si así lo prefiere. Vamos al encuentro de la música. Marcelito Quiroga allí seleccionando, musicalizando el programa como tiene que ser y como a usted le gusta. Para todos ustedes, la buena música de LB4. Este tema musical de Melendi, pedido, no recuerdo por quién ahora, pero ahí está, complaciendo los pedidos de la radio al 37 97 97.

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39 minutos sobre la hora 20 en la República Argentina. Qué lindo que la gente se va comunicando y nos hace saber que está ahí prendidita la sintonía de la radio. Bueno, Susana nos manda un mensaje para participar. Bueno, Susana, ahí estás participando, estás anotada vos con el 757 y también el bonito Antonio Monte. Bueno, ahí está. Para Monte, siempre recordado, huracanero, un saludo especial para el Mono Montes, Antonio, que Dios lo bendiga en este Día del Padre también, mucho, a ella, a toda la familia, a todos los papás que hay en la familia. Bueno, ahí estamos con el 475, Antonio con el 474. No, 7, no, 474, pero ¿qué estamos haciendo? 474, ahí está. Muy bien. Los mensajes que siguen llegando, gracias, gracias, gracias, gracias a todos los que se están comunicando. 39 minutos, recuerde, 40, 41 minutos ya pasaron. Hola Carlitos, nos dice del Grupo Recuerdo. A ver cuándo viene el Grupo Recuerdo para compartir algunos temas aquí en LB4 Radio Nacional San Rafael, ¿eh? Bueno, María, que tengan un bendecido día, dice, Día del Padre. Bueno, muchas gracias María por estar ahí y compartir con nosotros este momento. Hola Carlos, quiero los bombones. Bueno, gracias Eli por participar y ser parte del programa también en este día. Buenas tardes Carlos, por favor, podría poner el tema, el tazón de madera para todos los padres. Bueno, un recitado, creo, según lo que me decía Marcelito Quiroga. Para que lo escuchen todos los padres y los hijos. Feliz Día del Padre para todos los padres y muchas gracias por estar ahí. Bueno, saludamos a todos los papás de San Rafael. Mónica también dice, hola Carlos, buenas noches, muy linda la música, feliz Día del Padre para vos y para cada uno de los que trabajan allí en LB4, al igual que para todos aquellos que escuchan y lo son, ¿no? Que puedan pasar un maravilloso día bendecido y el recuerdo cariñoso para aquellos que no lo tenemos. Claro que sí, un saludo al cielo, a todos los papás que tuvieron que partir o que partieron ya de esta tierra. Quiero participar por los bombones, nos dice Mónica. Bueno, gracias, gracias Mónica, está participando allí. A ver qué nos dice aquí. A mi papá Raúl Martínez, que lo amo, dice, soy Leticia, me encanta tu programa, bendiciones a toda tu familia y muy feliz día para los papás y especialmente para vos, Carlos. Bueno, muchas gracias, con el 739 te anotamos aquí para que puedas participar, ¿eh? Gracias, gracias por estar allí y ser parte de esta gran, gran bendición en esta noche que le podemos dar a todos los papás anticipándonos al día domingo, donde todos van a poder allí compartir con sus padres, ¿eh? Gracias, gracias a todos los que están en la sintonía en esta noche, los que nos escriben, los que no nos escriben, pero que están ahí, prendiditos a la sintonía, escuchándonos en algún lugar, en algún lugar, en algún distrito, en algún paraje de San Rafael, del querido San Rafael, bueno, hasta donde pueda estar llegando la frecuencia radial. Ahí estamos nosotros compartiendo con cada uno de ustedes, muy felices de poder estar haciendo este programa y compartirlo con ustedes y disfrutar. Para David Nuevo, un feliz día, que lo amo, dice. Bueno, muy bien, gracias, gracias por estar ahí, Raúl, y bueno, te enviamos ese saludo. Daniela, a ver qué nos dice Daniela, hola, cenando, dice, soy Daniela con el 404, vamos por esos bombones. Bueno, Daniela, ahí estás, gracias, porque estás compartiendo con nosotros en este día. Y bueno, contanos a ver qué es lo que estás cenando. Algo rico seguramente, 404, de puro chumbo, nomás que somos, queremos saber, pero no, no es que... Bueno, Gladys también se comunica con nosotros y nos dice, buenas noches, don Carlos, muy lindo su programa, lo felicito, participo por los bombones, Gladys, con el 462. Gracias, Gladys, en este día. Y que recibas también vos todo lo que, bueno, anhelás en tu corazón, ¿no? Que Dios te bendiga en gran manera. Inés Derra dice,
pueden poner la canción Escándalo. Ah, esto nos pedía el otro día, pero ahora hay otro mensaje. Bueno, ya vamos a ver. La familia, eso nos había pedido también días atrás. Bueno, muchas gracias, Inés, por estar allí. Gracias por compartir con nosotros y gracias por ser parte del programa. Como les digo siempre, ustedes no solamente participan por los bombones, sino que ustedes son parte del programa, ¿eh? Lo hacen junto conmigo, enviándonos un mensaje y compartiendo estos 120 minutos que podemos transitar juntos. Recuerde que, terminado el programa, usted puede seguir en la compañía de Eduardo López en esta noche de día viernes y hasta la hora 10, y luego el enlace junto a Malargüe, Radio Malargüe, que en un Meet se pueden comunicar también y hacer un programa juntos con locutores de allí, de aquel lugar, ¿eh? Bueno, gracias a todos los que están participando. Ya vamos a estar haciendo el sorteo. Vamos a llegar al encuentro de la música. 46 minutos, ya se termina y podemos darle lugar a uno más o dos más para que se sumen, pero ya estamos ahí, ya estamos. Está entrando Graciela Guajardo, a ver, Guajardo, entró en la punta con lo último. Hola Carlos, muy bien el programa, soy Graciela y quiero participar por los bombones, me dice mis últimos tres. Bueno, dale Graciela, ahí entraste con lo justo, mira, Graciela, 338, bueno, largamos el tema, el que no entró en el tema, quedó afuera hoy del sorteo. Vámonos más con la buena música que allí ha sintonizado y ha preparado Marcelito Quiroga para todos ustedes, compartiendo la buena música y algo de lo que ustedes han pedido, se lo compartimos también.

Con ese ritmo seguimos hasta las 6 de la mañana, ¿eh? Estamos con el ritmo de la noche. Seguro que alguno allí está dando algunos pasos también. Bueno, gracias a Liliana Ale, que nos dice, yo siempre los escucho, es la primera vez que participo. Y muy lindo los peluditos que tenés allí en el en tu chat, ¿no? Como perfil, ¿eh? Esos peluditos que has puesto allí. Dice, quiero participar por los bombones Susi con el 803. Claro que sí. Victoria Busto, ¿qué nos dice? ¿No leíste mis mensajes? Sí, como no lo voy a leer. Hola, Carlos, te escucho todos los días. Muy buen programa. Quiero participar por los bombones, mis últimos tres, 882. Vicky Bustos, participando con sus últimos tres, 882. Bueno, Vicky es la última que entró, es la última de esta noche. Tenemos muchísimos mensajes, muchos mensajes. Y bueno, ya nomás estamos haciendo el sorteo y regresando para estar con cada uno de ustedes. Y bueno, vamos a ver quién se gana los bombones en este día. Así que con la música que está poniendo Marcelo Quiroga, mire, esto es algo. Estamos tirando música por la ventana, ¿eh? Estamos alegrando el día viernes, poniéndole calor con la radio al clima que estamos viviendo ya pronto al invierno. Pero bueno, Marcelo Quiroga calentando allí la frecuencia de la radio, el aire de San Rafael a través de la 97.3 LB4 Radio Nacional San Rafael. Vamos a ese tema musical que está sonando. Lo dejamos de cordina y ahora yo voy para hacer el sorteo con cada uno de ustedes, los que me llamaron y están aquí anotados, ¿eh?

0: Vamos nomás. Bueno, acá ya tenemos los ganadores de esta noche. Presten mucha atención. Con el número 35 de la grilla, una de los bombones, de la caja de bombones, se la ha ganado Adriana con el 977. Adriana con el 977. Ella era ganadora de una de las cajas de bombones con el número 35. La próxima es Lili con el 594. Lili 594, no sé si estarán en la sintonía todavía, háganmelo saber, por favor, si están en la sintonía, para que se enteren de que han ganado el premio, Y con el 68 lo ha ganado Oscar con el 529. Oscar con el 529 es el ganador de la tercera caja, que hoy hicimos un esfuerzo de producción y hemos sorteado las tres cajas de bombones para celebrar para el Día del Padre. Recuerdo, Adriana con el 977 en la grilla número 35, Lili con el 594, sus últimos tres, con la grilla del 53, y tenemos a Oscar con el 529, ganador con el número de la grilla 68. Todos estos datos yo se los voy a pasar a la señora que está en la mesa de entrada, para que ustedes el lunes puedan venir y retirar el premio, retirar los bombones. Bueno, ya nos estamos despidiendo, que Dios los bendiga a todos, gracias por estar ahí. Recuerden, vayan, festejen con sus padres, celebremos el Día de la Bandera mañana y disfrutemos por ser argentinos, por estar en esta tierra y haber nacido en esta tierra y ser parte de esta tierra y vivir en este país tan lindo, tan poderoso, con tantas cosas lindas que tiene nuestro país y nuestra gente, ¿no? Porque, bueno, somos un crisol de razas, pero somos argentinos y eso es lo más importante. Mañana celebramos el Día de la Bandera y el día domingo a celebrar el Día del Padre, a romper todo egoísmo, toda cosa que hay ahí de por medio, y a ir a visitar al viejo, el que lo tenga, y el que no lo tenga, mándele besos al cielo, Que Dios los bendiga a todos, a toda la familia, todos los que estuvieron en la sintonía. Muchas gracias por estar ahí. Nos despedimos de esta manera.
1: El tazón de madera. Un anciano se fue a vivir con su hijo, su nuera y su nieto de tan solo 4 años. Ya las manos le temblaban. Su vista se nublaba y sus pasos flaqueaban. La familia completa comía junta en la mesa, pero las manos temblorosas y la vista enferma del anciano hacían el alimentarse un asunto difícil. Los guisos caían de su cuchara al suelo y de cuando en cuando intentaba tomar un vaso y derramaba la leche sobre el mantel. El hijo y su esposa se cansaron de la situación. «Tenemos que hacer algo con el abuelo», dijo el hijo. «Ya he tenido suficiente derrama de leche. Hace mucho ruido al comer y tira la comida al suelo». Así fue como el matrimonio decidió poner una pequeña mesa en la esquina del comedor, y ahí el abuelo comía solo, mientras el resto de la familia disfrutaba la hora de comer. Como el abuelo había roto uno o dos platos, su comida se la servían en un tazón de madera. De vez en cuando miraba hacia donde estaba el abuelo y podía ver una lágrima en sus ojos. Mientras estaba ahí, sentado, solo. Sin embargo, las únicas palabras que la pareja le dirigía eran fríos llamados de atención cada vez que dejaba caer el tenedor o la comida. El niño de 4 años observaba todo en silencio.
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5: Las 9 de la noche en la República Argentina.
6: El Banco Nación anunció préstamos personales.
5: Se trata de una nueva solución para ordenar las deudas financieras de las familias.
6: Está destinada a prevenir situaciones de mora mediante una financiación de unificación de deudas para personas humanas con cuotas vencidas e impagas en el Banco Nación en situación crediticia.
5: Por su parte, el Banco Central informó que la mora en la familia superó el 12% en abril, siendo el nivel más alto en los últimos 20 años.
6: Se registraron 23 casos de triquinosis en Córdoba.
5: El Ministerio de Salud Provincial informó la detección de esa cantidad de infectados, 9 de ellos vinculados al consumo de jabalí.
6: La triquinosis se transmite por la ingesta de carne de cerdo cruda o mal cocida, contaminada por un parásito. Sus síntomas incluyen fiebre, dolor muscular, hinchazón de párpados, diarrea y vómitos.
5: El deporte con Eladio Arregui.
7: Final del partido, Grupo C, Marruecos le ganó a Escocia 1-0. Dentro de media hora se van a enfrentar por el mismo grupo Brasil y Haití. A la medianoche por el Grupo D, Paraguay jugará con Turquía.
6: Las rutas y el tránsito con Ernesto Arriaga.
8: El puente Zárate Brazo Largo, a Entre Ríos, totalmente habilitado en la isla Talavera, máximo 80 kilómetros por hora para todo tipo de vehículos. El túnel Santa Fe-Paraná, máxima 60 y por favor las luces bajas prendidas. El paso internacional Cristo Redentor cierra ahora a las 21 horas. Abre mañana a las 8 de la mañana a Chile.
5: En Tartagal, en donde nos escuchás por AM540, la temperatura es de 13 grados con cielo despejado.
6: En Buenos Aires, el cielo está algo nublado, 13 grados 6 décimos la temperatura, humedad 54%.
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